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Gracias por tus oraciones. 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

Dios te bendiga, amigo, amiga, hermano, hermana. Bienvenidos a su programa Camino de Esperanza. Les habla Miguel Zavala, pastor de la Iglesia Misionera Camino de Esperanza. Reciban nuestro cordial saludo en el nombre de nuestro Señor y Salvador Jesucristo, deseando que allí donde usted se encuentre y cómo se encuentre, la bendición de Dios esté sobre su vida. En la musicalización, nuestra hermana Eleonora Martínez de Zavala. En la postproducción, Emilio López. Este programa es producido por la Fundación Camino de Esperanza, productor nacional independiente 4469, y todos bajo la dirección de Manuel Felipe García. Mientras ministramos la palabra de Dios, usted puede enviarnos su mensaje de texto o WhatsApp al 0424-277-3033. Y si usted tiene acceso al servicio internet, usted puede escucharnos con mucha fidelidad por la www.radiodinamica.com.be. www.radiodinamica.com.be. Una vez más, bienvenidos a Radio Dinámica 1490, la señal del mensaje diferente. Saludamos a los hermanos y amigos por la gentileza de sintonizar Camino de Esperanza. Es nuestro deseo que la palabra del Señor toque tu corazón de una manera poderosa y especial. Estábamos escuchando la alabanza Tu Gracia Me Basta, del coro de la Iglesia Río de Restauración, una alabanza para la gloria del Señor. Lápiz y papel para los hermanos que siguen con atención estos estudios, por la misericordia y la gracia del Señor. ¿Cómo acercarse a Dios y establecer una íntima relación con Él? Dice la palabra de Dios en la carta del apóstol Santiago, capítulo 4, versículo 8: Acercaos a Dios y Él se acercará a vosotros. Como cristianos, solo acercándonos a Dios y teniendo una interacción real con Él, podemos mantener una relación normal con Dios y obtener la obra del Espíritu Santo. Es como si dos personas se asociaran entre sí, solo pueden mantener una estrecha relación durante mucho tiempo siendo más abiertos el uno con el otro, comunicándose más cuando encuentran problemas y comprendiéndose y respetándose mutuamente. Sin embargo, en estos tiempos acelerados, los trabajos exigentes, las relaciones complicadas y las malas tendencias sociales nos atraen y ocupan cada vez más de nuestro tiempo. Las personas, los sucesos y las cosas del mundo exterior perturban fácilmente nuestros corazones y nos impiden mantener una relación normal con el Señor. Y esto nos lleva a alejarnos cada vez más de Él, y cuando nos vemos en problemas, se nos hace muy difícil calmarnos ante Dios, tener paz en el corazón, acercarnos a Él y buscar la iluminación y la guía del Espíritu Santo. A menudo hacemos las cosas sin una dirección o propósito correcto, y nuestros espíritus están constantemente en un estado de vacío y agitación, de convulsión. Entonces, ¿cómo exactamente podemos mantener una relación estrecha con el Señor? ¿De qué manera nosotros podemos tener una relación que se vuelva sin duda más estrecha, cercana y fortalecida? En primer lugar, ora a Dios con un corazón honesto y deja al Espíritu Santo moverse en tu vida, obrando su propósito, su voluntad y su plan. La oración es el canal a través del cual nos comunicamos con el Señor. No hay otro canal a través del cual podamos hacerlo. La oración es el mejor medio para que nuestros corazones alcancen la paz, la calma que necesitamos delante de Dios, para así contemplar mejor su palabra, buscar su voluntad y establecer una relación normal con Él. Pero en la vida, debido a que estamos ocupados con el trabajo o las tareas domésticas, a menudo hacemos como que oramos,
y tratamos a Dios a la ligera. Solo decimos unas cuantas palabras descuidadamente, sin profundidad, no recibiendo resultado alguno. Cuando estamos ocupados, por ejemplo, a primera hora de la mañana yendo al trabajo o con otra cosa, oramos apresuradamente. Es una oración de emergencia. Oh Dios, encomiendo el trabajo de hoy en tus manos y te encomiendo a mis hijos y a mis padres. Lo encomiendo todo en tus manos y te pido que me bendigas y protejas. Amén. Esa es la oración de una gran mayoría de personas, tomándose una taza de café a la ligera, conduciendo con alto estrés y con un tránsito bien difícil, de tal manera que tratamos a Dios a la ligera, diciendo unas pocas palabras al azar. Nuestros corazones no están tranquilos, ni mucho menos tenemos una interacción real con Dios. A veces, al orar, le decimos a Dios algunas palabras que suenan agradables y otras que suenan vacías y jactanciosas, pero no le decimos a Dios lo que hay en nuestros corazones. O a veces, cuando oramos, recitamos ciertas palabras de memoria y repetimos siempre esas mismas palabras viejas y rancias. Se convierte por completo en una oración de un ritual religioso. En nuestras vidas pronunciamos muchas oraciones como esta, oraciones que se ciñen a las reglas, en las que no abrimos nuestros corazones a Dios ni buscamos su voluntad. Son oraciones profesionales, huecas, sin propósito. Y Dios rechaza que digamos oraciones sin sentirlas realmente, pues ese tipo de oraciones corresponden a las apariencias y al ritual religioso y no hay una interacción real con Dios en nuestro espíritu. La gente que ora así está tratando a Dios a la ligera y está engañando a Dios. Por lo tanto, Dios no escucha esas oraciones y se hace muy difícil que el Espíritu Santo conmueva a las personas que oran de esa manera. Cuando oran así, son incapaces de sentir la presencia de Dios.

Dios es supremo, totalmente digno, y cuando oramos a Dios debemos tener un corazón temeroso de Dios, temeroso de Él, hablarle con verdad y sinceridad, llevar nuestro estado real a un nivel de comprensión delante del Señor, nuestras dificultades y nuestros problemas, llevarlos a Dios y hablarle de ellos. Debemos buscar la voluntad de Dios y el camino de la práctica, porque sólo de esta manera nuestras oraciones se conformarán a la voluntad del Señor. Por ejemplo, encontramos algunas dificultades en la vida o nos vemos viviendo en una situación en la que estamos constantemente pecando y confesando y nos sentimos atormentados, afligidos, tribulados, deprimidos. Y así abrimos nuestros corazones a Dios, le contamos estos problemas y buscamos su voluntad, y Dios verá nuestra sinceridad y nos conmoverá. Él nos dará fe o nos iluminará para que entendamos su voluntad. De esta manera llegamos a comprender la verdad y a tener un camino a seguir. Por ejemplo, cuando al fin reconocemos que nuestras oraciones se ciñen a las reglas, somos legalistas con ellas y se dicen como una formalidad, hablamos con jactancia o de una manera vacía y no estamos teniendo ninguna interacción real con Dios, entonces podemos orar de esta manera: oh Dios, antes al orar solo te estaba tratando a la ligera, todo lo que dije fue para engañarte y no hablaba con ninguna sinceridad, me siento muy en deuda contigo, Señor. De este día en adelante deseo orar de corazón, te diré lo que pienso de corazón, te adoraré con un corazón honesto y te pediré siempre tu guía. Cuando nos abrimos a Dios de esta manera, desde el fondo de nuestros corazones es cuando somos conmovidos. Vemos entonces hasta qué punto nos hemos rebelado contra Dios y deseamos todavía más arrepentirnos de verdad ante Dios y hablarle sinceramente. En ese momento sentiremos que nuestra relación con Dios es extremadamente estrecha, como si estuviéramos cara a cara con Él. Ese es el resultado de abrir nuestros corazones a Dios. Abrir nuestros corazones a Dios no tiene nada que ver con cuánto le decimos, o si usamos o no palabras extravagantes o un lenguaje elevado escogido. Mientras abramos nuestros corazones a Dios y le hablemos de nuestro verdadero estado, busquemos su guía e iluminación, entonces Dios nos escuchará, incluso si solo decimos unas pocas palabras sencillas. Cuando nos acercamos con frecuencia a Dios de esta manera, ya sea en reuniones o durante nuestro devocional diario, nuestra devoción espiritual, o cuando caminamos por la calle o nos sentamos en el autobús o en el trabajo, nuestros corazones siempre se abrirán silenciosamente a Dios en oración. Sin ser conscientes de ello, nuestros corazones pueden entonces calmarse aún más ante Dios, comprenderemos más la voluntad de Dios, y cuando nos topemos con problemas, sabremos cómo practicar la verdad para satisfacer a Dios. De esta manera, nuestra relación con Dios será mucho más normal. En segundo lugar, cuando leas la palabra de Dios, contémplala con tu corazón y comprenderás su verdadero significado. Oraba al Señor y entendía que cuando abriera la palabra no fuera simplemente para buscar un mensaje para predicarlo. Ustedes, los predicadores, abren la Biblia solo para buscar mensajes para predicar. Pero el Señor dice, cuando abras la palabra es para que tengas un encuentro conmigo, para que me conozcas más y me ames más, para que yo llegue a ser primero siempre en tu vida. Los cristianos practican la devoción espiritual y leen a diario la palabra del Señor. ¿Cómo podemos leer la palabra de Dios de manera que se consigan buenos resultados y además permitan que nuestra relación con el Señor se vuelva más cercana? La manera en que las personas creen en Dios, lo aman y lo satisfacen es llegando al Espíritu de Dios con el corazón, obteniendo de este modo su satisfacción,
y usando el corazón para comprometerse con la palabra de Dios y así poder ser conmovido.

0: dirigidos por su espíritu. Es muy importante establecer una relación normal con Dios. La palabra de Dios nos dice que cuando leemos su palabra debemos contemplarlas e ir a buscarlas con el corazón. La palabra de Dios nos enseña que cuando leamos su palabra debemos contemplarlas y buscarlas con el corazón. Debemos obtener la iluminación del Espíritu Santo en nuestros corazones y debemos entender la voluntad de Dios y lo que Él requiere de nosotros, conocer su plan diario para nuestra vida. Solo leyendo la palabra de Dios de esta manera dará fruto a nuestros esfuerzos y nos acercaremos más a Dios. Cuando leemos la palabra de Dios, si solo le dedicamos una mirada fugaz, sin prestarle verdadera atención, si solo nos enfocamos en entender las letras y doctrinas para lucirnos y no prestamos atención a entender el verdadero significado de la palabra de Dios, entonces da igual cuánto leamos su palabra, no nos conformaremos a su voluntad y mucho menos seremos capaces de establecer una relación normal con Dios. Por tanto, cuando leemos la palabra de Dios, debemos calmar nuestros corazones y usar nuestros corazones para reflexionar por qué Dios dice tales cosas, cuál es la voluntad de Dios y qué resultados quiere lograr en nosotros al decir tales cosas. Solo contemplando profundamente su palabra de esta manera, podremos entender la voluntad de Dios y estar más de acuerdo con su corazón y nuestra relación con Dios será cada vez más normal. Por ejemplo, vemos que el Señor Jesús dice en Mateo 18, versículo 3, «En verdad os digo que si no os convertís y os hacéis como niños, no entraréis en el reino de los cielos». Todos podemos entender el significado superficial de esta declaración, que Dios desea que nos convirtamos en personas honestas. Pero debemos contemplar más profundamente asuntos como la importancia de ser una persona honesta, por qué Dios ama a las personas honestas y cómo exactamente llegar a ser una persona honesta. A través de la lectura de la palabra, de la oración y la contemplación de esa palabra hermosa de Dios, entonces entendemos que la esencia de Dios es fiel y que no hay falsedad o engaño en nada de lo que Dios dice o hace. Y por lo tanto Dios ama a la gente honesta y rechaza a la gente mentirosa. Dios requiere que nos convirtamos en personas honestas, porque solo llegando a ser personas honestas de acuerdo a las exigencias de Dios mismo, podemos ser guiados por Él a su reino. Entonces, ¿cómo exactamente nos convertimos en gente honesta? En primer lugar, no debemos decir mentiras, sino que debemos ser puros y abiertos y decir lo que hay en nuestros corazones. En segundo lugar, no debe haber engaño en nuestros actos. Debemos ser capaces de abandonar nuestros propios intereses y no engañar a Dios ni a los hombres. En tercer lugar, no debe haber engaño en nuestros corazones, ni motivos personales u objetivos u otros intereses en nuestras acciones, sino que debemos actuar solo para practicar la verdad y satisfacer a nuestro Dios. Después que esta luz se ha logrado a través de la contemplación, reflexionamos sobre nuestras acciones y comportamiento y vemos que todavía poseemos muchas expresiones de engaño. Cuando tratamos con otras personas, a menudo no podemos evitar mentir o engañarnos a nosotros mismos para salvaguardar nuestros propios intereses, reputación y estatus. Cuando nos entregamos a Dios, podemos decir entonces en oración que deseamos amarle y satisfacerle, pero cuando nos sobrevienen pruebas, como cuando nuestro hijo se enferma, por ejemplo, o nosotros mismos, o un miembro de la familia pierde su trabajo, inmediatamente comenzamos a quejarnos, a lamentarnos delante de Dios, tanto que queremos renunciar a nuestra obra en la iglesia. Con esto podemos ver que nos entregamos a Dios de una manera que está manchada, pues hacemos tratos con Dios, nos entregamos a Dios para aprovecharnos de Él y no solo para satisfacerlo. Estos son algunos ejemplos de nuestras expresiones de engaño. A partir de ellas podemos ver que no somos personas realmente honestas. Una vez que vemos claramente nuestros propios defectos y deficiencias, surge en nosotros la determinación de tener sed de la verdad, buscamos practicar más la palabra de Dios en nuestras vidas. Ese es el resultado de la contemplación de la palabra de Dios. Por supuesto, este resultado no puede lograrse contemplando la palabra de Dios una sola vez, sino más bien a través de la contemplación de sus palabras muchas veces. También debemos practicar conscientemente la palabra de Dios siempre que nos topamos con problemas. En resumen, mientras contemplemos incesantemente la palabra de Dios con nuestros corazones de esta manera, entonces podremos obtener la iluminación y el esclarecimiento del Espíritu Santo. Un día ganaremos algo de nueva luz, y al siguiente día ganaremos un poco más de esa nueva luz, y con el tiempo seremos capaces de entender más acerca de la verdad de la palabra del Señor. El camino de la práctica será más claro, nuestras vidas progresarán gradualmente y nuestra relación con Dios será cada vez más estrecha. Es vital para nuestra vida espiritual primero hacer una evaluación con el Espíritu Santo, como dijo el rey David. Escudriña mi corazón, escudriña mis más íntimos pensamientos y ve si hay en mí camino de perversidad y guíame en el camino eterno. Vamos a escuchar una alabanza para la gloria del Señor y regresamos con Camino de Esperanza. 0212-418-5741 y el 0424-277-3033.
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0: Dios te bendiga, gracias por tu sintonía, gracias por preferirnos, Camino de Esperanza, llevando bendición a tu vida espiritual. ¿Cómo acercarse a Dios y establecer la íntima relación con nuestro Dios? ¿Cómo acercarnos y mantener una vida íntima con el Señor? Y habíamos hablado acerca de la necesidad de desarrollar una buena vida de oración como canal de acercamiento a Dios, porque en esos momentos recibimos de parte del Señor todo lo que necesitamos para consolar, fortalecer y animar nuestra vida. El otro aspecto importante es que cuando vayamos a la palabra, leamos la palabra, estudiemos la palabra con una actitud de corazón dispuesto no solamente a leer su contenido, sino también tener un corazón dispuesto para ponerla por obra, la palabra del Señor. Y en un tercer aspecto, debemos buscar la verdad y practicarla, aplicarla de una forma apropiada a nuestra vida, cualesquiera que sean las circunstancias. Y lo más crucial para que los cristianos mantengan una relación normal con Dios es buscar la verdad cuando nos topamos con problemas y hacerla de acuerdo con su palabra, aplicarla de una forma eficaz. Pero en la vida lo real es que cuando nos encontramos con problemas, a menudo nos basamos en nuestras propias experiencias para gestionarlos. Empleamos medios humanos o lo hacemos de acuerdo con nuestras propias preferencias. En el caso del apóstol Pedro, cuando en medio del proceso injusto de acusación que le hicieran al Señor, Pedro le dio la espalda, lo negó rotundamente. Pedro llegó a decir que no le conocía. Lo que aparentemente en 3 años y medio de ministerio pudo haber una compenetración personal, una lealtad muy fortalecida hacia el Señor, cuando fue sometida a prueba, fracasó. Pero recordemos momentos previos a este proceso de negación de Pedro hacia el Señor. Lucas capítulo 22 versículo 31 al 34 dice: dijo también el Señor: Simón, Simón, he aquí Satanás os ha pedido para zarandearos como a trigo, pero yo he rogado por ti que tu fe no falte, y tú, una vez vuelto, confirma a tus hermanos. Él le dijo: Señor, dispuesto estoy a ir contigo no solo a la cárcel, sino también a la muerte. Y él le dijo: Pedro, te digo que el gallo no cantará hoy antes que tú niegues 3 veces que me conoces. Se presentó la oportunidad de la prueba de fuego de la fe de Pedro, la cual él mismo nos exhorta. Esa experiencia terrible, Pedro nunca la olvidó. Él dice que nuestra fe será probada como al oro más fino, que se prueba es con fuego. Es tremendo esa exhortación del Señor. El Señor se está dirigiendo a todo el grupo, pero pareciera que se volteara en un momento determinado y se dirigiera específicamente a Pedro para decirle que estaba orando por él, que Satanás le había pedido para zarandearle. Y esa palabra zarandear significa cambiar tu manera de pensar, cambiar tu fe hacia mí. Todo ataque de Satanás contra nuestras vidas, cualesquiera que sean las circunstancias, salud, económica, familiares, de relaciones, cualesquiera que sea, siempre tratará de utilizar esas circunstancias para tratar de sembrar la duda, la confusión y la incredulidad en nuestras vidas. El Señor no le dijo nunca a Pedro que le iba a espantar a Satanás para que se fuera y lo dejara tranquilo. Y eso es lo que erradamente y generalmente esperamos: que el Señor nos quite el estorbo, que el Señor nos quite la opresión. Y nunca recordamos la necesidad de mantener la fidelidad, la fe, la confianza, la lealtad al Señor y a su palabra. Él le dijo: Yo he orado por ti, que tu fe no te falte. Y a veces digo, y yo digo como cuando alguien me dice, hermano Miguel, ore porque no tengo zapatos. Y yo le digo, yo no voy a orar por esos zapatos. Yo voy a orar para que Dios fortalezca tu fe, puedas confiar en Él y tengas muchos pares de zapatos. Entonces muchas personas llaman o le piden oración a uno, pensando de que uno tiene poder para torcerle el brazo a Dios y que Dios le conceda la necesidad que en ese momento pueda tener. Si hay algo bien importante que nosotros los líderes tenemos que hacer, es enseñarle la fidelidad, la confianza, el descanso en el Señor, la seguridad de que su fidelidad es para siempre, de que si Él lo dijo, así será. Ese es nuestro trabajo. ¿De qué me sirve a mí orar por usted simplemente para que Dios le sane, por ejemplo, y usted siga en su mente con ese pensamiento pecaminoso, sin deseo de dejar el pecado? Lo primero que debo de hacer es llevarle a un arrepentimiento de pecado y reconciliarle con el Señor, para que cuando usted entre en comunión con Dios, entonces usted podrá tener todo lo que Dios a bien tenga para usted. Entonces, el apóstol Pedro no escuchó esa exhortación. Por el contrario, se ufanó de sí mismo, diciéndole, si vas a la cárcel, yo voy contigo, y si vas a morir, yo también voy a morir contigo. Sin embargo, el Señor conocía el pensamiento, la fidelidad, la fe de Pedro, y damos gracias al Señor por esa experiencia que registra la palabra, porque nos deja a nosotros en una posición de que en cualquier momento usted y yo podemos negar al Señor en nuestras vidas, volviendo a la vida de pecado sin importarnos absolutamente nada. Rara vez nos calmamos ante Dios y buscamos la verdad o gestionamos el asunto de acuerdo con la voluntad del Señor. Y esto nos hace entonces perder muchas oportunidades de practicar la palabra, de aplicarla a nuestras vidas, y así entonces alejarnos cada vez más del Señor. La palabra de Dios nos exhorta a que, independientemente de lo que estemos haciendo, de lo grande o pequeño que sea el asunto, y de si lo estamos haciendo para cumplir con nuestro deber en la casa del Señor o por nuestras propias razones privadas, debemos considerar si lo que estamos haciendo es conforme a la voluntad de Dios para agradarle como fiel servidor del Señor que somos. Si buscas la verdad de esta manera en todo lo que haces, entonces eres una persona que verdaderamente crees en Dios. Debemos buscar la voluntad de Dios en aras de practicar la verdad. Juan capítulo 8, versículo 31 dice: si vosotros permanecéis en mi palabra, verdaderamente sois mis discípulos. No sé cuál es tu situación en este momento. Quizás estás yendo por un sendero que a lo mejor vas a negar al Señor. Quizás en el momento te ufanas de tener una fe y confianza en el Señor, pero cuando te llegue la prueba de fuego, es posible que le niegues al Señor, cometiendo ese pecado de adulterio, de mentira, de falsedades, de mundanalidad. Entonces el llamado de Dios es buscar la verdad y practicarla, aplicarla, así como el Señor le aplicó la palabra a Satanás cuando lo tentó en el desierto. Escrito está. Y más allá de eso, puedo recordar al profeta Ageo del capítulo 1, cuando él dice: meditad en vuestros caminos, en vuestros caminos. Mira cómo estás caminando. Siembras mucho, cosechas poco, recibes tu jornal en saco roto. El Señor te dice: mira cómo estás caminando. ¿Por qué te estás lamentando? Lamentate en tu desobediencia, en tu pecado al Señor. Por eso en esta tarde yo te invito a que te arrepientas y vengas al Señor. Amigo que me escuchas y hermano que estás descarriado, oren conmigo. Señor Jesús, Señor, vengo en humillación delante de ti a pedirte perdón por mis pecados, reconociendo que soy un pecador, Señor, y que tú me perdones, y que borres mi pecado de tu presencia, que me limpies con tu sangre, y que restaures mi vida espiritual, física y material. Señor, que me hagas templo y morada de tu Espíritu Santo. Yo te recibo, Señor, como mi Señor y Salvador. Te ruego que mi nombre esté allí inscrito en el libro de la vida. Y donde quiera que tú me permitas estar de testimonio para tu gloria, desbarata los planes del enemigo contra mí en el nombre de Jesús. Y levántame y restáurame. Y donde quiera que yo pueda estar, Señor, dé gloria a tu nombre. Y hermano que estás descarriado, ora conmigo. Señor Jesús, vengo con un corazón contrito y humillado delante de tu presencia a pedirte perdón por mi pecado, a que lo borres de tu presencia, a que me liberes de este laberinto de vida en el cual estoy metido, que siga siendo templo y morada de tu Espíritu Santo y mi nombre siga allí inscrito en el libro de la vida. Levántame y dame la gracia de retomar el ministerio que me has dado para servirte. Y obra librándome del maligno y sus trampas, en el nombre de Jesús. Amén, Señor. Amén y amén. Hemos llegado al final del programa de hoy dándole gracias al Señor y pidiéndole por su misericordia. En la musicalización del programa, nuestra hermana Eleonora Martínez de Zavala. En la postproducción, Emilio López. Este programa es producido por la Fundación Camino de Esperanza, productor nacional independiente 4469, y todos bajo la dirección de Manuel Felipe García. Si Cristo no ha venido de aquí a mañana, nos escucharemos por esta señal, por esta frecuencia. Que Dios te bendiga, que Dios te prospere.
1: Yo no me avergüenzo, pertenezco a la fraternidad de los que no se avergüenzan. La suerte está echada, he cruzado la línea divisoria, he hecho la decisión. Soy uno de sus discípulos y no miraré hacia atrás, no reduciré la velocidad, no retrocederé, no permaneceré inerte. Mi pasado ha sido perdonado, mi presente tiene sentido y mi futuro está asegurado. He roto con la vida mediocre, con el andar por vista, con los planes pequeños, con las visiones recortadas, con los sueños desteñidos, con el hablar mundano, con el ofrendar limosneramente y con los objetivos enanos. Ya no necesito prosperidad, posición, promoción, aplausos, ni popularidad. No tengo que estar siempre arriba, ser reconocido, ser alabado, tenido en cuenta ni recompensado. Ahora vivo por gracia, camino por fe, aprendo paciencia, me levanto en oración y trabajo en su fuerza. Mi rostro está fijo, mi andar es rápido, mi objetivo es el cielo. Mi camino es estrecho, mi transitar es duro, mi guía es confiable y mi misión es clara. No me pueden comprar, no me harán desilusionarme ni dilatarme. No parpadearé frente al sacrificio, no titubearé frente a los adversarios, no negociaré en la mesa del enemigo, ni repararé en las competencias de la popularidad. No abandonaré, no me callaré hasta que haya orado, declarado, pagado y predicado la causa de mi Señor Jesús. Soy su discípulo y me movilizaré hasta que Él venga. Ofrendaré hasta que me muera, predicaré hasta que le conozcan y trabajaré hasta que Él me detenga. Cuando Él regrese a buscar a los suyos, no quiero que tenga dificultad en reconocerme, quiero que mi imagen sea clara a su vista. Esta declaración escrita fue encontrada en el bolsillo de un africano muerto durante una persecución anticristiana. Dios te bendiga.

Y hasta aquí su programa Camino de Esperanza, un programa dirigido para exaltar el nombre de Jesucristo, proclamar las buenas nuevas de salvación y la promoción de la obra misionera en Venezuela. Dios les bendiga.

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1: En Dinámica 9, con 2 minutos.
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3: Un cristiano verdaderamente equilibrado, verdaderamente positivo, verdaderamente eficaz, piensa de 2 maneras y actúa de 2 maneras, conceptualmente y relacionalmente. Tiene la capacidad de entender conceptos y tiene la capacidad de comunicarse con las personas. Tiene conocimiento más amor.
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3: Las bodas y las festividades que estaban conectadas con la vida familiar generalmente siempre se celebran en el templo y siempre tenían carnes ofrecidas a algún ídolo antes de ser consumidas. ¿Qué pasa si tu hermana se está casando y era pagana, pero te importaba y te importaba tu familia? ¿Irías a la boda de tu hermana y comerías? Problema difícil, ¿verdad? Como puede ver, estaban tratando de averiguar si podían hacer las cosas que hacía el mundo. Ahora escuche, si podían hacer las cosas que hacía el mundo, que no estaban afirmadas como incorrectas en la Biblia. ¿No es eso lo que estamos tratando de averiguar? Estamos tratando de averiguar si deberíamos comprar los domingos, trabajar los domingos, jugar los domingos, beber alcohol, fumar, ir al cine, bailar, bla, bla, bla, bla, todo hasta el final, porque eso es lo que hace nuestra cultura. La Biblia no dice nada negativo al respecto y tenemos que decidir si podemos hacerlo o no, ¿verdad? Ese es el mismo factor con el que estaban lidiando ahora. Acompáñenme en su Biblia conmigo esta mañana a 1 Corintios capítulo 8, nuestro estudio continuo de la Carta a los Corintios. Ahora, en el capítulo 8 hemos titulado esta sección Los Límites de Nuestra Libertad. Los Límites de Nuestra Libertad. Sabemos como cristianos que tenemos libertad en Cristo, pero esa libertad está condicionada a ciertas cosas que el Nuevo Testamento nos revela. Y eso es precisamente de lo que vamos a estar hablando, no solo en el capítulo 8, sino también en el capítulo 9 y el capítulo 10, porque los 3 capítulos tratan el mismo tema. Para dar un poco de contexto, algunos de los grandes debates, aunque no lo crean, en la iglesia, en los últimos años, digamos en los últimos 25 años o 30 años, lo que sea, algunos de los debates más grandes caen en esta categoría. ¿Es correcto ir de compras los domingos? Algunos de ustedes pueden recordar los grandes argumentos al respecto. ¿Deberían las mujeres cristianas usar maquillaje? Ahora, francamente, no creo que esa ni siquiera sea una pregunta en muchos casos, pero en algunos sí lo es. No estoy diciendo en qué casos, ustedes lo saben. ¿Puede un cristiano jugar golf el domingo por la mañana y tener un buen puntaje? ¿Hay algo malo en los conciertos de música de rock o la música rock? ¿Qué hay de las películas? ¿Qué hay del baile? ¿Debería tomar un cristiano una cerveza, una botella de vino, demasiado café? Ahora dirá, ¿qué tipo de preguntas son esas? Estas son preguntas sobre las que la iglesia ha discutido y debatido durante algún tiempo en los últimos 25 a 50 años, y algunas de ellas siguen siendo actuales hoy en día. Y la razón por la que la iglesia dedica tanto tiempo a hablar de eso es porque no hay nada en la Biblia que hable al respecto. Dice usted, bueno, ¿hay algo en la Biblia sobre ir de compras los domingos o jugar golf los domingos? Dice, recuerda el día de reposo para santificarlo. El día de reposo es el sábado, el séptimo día de la semana, así que la Biblia no dice nada sobre el día del Señor como tal. Dice algo sobre el maquillaje y así sucesivamente. Bueno, dice, no adornes el exterior, adorna el interior, eso es bastante general. ¿Y qué hay del baile? Bueno, se habla de eso. Dice, alaben al Señor en el Salmo 50 con danzas. Y David danzado delante del Señor. Dice usted, hombre, ¿eso está ahí? Sí está. ¿Cómo sabemos qué es correcto y qué es incorrecto en esa área gris? Porque el Nuevo Testamento es claro sobre lo que está mal y lo que está bien. El Antiguo Testamento es claro sobre lo que está mal y lo que está bien. Y donde no se vuelve realmente específico, su conciencia generalmente le ayuda. Pero ¿qué pasa con esas cosas que simplemente no están mal? Podrían estar bien. ¿Cómo sabes qué hacer? ¿Cómo sabe un cristiano si debe hacerlas o no? ¿Hay una guía que podamos seguir? Bueno, para empezar, recuerda esto. Somos libres. Como cristianos no estamos bajo la ley, ¿es correcto? Entonces, cualquiera de esas cosas ceremoniales en el área gris, ya sabe, no necesariamente son lo que debe hacer usted. Hay muchas cosas, por ejemplo, que cuando se fundó la iglesia, muchas cosas judaicas que ya no necesitaban hacer, ya no necesitaban llevar a cabo ciertas ceremonias y ciertas fiestas, y esto, y esto, y esto. Pero ¿sabe que cuando el Concilio de Jerusalén se reunió en Hechos 15, tuvieron una gran discusión? Y dijeron, ahora, los gentiles han sido admitidos en la iglesia, es un nuevo día, las ceremonias antiguas han desaparecido, ahora salgan y diviértanse con los gentiles, pero, dijeron, déjenme agregar esto, díganles que se abstengan de cosas estranguladas, ¿verdad?, y de la sangre, de ciertas cosas aquí, ciertas cosas allá, ¿por qué? Porque hay muchos judíos en la comunidad que se sentirían, ¿qué?, ofendidos, y tiene un principio ahí, ¿no es así? No es tan simple como si es correcto o incorrecto, se reduce a quién afecta, y tal vez hay algunas cosas que estén bien en sí mismas, pero si las hace, van a herir a alguien que piensa que está mal. ¿Tiene usted el derecho dentro de su libertad de hacer lo que quiera, sin importar cómo afecte a alguien? Bueno, donde esté el Espíritu del Señor hay libertad, dice 2 Corintios 3:17, y para la libertad de Cristo nos ha liberado, dice Gálatas 5:1, y Santiago dice que nuestras vidas están gobernadas por la ley perfecta de la libertad. Pero ve el versículo 9 en 1 Corintios 8. Mirad que esta libertad vuestra no sea, ¿qué?, un tropiezo o tropezadero para los débiles, pero lo expresó de esta manera, no seáis la libertad como pretexto para hacer el mal a propósito a alguien. 1 Pedro 2:16. Entonces, ¿cómo decidimos? ¿Qué hace usted en su vida cuando tiene una de esas cosas en el área gris? ¿Tiene un proceso mediante el cual toma una decisión? Ahora recuerde, el tema principal aquí es entonces el amor, en este capítulo. Y Pablo va a mostrar que el amor es realmente la clave de todo, que si va a decidir sobre un asunto de área gris, debe considerar cómo afectará a otro cristiano. Y lo que sería amoroso hacia él, eso es precisamente lo que usted hace. Ahora, para establecer el contexto un poco, recuerde que en la sección del 7 al 14 en Corintios, esa gran sección, Pablo está respondiendo a preguntas que los corintios le habían hecho en una carta, de capítulo 7, versículo 1, acerca de las cosas sobre las que me escribisteis, así que del 7 al 14 está respondiendo a las preguntas de ellos. El capítulo 7 respondió a su pregunta sobre el matrimonio y ser soltero. Los capítulos 8 al 10 responde a sus preguntas sobre este tema de las carnes ofrecidas a los ídolos, en los que entraremos en un momento. En el capítulo 11 responde a su pregunta sobre la mesa del Señor y la adoración. En los capítulos 2 al 14 responde a sus preguntas sobre los dones espirituales, así que esta es la sección en la que está respondiendo a sus preguntas. Fuera de esta sección, está corrigiendo cosas que ha visto por su propia observación. Así que estamos en la sección ahora sobre las cosas ofrecidas a los ídolos. Veamos ahora el versículo 1 y veamos una introducción a él. Ahora, en cuanto a las cosas ofrecidas a los ídolos, vamos a detenernos ahí. Eso simplemente presenta el tema. Solo hay una palabra, la palabra cosas ofrecidas a los ídolos. Esas son cuatro palabras en otro idioma, una palabra en griego. La palabra significa sacrificios a ídolos. Simplemente significa carne que fue ofrecida a un ídolo como sacrificio. Ahora, en cuanto a, dice él, sacrificios a ídolos, ahora eso se convierte en el tema de los capítulos 8, 9 y 10. Dice, hombre, MacArthur, eso es irrelevante, no tenemos ídolos y no tenemos personas haciendo sacrificios. Es muy relevante para algunas personas, incluso hoy en algunas culturas. Usted lo sabe. En algunas partes del mundo esta misma situación sucede hoy. Hay ofrendas a ídolos, sacrificios a dioses falsos, así que es muy pertinente. Pero más que eso, usted descubrirá que esta forma hoy se volverá intensamente práctica y aplicable para usted, porque de este problema en particular extraeremos un principio general que puede gobernar un patrón de comportamiento en cualquier época por cualquier persona que sea cristiana. Así que vamos a ver algunas cosas tremendas que nos ayudarán a decidir sobre asuntos de áreas grises en nuestra vida, aunque no sean iguales a este. El principio aplicado será el mismo. Ahora, Pablo les va a dar una solución. Es realmente buena. Él dice ahora, ¿hasta dónde llega tu libertad? Ahora escuchen, solo llega hasta el amor. Los corintios, los maduros, habían decidido que estaba bien. Su sentimiento era, hombre, simplemente vamos a ir y vamos a disfrutar de un buen tiempo, vamos a comer lo que sea que venga, vamos a comprar cualquier carne vieja que queramos, ni siquiera nos vamos a preocupar por ello, no vamos a intentar ser cuidadosos, no importa, un ídolo no es nada de todos modos, y a Dios no le preocupa realmente lo que comemos. Eso no es el problema, no es lo que entra en un hombre lo que lo contamina, dijo Jesús, que es lo que sale de él. Así que no estamos demasiado preocupados por ello, simplemente vamos a comer. Y algunos de estos cristianos más débiles, recién salvados de esto, hombre, no podían manejar esto, estaban matando su conciencia. Así que Pablo les escribe y les dice: su libertad está condicionada por su amor. Antes de ejercer la libertad en un área, debes pensar en cómo afecta a otra persona. Ahora, él establece este principio, observe, establece este principio en el capítulo 8 y lo explica incidentalmente. Lo ilustra en los capítulos 9 al 10, 13 y lo aplica en el 10, 14 hasta el primer versículo del capítulo 11. Así que lo explica, lo ilustra y lo aplica. Ahora, veamos su explicación en el capítulo 8. Tengo que darle una nota más para que entre en el texto. Ahora, ellos habían decidido seguir adelante y hacerlo. Los espirituales, los corintios espirituales, los maduros. Y le habían dado a Pablo tres razones por qué hacerlo. Creo que estos son extractos de su carta a él. La razón número uno está en el versículo 1. Sabemos que todos tenemos conocimiento. La razón número 2 está en el versículo 4. Sabemos que un ídolo no es nada. La razón número 3 está en el versículo 8. Pero la comida no nos hace más aceptables a Dios. Tres razones nos han llevado a hacer esto. Número 1, sabemos lo suficiente como para saber que la Biblia no lo prohíbe. 2, un ídolo no es nada de cualquier manera. 3, a Dios no le preocupa lo que comemos. ¿Lo ve? Esas eran sus tres razones para seguir adelante y comer sin importar qué. Así que Pablo le responde a esas tres razones. Lo que hace es hermoso. En cada caso, él está de acuerdo con la razón y luego muestra por qué no se puede aplicar. Es fantástico. Él está de acuerdo con la razón y luego muestra por qué no se puede aplicar. Versículo 1, aquí vamos. Ahora, en cuanto a las cosas ofrecidas a los ídolos, sabemos que todos tenemos conocimiento. Deténgase ahí. Esta es una especie de declaración egocéntrica. ¿Por qué? Sabemos que todos sabemos todo lo que hay por saber. Y sabiendo todo lo que hay por saber, sabemos que no hay nada en contra de esto. Tenemos este conocimiento. Todos sabemos eso. Estaban afirmando haber madurado lo suficiente como cristianos como para tener el conocimiento adecuado. Observa el versículo 7, sin embargo, no todos tienen ese conocimiento. Eso es lo que habían dejado de considerar realmente, que no todos habían madurado ese nivel aún. Pero para ellos, sabemos todo y sabemos que no hay nada en contra de esto. No es un pecado, sabemos lo suficiente como para saber eso, así que está bien. Ahora, sabe, el conocimiento es importante, realmente estoy de acuerdo. El conocimiento es crítico, digo, paso todo mi tiempo aprendiendo para enseñarle a usted, para que pueda tener conocimiento. Pablo dice, por ejemplo, solo para apoyar el hecho de que él creía en el conocimiento, Romanos 15, 14. Yo mismo estoy persuadido de vosotros, hermanos míos, que vosotros estáis llenos de bondad, llenos de todo conocimiento. Eso es genial. Estoy tan agradecido de que tengan conocimiento. En 2 Corintios, capítulo 6 y versículo 6, él está describiendo sus propias virtudes y dice, por pureza, por conocimiento, por paciencia, bondad y amor, y por el Espíritu Santo. Y así una de las cosas que dice acerca de sí mismo, una de las cualidades más destacadas de su apostolado era el conocimiento. Él valora mucho el conocimiento, su razonamiento en sus cartas está cargado de conocimiento. En Cristo están escondidos todos los tesoros de la sabiduría y del conocimiento. Múltiples veces dice, no quiero que ignoréis, hermanos. Así que Pablo tiene un conocimiento muy, muy alto de la importancia del conocimiento. Y de manera apropiada, porque la Biblia dice en el Antiguo Testamento que sin conocimiento el hombre es destruido. Mi pueblo es destruido por falta de conocimiento, dijo Oseas. Así que el conocimiento es vital. Saber cosas. No se valora la ignorancia. La prioridad para el cristiano en primer lugar es conocer esta verdad, tener conocimiento de su voluntad. Ahora, no estamos diciendo que el conocimiento no es importante. Al contrario, el conocimiento es esencial. Sin embargo, puedo añadir algo, el conocimiento no es suficiente. Es esencial, no es suficiente. Dice usted, ¿qué quieres decir con eso? Ve el final del versículo 1. El conocimiento envanece, el amor edifica. ¿Alguna vez ha conocido a alguien con mucho conocimiento y sin amor? Bastante repulsivo, ¿verdad? ¿Alguna vez ha conocido a alguien con mucho amor y sin conocimiento? Bastante trágico. El conocimiento es esencial, pero el conocimiento sin amor resulta en un gran cero. El conocimiento solo envanece. El conocimiento por sí mismo envanece, el amor edifica. Ahora, los corintios tienen un problema de envanecimiento, créame. Pablo usa el término envanecerse 7 veces en el Nuevo Testamento, 6 veces para describir a los corintios. Eran realmente soberbios. Soberbios por su conocimiento, lo sabían todo. Realmente están envanecidos, muy envanecidos. El conocimiento solo hace que la gente se ensoberbezca. ¿Sabe por qué? El conocimiento solo se vuelve y se detiene en mí. El conocimiento solo es autogratificación. El conocimiento termina en mí. Yo sé, es como Isaías 47:10. Es un versículo realmente simpático. Dice, tu sabiduría y tu conocimiento te han pervertido. Y luego dice esto, y has dicho en tu corazón, yo soy y no hay otro fuera de mí. ¿Qué declaración? Yo soy y no hay otro fuera de mí. Ese es un complejo de Dios. Pero eso es lo que hace el conocimiento. El punto de partida fue correcto, tiene que tener conocimiento. Comenzaron con una doctrina sólida, comenzaron con el conocimiento de las Escrituras, pero eso no es todo. Vaya al capítulo 13 de 1 Corintios y le voy a mostrar algo. Versículo 1. Y aquí Pablo vuelve a atacar su soberbia. Aunque hable con lenguas de hombres y de ángeles, o los idiomas de hombres y los ángeles, aunque pueda hablar idiomas humanos,

Absolutamente nada. Ahora escuchen, el conocimiento termina en mí, el amor termina en usted, y esa es la diferencia. El conocimiento debe desembocar en amor. El conocimiento envanece, el amor edifica. El amor se extiende y se preocupa por usted y lo fortalece usted, porque el amor termina en usted. O sea, el conocimiento termina en mí. Como dije antes, el conocimiento es esencial, pero es insuficiente. Filipenses 1:9. Esto pido en oración, que vuestro amor abunde aún más y más en conocimiento. Como puede ver aquí, Pablo une el amor y el conocimiento. No le sirve de nada saberlo todo si no ama a nadie. Y no le sirve de nada saber que algo está dentro de su derecho y simplemente dispara y hacerlo sin importar lo que piense alguien. Ahora, esta es una verdad muy, muy importante. La Biblia no dice, por ejemplo, la Biblia habla de tener una buena conversación, pero la Biblia no. Algunas palabras que no son realmente palabras. Pienso en esto cuando escucho a personas con bocas sucias. Hay algún tipo de habla sucia que no es necesariamente blasfema para Dios. Digo, que no es Dios esto, Dios maldiga esto, Jesucristo, ya sabe esos términos. Es simplemente sucio, feo, habla fea, que no es aceptable en nuestra sociedad. Es como si fuera a Inglaterra y dijera la palabra maldito. Eso es lo peor que podrá decir en su cultura. Y ya se podrá decir, bueno, la Biblia no dice nada acerca de decir tal, sucio, ya sabes, ciertas palabras simplemente no son aceptables en nuestra cultura. Sí, pero sabes, si comienzas a hablar así, alguien realmente se va a ofender. Y dice usted, bueno, tengo mi libertad, así que cuélgalo en tu maldito tal, ya sabe, ¿lo ve? Lo que está haciendo es que usted ha usado su libertad y ha terminado su conocimiento en usted sin ejercer el amor. ¿Y sabe qué? Es usted, no es nada. Usted no es nada. Incluso si conoce el lenguaje angelical, usted solo es un símbolo que retiñe. Nadie quiere ser un símbolo que retiñe. Un cristiano verdaderamente equilibrado piensa de dos maneras y actúa de dos maneras, conceptualmente y relacionalmente. Tiene la capacidad de entender conceptos y tiene la capacidad de comunicarse con las personas. Tiene conocimiento más amor. Y así es como es dentro de la iglesia, que debemos equilibrar nuestro conocimiento con amor. Y claro, lo que temeríamos en nuestra iglesia es que con todo el conocimiento que tenemos no tendríamos amor y todos terminaríamos siendo nada. No podemos ser simplemente conceptuales y salir pisoteando a todos. También tenemos que ser relacionales. Y creo que nuestro tiempo moderno, parte del cristianismo, en nombre de la libertad, ha violado la conciencia de los hermanos más débiles. Sin pensarlo, ya ha creado división en el cuerpo. Todos pensamos que la división en el cuerpo surge como resultado de la variación en la doctrina. No es así. Surge primordialmente en las variaciones del comportamiento. Variaciones en el comportamiento que muchas veces ni siquiera son necesarias, porque podríamos restringir nuestra libertad por el bien de ese hermano más débil y crear unidad. Así que asegúrese de que el amor sea la respuesta al conocimiento para que no termine en usted. En el versículo 2, mejor apurémonos, versículo 2. Solo vamos al versículo 3, así que no tenemos que apurarnos demasiado. Si uno piensa que sabe algo, aún no sabe nada. Me gusta eso. ¿Sabe? Cuando usted cree que lo sabe todo, ¿sabe qué? No sabe nada. ¿Sabe por qué? Porque no sabe lo primero que sabe el conocimiento, y es que no puede saberlo todo. Si alguien piensa que sabe algo, hombre, conozco ese tema, lo tengo dominado, lo sé, no sabe nada como es necesario saber. Lo que él realmente está diciendo aquí es que si terminas en el conocimiento, no has aprendido el concepto básico del conocimiento, que el conocimiento termina en amor. Si usted cree que sabe algo perfectamente, entonces no conoce uno de los elementos esenciales del conocimiento, que el conocimiento es incompleto hasta que se cumple en el amor. De hecho, un teólogo dio la mejor definición del conocimiento que he escuchado en mi vida. Es fantástico. Dijo, el conocimiento es el proceso de pasar del estado inconsciente de la ignorancia al estado consciente de la ignorancia. Hombre, eso es realmente bueno. Ser ignorante es no saber que no sabes. Ser conocedor es saber que no sabes. No tiene sentido en ensoberbecerse de lo que es incompleto. De todos modos, nunca tendrá todo el conocimiento, nunca sabrá todo. Y sobre todo, nunca conocerá el conocimiento real cuando el conocimiento no se convierte en amor. Ve el versículo 3. Pero si alguno ama a Dios, este es conocido por él. Y aquí se implica un principio, que la única forma verdadera de tener conocimiento de Dios es amar a Dios. Y eso se convierte en una ilustración de su punto, que en términos de Dios, usted no solo conoce a Dios, de hecho, no lo conoce en absoluto hasta que usted, ¿qué? Hasta que usted lo ama. Y es cuando usted lo ama que usted lo conoce y él lo conoce a usted, ¿verdad? Y ese es el punto. Realmente no sabe nada hasta que el amor está presente. Y usted no conoce la revelación de Dios hasta que usted lo ha amado a él. Y simplemente le está señalando el hecho de que el conocimiento

0: no puede ser conocimiento verdadero sin amor, como es ilustrado por el hecho de que un hombre que ama a Dios solo realmente conoce a Dios en esos términos. ¿Alguien que no ama a Dios lo conoce? No. Así que no piense que usted ha llegado al punto máximo solo por su conocimiento. El conocimiento debe desembocar en amor, y eso es probado por el hecho de que las únicas personas que realmente conocen a Dios son aquellas que tienen amor, una relación de amor con Él. Así que todo lo que está diciendo en el versículo 3 es que el amor y el conocimiento son inseparables. El amor y el conocimiento están unidos. El amor y el conocimiento deben ir juntos. Y eso es lo que estaba diciendo: una iglesia y un cristiano deben ser conceptuales y relacionales. Debe ser capaz de conocer la verdad y debe mantener la verdad en amor. Y así Pablo está uniendo su principio. Realmente lo habían dejado aislado. Tenemos conocimiento. Y lo une con el amor y dice, sí, eso no es suficiente. No puedes decir, bueno, sabemos todo, así que nos vamos con nuestra libertad. No. Si es un conocimiento verdadero, desembocará en amor. Y el conocimiento siempre pensará en el amor. Usted puede, como sabe, ver esto en tantas áreas. Por ejemplo, puede tener una doctrina en particular que usted cree, o en algo en particular en lo que usted cree, puede preguntarle a alguien y pueden darle una respuesta que es solo conocimiento. ¿Alguna vez ha tenido una de esas? Bla, bla, bla, y le ofende usted. O pueden darle una respuesta que es conocimiento junto con amor. El conocimiento siempre tiene que ser transmitido con amor. Sin amor no hay conocimiento. Con amor hay conocimiento verdadero. Y entonces Pablo reúne este principio que el conocimiento no es suficiente. Es un comienzo, pero debe ir acompañado de amor. El amor es la clave del comportamiento. Cuando usted está preocupado por cómo va a actuar hacia un hermano, cuando lo preocupa cómo lo va a afectar, cuando le preocupa cómo va a reaccionar a su conciencia, a lo que hace, cuando se asegura de darse cuenta de que lo que está haciendo podría ofenderlo, hacerlo tropezar o debilitarlo, como dice Pablo en Romanos 14, entonces realmente está operando sobre la base del amor. Y recuerde, el conocimiento sin amor lo convierte usted en nada, en cero. Así que comenzamos con la necesidad de edificar a los demás en amor. ¿Cómo evalúa usted ahora lo que hace? ¿Tiene un problema? ¿Tiene algo que se cruce en su camino? ¿Está muy preocupado por ello? ¿No sabe si es correcto o incorrecto? ¿Qué hace? En primer lugar, pregúntese a sí mismo esto. ¿Necesito esto? ¿Me va a frenar en la carrera? Ese es el principio del exceso. ¿Es esto simplemente una carga que no necesito? Y hombre, esa es una buena pregunta que hacer, porque hay algunas cosas que hacemos en nuestras vidas que no son malas. Simplemente ocupan tiempo que podríamos usar en otro lugar. En segundo lugar, es conveniente, ese es el lado positivo. Voy a beneficiarme de esto. Me resultará útil. Puedo ver un efecto positivo en esto. Luego me pregunto a mí mismo el principio de la emulación. ¿Es esto lo que Jesús haría en el mismo tiempo, en el mismo lugar, en la misma cultura? Y luego me pregunto a mí mismo acerca del evangelismo. ¿Esto me va a ayudar a difundir el evangelio? ¿Va a sentar una base de credibilidad para mi vida? ¿Me va a convertir esto en un cristiano creíble? Luego me pregunto esto, edificación. ¿Me va a edificar? ¿Voy a ser más fuerte en Cristo porque he hecho esto? Y luego el principio de la exaltación, glorificar a Dios. ¿Puede ser para su gloria? Dice usted, pero digo, si solo vas a salir a jugar golf, digo, ¿cómo puedes hacer eso para la gloria de Dios? Usted puede. No haga trampa, mantenga una puntuación honesta, buena actitud, no doble ahí su hierro 3 alrededor de un árbol, ya sabe, todo está ahí. Pero la guía suprema con la que Pablo está tratando aquí, la guía suprema es mostrar amor a otro hermano. Todas estas cosas, todo lo que hago en mi vida debería estar bajo este tipo de consideración si es un área gris. Ahora, si se dice a sí mismo, veamos, tengo la oportunidad de robar $10,000. ¿Es exceso? No, es muy necesario. Bueno, espere un minuto. ¿Me beneficiará? ¿Me beneficiará? ¿Será bueno para el evangelismo? Sí, daré el 10% a la iglesia. No. Mire, ahora ni siquiera está tratando con un asunto de área gris allí, está tratando con algo incorrecto. No aplique esto en el caso del incorrecto. De todos modos llegaría al punto, ¿es esto lo que Jesús haría? Entonces, de todos modos, no lo logrará. Y vivir para la gloria de Dios, cada vez que pienso en, ya sabe, alguien que puede hacer todo lo que hace para la gloria de Dios, siempre pienso en el golfista que jugó tan mal, llegó al hoyo 18, recogió su palo y su carrito y todo, caminó hacia un puente en el hoyo 18 y lanzó todo al lago furioso. Se marchó a su coche y los jóvenes estaban ahí riendo. Fue en la revista Reader's Digest y fue lo más simpático que jamás haya visto. Y unos 5 minutos después regresó pisando fuerte, se quitó los zapatos, se remangó los pantalones, volvió a entrar, sacó su carrito, sacó las llaves de su coche, lo dejó de nuevo y regresó a su coche. Así que puedo hacer cualquier cosa que haga para la gloria de Dios, si pasa estas pruebas. El último que estamos viendo, el capítulo 8, es el amor por el hermano.
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2: En Dinámica 9 y 34 minutos.
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5: Gracias por acompañarnos en una nueva edición de Momento Decisivo. El día lunes empezaré una nueva serie que lleva el título de La Promesa del Cielo. Espero que ese título despierte su interés y atice su curiosidad para saber qué es lo que quiero decir con la frase La Promesa del Cielo. Como introducción a esta nueva serie, hoy les presento la entrevista con la presentadora Sheila Walsh. En esta conversación le daré algo de información respecto a esta nueva serie, así como también algo de información respecto a la selección de 11 lecciones de entre los 31 capítulos que contiene el libro que lleva el mismo título, La Promesa del Cielo, y que ya está en español. Queremos que tenga este hermoso libro como recurso adicional para el estudio de estos temas. Gracias por su sintonía y por su respaldo a Momento Decisivo. Pues bien, pasemos a mi entrevista con la presentadora Sheila Walsh.

0: Permítanme preguntarles, ¿le ha sucedido que en un momento de calma o en medio de un día ocupado, o quizás despierto en la noche y preguntándose, ¿es esto realmente todo lo que hay? Quizás la vida se siente llena, pero algo aún parece faltar. Tal vez haya experimentado pérdida o cambio, o simplemente el dolor de envejecer. E inadvertidamente se encuentra anhelando por algo más. Ese anhelo no es por casualidad y no es un accidente. Es la eternidad llamando. La Biblia no termina en confusión o miedo. Termina con una visión increíble, una visión impresionante de la promesa del cielo. Ahora la mayoría creemos en el cielo, pero aún así se siente distante. Algo abstracto, como algo que hemos oído hablar, pero no entendemos del todo. Bueno, en instantes el doctor David Jeremiah explicará que la Biblia tiene mucho más sobre el cielo de lo que nosotros creemos. No solo a dónde vamos, pero a quién veremos, lo que haremos y cómo una visión clara del cielo puede cambiar cómo vivimos aquí hoy. Con eso en mente, por favor ayúdenme a recibir al pastor, autor y profesor, y mi muy querido amigo, el doctor David Jeremiah. Es tan encantador estar de vuelta, aquí, a uno de sus lugares favoritos, la ciudad de Nueva York. Ha pasado tanto tiempo en su ministerio, poniendo la eternidad en contexto, señalando a todos hacia la eternidad. ¿Por qué parece ahora que el cielo es un mensaje aún más urgente?
1: Bueno, ya sabe, mire alrededor y trate de encontrar significado a lo que experimentamos a diario. Y seamos honestos, las cosas que experimentamos no son tan buenas.
0: No, no creo.
1: La Biblia dice, Dios ha puesto la eternidad en sus corazones, lo que significa que hay un espacio en nuestro corazón. Eso solo funciona si pone eternidad allí, y la eternidad es de lo que estamos hablando. Estamos hablando del cielo. Podría dar muchos ejemplos que he leído a lo largo de los años de personas que ascendieron la montaña de sus logros solo para llegar a la cima y decir, ¿eso es todo?
0: Así es.
1: No fuimos creados para estar completamente satisfechos en este mundo. Dios nos creó para el cielo, y hasta que el cielo sea parte de nuestra vida, nunca estaremos en casa.
0: ¿Tantas personas obsesionadas con la idea de la eternidad o aterrorizados por la eternidad? ¿Por qué cree que la gente tiene miedo y a qué le tienen miedo?
1: Permítame decirle, si conoce a Cristo como su Salvador, no teme al cielo, lo anhela.
0: Amén, sí.
1: Si no lo conoce, debería tener miedo, porque la alternativa al cielo es otro libro completo. Y no querrá escuchar la historia porque no es buena.
0: Una cosa que escribe y habla en este nuevo proyecto que me parece tan hermoso es que a veces pensamos en el cielo como el final de la historia. Y dice, no, es solo el comienzo.
1: Bueno, en realidad si cree que esto aquí es comparable con el cielo, entonces necesita volver a la escuela, porque esto es solo una breve preparación para donde estaremos para siempre, por y para siempre. Y el comienzo del cielo es el comienzo de la vida, el comienzo de vivir, el comienzo de la alegría y felicidad en todas las cosas que anhelamos aquí. La Biblia dice que el anhelo está en nuestro corazón y no empezamos a experimentarlo hasta que llegamos al cielo.
0: ¿Por qué el cielo no debe ser solo un consuelo, el saber que iremos allí? ¿Cómo debería eso impulsar nuestra forma de vivir hoy?
1: Bueno, verá, si sabe hacia dónde se dirige y sabe lo que le espera, ese objetivo que tiene en el corazón le dará energía. Y eso es cierto en la vida, pero también es cierto cuando se trata del cielo. Cuando sabe lo que Dios ha preparado para aquellos que lo aman, eso le hace querer vivir cada día y honrarlo y ser un buen representante de Él. Y mi meta siempre ha sido ir al cielo y llevarme conmigo a tantas personas como pueda.
0: Amén, yo también. Así que esto parece estar dividido en tres partes, en especial cuando dice que el cielo es un lugar, una persona y una promesa. Comencemos con un lugar.
1: Sheila, ese bosquejo es de Juan capítulo 14, versículos 2 a 3. En la casa de mi padre hay muchas moradas. Si no fuera así, se lo hubiera dicho. Porque voy a preparar un lugar para ustedes. Y si me voy y les preparo un lugar, vendré otra vez y los tomaré a donde yo voy. Para que donde yo esté, allí estén ustedes también. Entonces, esa promesa comienza con el hecho de que el cielo es un lugar real. No es producto de nuestra imaginación. No es un lugar elevado en la tierra de nunca jamás. Es un lugar real porque personas reales van a este lugar real. Y si va a un lugar real como una persona real, esas dos cosas encajan y Jesús dijo, voy a preparar. Entonces no es un sueño. Voy a prepararles un lugar. El cielo es un lugar.
0: Sí, y el cielo es una persona también.
1: ¿Sí? Si quiere ir al cielo, tiene que pasar por Jesús. Y en Juan 6:14 dice hacia el final, yo soy el camino, la verdad y la vida. Nadie viene al Padre sino por mí.
0: Por supuesto. Y finalmente, ¿qué es el cielo cuando lo vemos como una promesa?
1: Es una promesa de Dios que si confiamos en Él, nos llevará donde está. Va a preparar un lugar para nosotros. Él promete eso. Eso no es solo, si tiene suerte, llegará allí. Sepa que es un lugar, es una persona. Y el plan es poner su confianza en Jesucristo.
0: Una de las cosas fascinantes de las que escribe es la historia del hombre rico y Lázaro. ¿Qué nos dice eso sobre lo que nos pasa cuando morimos?
1: Bueno, hay una parte de toda esta historia que no se conoce muy a menudo porque la mayoría de las veces cuando lee algo que le cuesta entender, es como la persona en la historia del buen samaritano. Simplemente pasamos de largo y no tocamos ese tema. Pero no puede abandonar esto porque la Biblia lo enseña. En el Antiguo Testamento, cuando las personas morían, ellos iban a un lugar intermedio. Si eran creyentes, iban al paraíso. Si eran incrédulos, iban al Hades. Y este lugar intermedio del que hablamos se mantuvo en ese estado hasta la resurrección. Al llegar a la segunda carta de los Corintios, Pablo va al cielo, el tercer cielo, y dice que es el paraíso. Y por cierto, cuando Jesús perdonó al hombre en la cruz, Él dijo, hoy estarás conmigo, no en el cielo, hoy estarás conmigo en el paraíso. La resurrección aún no había ocurrido, estaba por suceder, así que el paraíso estaba en el cielo. Las personas que son incrédulas aún van al Hades, y un día, dice la Biblia, el Hades se convertirá en un infierno, por y para siempre. El castigo será implementado.
0: Para aquellos en nuestra audiencia que han perdido a alguien que amaba a Jesús, ¿cuál es el consuelo de conocer que en el paraíso se va a estar con Jesús?
1: Cuando alguien muere, tenemos todas estas pequeñas frases sobre dónde están. Pasaron a otra vida. Ah, fueron al cielo grande o algo por el estilo. Pero para los cristianos, nos vamos para estar con Jesús. Eso es lo que ocurre. Tengo todo un capítulo en este libro titulado Con Jesús, porque el Nuevo Testamento está lleno de términos sobre estar con Jesús. ¿Qué sucede en el cielo? Y la oportunidad para nosotros de servir al Señor. Esa es una de las frases clave en el libro de Apocalipsis. Estarán sirviéndole y podremos terminar proyectos que nos habíamos propuesto que nunca pudimos terminar porque no teníamos tiempo.
2: Wow.
1: Y lo harán con excelencia y perfección porque no tendrán barreras. Podrán trabajar todos los días y será una gran alegría participar en servir y adorar al Señor.
0: ¿Se pueden llegar a imaginar lo glorioso que va a ser? Luego habla del tribunal de Cristo. Se cree que es un lugar de castigo, pero usted dice, no, no es un tribunal, sino celebración.
1: La Biblia dice, por tanto, ahora no hay condenación para los que están en Cristo Jesús. Si es cristiano y ha sido perdonado por sus pecados, nunca más se enfrentará a ellos. Pero la Biblia dice que cuando lleguemos al cielo, vamos a dar cuenta de nuestras vidas. Se presentará ante lo que llaman el tribunal de Cristo o el Bema Seat. Y la Biblia dice que seremos juzgados en base a nuestras obras como cristianos, si hemos sido honestos y si hemos servido con intención y determinación a Jesucristo. Y verá, eso siempre pone un poco de miedo en nuestros corazones, porque a veces me pregunto, honestamente, ¿alguna vez he hecho algo total y puramente motivado solo por el deseo de servir al Señor? ¿Se lo preguntó?
2: Claro.
1: Pero el Señor nos ayudará a resolver eso, y la Biblia dice que nos presentaremos ante Él y nos juzgará a cada uno según nuestros trabajos y será elegible para 5 coronas diferentes.
2: Wow.
1: Y todos aquí podemos aspirar a estas coronas.
0: ¿Y cómo hacemos para servir fielmente? Y ser puro no es como si dijera, haré esto para obtener una corona en el cielo. ¿Cómo tener puros los corazones?
1: Bueno, no creo haber conocido ningún cristiano que sirva a Jesucristo solo para conseguir una corona. O como lo mencioné en el libro, después de que hiciste algo grandioso para Dios, decirle, oh, mira, Dios, me debes mucho por esto, ¿sabes? Verán, no es así. está en el fondo, sabemos que está. Queremos servir al Señor, pero lo hacemos porque lo amamos y le servimos porque queremos honrarlo. Las coronas y el juicio son simplemente dos cosas separadas que se juntan y aumentan la motivación.
0: ¿Qué hacemos con las coronas?
1: La Biblia dice que no caminamos por el cielo con nuestras coronas comparándolas con las coronas de otras. Mi corona está de este lado, la tuya de aquel, dice la Biblia. Que colocaremos nuestras coronas a los pies de Jesús como un acto de adoración, ¿verdad?
0: Me encanta cómo escribes sobre la adoración en el cielo, que no es algo silencioso, que es atronador y es glorioso. ¿Cómo impacta la comprensión de la adoración en el cielo a cómo cada uno de nosotros adoramos hoy?
1: Bueno, la adoración es un tema realmente especial en la Biblia. Es uno de mis favoritos. Y en el libro de Apocalipsis se la describe en su absoluto clímax glorioso. Y veremos a miles y miles reunidos juntos. Una de mis cosas favoritas de la adoración en el cielo es que hay un crecimiento gradual en el volumen. Hay 7 formas diferentes para adorarlo. Está la gloria. Luego, gloria y honor. Sigue gloria, honor y alabanza. Y hay gloria y honor y alabanza y va a través de sus 7. Es casi como si pudiera sentir el volumen. ¿Alguna vez estuvo en un servicio religioso donde canta el coro o canta la congregación y cambia de tono y sube al siguiente tono y se hace más fuerte y grande, e incluso más fuerte y grande? Cuando llegue al cielo, verá el crescendo de adoración como nunca antes lo ha visto.
0: Me dio escalofríos. Una de las preguntas con las que la gente lucha y se han planteado es: ¿seremos como nosotros mismos en el cielo? ¿Nuestras personalidades? ¿Mi esposo seguirá contando chistes malos? ¿Sucede?
1: Bueno, hay bastante evidencia de que no solo seremos nosotros mismos, sino que nos reconoceremos unos a otros. Y Jesús fue ciertamente reconocido por sus discípulos cuando volvió. Era el mismo Jesús con quien habían estado. Él fue a la cruz, fue sepultado, salió luego de la resurrección, y sus discípulos lo reconocieron. Trataron de retenerlo, tenía un cuerpo tangible. Comieron con él, y esto pone feliz a la mayoría de la gente, saber que se comerá cuando vayan al cielo. Vamos a ser reconocidos y seremos nuestras mejores versiones.
0: Hermoso. Bueno, ¿y qué hay del matrimonio en el cielo?
1: Jesús dijo: erráis ignorando las Escrituras. Seremos como los ángeles. Ni los hombres tomarán mujeres, ni las mujeres marido. ¿Necesita algo más concreto que eso? Y a veces la gente dice: bueno, si no voy a estar casado, entonces no quiero ir al cielo. Vea, quizá necesite ser un poco más abierto en su forma de pensar, porque la Biblia dice, y esto es una de las cosas difíciles de explicar para nosotros, sin importar cuánto lo intentemos. La magnificencia de Dios Todopoderoso y su relación con usted será más allá de lo que pueda imaginar, que hará que las relaciones matrimoniales sean irrelevantes. Tendremos relaciones maravillosas con nuestra familia, seres queridos y esposa, y de alguna manera serán todavía similares. Pero comparado con la relación que tenemos con Jesús y Dios Todopoderoso, será minúsculo.
0: Y nos cuenta que Dios no abandonará su creación, sino que todo se renovará y restaurará. ¿Qué implica eso en el nuevo cielo y la nueva tierra?
1: Bueno, cuando leen los pasajes como los de Pedro, donde habla sobre la tierra siendo quemada, todos se preguntan si Dios simplemente va a quemar todo el mundo y va a desaparecer. Pero si lo estudia detenidamente, descubre lo que esas palabras significan, no para destrucción, sino para renovación. Dios va a renovar la tierra, va a quemar toda la escoria, las cosas que no pertenecen, pero no la va a destruir. Dios dijo cuando creó la tierra, era buena. Él hizo una buena tierra y la estropeamos empezando con Adán. Él va a venir y totalmente repararla, renovarla, y así la nueva Jerusalén descenderá sobre este nuevo cielo y nueva tierra, y el cielo estará en su lugar.
0: Luego escribe y habla sobre los ángeles, y me pregunto, ¿qué tipo de relación tendremos con ellos en el cielo?
1: Los ángeles y los humanos son diferentes, ¿sabía?
2: Sí.
1: Habrá compañerismo con ellos, estaremos en el cielo con ellos para siempre, y son uno de los grupos de ciudadanos que ve en el cielo junto con los santos del Antiguo Testamento y los santos del Nuevo Testamento. Estamos en ventaja porque alguna vez escuchó esa vieja canción: los ángeles no conocen la alegría de mi salvación.
2: Ah, sí.
1: Están en el cielo, son santos, pero no conocen la alegría de venir a Cristo como nosotros. Somos mejores que los ángeles en eso.
0: Wow, eso es hermoso. habla y escribe sobre eso también, pero ¿qué estará ausente? Desde caos, maldiciones e incluso iglesias. ¿Por qué es una promesa tan poderosa?
1: Bueno, porque el cielo es absolutamente auténtico. No hay nada falso ni nada parecido en el cielo, ¿sabe? La gente dice, bueno, así debería ser en las iglesias, pero sabemos que no es cierto. Ocurren situaciones y pensamos, ¿cómo puede estar en la iglesia y hacer eso? ¿O cómo puede venir a la iglesia y ser así? En el cielo eso no será verdad. En el cielo los motivos serán absolutamente perfectos. La gente hará cosas por la razón correcta. No tendrán expectativas ni intenciones egoístas. Será un mundo que solo podemos imaginar y, sin embargo, un mundo que está descrito en las Escrituras.
0: Una de las cosas sobre las que escribe y que encontré muy refrescante es la cena de la boda del Cordero. Todos hemos estado en bodas, unas buenas, otras no tanto. Cuéntenos sobre la cena de esa boda.
1: Bueno, la Biblia lo menciona como uno de los eventos que sucederán en el cielo. Y sabemos quién es la novia y sabíamos quién es el novio. Y habrá una celebración en el cielo. Si cree que ha estado en grandes bodas, aún no ha visto nada. Esto va a ser impresionante. Será una increíble celebración de nuestra salvación y nuestra relación con Jesús.
0: Y escribe, lo principal en el cielo no es el paraíso, el cielo o la nueva Jerusalén, por más maravillosos que sean esos lugares. Lo principal es nuestro Señor Jesucristo.
1: Correcto.
0: ¿Puede contarnos más sobre eso?
1: Solo lo conocemos por lo que ha hecho por nosotros. Y al detenernos, nos damos cuenta, quiero decir, ¿cómo sería mi vida sin Jesucristo? ¿Se ha hecho esa pregunta alguna vez? El cielo será la celebración de nuestro Salvador. Y Él será, ya sabe, no sé cómo funciona esto. ¿Cómo puede estar disponible para todos nosotros? Somos demasiados. Es uno de los imponderables del cielo. Pero es verdad, la Biblia dice eso. Conoceré plenamente como he sido conocido. Y la Biblia dice algo aún mejor. Seremos semejantes a Él, porque lo veremos como Él es. Quiero decir, ¿qué cosa tan tremenda va a ser?
0: Entonces, ¿cómo nos veremos ahí? O sea, ¿qué edad tendremos? ¿Podremos elegirlo? 32,
1: no
0: fue
1: sé.
0: Bueno. Entonces, ¿podremos elegir la edad?
1: ¿Qué libro ha estado leyendo, Sheila? Es una gran pregunta y hay mucho debate al respecto. Algunos piensan que todos tendremos 33 años porque esa es la edad que tenía Jesús en este mundo. Pero eso no significa que el cielo estará lleno de personas de 33 años, ¿sabe? Habrá diferentes edades, habrá gente joven y gente mayor. No sé las respuestas a algunas de esas preguntas, así que sería mejor no darle respuestas que no tengo. Todo lo que sé es esto, que Dios está en control. Y Él sabe lo que está haciendo y cuando lleguemos allí, lo resolveremos.
0: Y pensando en aquellos que han perdido niños antes de que nacieran, quizás por aborto espontáneo o incluso algunos por aborto y ¿seguirán siendo bebés? Sé que es una pregunta injusta, pero usted es el doctor Jeremiah.
1: Mire, creo que lo principal sobre esto, Sheila, es que estarán en el cielo. Ese es el trato. ¿Sabe que he tenido algunos funerales? El primer funeral que tuve como pastor, yo era pastor asociado en Haddon Heights, Nueva Jersey. Y mi pastor principal se fue y me dejó a cargo, lo cual fue bastante tonto porque no sabía lo que estaba haciendo. Pero mientras él no estaba, una de las parejas de la iglesia tuvo la muerte de cuna de un bebé, lo cual era muy común en ese entonces, no tanto ahora. Tuve que ir a su casa y estaba totalmente fuera de mi entorno, no sabía lo que estaba haciendo. Hasta el día de hoy ha sido el funeral más difícil que he tenido. Pero la Biblia enseña que cuando un niño muere antes de tener la oportunidad de entender el Evangelio, va a estar con Jesús.
2: Sí.
1: Y hay muchas evidencias de eso en la Biblia para la compasión de Cristo. Todo el plan del Evangelio. Pero la historia más grande sobre esto es la historia de David y lo que le sucedió a David cuando él cometió ese pecado con Betsabé. Y parte del castigo fue la pérdida del niño. La Biblia dice que David guardó luto días antes de que el niño muriera. No comía, no quería vestirse ni ver a nadie. Y luego el niño murió y la Biblia dice que se lavó y se arregló y vinieron y dijeron, David, ¿qué es este asunto? Antes de que el niño muriera, estabas de luto y ahora el niño está muerto. ¿Y tú te has levantado con alegría? Y David hizo la declaración, dijo, el niño, yo iré a él. Pero él no volverá a mí. y él sabía bien de lo que hablaba. Él sabía que ese niño estaba con Dios, y nosotros sabemos también que Dios jamás castigaría a quienes no tienen la capacidad de comprender el plan. Y al ir al cielo veremos a muchos niños. ¿Qué les ocurre en cuanto a su envejecimiento? No sé la respuesta a eso.
0: Claro. Permítame hablar de algo que es un tema sensible, pero es personal para mí. Cuando era una niña, mi papá, que era un muy ferviente seguidor de Cristo, sufrió una lesión cerebral grave y mi padre se suicidó. ¿Qué sucede con los creyentes que mueren por suicidio?
1: Bueno, esa es una pregunta que ha estado durante mucho tiempo y es más predominante ahora que nunca, como sabe por las estadísticas. Y la gente pregunta, ¿si alguien se suicida, irá al cielo? Tengo una respuesta que los sorprenderá un poco. Les digo, sí, irá al cielo, y la primera persona que verá es Jesucristo, quien dio su vida en la cruz para que pudiera tener vida eterna. No lo haga. No lo haga. Pero ir al cielo no tiene nada que ver con si se ha quitado la vida o no. Ir al cielo tiene todo que ver con si ha confiado su vida a Jesucristo o no. Y enfrentémoslo, hay muchas cosas que suceden en nuestro mundo hoy y ponen presión sobre las personas para que hagan cosas que no quieren hacer, y debido a eso, conocemos a personas así, no podemos imaginar que harían eso. ¿Por qué lo harían? Pero cuando lleguen al cielo, eso no será una de las preguntas de ingreso para pasar por la puerta. Dios no le preguntará, ¿se suicidó? No, Él va a preguntar si depositó su confianza en Jesucristo, y si lo ha hecho o no será la respuesta.
0: Amén, que así sea. Parece como si el mundo estuviera más confundido en términos de que dicen que hay todo tipo de formas de llegar a Dios. Y usted escribe sobre el hecho de que Jesús es el único camino y es en realidad lo más amoroso de Dios. Cuéntenos sobre eso.
1: Bueno, si va al médico y le dice que tiene cáncer y él dice, hay una cosa que puedo hacer por usted que le curará, pero ¿quiere escuchar sobre otras cosas? No escucharán.
0: Y no.
1: Quiere lo que le va a curar. La Biblia dice que es nuestro gran médico. Estaba hablando con algunas personas en la sala antes de esta entrevista y les estaba contando sobre un amigo mío que dijo que no debería molestar tanto cuando la gente dice que solo hay un camino al cielo. Y él contó la historia. Ahora usted ya sabe algunos de los detalles en cuanto a esta nueva serie que empezamos el día de hoy, que lleva por título La promesa del cielo. Espero que esta entrevista haya despertado su interés para que nos acompañe en cada uno de los 11 mensajes de esta serie. Quiero recordarle, como lo hemos hecho otras veces, a que desde ya haga planes para estar presente y a tiempo en su iglesia el día domingo. Vaya y lleve a toda su familia. Asista a una iglesia en donde se honre y se enseñe la Biblia, la palabra de Dios. Usted se beneficiará grandemente al asistir. Por favor, acompáñenos el día lunes a esta misma hora y por esta misma estación para la primera parte del primer mensaje de la serie La promesa del cielo.
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2: En Dinámica 10, 6 minutos.
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4: No sé en qué etapa de su vida se encuentra ahora, pero sí le puedo decir que si está dispuesto a confiar en la fidelidad de Dios, Él lo sostendrá en cualquier situación y etapa que enfrente en su vida. Ese es el Dios de la Biblia. Ese es nuestro Dios.
5: 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Dios es fiel. Podemos vivir con la seguridad de que el Señor es fiel en todo momento, porque es parte de su naturaleza. Nunca nos falla, nunca nos abandona ni nunca cambia su manera de pensar. Dios jamás se olvida de sus promesas. A continuación, escuchemos la segunda parte del mensaje, Ayuda para toda etapa de la vida.
4: Si reflexionamos en la vida del ser humano, podemos dividirla en diversas etapas o tiempos. Hay etapas en nuestra vida en las que nos sentimos felices y contentos, pues todo pareciera salir tal y como lo habíamos planificado. Hay otras en las que no estamos tan felices. De hecho, a veces nos sentimos descontentos y frustrados. Asimismo, hay etapas en nuestra vida en las que nos sentimos seguros y confiados de lo que vivimos y de nuestro porvenir. Pero también hay otras en las que no nos sentimos de esa manera. Tenemos dudas y ansiedad como consecuencia de la situación que enfrentamos en ese momento. Por lo tanto, debemos preguntarnos, ¿acaso hay algún principio o verdad bíblica que nos exhorte en esos momentos difíciles en medio de las pruebas y cada vez que enfrentemos una etapa que parece ser mala para nuestra vida? ¿Será que podemos encontrar algún pasaje de la palabra de Dios que se aplique para cada etapa de nuestra vida? ¿O creen que debemos buscar en la Biblia un pasaje que nos ayude para algunas temporadas, mientras que necesitamos otros para poderlos aplicar a las otras? ¿Creen que solo haya un principio bíblico que nos sea útil para todo momento? El título del mensaje de hoy es Ayuda para toda etapa de la vida. Ya sea que nos referimos a una etapa buena o a una situación que vemos como algo negativo, de igual manera, podemos poner en práctica este pasaje de la palabra de Dios. ¿A qué pasaje bíblico nos referimos? Les invito a que busquen en su Biblia el texto que se encuentra en Lamentaciones 3, versículos 22 y 23. Escuchen lo que el Señor nos declara en este pasaje. Por la misericordia de Jehová no hemos sido consumidos, porque nunca decayeron sus misericordias. Nuevas son cada mañana. Grande es tu fidelidad. ¿Cuál es el principio bíblico que Dios usará para sostenernos en medio de cualquier etapa de nuestra vida? El principio al que nos referimos es la fidelidad de Dios. Es su fidelidad la que nos sostiene en medio de cada cambio que enfrentemos. Sin importar lo difícil de la situación, o la poca esperanza que sintamos, o lo bien que nos sintamos, este es el principio bíblico que nos animará a cada paso que demos en nuestro diario vivir. Cuando dice en Lamentaciones capítulo 3 que sus bondades amorosas nunca cesan, Él dice que nunca fallan, que sus compasiones nunca fallan, y son nuevas cada mañana, grande es tu fidelidad. Ahora bien, ¿qué está involucrado en eso? que en las etapas de cambio de nuestra vida Dios va a proveer cada cosa que usted y yo necesitamos. Si se trata de la salud, si es algo material, si es algo emocional, no importa lo que sea, porque Él dice, sus misericordias ciertamente nunca cesan, sus compasiones nunca fallan, son nuevas cada mañana. Él es sensible a quienes somos y lo que está sucediendo. Y cada mañana, cuando despertamos, podemos despertar en la absoluta fidelidad que tenemos un Dios que vela por nosotros toda la noche. Es fiel cuando está dormido, fiel cuando está despierto, fiel cuando le ama, fiel cuando no le ama, fiel cuando es bueno, fiel cuando es malo, fiel cuando está necesitado, fiel cuando tiene abundancia. Es un Dios fiel y amoroso, listo, dispuesto, presente en cada etapa de nuestra vida. Pensemos también en algunas de estas otras etapas, ya sea que estén relacionadas con lo que necesitamos o con cualquier otro asunto. Por ejemplo, pensemos en esas etapas de nuestra vida en las que enfrentamos pruebas y tentaciones. Busquemos lo que nos dice en 1 Corintios 10:13. Escuchen lo que nos declara en este pasaje acerca de este asunto. Y sabemos que, en ocasiones, algunas de esas pruebas se extienden por un largo período de tiempo. O quizás es una tentación con la que hemos lidiado durante una larga etapa de nuestra vida. De igual manera, leamos lo que nos dice en 1 Corintios 10:13. No os ha sobrevenido ninguna tentación que no sea humana, pero fiel es Dios, que no os dejará ser tentados más de lo que podéis resistir, sino que dará también juntamente con la tentación la salida para que podáis soportar. ¿Qué significa eso? Que Dios es tan fiel para con nosotros que en su omnisciencia supervisa todo lo que enfrentamos. En su omnipotencia ha puesto límite a las pruebas y tentaciones que llegan a nuestra vida para que no vengan a ser más fuertes de lo que podemos resistir. Lo único que pide de nosotros es que depositemos nuestra confianza en Él. ¿Con qué objetivo? ¿Para qué? Al enfrentar las dificultades, las pruebas, las tentaciones de esta vida, podamos confiar en la fidelidad de Dios y saber que nos ha dado la victoria sobre todo. Eso, por ejemplo, ¿qué sucede en esas ocasiones en las que somos atacados por Satanás? ¿A qué nos referimos al hablar de ataques satánicos? A esas etapas en nuestra vida en las que el diablo nos ataca con todas sus fuerzas con el propósito de desviarnos de los caminos del Señor, y podemos estar convencidos de que nos atacará de diversas maneras. En ocasiones usará otras personas o situaciones especiales o cualquier otra cosa con tal de desanimarnos y alejarnos de la voluntad de nuestro Padre Celestial. Su objetivo principal es que nos desviemos del plan y el propósito que Dios ha trazado para nuestra vida. Escuchen lo que Pablo nos dice en 2 Tesalonicenses 3, versículos 1 al 3. Por lo demás, hermanos, orad por nosotros para que la palabra del Señor corra y sea glorificada, así como lo fue entre vosotros, y para que seamos librados de hombres perversos y malos, porque no es de todos la fe, pero fiel es el Señor que nos afirmará y guardará del mal. Dios es fiel para protegernos. Es por eso que no tenemos excusa para decir que el diablo nos obligó a que actuáramos de cierta manera. ¿Vamos a enfrentar ataques satánicos? Por supuesto que sí. ¿Podemos tener la certeza de que nos atacará en varias ocasiones en nuestra vida? Sí, de hecho. Escuchen lo que Pablo nos dice en 2 Timoteo 3:12. Y también todos los que quieren vivir piadosamente en Cristo Jesús padecerán persecución. Así que si todo parece estar bien en su vida, si usted se siente amado y aceptado por todas las personas, si no enfrenta oposición ni persecución, entonces debe detenerse para analizar su vida cristiana. ¿Por qué les digo esto? Porque el apóstol nos declara en este pasaje que acabamos de leer que los que deseen vivir de acuerdo a la voluntad de Dios padecerán persecución. ¿Debemos afanarnos por este asunto? No. Porque el Señor ha prometido ser fiel. Nuestro Padre Celestial es fiel para sostenernos, fortalecernos y protegernos en medio de todo lo que enfrentemos en esta vida. ¿Qué sucede en esas etapas de nuestra vida en las que enfrentamos temores e incertidumbres? Busquemos lo que nos dice al respecto en el Salmo 91, versículos 1 al 4. El que habita al abrigo del Altísimo morará bajo la sombra del Omnipotente. Diré yo a Jehová, esperanza mía y castillo mío, mi Dios, en quien confiaré. Él te librará del lazo del cazador, de la peste destructora. Con sus plumas te cubrirá, y debajo de sus alas estará seguro. Escudo y adarga es su verdad. La adarga era una estructura sólida que se usaba para protección. Es decir, que al enfrentar una situación que nos haga sentir incertidumbre o temor, podemos refugiarnos en el Señor. Solo Él es nuestro refugio y nuestra fortaleza. Leamos lo que nos dice en 2 Timoteo 2:13. Pues en ocasiones, como consecuencia del sufrimiento que enfrentamos, dudamos del poder de Dios. Pero ¿qué nos dice en este versículo? Si fuéremos infieles, Él permanece fiel. Él no puede negarse a sí mismo. Gracias a Dios que su fidelidad no depende de la nuestra. Debemos agradecerle que su carácter no cambia en base a nuestras acciones, no cambia en base a quienes somos o a lo que hemos hecho. El Señor nunca cambia, sino que es un Dios amoroso, quien es también fiel en medio de cualquier circunstancia que enfrentemos en esta vida. En todo momento cumplirá sus promesas y nos sostendrá al enfrentar tiempos de incertidumbre. Me refiero a esos tiempos en los que nuestra fe puede llegar a fallar. ¿Qué podemos decir de esas etapas de nuestra vida en las que reconocemos que enfrentamos la disciplina de Dios? Esto es algo que todo cristiano enfrenta en alguna ocasión en su vida. Escuchen lo que nos dice en el Salmo 119:75. Conozco, oh Jehová, que tus juicios son justos y que conforme a tu fidelidad me afligiste. ¿Significa eso que hay etapas en nuestra vida en las que somos disciplinados por el Señor? Sí, eso es exactamente lo que significa. ¿Es Dios fiel al disciplinarnos? Por supuesto que lo es. ¿Por qué? Porque ha declarado que disciplina a los que ama. Es un Dios maravilloso y amoroso. Es tan poderoso que cada etapa de nuestra vida está ante sus ojos en todo momento, en su presencia, bajo su poder y autoridad, y sabemos que usa cada una de esas etapas para nuestro bienestar. Nuestra responsabilidad es muy simple, y es responder con fe y confiar en que Él es un Dios fiel, y siempre es fiel, y porque es todo lo que promete, entonces puede atravesar circunstancias que no me gustan. La única persona en la que podemos confiar plenamente es Dios. Podemos confiar los unos en los otros, pero las

muy importante. En primer lugar, es un escudo contra la preocupación. Cuando usted escoge confiar en Dios, Él es fiel, y usted llega a la conclusión de que cuando se compromete a la fidelidad de Dios, Él lo protegerá de la preocupación. Pablo dice, «Por nada estéis afanosos si no sean conocidas vuestras peticiones delante de Dios en toda oración, y ruego con acción de gracias». Filipenses 4:6. «No me voy a preocupar por las circunstancias o las actitudes de las personas, no me voy a preocupar por nada». Voy a confiar en Dios para todo. Por eso, la primera cosa que Dios va a hacer es protegerme de la preocupación. Hay una segunda cosa muy importante que quiero que observemos, y es que nos va a salvaguardar de la murmuración. Escuche cuidadosamente. Quiero decirle lo que he visto durante años, y he vivido suficiente como para hablar con autoridad. He vivido suficiente como para ver esto una y otra vez. Es una de las razones que le doy a la gente cuando les aconsejo que no se retiren. No quiero decir con esto que usted no deba tomar vacaciones o terminar su carrera con alguna industria o con cualquiera que sea su profesión. Pero inmediatamente que usted cese de hacer lo que hace, ofrézcase inmediatamente en su iglesia o donde quiera que pueda servir a Dios el resto de su vida con todos los talentos, habilidades, dones y experiencias que Dios le ha dado. Porque esto es lo que he notado, y no estoy hablando de inconversos. Para los inconversos esto es verdad también, pero les puede pasar a los cristianos. Cuando digo que nos puede salvaguardar de la murmuración, lo que he notado es que frecuentemente cuando las personas se retiran, su vida cambia y no tienen todas las responsabilidades que solían tener. Y lo que pasa es que a veces pierden el sentido del propósito, del significado de sus vidas, comienzan a perder el sentimiento de que son útiles y comienzan a murmurar. En primer lugar, comienzan murmurando acerca de sus circunstancias actuales y de sí mismos. Después de un tiempo en el que han hablado suficientemente de ellos mismos, entonces comienzan a murmurar sobre otras personas, empiezan a criticarlas, solo se fijan en ellas para acusarlas y se empiezan a poner en una posición en la cual no le caen bien a nadie y nadie quiere estar a su alrededor. Todos nosotros conocemos chismosos de esta índole, murmuradores, cuando los vemos venir. Le pedimos a Dios que nos proteja. Cuando nos sentimos insatisfechos con nosotros mismos, no estamos confiando en Dios. Nos estamos preocupando por esto y aquello. Y las personas que llegan a ese punto, cuando ven que Dios bendice o prospera a alguien más, no pueden soportarlo y empiezan a murmurar incluso sobre personas piadosas y buenas. Y la verdad es que todo tiene su origen en su actitud negativa. Ahora bien, usted no tiene que retirarse para ser un murmurador. Solo digo que ese es uno de los peligros que veo que les pasa a la gente, a las personas que alguna vez fueron vibrantes en la obra de Dios y luego se sientan y no hacen nada debido a su retiro en lugar de ofrecerse como voluntarios. En otras palabras, retírese, tómese un descanso y luego pregunte a Dios qué quiere que usted haga. Repórtese para el deber, póngase en las manos de Dios para hacer lo que Él quiera, donde quiera y como quiera. No le diga a Dios que ya ha trabajado 65 años y que tiene deseos de hacer otras cosas. ¿Cuándo es que comenzamos a decirle a Dios, nuestro capitán, lo que vamos a hacer o no? Los murmuradores tienen varios resultados en su vida. En primer lugar, un murmurador es una persona que causa un gran descontento consigo mismo y con las personas a su alrededor. Con frecuencia dividen a la gente y pueden ser muy destructivos sin ni siquiera darse cuenta de lo que están haciendo. Por eso, en el momento en que llegue esa etapa de su vida, tiene que estar dispuesto a pedirle a Dios que le muestre lo que quiere hacer con ella, a admitir que Él es su Creador, que le ha salvado y que lo ha ayudado a lo largo de los años, que lo ha prosperado y bendecido y que le ha dado salud. Entréguele el resto de su vida y pregúntele qué quiere hacer con usted, dónde y cómo quiere usarlo. ¿Sabe lo que va a pasar? Usted va a encontrar un nuevo gozo. Y esto lo he visto en algunas personas, no en muchas, porque la mayoría piensa que cuando se retiran y concluyen su etapa laboral, todo se terminó. Mire, para ser honesto, a veces pienso que sería mejor que Dios se los llevara.

0: porque lo único que están haciendo es causando problemas. Esa es mi opinión personal. No tiene nada que ver con la voluntad de Dios o sus caminos. Pero seguramente usted ha pensado lo mismo, ¿no es verdad? Usted ha conocido personas que motivan a pensar de esa manera. O Dios hace algo bueno con ellas, o mejor se las lleva y les da su recompensa y las saca del camino. Esa no es la manera en que Dios actúa siempre, porque a veces las usa para enseñarnos un poco de paciencia. Ahora bien, el poner nuestra confianza en Dios en primer lugar nos protege de la preocupación y asimismo nos ayuda con una fuerza que nos sostiene. Escuchen este versículo: no temas, porque yo estoy contigo, no desmayes, porque yo soy tu Dios que te esfuerzo, siempre te ayudaré, siempre te sustentaré con la diestra de mi justicia. Ese es el Dios que tenemos. Amable oyente, yo no sé en qué etapa de su vida usted estará ahora, pero esto sí lo puedo decir: existe un simple principio. Si usted está dispuesto a confiar en Dios por su fidelidad, Él lo llevará a través de cualquier etapa y cualquier situación, y usted podrá estar seguro y confiado de quien está en control. Usted podrá descansar en su propósito maravilloso, en su fuerza, en su poder y en su sanidad, y podrá ser usado por Dios hasta el último día de su vida. Ahora, puede que usted aún no sea cristiano y no comprende este tema que hoy hemos mencionado. Puedo asegurarle lo siguiente: nunca podrá enfrentar las etapas de su vida de la manera en la que Dios desea que lo haga hasta que reconozca lo mucho que lo necesita. Pídale que perdone sus pecados y deposite su fe en Él por medio de su Hijo Jesucristo, quien murió en la cruz del Calvario para saldar la deuda que teníamos con Él. Es de esa manera que podrá recibir el perdón de Dios y vendrá a ser su hijo e hija para siempre. Solo tiene que reconocer que Jesucristo es su Salvador personal. Rinda su vida ante su autoridad y permita que el Señor viva por medio suyo. Y de esa manera podrá ver la obra que Dios hará en su vida si deposita toda su confianza en el Señor, quien es fiel para sostenerlo en cada etapa que enfrente.
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0: Confiar en Dios significa mirar más allá de lo que nosotros vemos y mirar lo que Dios ve. Él ve todo el panorama. Conoce todo de principio a fin. Nosotros vivimos en el valle, tenemos limitaciones, Dios no. La historia de David y Goliat es un ejemplo perfecto de este principio. Recordemos que el ejército filisteo estaba armado, peleando contra el ejército de Israel. Están gritándose de un lado al otro del valle, y ahí aparece Goliat, un gigante impresionante. Él desafía al pueblo de Israel, y Saúl con todo su ejército están asustados, paralizados, hasta que el joven David aparece. Si David hubiera mirado a Goliat como a menudo nosotros vemos a nuestros enemigos y dificultades, probablemente también habría corrido. Pero David tenía esta increíble capacidad de ver más allá de lo que el ojo humano puede ver. Escuche lo que le dijo al filisteo: tú vienes a mí con lanza y espada, pero yo vengo a ti en el nombre del Señor de los ejércitos, el Dios de Israel, al cual has desafiado. Este día el Señor te entregará en mi mano. Yo te quitaré la cabeza y daré tu cuerpo a las aves del cielo y a las fieras de la tierra, para que toda la tierra sepa que hay un Dios en Israel. Amable oyente, cuando comenzamos a mirar las cosas desde la perspectiva de Dios, tomamos confianza. Y la convicción de que Dios hará lo que Él prometió nos dará la victoria.
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3: Llegamos al fin, amable oyente, de este breve repaso sobre el libro de Eclesiastés. Libro escrito por un hombre sabio y lleno del Espíritu de Dios, que probó todos los placeres de la vida y gozó de todos los privilegios y gustó de todas las experiencias. Al fin de su vida, desilusionado, amargado, decepcionado del mundo, compuso su libro para que sea una advertencia para todo ser humano vano. Los versículos finales dicen así: las palabras de los sabios son como aguijones, y como clavos hincados son las de los maestros de las congregaciones dadas por un pastor. Ahora, hijo mío, a más de esto, sé amonestado. No hay fin de hacer muchos libros, y el mucho estudio, aflicción es de la carne. El fin de todo el discurso oído es este: teme a Dios, guarda sus mandamientos, porque esto es el todo del hombre, porque Dios traerá toda obra a juicio, juntamente con toda cosa encubierta, sea buena o mala. Cuatro cosas, mi amable oyente, se destacan de las palabras finales de Salomón. Número uno, el mucho estudio es aflicción de la carne. Mucha gente hay que se pasa la vida buscando la verdad, probando toda suerte de religiones, filosofías, escuelas y sectas, sin hallar más que fatiga mental, hastío del alma y desencanto de todo. Hay una sola verdad con mayúsculas, se llama Jesucristo. Número dos, el hombre debe temer a Dios, es decir, debe sentir para Dios un respeto reverente, porque Dios es creador, sustentador, legislador, juez, salvador y padre amante. Los hombres que viven sin temor de Dios caen en el desorden moral y en la anarquía espiritual que les conduce a la ruina. Número tres, hay que guardar los mandamientos de Dios, no porque sean una ley arbitraria impuesta a la fuerza, como las de un dictador, sino porque las leyes de Dios constituyen nuestra personalidad. Estamos hechos conforme a su imagen y semejanza. Y si Dios es santo, puro, verídico, leal, honesto, fuerte, el hombre debe buscar esas virtudes. Si no las guarda, se deteriora física, moral y espiritualmente. Número cuatro, hay un juicio final, el cual se hará sobre todos los seres humanos y todas las cosas. Aún las cosas más ocultas serán sacadas a la luz, para vergüenza y confusión del que las hizo. Y Dios castigará toda violación empecinada de su ley, si el hombre es un ser moral libre y responsable de sus actos, entonces forzosamente tiene que haber un juicio de cada hombre y cada acto para recibir la recompensa o el castigo. Amable oyente, ¿cuál es la actitud verdadera, la que trae bendición a la vida? Cree en el Señor Jesucristo y serás salvo tú y tu casa. Tómale como el gran pastor de tu vida. Reconócele como el maestro y guía en todo tu camino. Él te llevará de gloria en gloria y de victoria en victoria.
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2: En Dinámica, 10 y 56 minutos.
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4: Nuestra misión como padres es ayudar a nuestros hijos a descubrir quiénes son y a construir una identidad sana. Debemos guiarlos para que sean capaces de mostrar amor y respeto. Ellos necesitan tener la confianza necesaria para expresar lo que piensan y sienten con cortesía. Si lo hacemos bien, les será fácil relacionarse con autoridad en cualquier lugar y sabrán conducir sus emociones adecuadamente. Ellos deben tener claro las actitudes de irrespeto que necesitan ir superando. Recuerde, todo comienza con el ejemplo. Aprovechemos cada día para influir en la vida de nuestros hijos y enseñémosles a ser hombres y mujeres de bien. Esto los conduce por el camino al éxito. Le habla Sixto Porras de Enfoque a la Familia.
5: Visite enfoquealafamilia.com.
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Palabras de vida. Jehová es mi luz y mi salvación. ¿De quién temeré? Jehová es la fortaleza de mi vida. ¿De quién he de atemorizarme? Cuando se juntaron contra mí los malignos, mis angustiadores y mis enemigos para comer mis carnes, ellos tropezaron y cayeron. Aunque un ejército acampe contra mí, no temerá mi corazón. Aunque contra mí se levante guerra, yo estaré confiado. Una cosa he demandado a Jehová, esta buscaré, que esté yo en la casa de Jehová todos los días de mi vida, para contemplar la hermosura de Jehová y para inquirir en su templo. Porque Él me esconderá en su tabernáculo en el día del mal, me ocultará en lo reservado de su morada. Sobre una roca me pondrá en alto. Luego levantará mi cabeza sobre mis enemigos que me rodean, y yo sacrificaré en su tabernáculo sacrificios de júbilo. Cantaré y entonaré alabanzas a Jehová. Oye, oh Jehová, mi voz con la que a ti clamo. Ten misericordia de mí y respóndeme. Mi corazón ha dicho de ti, buscad mi rostro. Tu rostro buscaré, oh Jehová. No escondas tu rostro de mí, no apartes con ira a tu siervo. Mi ayuda ha sido, no me dejes ni me desampares, Dios de mi salvación. Aunque mi padre y mi madre me dejaran, con todo Jehová me recogerá. Enséñame, oh Jehová, tu camino, y guíame por senda de rectitud a causa de mis enemigos. No me entregues a la voluntad de mis enemigos, porque se han levantado contra mí testigos falsos y los que respiran crueldad. Hubiera yo desmayado si no creyere que veré la bondad de Jehová en la tierra de los vivientes. Aguarda a Jehová, esfuérzate y aliéntese tu corazón. Sí, espera a Jehová. Salmos 27.

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3: ¿Qué hace que Dios se regocije? ¿Que 10,000 pecadores han sido salvos? No, cuando un pecador. El cielo no está conteniendo su gozo, la celebración se lleva a cabo todo el tiempo, porque la salvación y la redención es con el propósito del gozo de Dios.
4: Nos gozamos con su sintonía en el Ministerio de Enseñanza del Pastor John MacArthur. Cuando pensamos en la santidad de Dios, entendemos que somos merecedores de su justa condenación, que nadie merece ser perdonado porque no hay nada bueno en nosotros. Pero que nos enseñan las Escrituras acerca del corazón de Dios hacia los pecadores arrepentidos. El día de hoy, el pastor John MacArthur, en la voz del pastor Luis Contreras, nos enseñará sobre la obra de Dios al redimir a pecadores para salvación, en el sermón, el gran gozo de Dios en la redención, en gracia a vosotros.
3: El rebelde está vacío, es pobre, está hambriento y no tiene esperanza. Sí, el retrato es extremo. El tipo de pecado más abierto, turbulencia moral que Jesús podía imaginar. Bancarrota moral. Jesús se inventa al pecador definitivo.

Después la historia gira. Otro tipo de vergüenza comienza en el versículo 17. Y volviendo en sí. Eso da esperanza, ¿no es cierto? Y volviendo en sí, dijo, ¿cuántos jornaleros en casa de mi padre tienen abundancia de pan? Y yo aquí perezco de hambre. Él contempla una evaluación correcta de su condición. Él volvió en sí. Él fue un hombre honesto en ese momento, viendo a dónde se había llevado a sí mismo, al borde de la muerte, sin que nadie le ayudara. Y él recuerda la bondad de su padre. Él está penado, pero él quiere regresar a su padre. Aquí es en donde el arrepentimiento comienza, cuando usted vuelve en sí y se da cuenta del pecado en el que está. A él le espera una reunión difícil, eso es lo que espera. Pero él dice, me levantaré, iré a mi padre y le diré, Padre, he pecado contra el cielo y contra ti, esto es tan penoso. Él sabe que su pecado trasciende al Padre, porque él dice, Padre, he pecado contra el cielo y contra ti, literalmente he pecado en el cielo. El cielo está consciente de esto, o incluso podría interpretarlo, mis pecados son tan altos como el cielo. Él no pide privilegios, versículo 19, ya no soy digno de ser llamado tu hijo, hazme como uno de tus jornaleros. Ningún privilegio, ningún derecho, él conocía el sistema, ningún perdón. Él perdió todo, sin excusas. Él le va a decir a su padre, simplemente hazme un trabajador a quien se le paga por día. ¡Qué escenario! Entonces aquí está el pecador que ha llegado a la desesperación completa, que se ve a sí mismo y dice, no quiero estar aquí. Tengo un padre quien es generoso y amable y tiene suficientes recursos. Él se arrepiente y quiere reconciliación. Pero él también cree que, y él verdaderamente lo creía, porque era lo que enseñaban, que él tiene que regresar. Y para conseguir la restitución tiene que ganar otra vez todo lo que él perdió, incluso si le toma su vida entera. Y los fariseos finalmente podrían decir, al fin, algo que no es vergonzoso. Eso es exactamente lo que ese hombre necesita hacer. Necesita regresar y volverlo a ganar todo. Este es el primer momento honorable en la historia entera. El hijo vergonzoso y el padre vergonzoso que le permite tener su herencia. Después, la vergüenza masiva que el hijo acumula. Finalmente, él vuelve en sí. Finalmente, reconoce la bondad del padre. Finalmente, él entiende que tiene que ganarse otra vez lo que había perdido. En el versículo 20 leemos, y levantándose, vino a su padre. Los rabinos decían que la reconciliación viene únicamente debido a la restitución. ¿Qué esperaba cuando él llegara al padre? ¿Distancia? ¿Abuso? ¿Castigo? ¿Prepararse para ir a trabajar? Quizás si usted trabajaba por suficiente tiempo y con suficiente dedicación, usted podía volverse a ganar su herencia. Él esperaba que su padre, que había sido tan deshonrado, cuando le diera la libertad de hacer esto, mantuviera un poco del honor vivo en su vida, a no dejar que el hijo volviera a entrar de inmediato, quizás que se mantuviera de pie a la distancia para que él presentara una apariencia de lo que él sentía en su corazón. Tú no eres mi hijo. La única manera en la que puedo preservar mi honor finalmente como padre es asegurarme de que restares todo lo que has desperdiciado. Él podría decirle al hijo, besa mis pies. Prepárate para trabajar. Eso es lo que los fariseos y los escribas habrían esperado, pero observe el versículo 20. Y cuando aún estaba lejos, lo vio su padre y fue movido a misericordia y corrió y se echó sobre su cuello y le besó. Hombre, estamos de regreso a donde estábamos. Este es un padre sin esperanza. Corrige tu vida. Recupera un poco de honor. Esto de nuevo es una reconciliación vergonzosa. Un padre ya avergonzado, quien le dio libertad a un hijo impío, es avergonzado incluso más por su recepción. Los detalles son importantes. Y cuando aún estaba lejos, lo vio su padre. ¿Qué le dice eso? ¿Quién estaba buscando a quién? Cuando aún estaba lejos,
lo vio su padre. ¿Lejos de dónde? De la entrada a la aldea. Él lo vio porque su padre estaba esperando que regresara. Su padre sintió compasión por él. ¿Cuán débil es este padre? Ridículo. Usted no siente compasión por alguien así. Usted siente menosprecio. Él se fue a un país gentil y vivió con los cerdos. Él desperdició todo. Esto es tan vergonzoso que va más allá de la comprensión. Y después el padre hizo algo que usted no hace. El padre corrió. Él corrió. La gente noble en el Medio Oriente no corre. Usan túnicas. La palabra para túnica es makbut. Eso significa aquello que me da honor. Aquello que me da honor. Usted ve en la actualidad en el Medio Oriente y usted ve a hombres honorables con una túnica que llega hasta el suelo. No corren. O hacen el movimiento de caminar sobre la luna o se resbalan. No corren. Levantar su túnica y correr es traer más vergüenza sobre usted. Mostrar alguna parte de su anatomía es vergonzoso. Pero él corre y cruza la aldea. Él cruza la aldea con su túnica jalada hacia arriba, trayendo más vergüenza sobre sí mismo. Él no se preocupa porque esto es amor abnegado, ¿no es cierto? Esta es una condescensión que se vacía a sí misma. Y él llega al joven antes de que los burladores lleguen a él. Él llega al joven antes de que la gente de la aldea llegue. Él llega al joven para absorber la vergüenza. Esta es conducta escandalosa. Y se echó sobre su cuello. Joven que apestaba cerdo. Lo abrazó. Esta es una señal de reconciliación completa. Él abraza a ese pecador rebelde. No solo eso, le besó. En el texto original, le besó repetidamente. Se acostumbraba a expresar amor al cubrir la cabeza con besos. Este padre no se preocupa por su propio honor a los ojos de los líderes judíos. ¿Qué debería haber hecho? Están pensando, bueno, él debería haber golpeado al joven en público, enfrente de toda la aldea, porque eso es lo que él merecía, y de esa manera el padre podía mantener algo de honor. Y después él debería haber dado un anuncio público de que él se iba a volver un trabajador contratado por día para ganarse su camino de regreso, para recuperar lo que había perdido. ¿Pero qué hizo el padre? Él lo amó, él corrió por él, lo abrazó, siguió besándolo. ¿Qué es esto? Le doy la palabra gracia. Y los fariseos y los escribas no tenían categoría para la gracia. Eran legalistas. Bajo este acto abrumador de gracia, el hijo dice en el versículo 21, Padre, he pecado contra el cielo y contra ti. Ya no soy digno de ser llamado tu hijo. Pero él no incluyó la última parte de su discurso que había ensayado, versículo 19, él terminó su ensayo con hazme como uno de tus jornaleros. Él no dice eso. ¿Por qué? Porque él ya ha sido recibido de manera completa. Él no tiene que ganarse su derecho de estar de regreso. Dejó la parte de jornalero. Eso habría sido un insulto a la gracia. Y francamente, la gracia es el ataque más grande, la afrenta más grande en contra de la religión legalista. Están en un estado de escándalo tal y lo lleva de regreso, ¿no es cierto? Al versículo 2. Los fariseos y los escribas murmuraban, ¿por qué este hombre recibe a pecadores? Y eso es exactamente lo que él hizo con ese hijo. Él recibe reconciliación, restauración y perdón. Y es increíble la generosidad. Observa el versículo 22. Pero el padre dijo a sus siervos, sacad el mejor vestido y vestidle, y poned un anillo en su mano y calzado en sus pies, y traed el becerro gordo y matadlo, y comamos y hagamos fiesta. Oh, esta es la tercera historia de celebración, ¿no es cierto? ¿Qué podemos decir acerca de este padre? ¿Quién es este padre? Dios en Cristo, descendiendo del cielo al polvo de nuestros
lugares donde vivimos, ciudades, para buscar y salvar al pecador perdido. Y Dios inicia la búsqueda. Él es el buscador, quien encuentra al pecador antes de que el pecador pueda encontrarlo a él. Y el amor de Dios hacia el penitente es generoso y es gracia pura, de manera independiente de cualquier obra. Y Dios encuentra su gozo consumado en la salvación de un pecador perdido, de tal manera que todo el cielo está en una erupción de celebración. 2 Corintios 5:19 dice: Dios estaba en Cristo, reconciliando al mundo consigo mismo, no tomándolos en cuenta sus pecados en contra de ellos. Eso es gracia. No estamos acostumbrados a ver a Dios así, ¿verdad? No pensamos de Dios como estando feliz, pensamos de Él como alguien que está sombrío y es sobrio. Él es ira perfecta, pero también es gozo perfecto. Él es tan expresivo en su amor, y Él no considera en absoluto lo que el joven hizo en términos del pecado. Él no pidió un registro de su iniquidad, fue suficiente. El Padre lo buscó, lo encontró, lo amó, le mostró generosidad. Esto simplemente es gracia salvadora mostrada. Apunta a la realidad de que Dios en Cristo va a absorber toda la vergüenza del pecador. Él va a jalar su túnica y se va a avergonzar a sí mismo para correr cruzando la aldea para rescatar a un pecador. Él va a abrazar a un pecador que apesta a pecado y lo va a besar por toda su cabeza. Él va a llevar la vergüenza. Nada que el pecador tenga que hacer más que confesar su desesperación, su indignidad y recibir gracia. Versículo 22. El Padre manda entonces a sus siervos: sacad el mejor vestido y vestidle, y poned un anillo en su mano y calzado en sus pies, y traed el becerro gordo. Y esto, por cierto, en términos de lo que les preocupaba a los fariseos, es simplemente otro acto vergonzoso por parte de este padre. Otro motivo de enojo, pero aprendemos que el amor generoso y la gracia no retiene nada. Y para los fariseos y los escribas y todos los legalistas, este padre es el prototipo de torpe que continúa amontonando vergüenza sobre sí mismo al amontonar perdón sobre este hijo que peca. Pero observen que el padre no se contiene. Sacad, versículo 22. Sacad incluye la idea takú en el griego rápidamente. Esto realmente habría hecho que miraran al cielo. Sin contemplarlo, sin platicarlo, rápidamente saquen una túnica. La túnica era el símbolo de la dignidad del padre. Saquen el anillo, ese era el símbolo de la autoridad del padre. Saquen el calzado, ese era el artículo que declaraba la responsabilidad del padre, que había sido transmitida al hijo, porque los esclavos no usaban calzado. El padre le da su dignidad, su autoridad, y le entrega su responsabilidad al hijo, y le ofrece el lugar pleno como hijo. Esto le da un golpe en contra de toda la religión, que dice: llega a Dios a través de lo que tú haces. Dios no se rehúsa a recibir al pecador penitente. Él corre y él abraza. Él sigue besando al pecador vil. Lo recibe como hijo con todos sus derechos. Trae el becerro gordo. Matadlo y comamos y hagamos fiesta. ¿Por qué? Porque este mi hijo muerto era y ha revivido. Se había perdido y es hallado. Y comenzaron a regocijarse. Eso es lo que leemos en el versículo 7. Una fiesta cuando la oveja fue encontrada. Versículo 10, una fiesta, una celebración cuando la moneda fue encontrada, y ahora una celebración realmente significativa cuando el hijo fue encontrado. La fiesta, imagínese, es en honor al padre vergonzoso y el hijo vergonzoso. A los ojos de los líderes judíos, esto va más allá de lo escandaloso. Los legalistas no tienen categoría para la gracia. Todo esto va más allá que tan solo ser algo que irrita. Está ofendiendo sus sensibilidades.
Ningún personaje tan vergonzoso debería existir, ni se puede

unión con el Padre. Él también odia al Padre. Él no ha sido parte de esta planeación, ni siquiera sabe lo que está pasando, lo cual demuestra que él no tiene relación con su Padre, porque él ni siquiera está ahí, ni el Padre lo invita a que esté ahí en el momento más grande en la historia de la familia. El Padre no le envía ningún mensaje porque él no tiene relación alguna con él. Él cumple con su deber. Él se quedó en casa. Él es el religioso. Él es el que piensa de sí mismo como moral. Pero él está alejado en su corazón. Versículo 26. Y llamando a uno de los criados, le preguntó, ¿qué era aquello? Esto indica que no tiene relación con el Padre, ni siquiera sabe lo que está pasando. El siervo le dijo en el versículo 27, tu hermano ha venido, y tu padre ha hecho matar el becerro gordo, por haberle recibido bueno y sano. Bueno y sano. Shalom en hebreo. ¿Cuál piensa usted que fue su respuesta? Versículo 28. Entonces se enojó. Seguro. Él es los fariseos y los escribas, sin categoría para la gracia, quienes están enojados ante toda la vergüenza. Y después de todo, él no estaba dispuesto a entrar. Él no podía unirse a la celebración porque él no tenía categoría para la gracia. Su padre sale y comienza a rogarle como Jesús lo hizo con tanta frecuencia con los escribas y los fariseos. Mas él respondiendo dijo al padre, he aquí. Eso es bastante vergonzoso, dirigirse a su padre de esa manera. Tantos años te sirvo, no habiéndote desobedecido jamás, y nunca me has dado ni un cabrito para gozarme con mis amigos. Legalista quejumbroso. ¿No hiciste esto para mí y he estado aquí? Esto es lo que el legalista diría. No puede celebrar la gracia. Él no tuvo una fiesta, él no tuvo una relación con el Padre. No había nada por lo que el Padre se regocijara. Pero el versículo 30, él dice, pero cuando vino este tu hijo, que ha consumido tus bienes con rameras, has hecho matar para él el becerro gordo. Esto realmente es el enojo final. Observe cuán amable el padre ha sido. Versículo 31. Él entonces le dijo, hijo, tú siempre estás conmigo y todas mis cosas son tuyas. Es algo amoroso. Él no usa huíos, hijo, él usa tecnon, hijo, niño, todo ha estado aquí para ti, todas las riquezas, todas las bendiciones. La salvación es ofrecida a dos tipos de pecadores, el reprobado extremo y el legalista extremo, y toda persona en medio de estos dos puntos extremos. Pero el legalista es el más duro. Y entonces, les digo, es mucho más fácil traer a un pecador abierto a la salvación que a un legalista religioso. ¿Qué hace que Dios se regocije? ¿Qué hace que Dios se regocije? ¿Que 10,000 pecadores han sido salvos? No. Cuando un pecador. El cielo no está conteniendo su gozo. La celebración se lleva a cabo todo el tiempo. Porque la salvación y la redención es con el propósito del gozo de Dios. Siempre he estado ahí para ti. La gracia siempre estuvo ahí, pero no podías ir más allá de tu justicia personal. Mas era necesario hacer fiesta, versículo 32. Era necesario hacer fiesta y regocijarnos, porque este tu hermano era muerto y ha revivido, se había perdido y es hallado. ¿Eso le parece a usted un final incompleto? No hay final aquí. Hay un sistema de estrofas o párrafos en el estilo de contar historias entre los judíos, y hay cierta manera en la que está estructurada. Este fin, de hecho, debería haber tenido 8 partes, pero se detiene con la 7ª. Ese no es el final. ¿Qué le pasó al hijo mayor? ¿Cuál fue su reacción? Permítame escribir un final. Muy bien. No añada esto a la escritura. Aquí está el final. Cuando el padre dijo, tenemos que hacer fiesta, tenemos que regocijarnos por el pecador perdido que fue hallado. Al oír esto, aquí está mi final. Al oír esto, el hijo mayor se enfureció, tomó un pedazo de madera
y golpeó.

0: golpeó a su padre hasta matarlo, enfrente de todo mundo. Dice usted, eso es un poco extremo, pero solo serían unos cuantos meses hasta que mataran a Cristo con madera y se habrían aplaudido a sí mismos porque habían matado a esta persona que ofrecía gracia y ellos habrían preservado su legalismo de justicia personal. E incluso dijeron, su sangre sea sobre nosotros. En el lenguaje de la parábola, el hijo al final está golpeando al padre con golpes aplastantes que lo están matando, diciendo, tú eres malo, alguien necesita terminar con tu conducta vergonzosa, yo lo voy a hacer, y golpea al padre hasta matarlo. El giro irónico final es que el padre, quien debería haber golpeado al hijo impío, más bien es matado por el hijo legalista. En el acto más grande de maldad jamás cometido, pensando que él era justo. Sin embargo, Dios, ese Padre Salvador de gracia, usa esa ejecución para proveer salvación para todos los pecadores. La historia termina en la cruz y encontramos nuestra salvación ahí, ¿no es cierto? Padre, te agradecemos por tu palabra para nosotros. Gracias por la grandeza de la Escritura, su poder contundente, su veracidad, su obra penetrante en nuestras vidas. Estamos tan llenos de gozo y gratitud, tan agradecidos porque nos has hallado. Sabemos que el cielo está teniendo una celebración y estamos aquí para tener también esa celebración. La adoración es una celebración. La adoración es una celebración de salvación y celebraremos la salvación que tú nos has dado a cada uno de nosotros como pecadores indignos. Y Señor, es mi oración que la palabra de nuestro Señor en este capítulo alcance muchos corazones el día de hoy y que muchos pecadores sean hallados, llevados al arrepentimiento y abrazados y besados, y que se les dé una túnica de justicia, autoridad espiritual y responsabilidad espiritual como tus propios hijos. Gracias por comprarnos en la cruz. Y te agradecemos, Padre, por la gloria de la resurrección, la cual garantiza también nuestra resurrección eterna. Nos has bendecido de manera generosa con toda bendición espiritual en los lugares celestiales en Cristo. Somos ricos más allá de la imaginación y no nos hemos ganado nada de esto. Heredamos todo lo que el cielo tiene como coherederos con Cristo, nuestro hermano verdadero. Nos regocijamos en eso. Llena nuestros corazones de gozo en la salvación que es nuestra, y que nos unamos a la celebración celestial. ¡Qué privilegio! Hoy en nuestra oración oramos en el nombre de nuestro Salvador. Amén.
1: Hemos aprendido que Dios acoge con misericordia y gozo, perdona y restaura plenamente a todo pecador arrepentido, mientras expone la futilidad del legalismo farisaico en el sermón, el gran gozo de Dios en la redención, en gracia a vosotros. Bueno, en nombre del personal de este organismo, queremos darle las gracias por su tiempo y sintonía, y queremos pedirle que no deje de orar por este ministerio, como también por la estación de radio por la cual usted nos escucha de lunes a viernes. Este es su amigo Miguel Contreras, invitándole a sintonizar nuestra próxima edición para que juntos continuemos desatando la verdad de Dios un versículo a la vez. No se lo pierda, aquí en Gracia a Vosotros.

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3: Y ahora Luis Palau responde.
4: La pregunta de hoy es una pregunta muy difícil de responder y tan solo puedo hacer una tentativa. Me dije esta persona: Señor Palau, mi madre tiene cáncer. Mi hijo, como resultado de un accidente, quedó paralizado. Pensábamos que Dios nos había abandonado. Ahora yo le pregunto, ¿qué podemos hacer y qué señal hay de que Dios tenga interés en nosotros? Bien, mi estimada señora, el dolor que trae tan solo leer el caso suyo es profundo. Una madre con cáncer, un hijo paralizado como resultado de un accidente, son verdades y realidades que usted tiene que enfrentar todos los días de su vida. Pero Dios no la ha abandonado. Dios es amor, dice la Biblia. Y aunque a veces los accidentes y los problemas de la vida parecieran dar la mentira a ese dicho, sin embargo, es la verdad. ¿Por qué hay tanto sufrimiento en el mundo? Hay sufrimiento en el mundo porque como raza, toda la raza humana, somos una raza rebelde y una raza pecadora. Hemos quebrantado el plan de Dios para nuestra vida y como consecuencia sufrimos, no meramente emocionalmente, ni siquiera aún espiritualmente, sino que sufrimos también físicamente. El cáncer es una de las enfermedades que rugen en la raza humana y que matan a millones de personas. Todos tenemos que morir. La misma guerra no aumenta el número de las muertes. La guerra sencillamente apresura el momento de la muerte para cierto volumen de individuos, porque en cada generación la muerte es total. Todos nosotros tenemos que morir. Somos criaturas que fuimos creadas para la vida eterna, pero que sin embargo estamos condenados a la muerte por causa de que somos una raza de pecadores. No digo el pecado particular de su madre, no. Ni tampoco digo que su hijo haya cometido algún pecado más grave que el hijo de los vecinos, por lo cual quedó accidentado y paralizado. De ninguna manera. Incluso, en cierta ocasión, le trajeron un ciego al Señor Jesús. Y sus seguidores le preguntaron: Maestro, ¿quién cometió el pecado, este o sus padres, para que quede ciego? Y Jesús respondió terminante, cortantemente y con toda rapidez: ni este ni sus padres pecaron, sino para que las obras de Dios se manifiesten en él. ¿Qué le puedo decir? Primero, que para los que aman a Dios, todas las cosas les ayudan para bien. A los que aman a Dios. Usted ama a Dios. Segundo, que el ser humano fue creado no para esta tierra meramente, sino para la eternidad. Los incidentes y accidentes de la vida aquí tienen significado eterno. No siempre los comprendemos, no, pero lo tienen. Y la vida de su madre en la eternidad, si ella tiene a Cristo, va a ser maravillosa. La vida de su hijo en el cielo va a ser maravillosa. Y ahí vamos a existir para toda la eternidad. ¿Qué son 50 o 70 años aquí en la tierra? Una sombra que viene y se va, una nube que está y luego desaparece. Ahora bien, usted y su familia, su hijo, su madre, ¿ya conocen a Dios en forma personal, señora? ¿Ya le han recibido a Cristo en el corazón? ¿Ya leen la Biblia todos los días en su casa? ¿Ya hacen oración todos juntos cada mañana? ¿Es Cristo el Rey, el Señor, el patrón, el dueño de su hogar? Esa es la primera y la más importante pregunta.
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6: Cielo nuevo y tierra nueva. Vi un cielo nuevo y una tierra nueva, porque el primer cielo y la primera tierra pasaron, y el mar ya no existía más. Y yo, Juan, vi la santa ciudad, la nueva Jerusalén, descender del cielo de Dios, dispuesta como una esposa ataviada para su marido. Y oí una gran voz del cielo que decía: He aquí el tabernáculo de Dios con los hombres, y Él morará con ellos, y ellos serán su pueblo, y Dios mismo estará con ellos como su Dios. Enjugará Dios toda lágrima de los ojos de ellos, y ya no habrá muerte, ni habrá más llanto, ni clamor, ni dolor, porque las primeras cosas pasaron. Y el que estaba sentado en el trono dijo: He aquí, yo hago nuevas todas las cosas. Y me dijo: Escribe, porque estas palabras son fieles y verdaderas. Y me dijo: Hecho está, yo soy el Alfa y el Omega, el principio y el fin. Al que tuviere sed, yo le daré gratuitamente de la fuente del agua de vida. El que venciere heredará todas las cosas, y yo seré su Dios, y él será mi hijo. Pero los cobardes e incrédulos, los abominables y homicidas, los fornicarios y hechiceros, los idólatras y todos los mentirosos tendrán su parte en el lago que arde con fuego y azufre, que es la muerte segunda. Apocalipsis capítulo 21.

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2: Hola amigos. Es interesante saber que en el idioma hebreo, que es la lengua dominante en el Antiguo Testamento, el verbo orar es reflexivo. Por la naturaleza de nuestra gramática no se puede traducir como tal, pero al ser reflexivo en la lengua original significa que quien ejecuta la acción de orar es forzosamente afectado por el hecho mismo de orar. La oración es pues una calle de doble vía, donde Dios se encuentra con el hombre y el hombre se encuentra con Dios. ¿No es eso maravilloso? Descubrir esta realidad lingüística del hebreo fue fascinante, así como opera la obra del Espíritu Santo, quien nos revela la naturaleza de su palabra. Lamentablemente, nuestro desconocimiento de la vida de oración y el afán utilitario de las plegarias dificulta la percepción de la inmensa bendición que significa el que podamos orar como lo hizo el rey Salomón al dedicar el templo. Mas tú mirarás a la oración de tu siervo y a su ruego. Oh Señor Dios mío, para oír el clamor y la oración con que tu siervo ora delante de ti.
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0: En Dinámica, 1:08.
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0: Gracias, Señor.
1: En Dinámica, una con 14 minutos.
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0: En Dinámica, 1:24 minutos.
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2: Bienvenido a otra edición de Momento Decisivo con la enseñanza bíblica del Dr. David Jeremiah. Confiamos en que estos estudios le darán fortaleza y estímulo y le llevarán a un nuevo momento decisivo en su vida. ¿Está usted listo para la batalla? Tal vez no lo sepa, pero si usted es cristiano, tiene a un enemigo, alguien que tiene el objetivo de derrotarle en su andar espiritual con Dios. Aunque tal vez el resistir los ataques de Satanás parezca una estrategia más bien defensiva, Dios le ha dado un arma ofensiva para usar contra el enemigo. Hoy en Momento Decisivo, el Dr. David Jeremiah nos recordará de nuestra arma para la batalla espiritual, la espada del Espíritu, la cual es la palabra de Dios. Presentamos a nuestro pastor y maestro de Momento Decisivo, el Dr. David Jeremiah, con unas palabras más en cuanto al mensaje de hoy.
3: Gracias y bienvenidos a Momento Decisivo. Y durante estos días nos estaremos enfocando en la prioridad que debe tener la palabra de Dios en cada una de nuestras vidas. Y si tienen sus Biblias, quiero invitarles a abrirlas a esta sección que habla de la armadura del creyente. Y hablaremos de la única arma ofensiva mencionada en la lista de nuestra armadura, y es la espada del Espíritu, que es la palabra de Dios. Si usted desea solicitar una copia de este mensaje en forma digital, puede hacerlo a través de nuestra página de web. Al final del programa, le daremos más información sobre cómo puede conseguir este mensaje. Pero veamos ahora lo que dice la Biblia sobre nuestra arma ofensiva, la espada del Espíritu.

0: Una iglesia que se reunía en una casa en la Unión Soviética recibió un ejemplar del Evangelio de Lucas. Era la única porción bíblica que tenían en sus manos, así que la dividieron en secciones pequeñas y las distribuyeron entre los creyentes de esa iglesia. Su plan era memorizar la porción que habían recibido. Luego, al siguiente día del Señor, se volvían a reunir e intercambiaban las porciones bíblicas a fin de aprender de memoria otro pasaje. Los domingos, los creyentes llegaban discretamente en pequeños grupos todo el día para no despertar las sospechas de los informantes de la KGB. Para el anochecer todos estaban dentro y seguros. Cerraban las ventanas y echaban llave a la puerta. Así empezaban su culto cantando en voz baja, pero con profunda emoción. De repente abrieron la puerta a la fuerza y entraron dos soldados con armas automáticas. Uno de ellos gritó: «Todos, en fila contra la pared. El que desee renunciar a su consagración a Jesucristo, que salga ahora mismo». Dos o tres salieron calladamente. Luego otro más. Después de unos pocos segundos, dos personas más. Esta es su última oportunidad. O bien se declara contra su fe en Cristo o se queda y sufre las consecuencias. Otro salió. Finalmente, dos más, en silencio avergonzados, cubriéndose la cara, se escurrieron en la noche. Nadie más se movió. Padres con niños pequeños a su lado que temblaban, trataban de calmarlos. Esperaban que allí mismo los fusilaran o, en el mejor de los casos, irían a parar en la prisión. Después de pocos momentos de completo silencio, el otro soldado cerró la puerta, miró a los que estaban contra la pared y dijo: «Mantengan sus manos alzadas, pero esta vez para alabar a nuestro Señor Jesucristo. Hermanos y hermanas, nosotros también somos creyentes. Nos enviaron a otra iglesia en otra casa hace varias semanas para arrestar a un grupo de creyentes y llegamos a conocer a su Cristo». El otro soldado interrumpió: «Pero en lugar de arrestar a la gente, nos convertimos y hemos aprendido por experiencia que a menos que la gente esté dispuesta a morir por su fe, no se puede confiar en ellos completamente. Por eso dejamos que los otros se fueran». En nuestro mundo occidental, en donde las Biblias abundan y las iglesias gozan de protección, la fe puede ser muy superficial, ¿no es así? La consagración puede ser más bien tibia, pero los soldados de Jesucristo, como hemos aprendido, toman su fe en serio. Los soldados de Jesucristo se habrían quedado en ese salón cuando se les ofreció la oportunidad de irse. Los soldados de Cristo están consagrados a su comandante en jefe y están listos para acatar cualquier orden que él dé. No se sorprenden por el conflicto porque han leído el manual. El manual dice que habrá gran conflicto. Al escuchar hoy al furor sobre lo que ha ocurrido en la iglesia y todas las noticias que han sido un detrimento tan grande para el testimonio de Jesucristo, la única emoción que ninguno de nosotros como creyentes debemos tener es la de sorpresa. No debería sorprendernos que Satanás periódicamente se mete en el testimonio de la iglesia. Siempre está tratando de hacerlo. Su propósito es destruir el testimonio de Jesucristo como quiera que pueda. A nosotros, como creyentes, y los que nos llamamos soldados de Jesucristo, se nos ha dicho de antemano que hay una guerra que se está librando. También se nos ha dado el equipo para luchar. Como hemos estudiado anteriormente, hemos aprendido cómo Dios nos ha protegido en forma maravillosa. Nos ha dado el cinturón de la verdad. Nos ha dado la coraza de justicia, su justicia para nosotros. Ha calzado nuestros pies con el apresto del Evangelio de la paz. Nos ha dado un escudo de fe para que podamos apagar los dardos de fuego del maligno. Nos ha dado el yelmo o casco de la salvación, la sabiduría de Dios para toda situación. Todas esas partes de la armadura tienen una cosa en común: son defensivas por naturaleza. Nos han sido dadas para que podamos repeler los ataques que nos lanza el enemigo. Pero hoy aprendemos que el Señor también nos ha dado un arma ofensiva. Es más, si no se incluye la oración en la armadura, esta es la única arma ofensiva que tiene el creyente. Tiene la gran armadura protectora, pero tiene solo un arma ofensiva. La Biblia dice que esa arma es la espada del Espíritu, que es la palabra de Dios. Todo guerrero necesita un arma para la guerra ofensiva. El arma que Dios ha escogido para nosotros es esta espada del Espíritu, que es la palabra de Dios. Por favor, noten que la espada no es el Espíritu en sí mismo, sino que es la palabra hablada por el Espíritu, la Biblia. Es lo que tomamos de la Biblia lo que constituye la espada del Espíritu. La única manera en que sé cómo explicar esto, para que ustedes no queden con la impresión de que el libro es la espada, lo cual no es verdad, es explicar la diferencia entre dos palabras griegas que se traducen en la Biblia con el término palabra. La primera palabra es la más común, es la palabra griega logos. Es la palabra que hallamos en Juan capítulo 1, versículo 1. En el principio ya existía el verbo, el logos, y el verbo estaba con Dios y el verbo era Dios. Esa referencia a logos es una referencia a Jesucristo. Él fue la última palabra de Dios para el hombre, pero la palabra logos también se usa para describir la revelación de Dios que tenemos en la Biblia. La Biblia en su totalidad es el logos de Dios, es la palabra de Dios para nosotros, pero no es esta la palabra que hallamos en Efesios capítulo 6, versículo 17. No dice, y tomad el yelmo de la salvación y la espada del Espíritu, que es el logos de Dios, sino que la palabra que consta en Efesios 6, versículo 17, es la palabra griega rema. La diferencia entre el logos de Dios y la rema de Dios es muy esencial para que podamos comprender cómo armarnos con la espada del Espíritu, que es la rema o la palabra de Dios. Ahora bien, la rema de Dios literalmente quiere decir los dichos de Dios. Podríamos traducir esta frase de esta manera, y la espada del Espíritu, que son los dichos de Dios. En un sentido real, la Biblia es la armería, y las espadas están dentro de la armería. En otras palabras, la Biblia es la armería de Dios, y en esta armería hay espadas, dichos. Para poder ser eficaces, tenemos que comprender que la rema de Dios son los dichos de Dios aplicados a una situación específica. ¿Dónde halla usted la rema? En el logos. Pero el logos no es la rema. En un sentido real, la Biblia no es la espada, la Biblia es la armería y está llena de espadas. Así que la Biblia resulta ser una doble bendición en muchos respectos, porque es el registro de lo que Dios ha dicho, es el logos. Pero más allá de eso, conforme el Espíritu Santo obra en nosotros, estudiamos la palabra y Él individualiza ciertas promesas. Así el logos se vuelve la rema. Ahora bien, no quiero que malentienda lo que digo, porque alguien podría pensar que estoy predicando teología equivocada. Por favor, presten atención con cuidado. No digo que la Biblia no es la palabra de Dios, sino cuando llega a ser la palabra de Dios. Algunos teólogos de hoy enseñan que este es simplemente otro libro de literatura y que cuando usted tiene una experiencia de crisis con el Espíritu Santo al leer este libro de literatura, entonces se vuelve en su experiencia la palabra de Dios. No enseño eso. Por favor, oiga con atención. La Biblia es la palabra de Dios, sea que la leamos o no. Es palabra de Dios, sea que signifique algo para nosotros o no. Es la palabra de Dios, sea que sintamos o no algo al leerla, o siquiera que comprendamos lo que leemos. Este libro es la palabra de Dios. No hay nada que podamos hacer que pueda cambiar eso, pero en la palabra de Dios hallamos los dichos de Dios, que son las espadas que Dios usa en la guerra espiritual. Permítanme mostrarles un pasaje en Romanos, capítulo 10, en donde se usa de nuevo la palabra rema. Busquen Romanos 10, versículo 17. Romanos 10, versículo 17. Noten lo que dice. Así que la fe viene del oír, y el oír por la rema de Cristo. Ahora observen con atención. La fe viene por el oír, y el oír no es por el logos. Siempre he pensado que ese pasaje enseñaba que uno lee la Biblia, y al leerla, si uno sigue simplemente leyendo la Biblia, uno llega a la fe. Pero ¿cuántos han leído la Biblia por años y jamás han llegado a la fe? Lo que este pasaje enseña es esto. Usted lee la Biblia, pero al leerla Dios hace que algo brote de ella, algún dicho de Dios. Ese dicho literalmente brota de la Biblia y pasa a su corazón, a su necesidad. Cuando eso ocurre, entonces la fe se desarrolla en su vida. No hay otra manera de explicarlo. Probablemente usted ha tenido la experiencia en su vida cristiana de saber de memoria alguna promesa bíblica. Luego esa promesa cobra vida en una situación o necesidad. se hace suya de una manera como nunca antes, se vuelve yerema para usted. En otras palabras, la información se vuelve revelación. Ahora estoy seguro de que verán, si hacen una pausa, ¿por qué es tan esencial que captemos esto? Porque muchos creyentes piensan que su éxito en la guerra espiritual que tiene lugar a su alrededor consiste, casi como por arte de magia, en llevar la Biblia bajo el brazo por todos lados. Tengo la espada. Todo marcha bien. Lleve su espada, dicen. No, usted no está preparado para luchar a menos que sepa dónde están las espadas, en la armería que es la palabra de Dios. Esa es la explicación de la espada del Espíritu, que es la palabra de Dios. Ahora, permítanme hablarles por unos momentos de los efectos de la espada del Espíritu. Abran sus Biblias en Hebreos, capítulo 4, versículo 12. Observen con atención, porque la palabra de Dios es viva y eficaz, y más cortante que cualquier espada de dos filos, penetra hasta la división del alma y del espíritu, de las coyunturas y los tuétanos, y es poderosa para discernir los pensamientos y las intenciones del corazón. Aquí tenemos otro pasaje que es militante acerca de la palabra de Dios. Observen, dice que la palabra de Dios es viva. Eso quiere decir que tiene vida. La palabra de Dios es eficaz. Eso quiere decir que es poderosa, que es energética. Penetra el corazón y hace que los hombres se retiren. La palabra de Dios es afilada como para perforar, dividir y discernir. La palabra de Dios es el arma más temida que jamás podemos usar contra el enemigo. Una espada material perfora el cuerpo, pero la palabra de Dios perfora el corazón. Una espada material se embota con el uso, pero la palabra de Dios, que es la espada del Espíritu, se afila más conforme se usa. Una espada física requiere la mano del soldado, pero noten, la palabra de Dios no necesita nada. Lleva su propio poder. Puede funcionar aparte de la mano del soldado. Una espada física o material hiere para lastimar, pero a menudo la palabra de Dios lastima para sanar. Hay una diferencia. Permítanme mostrarles lo eficaz que es. Pasen en sus Biblias a Hechos 2. El capítulo 2 de Hechos, como ustedes saben, da el sermón que Pedro predicó en el día de Pentecostés, uno de los sermones más poderosos jamás predicados. Quiero mostrarles cómo la espada funcionó ese día y lo que hizo. Noten en el versículo 37 hacia el final del sermón. Al oír esto, conmovidos profundamente, dijeron a Pedro y a los demás apóstoles: hermanos, ¿qué haremos? Cuando Pedro usó la espada ese día, al predicar la palabra de Dios sobre el pecado y el juicio y la resurrección de Jesucristo, la espada penetró en los corazones de la gente que escuchaba, como indica el relato, y luego le extendieron a Pedro la invitación en lugar de que Pedro se la extendiera a ellos. Le dijeron: ¿qué debemos hacer? Pasen al capítulo 5 del libro de Hechos y vean otra ilustración. Aquí de nuevo los apóstoles y Pedro han estado hablando. Leemos en el versículo 33 que cuando ellos oyeron esto, se sintieron profundamente ofendidos y querían matarlos. Escuchen, la palabra de Dios, que es la espada del Espíritu, tiene poder para penetrar directo al corazón de la persona y perforar hasta lo más profundo de su ser. Amigos y amigas, no es solo esta yerema de Dios comprensible para nosotros, sino que también es eficaz. Vamos a examinar cómo el espadachín experto usa la palabra. Como siempre, el que usa las armas mejor que cualquier otro es quien las ha diseñado. El diseñador de las armas del creyente es Jesucristo mismo. Vamos a ver cómo Jesús usó la yerema, la espada del Espíritu. Pienso que al observar lo que Él hizo con ella, podemos aprender cómo usarla nosotros mismos y cómo equiparnos. Como ustedes saben, Mateo capítulo 4, los primeros 11 versículos nos dan el relato de la tentación de Jesús en el desierto. La última parte del capítulo 3 nos habla de su bautismo. El capítulo 4 habla de su tentación. Los que han estudiado el libro de Mateo saben que el capítulo 3 y el capítulo 4 van juntos, porque en el capítulo 3, cuando Jesús fue bautizado, el Señor Dios desde los cielos confirmó que Jesús era el Mesías diciendo: este es mi Hijo amado, en quien tengo contentamiento. Dios llama a Cristo su Hijo. Luego el Señor Jesús fue llevado por el Espíritu al desierto para ser tentado por el diablo. El propósito global de la tentación es cuestionar lo que Dios había dicho de Jesús en el bautismo. Hay tres tentaciones. Todas las tres siguen las mismas líneas, como toda tentación de Satanás, desde el mismo principio de la historia. Satanás tiene solo tres tentaciones principales. Nunca han cambiado. No ha tenido ninguna idea nueva en años. Nos tienta de tres maneras: la pasión de la carne, la pasión de los ojos y la arrogancia de la vida. Primera de Juan 2, versículo 16. Lo hizo con Adán y Eva en el huerto. Se lo hizo a Eva en el huerto. ¿Lo recuerdan? Al tentar a Eva, la tentó de la misma manera. Le dijo: el fruto es bueno para comer, los deseos de la carne. Es agradable a los ojos, los deseos de los ojos, y capaz de hacerte sabia la vanagloria de la vida. Satanás no ha cambiado. Cuando examinamos las tentaciones en el capítulo 4 de Mateo, le hace a Jesús exactamente lo mismo que hizo con Eva en el huerto. Noten que la tentación número 1 fue la tentación de los deseos de la carne. Leemos en el capítulo 4 de Mateo: entonces Jesús fue llevado por el Espíritu al desierto para ser tentado por el diablo. Después de haber ayunado 40 días y 40 noches, entonces tuvo hambre, y acercándose el tentador, le dijo: si eres hijo de Dios, ordena que estas piedras se conviertan en pan. El problema con esta tentación debería ser obvio al examinarla. En primer lugar, la tentación consiste en que Satanás le dijo a Jesús: sacia tu hambre haciendo que las piedras se conviertan en pan. Es nada más que un milagrito. Haz un poco de pan, Señor. En otras palabras, Jesús, si eres el Hijo de Dios, ¿por qué estás con hambre? Estaba tentando a Jesucristo a tomar sus necesidades humanas y usar su poder sobrehumano como Dios para satisfacer esas necesidades. Si Cristo hubiera cedido, la encarnación hubiera concluido. Nunca hubiera llegado a la cruz, porque en ese momento hubiera dejado de funcionar como hombre. Hubiera usado su poder como Dios para saciar su necesidad como humano y su encarnación hubiera quedado abortada. Satanás estaba tratando de destruir la misión para la que Cristo había venido a esta tierra. Estaba tratando de que Jesucristo actuara independientemente del Padre. Estaba tratando de atizar el hambre humano de Jesús y de que Jesús usara su poder para satisfacer su propia necesidad, que hiciera un milagro para sí mismo. En ninguna parte del Nuevo Testamento se dice que Jesús alguna vez hizo algún milagro para sí mismo. Jesús dijo: no vine para ser servido, sino para servir y dar mi vida en rescate por otros. Su propósito entero en la vida fueron los demás. Nunca hizo algún milagro para sí mismo. Pero Satanás trató de empujarle a que hiciera eso. Ahora quiero que observen con toda atención. En la hora de tentación, Jesús echó mano a su vaina y sacó una espada. Observen. Pero Jesús le respondió: escrito está, no solo de pan vivirá el hombre, sino de toda palabra que sale de la boca de Dios. Lo que Jesús le dijo a Satanás fue eso: escucha, Satanás, Dios es quien mantiene viva a la gente y no el pan. ¿Cómo piensas que el pan empezó a existir para empezar? Dios es el responsable por eso. Dios puede darme la nutrición y ni siquiera necesita pan para hacerlo. Luego noten la palabra clave en su respuesta al mencionar el pasaje bíblico, es la palabra no solo. No solo de pan vivirá el hombre. El hombre no puede vivir, en otras palabras, aparte de la voluntad de Dios. Tiene que andar en dependencia de Dios. Lo que Jesús le decía a Satanás era esto: no voy a actuar independientemente de mi Padre. No voy a hacer lo que me pides, porque la Biblia dice que tengo que andar de acuerdo a la voluntad de Dios, y no es la voluntad de Dios que yo haga lo que me pides. Así que lo atravesó con la espada. Noten la tentación número 2, la tentación de los deseos o codicia de los ojos. Entonces, el diablo lo llevó a la ciudad santa y lo puso sobre el pináculo del templo y le dijo: si eres hijo de Dios, lánzate abajo, pues escrito está: a sus ángeles te encomendará y en las manos te llevarán, no sea que tu pie tropiece en piedra. La segunda tentación tuvo lugar a unos 150 metros de altura sobre el Valle del Cedrón, como a 150 metros sobre el suelo del templo. Jesús se halla en el pináculo o campanario del templo con Satanás. Josefo, el historiador, dice que era tan alto que cuando uno se paraba allí y miraba hacia abajo, se mareaba. La referencia al templo y a la santa ciudad es muy importante en esta tentación. Observen con atención. Según la tradición rabínica, la venida del Mesías sería marcada por su aparición en el techo del templo. Los judíos creen que cuando el Mesías venga para librarlos de su esclavitud, vendrá y asentará sus pies en el techo del templo. Alfredo Ettersheim, quien ha escrito un libro sobre la vida y tiempos de Jesús el Mesías, lo dice de esta manera: nuestros rabinos nos dicen esta tradición: en la hora cuando el rey Mesías venga, estará sobre el techo del santuario. Ahora bien, escuche, si Jesús hubiera saltado del pináculo del templo y aterrizado en el suelo sin sufrir daño, la mayoría de judíos lo hubieran identificado como el Mesías. En otras palabras, Satanás le decía: si no quieres hacer un milagro para ti mismo, deja que Dios haga un milagro para ti. Salta y deja que Dios te reciba y te proteja al caer. En la segunda tentación, como ven ustedes, Satanás trató de eliminar el problema de la primera. Si Cristo no podía hacer un milagro independientemente de su Padre, entonces había que hacer que el Padre hiciera el milagro para él. Eso es lo que decía. Vaya, que es un tentador astuto. En la primera tentación, Satanás estaba tratando de lograr que Cristo desconfiara de su Padre y actuara independientemente haciendo su propio pan. En la segunda tentación estaba tratando de lograr que Cristo confiara en Dios más de lo que debiera y que con toda presunción saltara del templo para que su Padre lo sostuviera. Así que el diablo quería que Cristo se mostrara como milagrero, que hiciera un espectáculo, que se atrajera un gran número de seguidores, pero el Señor tenía la espada lista. Así que echó mano de nuevo a su armadura, a su vaina, y dijo: también está escrito, no tentarás al Señor tu Dios. No seas presuntuoso con Dios. ¿Saben? Esto es algo que tenemos que aprender hoy. A veces somos muy presuntuosos con Dios. Si Jesús no fue presuntuoso con su propio Padre, nosotros tampoco debemos de actuar con presunción. ¿No ha dicho usted alguna vez: Señor, tienes dos semanas, Señor, ese es el plazo? Si no lo haces en 2 semanas, ¿todo se acabó? He oído a personas que vienen a verme y me dicen: sé que es pecado, pero lo vamos a hacer de todas maneras. Luego le pediremos a Dios que nos perdone. Presunción. Había un hombre en el tiempo de Jesús que se llamaba Simón el Mago y que prometió demostrar que era el Mesías y se lanzó del pináculo del templo. En realidad, saltó. No hubo nada de extraordinario con su caída. Fue el aterrizaje lo que le destrozó. Actuó con presunción, y lo que Jesús le dijo a Satanás, usó la espada: no tentarás a Dios, no le pondrás trampas a Dios, no trates de forzar a Dios a situaciones que nunca quiso ocupar. No debemos pedirle a Dios que sea nuestro sirviente, no debemos ser presuntuosos en nuestra fe. Bien. Pues estamos hablando de la espada del Espíritu, que es la palabra de Dios. La palabra de Dios dirigida específicamente a una situación en particular en nuestra vida. Y este mensaje forma parte de una serie de mensajes sobre la prioridad de la palabra de Dios. Y al pensar en lo que le espera en el futuro, puedo asegurarle que la mejor forma de prepararse es a través de guardar la palabra de Dios en su corazón. Así que quiero animarle a hacer un compromiso nuevo de poner la Biblia en un lugar de alta prioridad en su vida. Si usted se ha visto separándose de este objetivo últimamente en su vida, o si nunca ha dado prioridad a la palabra de Dios en su vida, le puedo asegurar que no hay nada más importante que pueda hacer. Comience hoy mismo y pídale al Señor que le ayude a mantenerse fiel. Como siempre, muchas gracias por su participación hoy. Y hasta mañana.
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0: En Dinámica son las 2 con 17 minutos.
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Éxodo 15:2. El Señor es mi fortaleza y mi cántico. El Señor es mi salvación. Él es mi Dios y lo alabaré. Él es el Dios de mi Padre y lo enalteceré.

0: te veremos, Señor.
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2: He escuchado la historia de muchas personas talentosas que fueron rechazadas por academias de arte, literatura o deporte, ya que su aptitud no fue valorada y no fueron reconocidas sus extraordinarias habilidades. 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Sin embargo, somos los padres los que debemos ser los primeros en animar a nuestros hijos a desarrollar sus destrezas. 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

0: En Dinámica 3, 15 minutos.
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Dios y dale gracias, Señor. Dígale fuerte gracias, Señor, que tú siempre has estado a mi lado. Siempre has estado a mi lado. Nunca me has dejado. Y a ti te damos todas las gracias.

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3: Oremos por nuestra nación. Dice la palabra de Dios en el Salmo 33, versículo 12: Bienaventurada la nación cuyo Dios es Jehová. Nuestra nación siempre necesita de oración, en las buenas y en las malas, en temporadas de abundancia, como también de escasez. Dice la palabra de Dios en 2 de Crónicas 7, 14: Si se humillare mi pueblo, sobre el cual mi nombre es invocado, y oraren, y buscaren mi rostro, y se convirtieren de sus malos caminos, entonces yo oiré desde los cielos, y perdonaré sus pecados, y sanaré su tierra. Señor, hoy te pido por mi país, que mis conciudadanos te reciban como Salvador, y tu nombre sea exaltado en toda esta tierra. Amén y amén.

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2: Ocurrió en Rouen, Francia. El hombre asaltó bruscamente a la joven mujer y era su sexta víctima en 2 meses. La mujer gritó con toda la fuerza de sus pulmones y 4 carpinteros que trabajaban en las cercanías acudieron con sus martillos. Eran los de su uso diario. Agarraron al hombre, Bertrand Piston, de 51 años de edad, y poniéndolo contra un roble comenzaron a clavar sus ropas contra el árbol. En un par de minutos le clavaron 400 clavos y así lo encontró la policía. Estos héroes modernos mosqueteros eran Maurice Plobard, André Molvin, André Trégot y Robert Argenes. No usaron espadas, pero tuvieron igual éxito usando sus martillos. Amigo, es interesante cómo el malhechor encuentra siempre la horma de sus zapatos. Viejo delincuente Bertrand Piston se aprovechaba de mujeres, ya fueran ancianas o jóvenes. Hacía sus correrías por Rouen, eludiendo siempre a la policía. Pero como a la larga, todo delincuente cae preso de su propia delincuencia, esta vez lo agarraron 4 jóvenes carpinteros. Y en un santiamén lo clavaron con 400 clavos. Afortunadamente para él, los clavos solo penetraron su ropa. El sabio Salomón escribe, y aquí cito: prenderán al impío sus propias iniquidades, y retenido será con las cuerdas de su pecado. Preso primero de sus propias maldades y preso después por los clavos de los carpinteros, Bertrand Piston ahora está preso tras las rejas de una cárcel. Nosotros, amigos, somos nuestra propia víctima. Lo repito, nosotros somos nuestra propia víctima. Somos hoy el resultado de todo lo que hicimos ayer. El mundo que se nos viene encima es el gran monto de cosas que nosotros mismos hemos creado. ¿Cuándo caeremos en cuenta? ¿Cuándo reconoceremos que nuestra vida presente es la suma y total de la semilla que nosotros mismos hemos sembrado? De igual manera, el que goza de bien no es porque él o ella ha sido dichoso o suertero o afortunado. La dicha ha sido en saber sembrar la buena semilla. El apóstol Pablo lo expresó tan sabiamente, y cito otra vez: todo lo que el hombre sembrare, eso también segará. Amigo, aprenda del gran sabio por excelencia, del Señor Jesucristo, Dios y hombre. Él tiene un plan para la vida suya, y es un plan para su bien. Pero Él no impone su voluntad sobre nadie. El plan de Dios para el hombre siempre queda a opción del hombre mismo. Dígale a Cristo en oración sincera: Señor, mi vida es tuya. Haz conmigo lo que quieras. Yo me rindo a tu voluntad.
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3: Mire, mi amiga y mi amigo, si estás en una Y, en un punto donde el camino puede tomar varias direcciones, o donde tienes dos o más opciones frente a algo, entonces, antes de tomar una decisión sobre cuál es el camino que debes tomar, pregúntate, ¿qué quieres? ¿A dónde quieres llegar? ¿Qué quieres con tu vida? ¿Cuál es la visión que tienes al frente en tu futuro? ¿Cuál es tu propósito? ¿Cómo te ves a corto y largo plazo? ¿Cuál es tu propósito? Mire, la respuesta a esta pregunta siempre nos dará la respuesta a cuál es el camino que debemos tomar. Pero si no sabes lo que quieres, si no sabes para dónde vas, si no sabes cuál es el propósito de vida, cualquier camino que tomes te va a parecer bien. Cualquier cosa te va a distraer. Cualquier cosa te va a detener. No tener visión, metas y propósitos es como andar sin dirección en la vida. Permítame compartirle en los siguientes minutos una serie de preguntas que al responderlas nos ayudarán a eso, a encontrar propósito, a encontrar una razón de ser, inclusive también un para qué a la hora de no hacerlas. Preguntas que al encontrarle respuestas nos darán propósito y nos harán levantarnos de la mejor manera cada mañana. Ahora permítame partir de una base, y es que todos hemos nacido con un propósito. Hay un propósito colectivo y hay un propósito individual. Cuando hablamos de un propósito colectivo, estamos diciendo que todos fuimos creados con un propósito general, y es honrar a Dios, glorificar a Dios. Isaías 43:7 dice que fuimos creados para la gloria de Dios. Para eso Dios nos formó, para eso Dios nos hizo. Es decir, el propósito número uno de todo ser humano es honrar a Dios. Es el propósito colectivo, es el propósito general. Pero además de ese propósito, escuche esto, tenemos un propósito individual, un propósito propio, un propósito que Dios puso de manera individual, particular, a cada uno. Efesios, en el capítulo 2, verso 10, dice que Dios nos creó, escuche esto, para buenas obras, que Dios nos creó para hacer algo bueno, y que eso individual por lo cual Dios nos creó, Él lo tenía preparado, organizado desde hace mucho tiempo, para que usted y yo lo llevemos a la práctica, para que usted y yo lo pongamos en acción. Así que el propósito de vida es doble: un propósito general, honrar a Dios; un propósito individual, algo propio que Dios entregó a cada uno para que lo llevemos a la acción. Y las preguntas de hoy están enfocadas en ello, a descubrir nuestro propósito individual, a descubrir nuestra razón de ser en esta tierra. Primera pregunta: ¿qué es aquello que haces y que produce en ti satisfacción, alegría? ¿Qué es aquello que te hace sentir pleno? Segunda pregunta: ¿qué es aquello que has soñado hacer desde hace mucho tiempo? Piensa aún en ese sueño que tenías de niño y que aún está en tu corazón. Tercera pregunta: ¿qué es aquello que haces sin importar el tiempo, sin importar el dinero? Es decir, ¿qué es aquello que haces así no te paguen? ¿Qué es aquello que sigues haciendo así te sientas cansado. Cuarta pregunta. Préstale mucha atención porque es clave. Si te dijeran que te quedan solo unos días de vida, ¿qué harías? ¿A qué te dedicarías? La quinta pregunta la plantea John Maxwell en uno de sus libros. ¿Qué harías si el dinero no fuera un problema para ti? Sexta pregunta. ¿En qué cosas eres bueno? ¿Qué haces bien? ¿Y qué te gusta hacer? Y séptima pregunta. A esta le llamo la pregunta del descarte. ¿Qué no quieres de la vida? Identifica qué no te gusta. Identifica qué cosas te molestan. Y repito, esa respuesta te ayudará a descartar aquellas cosas de las cuales deberías apartarte. Siete preguntas, siete respuestas que nos ayudarán a encontrar propósito, nuestra razón de ser, el para qué fuimos creados. Cuando tengas eso claro, entonces todos los días levántate, vive y acuéstate con un propósito. El vivir así nos ayudará a saber qué camino tomar en nuestro día a día. Recuerda que Efesios 2:10 dice que fuimos creados con un propósito para hacer grandes cosas. Señor, te damos gracias por cada persona que se conecta con nosotros en esta devocional. Señor, gracias porque tú dices en tu palabra que nos has creado con un propósito. Ayúdanos a vivir en él. En ese propósito colectivo, tu palabra dice que hemos sido creados, formados por ti, para honrarte, Dios. Ayúdanos a glorificarte en nuestra manera de hablar, de comportarnos, de actuar. Que en toda nuestra vida glorifiquemos tu nombre y que nos levantemos siempre pensando en ese propósito general y colectivo. Pero tu palabra también dice que nos has dado un propósito individual, propio, que hemos sido creados para grandes cosas. Te pedimos, Espíritu Santo de Dios, que nos ayudes a encontrar ese propósito. Que en algunos instantes, cuando nos sentemos a responder las preguntas del devocional de hoy, tú, Espíritu Santo de Dios, nos guíes para encontrar ese propósito por el cual tú nos formaste. Ese propósito individual, a vivir y caminar en él. Que nos levantemos, Señor, todos los días pensando en el propósito. Que vivamos todos los días pensando en ese propósito que nos diste. Y que nos acostemos todos los días pensando en ese sueño, en ese propósito que has puesto en nuestra mente, en nuestro corazón. Bendice, Dios, a cada persona que se conecta, a ellos y sus familias. Hoy abrimos nuestro corazón, te reconocemos como nuestro Señor y como nuestro Salvador.
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4: Acompáñeme por favor al capítulo 12 de Romanos. Quisiera que leamos los dos primeros versículos. El título de este mensaje es, Señor, ¿por qué no puedo cambiar? En esta ocasión me gustaría leer la versión La Biblia de las Américas. En Romanos capítulo 12 versículos 1 y 2, el apóstol Pablo dice, Por consiguiente, hermanos, os ruego por las misericordias de Dios que presentéis vuestros cuerpos como sacrificio vivo y santo, aceptable a Dios, que es vuestro culto racional. No os adaptéis a este mundo, sino transformaos mediante la renovación de vuestra mente para que verifiquéis cuál es la voluntad de Dios, lo que es bueno, aceptable y perfecto. El apóstol Pablo dice que este proceso continuo de transformación es algo que sucede dentro de nosotros. Es decir, después de recibir al Señor Jesucristo, no es algo que pasa y eso es todo. Somos salvos en un acto determinado. Tomamos una decisión y en el momento en el cual recibimos al Señor Jesucristo como nuestro Salvador, somos salvos. Pero el proceso que ocurre en nuestra vida a partir de ese punto es un proceso transformador. Dios está obrando en nuestra vida, está comenzando a obrar en nuestra vida para que la expresión exterior de nuestra vida sea coherente con el hombre interior. La experiencia transformadora resulta en ser conformados a la imagen de Cristo, no a este mundo. Y la obra del Espíritu Santo, su obra, es con el fin de renovar nuestras mentes. Así que cuando examina su vida cristiana y lo que está pasando, ¿por qué mi mente divaga de la forma en la cual lo hace? ¿Por qué estoy confundido? ¿Por qué no puedo concentrarme? ¿Por qué estoy corriendo aquí y allá? ¿Por qué a veces no puedo dormir? ¿Por qué? ¿Por qué soy tan hablador? ¿Ha conocido a personas que solo hablan, hablan, hablan todo el tiempo, nunca escuchan a nadie decir nada? Usted dice, bueno, ¿por qué siempre están hablando? Puede ser que Satanás esté trabajando en su mente y como resultado eso sea solo una expresión de ello. Quizás alguien diga, bueno, me gusta poner mi mente en neutro, flotar un rato. Quisiera decirle, no ponga su mente en neutro porque hay alguien afuera listo para entrar. Satanás está listo. Mire, esta actitud pasiva de que no hace ninguna diferencia lo que mira o lo que ve o esto, aquello y lo otro, sí la hace. Ahora permítame mostrarle algo. Hay personas en la actualidad que están enganchadas a toda clase de hábitos. Consideremos la pornografía, un negocio multimillonario en este país, defendido por Satanás y su gente debido a la codicia de algunos por el dinero a expensas de otras personas. ¿Y cuántas personas personas en la actualidad están enganchadas a la pornografía, como ve, no se dieron cuenta de que al mirar uno o dos o tres o cuatro veces, la mente estaba fotografiando esa toma. Y he oído a gente decir, si pudiera olvidar algunas cosas que he visto, si pudiera arrancarlas de mi mente, si pudiera arrancarlas de mi vida, podría ser liberado. Bueno, el día de hoy le diré cómo hacerlo. Mire, lo que mira hace una diferencia porque su mente lo está fotografiando. Por eso Juan, en la primera epístola, habló del Señor Jesucristo. Cuando escribió esa epístola, Juan dijo, lo he visto con mis ojos. Y usa el tiempo perfecto en griego que dice, y aún puedo contemplarlo, lo oí hablar con mis oídos, tiempo perfecto, y aún puedo oírlo resonando en mis oídos, lo toqué y aún puedo sentir lo que toqué hace años. Mire, la mente registra lo que vemos, lo que sentimos, lo que tocamos, lo que oímos. Todo esto está registrándose. Y así Satanás obtiene un gran punto de apoyo, un gran bastión en su vida. Y aunque usted es salvo, ese viejo bastión todavía está allí. El hecho de que usted sea salvo no significa que todos los bastiones y todo se despeje y nunca tenga que lidiar con nada. Sí, tiene que hacerlo, porque Dios no le saca su mente, no llena todos los baches, los patrones de pensamiento aún están ahí y se debe lidiar con ellos. Entonces, ¿cómo superamos esto? La mente está confundida, divagando. No puedo concentrarme en el Señor. A veces es difícil orar. No queremos leer la Biblia. De alguna manera, simplemente no nos dice nada. Y como dijimos, Satanás puede sacar la verdad de nuestra mente y puede poner pensamientos en nuestra mente. Por eso le digo, cuando vaya a la iglesia o cuando se sienta en casa, escriba lo que oiga que impresione su corazón. Usted dice, oh, lo recordaré. Estoy aquí para decirle que tiene un enemigo, amable oyente, que con su poder sobrenatural se encargará de que no lo recuerde, de robárselo de su mente. Él pone malos pensamientos en su mente, él saca los buenos pensamientos de su mente. Ahora, no hace eso sin nuestro consentimiento, pero me gustaría mostrarle cómo puede sacarle los buenos pensamientos de su mente. Muy bien, ahora pensemos en esto un momento. Esclarezcamos esto. ¿Quién es el responsable? Somos personalmente responsables de lo que hacemos con nuestra mente. No puedo decir, oh, el diablo me obligó a hacerlo. Dios, si no se lo hubieras permitido, el diablo me obligó a hacerlo. No, el diablo no le obligó a hacerlo. El diablo le hizo una oferta muy, muy tentadora. La única razón por la cual se sometió fue porque, por un acto de su voluntad, usted eligió someterse. Pero ahora esto es lo que me gustaría que vea. Usted dice, bueno, ¿cómo es que estoy tan metido? Quisiera mostrarle cómo se metió tanto. Satanás le ofreció algo y usted dijo, creo que lo haré. Y así mordió el anzuelo. Y después de que lo mordió, dijo, oh Dios mío, Señor, perdóname y límpiame. No volveré a hacer eso jamás. Entonces Satanás le hace otra oferta y usted la acepta de nuevo. La tercera se vuelve más fácil, la cuarta es más fácil, la décima es mucho más fácil, la vigésima es muy fácil. ¿Sabe lo que ha hecho? Le ha dado a Satanás terreno para trabajar en su mente y la única razón por la cual él tiene el control sobre su mente es porque usted, acto tras otro de consentir sus invitaciones, lo ha ayudado a construir un bastión en su mente. Él no se abrió camino en su mente como creyente porque el Espíritu de Dios lo detendría. Usted tenía que dar su consentimiento para aceptarlo o rechazarlo. La palabra de Dios dice que eso no es consistente con un creyente. No quiero eso en mi vida, confío en que el Espíritu Santo resistirá eso. Pero cuando usted dice, creo que le daré una oportunidad, lo que está haciendo, amable oyente, es que está dando su consentimiento. Y cada vez que da su consentimiento, le da más y más terreno al diablo. Y mire, así es como los hábitos entran en la vida de los creyentes. Le damos terreno. El diablo no puede forzar eso. Damos nuestro consentimiento para ello. Ahora, Satanás puede poner un pensamiento en su mente solo si usted consiente recibirlo. Satanás solo puede poner un pensamiento maligno en su mente si usted consiente recibirlo. No tiene que hacerlo. Lo ha consentido. Usted dice, ¿quiere decirme que todas estas cosas que pensé cuando hice mi mejor esfuerzo para no pensar en ellas, que yo soy responsable? Es responsable. Usted dice, pero si supiera lo horrible que fue, simplemente parece que no puedo desatarme. Puedo entender eso. El diablo puede tener un bastión tal que siente que no puede, pero sí puede. Le mostraré cómo en un momento. ¿Cómo puede tener la victoria sobre esto? Pablo dice en este capítulo 12 de Romanos que si seremos moldeados a la semejanza de Jesucristo, seremos conformados a su imagen, la experiencia transformadora del hombre interior debe tener lugar y ese es el resultado de la renovación de la mente. A medida que la mente se renueva, el hombre interior ¿qué? El hombre interior se transforma y nuestra vida es conformada a su semejanza. Ahora usted dirá, bueno, ¿cómo ocurre esto? Muy bien. El proceso de renovación de la mente, en primer lugar, comienza con un deseo. Y ese deseo es, en verdad, debe tener un fuerte deseo de pensar los pensamientos que Dios quiere que usted piense para que su vida sea transformada a la semejanza de Jesucristo. Debe tener un fuerte deseo porque, escuche, amable oyente, el enemigo nos está atacando con fuerza. Me refiero a un ataque satánico. Él lanza un ataque mental y satánico a su mente. En primer lugar, debo desear pensar de forma correcta. En segundo lugar, debo verificar la fuente de esos pensamientos. Cuando se me presenta el pensamiento, y no estamos hablando de todo lo que piensa, si está en la escuela tratando de resolver un problema matemático, no es de eso de lo que estoy hablando. Estoy hablando de las cosas correctas e incorrectas de la vida y de los pensamientos que surgen en su camino. Entonces, tiene el deseo de resistir. En segundo lugar, cuando surjan pensamientos, hágase esta pregunta. ¿Es esto del Señor o del diablo? Tiene la promesa de Dios dentro de usted. Nosotros sabemos en verdad qué es del diablo y qué es de Dios. Entonces debe hacerse la pregunta. ¿Es este pensamiento de Dios o del diablo? Si es del diablo, resístalo con el poder del Espíritu Santo. Usted ha verificado la fuente, sabe que no es de Dios. Y si verifica la fuente y sabe que no es de Dios, mayor es el que está en usted que el que está en el mundo. Por fe y confiando en el poder del Espíritu Santo, puede resistir todos y cada uno de los pensamientos malignos que se le presenten. Pero es un acto de su voluntad, depender del poder interno del Espíritu Santo para decir, no, me niego a pensar en eso, me niego a aceptar eso sobre el fundamento de lo que Dios me dice al respecto de un creyente y, en segundo lugar, sobre el fundamento de lo que dice sobre el poder sobrenatural del Espíritu Santo dentro mío. Mayor es el que está en mí que el que está en el mundo. No tengo que recibir eso. Te diré, espera un minuto. ¿Pero cuánto tiempo me llevará renovar mi mente? Bueno, eso depende de usted y depende de cuánto terreno le haya dado a Satanás y también depende de los pensamientos en su mente. Bueno, ¿sucederá de forma instantánea? Absolutamente no. Fíjese en lo que dice Pablo en el versículo 2 de Romanos 12. Y no os adaptéis a este mundo, sino transformaos mediante la renovación de vuestra mente. Así que no estoy hablando de un acto de una vez por todas. Estoy hablando de que tome la decisión de que no quiere esos pensamientos en su mente. Usted quiere ser la persona que Dios quiere que sea. Tiene libre albedrío para elegir, aceptar o rechazar. Y por lo tanto, comenzando ahora mismo, hoy, en este mismo momento, está eligiendo rechazar a Satanás, resistirlo por el poder del Espíritu Santo. Y por un acto de su voluntad, elige a Dios y opta por resistir al diablo. Es un proceso continuo. Y cada vez, a medida que usted dice sobre el fundamento de la palabra de Dios, esto es lo que él dice en su palabra. Esto es parte del área de la cual me gustaría que hablemos. Entonces dijimos, primero, que debe tener un deseo. En segundo lugar, debe verificar la fuente. En tercer lugar, resístalo en el poder del Espíritu Santo. En cuarto lugar, introduzca las sagradas escrituras a su mente, que se ocupen de esos pensamientos que sabe que no son de Dios. Satanás es el que le dice que no puede resistirse a eso, que Dios no le está tratando de forma justa al permitirle ser tentado así. Esa es la mentira del diablo. Esto es lo que Satanás le dice.
6: Sé que quieres resistirte, pero no puedes. Un día de estos podrás. No puedes resistirte ahora. Dios en verdad no te está tratando con justicia. ¿A qué tipo de influencia te estás sometiendo? Mira, si Dios realmente te amara, no te pondría en esa clase de situación. Todo el tiempo, el diablo está ganando terreno, pero mire, nosotros podemos venir a la palabra y decir, Señor, tú dijiste, aquí absteneos de toda especie de mal. O cualquiera que sea el versículo que se relacione con lo que Satanás lo está atacando, solo cítelo, resístalo en el poder del Espíritu Santo. Porque mire, tiene la opción, no puede decirle a Dios que no puede evitarlo. Él le ha dado libre albedrío y le ha dotado del poder del Espíritu Santo. Puede resistir. ¿Cuántos de nosotros hemos hecho algo que sabíamos que no deberíamos hacer, que elegimos hacerlo, aunque sabíamos que lo que hacíamos estaba mal? Entonces, ¿recuerdan lo que dije? Sabiendo la diferencia entre el bien y el mal, decidimos hacerlo incorrecto. La verdad es que cada vez que hacemos algo incorrecto, elegimos hacerlo. Ahora, ¿saben qué nos hará madurar como creyentes más rápido que cualquier otra cosa? Si aceptamos aquí y ahora que la renovación de la mente es obra del Espíritu Santo según Tito 3:5, si me hacen el favor de ver ese versículo por un momento, Tito 3, versículo 5, él dice, nos salvó no por obras de justicia que nosotros hubiéramos hecho, sino por su misericordia, por el lavamiento de la regeneración y por la renovación en el Espíritu Santo. Es el Espíritu Santo quien nos renueva. No nos renovamos a nosotros mismos. Esa es su obra. Usted dirá, bueno, ¿cuál es mi parte? Si él hace la renovación, ¿cuál es mi parte? Nuestra parte es solo una. Tenemos una responsabilidad. Elegir, elegir, elegir. Eso es todo lo que tenemos que hacer. Elijo resistir. Elijo obedecer. Elijo resistir. Elijo obedecer. Elijo resistir a Satanás. Elijo creer en los pensamientos de Dios. Si nosotros asumimos la responsabilidad aquí ahora y le decimos, Señor, asumo la responsabilidad de mi pensamiento, acepto por fe que la presencia del Espíritu Santo es toda la resistencia que necesito para derrotar a Satanás. Por fe, a partir de hoy, quiero que me des sabiduría para conocer la fuente de los pensamientos que vienen en mi camino. Y por la fe y la dependencia del Espíritu Santo, quiero resistir cada pensamiento maligno que se me presente, sabiendo que cada vez que lo resisto y elijo el pensamiento correcto, el proceso de renovación está en marcha. Y finalmente, ¿sabe qué pasará? Poco a poco, esas cosas que le molestaban, las cosas con las cuales Satanás le bombardeó, ya no le bombardeará con ellas. Porque mire, ¿sabe lo que ha hecho? Ha renovado su mente. Es un proceso, no un acto. Es un proceso continuo que se lleva a cabo en la vida del creyente que está siendo transformado a la semejanza de Cristo. La metamorfosis se está llevando a cabo mediante la renovación de su mente para que verifique cuál es la voluntad de Dios, lo que es bueno, aceptable y perfecto en su vida y lo que tiene que hacerse en una pregunta muy simple. ¿Quiere verdaderamente ser la persona que Dios quiere que sea? Mire, nunca lo será en su propia fuerza y energía. ¿De verdad quiere la victoria en su vida? ¿Quiere tener los pensamientos de Dios, realizar la obra de Dios y su voluntad en su vida? Entonces, tiene que asumir la responsabilidad de lo que piensa, porque cuando piensa de forma correcta, actuará de forma correcta. Cuando piensa como el Señor quiere que piense, entonces la vida de Cristo se demostrará y se manifestará de manera hermosa ante otros a través de usted. Pero el primer paso es asumir la responsabilidad. No le diga a Dios que la razón por la cual no es salvo es porque Él no le ha dado una oportunidad. Sí, Él lo hará. No le diga a Dios que la razón por la cual está donde está es por lo que Él le ha hecho. Es por lo que nos hemos hecho a nosotros mismos al darle terreno a Satanás en nuestra mente hasta que se ha hecho como un bastión y ahora debemos comenzar a resistir. Mire, debemos comenzar a oponernos al diablo por fe en el poder del Espíritu Santo, confiando en que Dios lo derrotará mientras que ejercitamos nuestra voluntad diciendo, Señor, elijo pensar en lo que es correcto, resisto al diablo. Y luego Dios viene a nuestro rescate y el proceso de renovación transformará su vida y las personas que lo rodean comenzarán a preguntarse, ¿Qué está pasando en ella? ¿Qué está pasando en él? Algo está sucediendo en su vida.
4: Y lo que está sucediendo es el proceso de renovación interior, silencioso, privado e invisible de la mente.
6: ¿Qué está sucediendo? La mente de Cristo comienza a estar expuesta y la vida comienza a responder a la mente de Cristo y cosas comienzan a cambiar en su vida que nunca podría cambiar por su propia cuenta.
4: Amable oyente, quisiera invitarle. Permita al Espíritu de Dios, por su elección, por un acto de su voluntad, elija resistir al diablo y recibir al Señor.
6: Entonces no tendrá que orar más: Señor, ¿por qué no puedo cambiar?
4: Sino: Señor, gracias porque cada día de mi vida, mediante la obra renovadora del Espíritu Santo, me estás cambiando a tu semejanza y a tu imagen. Oremos. Padre, te damos gracias por amarnos. Te agradecemos por tu espíritu perdonador, por la forma en la cual estás dispuesto a trabajar en la vida y el corazón de cada uno de nosotros. Oro por alguien que está perdido, Padre, que está en esclavitud y cautiverio de su mente, de sus hábitos, encadenado por el pecado y no puede liberarse. Ayúdale a ver que si está dispuesto a

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1: Recuerda lo que dijo Jesucristo, fue muy claro. En el capítulo 16 de Mateo, versículo 6, Él les dijo a sus discípulos, «Tengan cuidado, eviten la levadura de los fariseos y de los saduceos». Por otra parte, en el capítulo 5 de Mateo, versículo 16, les dijo, «Hagan brillar su luz delante de todos, para que ellos puedan ver las buenas obras de ustedes y alaben al Padre que está en el cielo». También es interesante lo que el apóstol Pablo dijo cuando estaba hablando con la iglesia colosense, tratando de influenciarlos y ayudarlos a entender lo importante que era su testimonio. Pablo dijo, por ejemplo, en el capítulo 4, versículo 5, escuchen lo que dice, «Compórtense sabiamente con los que no creen en Cristo, aprovechando al máximo cada momento oportuno». Dice, «Compórtense de tal manera con los de afuera que aprovechen la posibilidad y el privilegio de influenciar en ellos para lo que es correcto». Dice, «Pero compórtate de manera que no te vean diciendo una cosa y viviendo otra».
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3: Un nuevo día, una lluvia de gracias a Dios, nuestro Padre. Gracias, Señor, por conservarnos la vida. Gracias por la luz, el aire, el pan y todos los beneficios materiales que nos concederás hoy. Gracias por haber conocido la verdad salvadora, por ser hijos tuyos, hermanos entre nosotros. Gracias por ser portadores de tu mensaje en la señal YBXD Dinámica. Gracias por la fortaleza que nos das para vencer la tentación del dinero, la vanidad y el egoísmo, y sacar experiencia de los errores. Te ofrecemos nuestra memoria, entendimiento y voluntad, todo nuestro cuerpo con sus sentidos, toda nuestra actividad en el día de hoy. Que tu gracia nos guíe para que no fracase tu plan sobre nosotros. Cada día que se inicia una nueva etapa de trabajo, acuérdate de agradecer al Padre la oportunidad que te concede y prepárate para ejecutar las tareas que tienes entre las manos con alegría y buena voluntad. Agradece además el trabajo que te proporciona el pan de cada día y trata de hacerlo lo mejor que puedas. El trabajo bien realizado nos trae la alegría del deber cumplido. Buenos días. 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

0: En Dinámica 6, 3 minutos.
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3: ¿Qué tal, querido amigo o amiga del programa Cruzada con Luis Palau? Mi nombre es Jorge Escopazo y quiero darle la más cordial bienvenida a este nuestro punto de encuentro en la radio, donde estudiamos diariamente la Biblia, la Palabra de Dios, junto a miles de oyentes alrededor del mundo, quienes escuchan nuestros programas a través de las emisoras que lo transmiten, como así también a través de nuestro sitio en internet, luispalau.net. Y en este día vamos a estar meditando sobre algunas lecciones más que tenemos para aprender del libro de Josué.
4: Bueno, mi amable oyente, aquí volvemos de nuevo a estudiar la Biblia a vuelo de pájaro. Y hoy es la tercera y última lección que vamos a tener en tratar de que usted se entusiasme, se motive para estudiar este libro precioso. Por lo menos que lo lea y que más o menos vaya captando la onda de lo que el Señor nos quiere enseñar. Hoy quiero mencionarle dos o tres lecciones más. Si usted estuvo conmigo en el día de ayer, vimos que en el capítulo 1 Dios le da lecciones a este famoso general Josué, el sucesor de Moisés, lecciones en cuanto a la prosperidad, el éxito y que todo le salga bien en lo que emprende para Dios en obediencia a la palabra de Dios. Me encantaría seguir con ese tema, pero el tiempo no permite. Quiero que veamos otra lección. Si usted lee los capítulos 7 y 8, usted va a quedar absolutamente encantado o encantada. Perdón, capítulos 6, 7 y 8. ¡Qué capítulos! Por favor, es para leérselo a los niños, a los jóvenes y a los que ya no somos niños tampoco, porque ya son muchas, pero muchas lecciones preciosas. Primero, el pueblo de Israel captura la ciudad de Jericó, una ciudad que tenía unos muros tan enormes que carrozas podían viajar por encima de los muros y era como una carretera, el muro que rodeaba la ciudad de Jericó. Sin embargo, Dios probó la fe del pueblo de Israel diciéndoles que den una vuelta por día alrededor los muros de la ciudad de Jericó. Y al séptimo día tenían que dar 7 vueltas alrededor de la ciudad, los sacerdotes tocando las trompetas. Y cuando llegaba la séptima vuelta, después de no haber dicho palabra, tocar un trompetazo y gritar. Y cuando gritaran después del trompetazo, los muros caerían. Parecía una locura, ¿no es cierto? Solamente la fe en la palabra de Dios podría que una persona obedezca tales órdenes. Pero lo hicieron. ¿Y usted sabe lo que pasó? Los muros cayeron. Cayeron los muros de Jericó. El pueblo entró, conquistó la ciudad conforme a lo que Dios había dicho. Bien, pero Dios había dicho algo. Y es esta. La lección que yo quiero que veamos hoy, que va a aprender usted cuando se lea el libro de Josué, es esto. Dios da órdenes. Y las órdenes que Él da, Él quiere que las obedezcamos. Cuando Dios da una orden, no se trata de una sugerencia, sino de un mandato. Y cuando Dios da un mandato, Él no juega con esos mandatos. Él dice, hagan esto, esto y esto. Tres cosas, digamos. Si yo obedezco dos de las tres, muy bien, las dos caerán bien, pero la tercera, yo tengo que recibir las consecuencias de desobedecer la palabra de Dios. Muy bien, el pueblo de Israel había recibido órdenes que no debían bajo ningún punto de vista tomar ni dinero, ni oro, ni vacas, ni ganado, ni las mujeres. Debían destruir todo lo que había en la ciudad de Jericó. Posiblemente esta ciudad estaba tan corrompida con enfermedades venéreas sociales que había que destruirla 100%. Esas fueron las órdenes de Dios. Capaz que todavía tenían el SIDA en aquel tiempo por la depravación que había. Sea como fuera, Dios dijo, destruyan esa ciudad 100%. Había un señor, parece bastante famoso, líder de cierto grupito dentro de Israel. Este señor se llamaba Acán. Y este Acán, con el conocimiento de su mujer y algunos íntimos, se apoderó de cierto oro, de cierta plata, de un poncho, de una ruana muy atractiva, y las escondió debajo de su tienda de campaña. Nadie lo vio, él lo escondió. Pero cuando vino la segunda batalla, que fue a una pequeñita ciudad que se llamaba Ai, resulta que el pueblo de Israel, que acababa de conquistar esta enorme, muy fortificada ciudad, salió corriendo y perdió la batalla. Josué, humillado, usted lo va a encontrar en el capítulo 8, se echa sobre el rostro, hace una oración desesperada, y el Señor le dice: de pie, Josué, basta de llanto, basta de llorisqueo, basta de quejas, levántate. Hay pecado en el pueblo de Dios, por eso ustedes perdieron la batalla frente a Ai. ¡Ay, Señor! Josué se levantó, el Señor le dijo cómo lo tenía que hacer. Este pobre Acán tuvo que aparecer, tuvo que confesar delante de toda la asamblea de que había escondido oro debajo de su tienda de campaña. La tierra se lo tragó, lo apedrearon, terminó muerto el pobre Acán. Esta lección que aprendemos es esta. Primero, Dios tiene derecho a dar las órdenes que Él quiere. Y cuando Dios da órdenes, Dios espera que se cumplan. Si las cumplimos, bendición. Si las desobedecemos, sobre todo impunemente, maldición y castigo. Mi amable oyente, esa es una gran lección del libro de Josué que no debemos olvidar, porque esa lección queda todavía para el nuevo pacto. Ahora, Dios no nos va a maldecir mandándonos al infierno, no. Por eso murió Jesucristo, por eso dio su sangre, por eso resucitó. Alabado sea el nombre de Jesús. Por eso vive Jesucristo en nuestros corazones por la fe. Tenemos vida eterna, somos salvos, somos hijos de Dios, el cielo es nuestro hogar, todo eso. Pero aquí en la tierra no se puede jugar con Dios. Y la verdad es que si uno cree que va a jugar con Dios, resulta que Dios es el que termina jugando con nosotros, con todo respeto. La verdad es que una vez que limpiaron el pecado, porque la Biblia nos enseña cómo limpiar el pecado de su asamblea, de su iglesia, de su pueblo, una vez que limpiaron el pecado, adelante de nuevo y a la conquista. Y ese pueblito, porque no era más que un pueblo, ese pueblito se llamaba Ai, que los había corrido a los israelitas, ahora los israelitas se lo comieron sin ningún problema, lo conquistaron rápidamente. ¿Por qué? Porque el pecado estaba aclarado, limpiado, juzgado y apropiadamente disciplinado. Acá tenemos otra leccioncita, ¿no le parece, mi amable oyente? Hoy por hoy no somos del pueblo de Israel humano, pero somos de la iglesia del Señor Jesús. Y en la iglesia del Señor Jesús, cuando hay ciertos pecados groseros que muy claramente están delineados en el libro de 1 Corintios capítulo 5, se lo recomiendo ahí al final del 5, el Señor nos dice que tenemos que juzgar los pecados obvios dentro del pueblo de Dios. Cuando los ancianos de la iglesia, los líderes del pueblo de Dios, juzgan el pecado dentro de la asamblea, dentro de la iglesia, dentro del pueblo de Dios, Dios perdona, Dios se encarga de atender la cosa y de bendecir a su pueblo. Pero si los líderes del pueblo de Dios no toman las medidas bíblicas que ahí están claritas en el Nuevo Testamento y encubrimos el pecado, entonces hay derrota, hay pérdida de terreno, hay vergüenza, hay dolor, hay muertes, hay problemas. Mi amable oyente, ahí hay una lección, ¿no le parece? Pero les digo otra cosa más, esto es interesante, lo conversaba con mi colega Javier hace un rato. Cuando iban a tomar la ciudad de Jericó, Dios les dijo: no toquen nada en esa ciudad, ¿eh? No toquen oro, ni ganado, ni mujeres, no toquen nada, pero nada. Una sola familia desobedeció y la pagó duramente. Mire qué interesante. Cuando los manda a conquistar al pueblo de Ai, Dios les dice: tomen todo lo que quieran. Vacas, ganados, oro, plata, lo que quieran es de ustedes. Qué interesante. Usted diría, pero aquí hay una contradicción, ¿no le parece, señor Palau? ¿Por qué primero Dios les dice que no toquen nada en Jericó y ahora que van ahí le dice que tomen lo que quieran? ¿Contradicción? Por favor, qué audacia decir una cosa así. Dios es Dios, Dios es soberano, Dios es el creador, Dios es todo sabio. Dios tiene toda la libertad del mundo de hacer lo que Él quiere, porque todo lo que Él hace es justo, amoroso, propio, correcto. Dios da órdenes y usted y yo nos corresponde una sola cosa: obedecer. Como dice el viejo himno, obedecer y confiar en Jesús es la senda marcada para andar en la luz. Si andamos en la luz, como Dios está en la luz, tenemos comunión unos con nosotros y la sangre de Cristo nos limpia de todo pecado. Si usted ha pecado contra el Señor y usted ha traído maldición a su iglesia y a su familia, arrepiéntase en este momento, arrodíllese y dígale: Señor, lávame, límpiame, no maldigas a tu pueblo por mí. Y el Señor le va a limpiar por la sangre de la cruz.
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5: 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Felices los de corazón limpio, pues ellos verán a Dios.
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0: en Dinámica 6 y 59 minutos.
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Padre, alabamos tu nombre y exaltamos tu presencia, como siempre. Cuando nos presentamos delante de ti en este tiempo, Señor, es para adorarte, para exaltarte y para glorificarte, pero también para presentar nuestras peticiones delante de ti, Señor. ¿A quién más acudir sino solo a ti? Tú eres un Dios fiel que escuchas nuestras súplicas. Escuchas nuestras rogativas, nuestras oraciones. Eres fiel, tú contestas nuestras oraciones, Señor. Nuestras angustias van a tus pies y siempre recibimos de ti, Señor, consuelo, esperanza. Tú escuchas el clamor de tus hijos. Así ha sido y siempre, Señor, nos has tratado con una especial atención. Siempre hemos recibido de ti cobertura. Siempre hemos estado a tu merced, a tu cuidado. Te doy gracias, Señor, porque tú has sido tan fiel, tan bueno y tan bondadoso. Dios glorioso, Dios eterno, Dios misericordioso, Dios grande, Dios fuerte, Padre eterno, Dios de poder, Dios de verdad. Gracias por este nuevo día, Señor. Gracias porque aún el llorar, aún la aflicción sobre nuestra vida, sobre nuestro país, Señor, tú te haces presente. Estás dando respuesta a quienes aún sufren, están agotados, aquellos que tienen preguntas, que están desconsolados, Señor. Ayúdanos en este tiempo, Señor, tan aciago, tan complicado. Guíanos en este tiempo para presentar nuestras oraciones conforme a la dirección de tu Espíritu. Haz de nosotros una comunidad compasiva que acompañe al doliente, al sufriente en este tiempo. Que cada iglesia local se convierta en un lugar en donde tu amor pueda desprenderse de continuo y que podamos ayudar y acompañar y abrazar con tu mano, con tus brazos, con tu amor inigualable a cada uno de los que está bajo sufrimiento, bajo agonía, en desconsuelo, en desesperanza, en angustia. Oh Señor, condúcenos en este tiempo a presentar nuestras oraciones y ruegos delante de ti, siempre dirigidos por tu presencia y por tu palabra en el nombre poderoso de Jesús, tu Hijo amado, Señor. Gracias. Gracias por tanto amor, Padre. Gracias por tanta misericordia. Gracias por tanto cuidado. Tú has sido tan bueno, Señor, para con nosotros. Te glorificamos, te exaltamos, damos toda gloria, honra, alabanza. Tú eres nuestro Dios eterno, nuestro único consolador, nuestro Padre, nuestro refugio. Eres tú, Señor eterno, eres tú, bendito y misericordioso Señor. Considera nuestro lamento, considera nuestras lágrimas, considera, Señor, nuestras angustias. Tenlas presente delante de ti en todo tiempo, glorioso y misericordioso Dios. En el nombre de Jesús, que estén presente delante de ti nuestras oraciones, glorioso Padre. Gracias, Dios eterno. Gracias, Padre amado, en el nombre de Cristo Jesús, tu Hijo amado, Señor. Amén y amén. 7:05 de la mañana de este día sábado 10 de octubre, amaneciendo este día sábado con dulce oración. Y como siempre, estos últimos sábados, estos últimos meses, estaremos hoy de clamor de oración, dándole gloria a Dios por este espacio para poder orar e interceder y pasar un tiempo en la presencia
del Señor como un solo cuerpo en Cristo. Muy buenos días, mis amados. Caracas, Venezuela, Colombia. Bienvenidos a Dulce Oración, su espacio de conexión divina. Aquí desde Radio Dinámica 1490 en la amplitud modulada. Programa número 449, hoy sábado 10 de octubre de 2026. En la dirección general de la estación, don Manuel Felipe García. En el control, Rosalba Marchán. Y detrás de los micrófonos, tu consiervo en Cristo, el 2662 Jonathan Labrador. Estaremos hasta las 9 de la mañana y seguidamente se incorporarán nuestros amados hermanos hasta las 2 de la tarde el día de hoy. Nuestro único número de contacto, el 0424-103-4849. Si nos vas a escribir, coloca tu nombre, desde dónde nos escribes, y al final colocas la frase tierra llena de gracia. Y aquí estamos en nuestra página web también, www.radiodinamica.com.ve/Caracas. Bueno, hoy seguiremos caminando por textos en la palabra del Señor. Regularmente estamos teniendo unos 12, 14 textos bíblicos cada sábado. Textos en donde buscamos dirección del Señor, fortaleza, cuidado en la recuperación posterior a los terremotos del 24 de junio aquí en nuestra nación, amada nación Venezuela. No apresuramos el duelo, no lo negamos ni olvidamos a quienes siguen necesitando apoyo. Lo que estamos haciendo es abrir la Biblia para escuchar la palabra de Dios, para orar conforme a la dirección del Espíritu y para disponernos a servir también. Envíanos tu petición al 0424-103-4849. 14 bloques, 14 citas bíblicas. Así que, bueno, reserve estas 2 horas al inicio de nuestro clamor, siempre desde las 7 hasta las 9 de la mañana. La primera hora, dulce oración, una segunda hora extendida hasta las 9, y se nos incorporan posteriormente nuestros siervos amados del Señor hasta las 2 de la tarde. Bueno, comencemos dando lectura a la palabra. Iremos al Salterio. Como siempre, estaremos en el Salterio, en el libro de los Salmos. En esta oportunidad vayamos al capítulo 5 y el verso 3. Capítulo 5 y verso 3. Estoy buscando juntamente con ustedes para leer y luego dedicar un tiempo para orar. Es un salmo que se le dedica a David y leemos así el verso 3 del Salmo 5. Oh Señor, de mañana oirás mi voz. De mañana presentaré mi oración a ti y con ansias esperaré. De mañana oirás mi voz, de mañana presentaré mi oración a ti y con ansias esperaré. Aquí el salmista comienza presentando su voz, levantando su voz al Señor y esperando. Bueno, nosotros abrimos este tiempo sin ocultar nuestras necesidades, pero también sin exigir respuestas inmediatas. Oremos al Señor. Padre amado, Padre eterno, glorioso y misericordioso Señor, ponemos delante de ti a nuestras naciones, Venezuela, Colombia, Perú. Recibe cada petición, Señor. Recibe cada súplica de nuestro corazón, la que sabemos expresar, aún la que no podemos ni sabemos cómo expresarla. Mira a quienes están aún con dolor, en plena restauración, que están esperando alguna ayuda para reparar su hogar, Señor, a quienes viven preocupados por el día de mañana, por su futuro. Enséñanos, Padre, a buscarte y a esperarte en confianza, porque tú eres nuestra confianza, y a reconocer también oportunidades que tu iglesia, el cuerpo de Cristo, tiene para servir hoy, Señor. Que ninguna familia, ninguna persona quede en el olvido. También danos paciencia para esperar y valentía
para actuar, Señor. Presentamos a cada hombre, a cada mujer, cada niño, cada anciano, cada familia, Padre, en el nombre poderoso de Jesús. Están delante de ti, Señor. Que sepamos esperar en un tiempo como este, Señor. Que nuestro corazón espere en ti, porque nuestra esperanza eres tú, Señor, y nuestra confianza eres tú también. Enséñanos a buscarte y a esperar en este tiempo, en el nombre que es sobre todo nombre, el nombre de tu Hijo amado, Jesús de Nazaret, Señor. Amén y amén. Gracias, glorioso Dios, eterno Padre, misericordioso Rey eterno. Gracias. Bueno, maravillosa la lectura. Salmo 5, verso 3. Seguimos con el Salterio. Quiero invitarte ahora a dos salmos antes, el Salmo 3, también el verso 3. Lo estoy buscando juntamente con ustedes, así que leamos al unísono, a una sola voz. Salmo 3 y verso 3. También un salmo que se le atribuye a David. Y el antetítulo dice: cuando huía de su hijo Absalón. Pero tú, oh Señor, eres escudo en derredor mío, mi gloria y el que levanta mi cabeza. David está siendo perseguido. David huye, no le está haciendo frente a su hijo, huye de su hijo. Y dice: Señor, tú eres escudo alrededor de mí, mi gloria y el que levanta mi cabeza. Qué maravillosa esta expresión de David, del salmista. Expresa confianza aún en medio de la persecución, de la oposición. Lo hacemos oración hoy. Esa misma manifestación de David la hacemos hoy oración por quienes se sienten abatidos, derribados, sin convertir a las víctimas de una emergencia en enemigos ni culpables. No, para nada. Que podamos decir que aunque estemos en ese estadio tan dificultoso, que el Señor sea nuestra confianza y que Él sea nuestro escudo alrededor de nosotros y que levante nuestra cabeza. Que el Señor sea quien levante nuestra cabeza en este tiempo de tan grande humillación, de oprobio, de dificultad, de necesidad, en un tiempo tan oscuro y de tan grande oprobio. Señor, decimos como dijo David: levanta nuestra cabeza, Padre amado. Señor, levanta nuestra cabeza a quienes están abatidos. Abraza, Señor, a las familias en duelo, a quienes están avergonzados, Señor, porque no han recibido nada de ayuda. Recuérdanos también que nuestra dignidad no depende de las cosas que poseemos, sino que eres tú quien nos das protección y compañía fiel. Pero que también tu cuerpo en Cristo, la iglesia, sea un lugar seguro donde ninguna persona se sienta menospreciada y donde podamos llorar con los que lloran sin ser juzgados. Bendito sea tu nombre, Padre. Que tú levantes nuestra cabeza, que tú seas nuestra gloria y también escudo alrededor nuestro, levantando nuestra cabeza con dignidad a pesar de la gran profundidad en la que nos encontremos, eterno Dios maravilloso. Gracias, Señor. Gracias, Dios glorioso. Gracias en el nombre poderoso de Jesús, tu Hijo amado. Gracias, Señor. Amén y amén. 7:15 de la mañana de este sábado 10 de octubre. Bueno, y otro sábado más en clamor y en oración, pidiendo al Señor por nuestro país. Oraciones que surgen de la palabra que el Señor inspiró en el corazón de sus salmistas. Seguimos en el Salterio. Son las 7:16 de este día sábado 10 de octubre. Seguimos en el Salterio, Salmo capítulo 10,
versículo 17. Veamos este salmo también, que es un salmo especial, se le atribuye. No tiene a quién se le atribuye este salmo, al menos esta versión de Biblia no lo tiene. Salmo 10, entonces, verso 17. Cambia bruscamente el salmo con respecto a los salmos anteriores. Aquí encontramos al salmista un poco angustiado por la crueldad con la que los indefensos, como lo llaman acá el grupo de los humildes, han sido tratados, ¿no? Entonces da un giro muy particular. Así que vamos a leerlo, el verso 17 de ese Salmo 10. Mas tú, oh Señor, eres escudo. No, ese es el anterior, perdónenme, el 10:17. Oh Señor, tú has oído el deseo de los humildes. Tú fortalecerás su corazón e inclinarás tu oído. Tú fortalecerás su corazón, el corazón de los humildes, de los desventurados, desprotegidos, de los angustiados, pero también inclinarás tu oído. El clamor acá del salmista reconoce a Dios como quien escucha, como quien fortalece. Y oramos por necesidades que pueden quedar fuera de una conversación pública, por quienes no encuentren cómo pedir ayuda. Esa es la petición que está haciendo el salmista, por personas que quizás no tienen voz en otros. Esta Biblia, el libro que estoy leyendo, bueno, le atribuye el salmo a David. Así que, aunque no lo tenga el antetítulo de la versión que estoy leyendo, algunas versiones se lo atribuyen al rey David. Oremos con base a este salmo. Tú fortalecerás el corazón del humilde, pero también, Padre eterno, tú inclinarás tu oído. Que ese sea nuestra petición este día. Padre, que tú prestes tus oídos, estés atento a la oración de aquellos que no tienen visibilidad, que son humildes, desfavorecidos, que son vulnerables. Mira a él, esa persona que está sola hoy, que no ha podido recibir ayuda, Señor. Familias que no tienen capacidad para suplir sus necesidades inmediatas. A quienes no tienen un seguro de atención médica. Desprotegidos, Señor, fortalece sus corazones, también abre caminos, sendas donde no hay, para que redes de apoyo y de ayuda puedan cubrir sus vidas, Señor. También enséñanos a escuchar esos clamores sin juzgar, y también a salir adelante y poder apoyar y ayudar, Señor, también como el cuerpo de Cristo, como tu iglesia. Que la ayuda siempre llegue a los menos atendidos, a los más desfavorecidos. En el nombre de Cristo Jesús. Padre, gracias. Gracias por mover nuestros corazones a orar, a interceder, Señor. Por los huérfanos, como dice la palabra, por los afligidos, por las viudas, por los que han perdido sus bienes, todas sus posesiones, Señor. Bendito sea tu nombre. Ayúdanos, eterno Padre. Ayúdanos, eterno Señor, en el nombre de Cristo Jesús. Amén y amén. 7:20 de la mañana de hoy, de este sábado 10 de octubre, dimos inicio al programa con el Salmo 5 y verso 3, seguidamente el Salmo 3 y verso 3. Y acabamos de leer hace unos instantes y orar el Salmo 10 y verso 17. Y nos mantenemos en el Salterio. Para nosotros el Salterio es un libro especial. El Salterio es una composición de 5 libros, así que el mismo libro de los Salmos es una pequeña Biblia, una pequeña biblioteca en sí misma que usted puede disfrutar en cualquier momento del día, en cualquier momento del mes, del año. En cualquier situación, usted se va de viaje y se lleva su libro de los Salmos solamente, y va a ser una herramienta
maravillosa. Salmo 16 y verso 8. Antes de irnos a un corte musical maravilloso en el intermedio, sigamos leyendo la palabra. Este será el cuarto texto bíblico que tenemos el día de hoy. Y seguimos en el Salterio, cuatro salmos seguidos. Este también es un salmo que se le atribuye al rey David, un mictán de David, un salmo instruccional. Salmo 16 y verso 8. Dice así: al Señor he puesto continuamente delante de mí, porque está a mi diestra, permaneceré firme. Al Señor he puesto delante de mí, continuamente, porque está a mi diestra, permaneceré firme. Oh Señor, dice que mantener al Señor delante de nosotros implica y muestra y evidencia confianza. Cuando dice David, al Señor he puesto continuamente delante de mí, es que para David el Señor era su prioridad. Para David era lo primero en su vida, un siervo conforme al corazón de Dios. Mire, necesitamos dirigir nuestra mirada hacia Cristo Jesús, hacia la cruz. Y eso implica que tengamos temor de Él, que nosotros podamos acudir a Dios y buscar que el acompañamiento del Espíritu esté sobre nosotros. Así que con base a este Salmo, el 16:8, al Señor he puesto continuamente delante de mí, nosotros podamos orar. Y al final dice, permaneceré firme. Señor Jesús, presentamos, Padre, esta petición delante de ti con base a este texto, Señor, que nosotros te coloquemos primeramente delante de nuestra vida, que tú seas primero en todo, que tú tengas la supremacía en todo en nuestra vida, que estés en primer lugar, pero que también tú acompañes a quienes todavía, Señor, hoy están en modo supervivencia, que están en modo de preocupación continua. Danos firmeza, Señor, sin entorpecer ni endurecer nuestro corazón, que podamos incluso expresar lo que hemos experimentado para poder recibir apoyo, Señor. Guarda a los niños que aún tienen sobresaltos, miedos, temores, angustias. Guarda también a esas redes de apoyo y de ayuda que cuidan a los niños en este tiempo, niños que

Oh glorioso Salvador y glorioso Señor, gracias por tu palabra. Gracias, Padre mío. Libéranos de toda preocupación, eterno Padre. Libéranos de toda angustia, Señor eterno. Y que podamos caminar tus caminos. Pon firmeza en nuestros pies. Pon firmeza en nuestras rodillas, en nuestras piernas, en nuestra mente, en nuestro cuerpo. Nuestros pies que estén firmes en la roca que es Cristo. Guarda nuestra mente. Guarda nuestro corazón eterno, Padre. Los niños, los ancianos, mujeres embarazadas que han quedado heridas, Señor, que han perdido a sus niños. Padre, coloca firmeza en nuestros corazones y que el Espíritu Santo nos acompañe en este tiempo tan difícil. Glorioso Señor, glorioso Salvador, gracias por tanto amor. Gracias por tanta misericordia, eterno Señor, gracias. Dios bueno, Dios misericordioso, en el nombre de Cristo Jesús, tu Hijo amado, Padre. Amén y amén. Glorioso Señor, cuando son las 7:26 de la mañana, escuchemos una melodía hermosa. Es Jonathan y Sara Jerez con La Sangre de Jesús. Es una melodía y una canción hermosamente interpretada por este matrimonio del Señor. Ya regresamos, no se vayan.

0: Una canción hermosa, La Sangre de Jesús, interpretada por Jonathan y Sara Jerez. 7:31 de este sábado, estás en sintonía de Dulce Oración, tu espacio de conexión divina. 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Seguimos en este mes de octubre en oración. 732, nuestro número de contacto, 0424-103-4849. Código de país, más 58, 0424-103-4849. Seguimos leyendo la palabra del Señor. Ahora vayamos, seguimos en el Salterio, en el libro de los Salmos. Vayamos al capítulo 25, verso 4. Dice así, leamos juntos. Señor, muéstrame tus caminos, enséñame tus sendas. Ese es un versículo muy sencillo, muy corto, muy breve, pero tan sustancioso. Señor, muéstrame tus caminos y enséñame tus sendas. Esta oración pide enseñanza antes de poder andar en un camino. Entonces, bueno, necesitamos pedirle dirección al Señor. Necesitamos saber cuál es el camino de Cristo. Ese camino de Abraham es el camino del Señor. El camino de Moisés es el camino de Cristo. El camino de David es el camino de Cristo. Así que pidamos al Señor diariamente. Si hay sabiduría en algo, es que diariamente le pidamos al Señor que guíe nuestros pasos, que nos muestre sus caminos y sus sendas. Esa debería ser nuestra petición diariamente. Así que vamos a orar. Oremos, mis amados. Dios nuestro, te pido que nos enseñes, nos guíes, nos ayudes, nos muestres cómo avanzar, cómo caminar, cómo andar en tus pasos, en tus sendas, en las trochas. Enséñanos, Señor, guíanos cómo hemos de avanzar en este tiempo, en la reconstrucción de la nación, en nuestros trabajos, en nuestros estudios, en la salud, en nuestras viviendas, Señor. Acércanos a personas capaces, pero también íntegras, que puedan orientarnos. Líbranos también en este tiempo de decisiones apresuradas, de personas con promesas que engañan, y también danos humildad para reconocer que no sabemos en dónde estamos y que podamos encontrar el camino de Jesús cuando tomemos decisiones en nuestra vida en este tiempo. Ayúdanos y guíanos, hermoso Espíritu de Dios. Como dice tu palabra el salmista, Señor, muéstrame tus caminos. David, siempre tan anhelante, ansioso de conocer tus sendas y tus estatutos, Señor, que esa sea nuestra petición a diario. Enséñanos tus caminos, tus sendas, en el nombre que es sobre todo nombre, el nombre de Cristo Jesús, nuestro Señor y Salvador, y eterno libertador y perdonador. Amén y amén. Glorioso Señor. Es un salmo, un versículo, porque no leemos el salmo completo. Estamos leyendo solo un versículo, pero el versículo es tan sencillo, tan corto, pero tan directo y sustancioso. Así es todo el salterio, es hermoso. Salmo 28:7, son las 7:36 de la mañana, nuestra primera hora de este clamor sabatino. 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Bueno, vayamos ahora al Salmo 28 y versículo 7. Ese es el Salterio que está hablándonos hoy. Desde el Salterio, desde el Salmo, desde la prosa y la lírica hebrea, aquí estamos, ¿verdad? Salmo 28 y verso 7. El Señor es mi fuerza y mi escudo. En Él confía mi corazón y soy socorrido. Por tanto, mi corazón se regocija y le daré gracias con mi cántico. ¡Qué maravilloso!, ¿verdad? ¡Qué glorioso este versículo! Hay confianza, hay gratitud. Agradecemos al Señor por su socorro, por su auxilio. Y agradecemos al Señor. Por eso nuestro corazón se regocija. Puede ser que estés en necesidad todavía, pero tú puedes celebrar el auxilio y el socorro de nuestro Dios en tu vida. Sí, tú has sido objeto pasivo de la ayuda y la misericordia de Dios. ¿Cómo no tener un momento para agradecer y para confiar en Dios? El Señor es mi fuerza. Así dice el Salmo 28. También es un salmo que se le atribuye a David. Ha sido mi fuerza y mi escudo. En Él confía mi corazón y soy socorrido, soy auxiliado. Por tanto, mi corazón se regocija y le daré gracias con mi cántico. No van a decir ustedes que es un versículo hermoso, este versículo 7 del Salmo 28, ¿verdad? David expresa confianza, gratitud al Señor, porque el Señor lo ha auxiliado y lo ha socorrido. Gracias, Señor. Vamos a orar. Demos gracias al Señor por cada persona que se ha presentado delante de nosotros en este tiempo, que el Señor ha colocado delante cada alimento, cada ayuda que ha recibido cada persona en necesidad. Gracias, Padre, porque ha sido tu providencia, tu ayuda, tu mano moviendo los corazones bondadosos que han sido tocados e impactados por ti y por tu Espíritu. Gracias, Señor, sé tú la fuerza de cada familia en este tiempo. Tú eres mi fuerza y mi escudo, manifestó David. Que seas tú el escudo que sostenga y que contenga en las vidas, Señor, de cada persona en necesidad en nuestro país. Sé tú esa fuerza hoy y que podamos confiar en ti, Señor, y que también la gratitud cambie mi corazón, que lo transforme, Padre. En el nombre de Jesús, nuestro Señor, nuestro Padre, nuestro amado Jesucristo, el Salvador de nuestra vida, a Él toda la gloria y la honra. Que delante de Él nuestro corazón siempre exprese gratitud por su generosidad y su amor y su consuelo, compasión para con cada persona y cada familia en necesidad, Señor y Dios nuestro. Gracias. Amén y amén. 7:40 de este día sábado, sábado 10 de octubre. Y ya estamos muy cercanos al fin de este año. Bueno, seguimos leyendo la palabra. Leemos las Sagradas Escrituras y oramos. Quiero invitarte a leer ahora el Salmo 32, versículo 8. 32 y versículo 8. Es un salmo, veamos a quién se le atribuye. El 31 se le atribuye a David. Y el 32 también es un masquil de David. Entonces leamos el 32, pero verso 8. Es el Señor hablándole a su siervo: yo te haré saber y te enseñaré el camino en que debes andar. Te aconsejaré con mis ojos puestos en ti. O sea, el Señor le está diciendo a su siervo: mira, voy a poner mis ojos en ti, voy a prestar atención, pero yo te voy a aconsejar y te voy a hacer saber y te enseñaré el camino en que tú debes andar. Es un versículo maravilloso, es el Señor dándonos consejo para dar el próximo paso y tomar nuestro camino. Y creo que eso es lo que necesita nuestro país en este tiempo. Ayuda, dirección y discernimiento en este tiempo para saber cuáles son los pasos que sus hijos deben dar. Así que oremos. Oremos al Señor Padre, como David lo expresa en este salmo, en esta palabra. Guíanos. Guíanos como familia venezolana, Padre, a dar los pasos siguientes de restauración y de reconstrucción en la nación. Señor, que los que manejan recursos tengan buen juicio y que estén dispuestos a rendir cuentas, Señor, a la nación, a cada individuo. Padre, guía a cada hogar, a cada familia, a cada comunidad, a cada grupo que se ha dispuesto a ayudar, a cada grupo que se ha dispuesto, Señor, a entregar su tiempo y recursos para sostener en este tiempo tan difícil. Enséñanos a corregir, Señor, nuestro caminar. Y enséñanos también a trabajar con transparencia, eso que hable de ti, Señor, el trabajo que hagamos para otros. Orienta a las iglesias para que su ayuda sea útil y que sea constante, Señor, y que dé la gloria a tu nombre en todo tiempo. Guíanos, Señor. Guíanos, como dice el salmista, que tú nos harás saber el camino en que debemos andar y que colocando tus ojos sobre nosotros podamos ser aconsejados, que podamos ser enseñados, Padre, en el nombre de Jesús. Guíanos tú, Señor, con tanta desorientación y tanto ruido que tenemos. Hemos perdido la capacidad de discernir lo que viene de ti. Ayúdanos, necesitamos tu ayuda, Señor, en el nombre de Jesús. Así lo quiere David, así lo pidió David, así también hoy nos presentamos delante de ti. Mi esperanza eres tú, Señor, que nos guía por buen camino, que nos enseñas y nos aconsejas. Gracias, Señor, por tratarnos tan especialmente. Gracias en el nombre de Jesús. Amén y amén. 7:44, mis amados, ya prácticamente cerrando esta primera hora del programa Dulce Oración, tu espacio de conexión divina, todos los sábados de 7 a 8 de la mañana por aquí en Radio Dinámica 1490. Gracias por sus mensajes, cada uno de ustedes. Gracias por su sintonía. Gracias por sus saludos. Muchísimas bendiciones para todos y especialmente a aquellos que nos escriben quizás por primera vez o tenían mucho tiempo sin hacerlo. Gracias. Gracias por el tiempo que toman para escribirnos, bendecirnos, copiar un texto bíblico. Muchísimas bendiciones y gracias por acompañarnos todo este tiempo. Aquellos que están con nosotros desde hace más de 400 programas, les agradezco tanto, les agradezco mucho primeramente al Señor y luego a ustedes por tanto cariño durante tanto tiempo. Muchísimas gracias. Bueno, seguimos 7:45 de la mañana, seguimos leyendo las Sagradas Escrituras, seguimos en el Salterio, en el libro de los Salmos. Ahora vayamos al capítulo 65 y verso 5. 65 y verso 5. Es un salmo también maravilloso que expresa confianza en el Señor. Entonces, estoy buscándolo junto a ustedes. Salmo 65, verso 5. Dice así: con grandes prodigios nos respondes en justicia, oh Dios de nuestra salvación. Confianza de todos los términos de la tierra y del más lejano mar. Con grandes prodigios nos respondes en justicia, oh Dios de nuestra salvación. Mis amados, el salmista está reconociendo la salvación que viene de parte de nuestro Dios, salvación a las naciones. Y de nuevo, es un salmo que se le atribuye a David también. El salmista reconoce confianza y reconoce, da gratitud, agradece al Señor porque ha sido el Señor el que ha traído a las naciones a sus pies. No somos nosotros, simplemente somos herramientas en las manos del Señor. Entonces oremos porque el Señor ha sido el Dios de nuestra salvación. Agradezcamos al Señor por ello y oremos para que así de la misma manera sea el Señor de la salvación para nuestros países. En el nombre de Jesús, Padre, gracias. Dios nuestro, Dios redentor y Dios perdonador. Tú eres el Dios de nuestra salvación, la salvación de nuestra nación, de Venezuela. Señor, oramos por nuestra situación hoy para que acontezca el milagro, Señor, de la redención y de el advenimiento de tu Espíritu sobre esta nación para ser rociada de nueva vida. Dios de nuestra salvación y redención, oramos para que tus ojos estén prestos a estar pendientes de nuestra nación, para recuperación de todo lo que ha sido trastocado, Padre, en este tiempo. Protege la vida, Señor, de aquellos que han sido predestinados a salvación, en el nombre de Jesús, para recuperar espacios, bienes, servicios, para que tú des provisión, Señor, y que tu respuesta llegue a tiempo y de manera justa a las familias, a los niños, organizaciones que hoy también están necesitados de ti, Señor. Bendice a aquellos que trabajan y que dan el esfuerzo, Señor, con sus manos a tanta causa hoy. Causa piadosa que tú respaldas, Señor. Que sigas siendo nuestro Dios de salvación. En el nombre de Jesús, tú que respondes en justicia siempre. Tú que respondes con maravillosa gracia. Tú que respondes, Señor, con maravillosa verdad y con perdón y vida eterna. Oh, Señor, gracias. Gracias por tus maravillas, por tus prodigios, por tus misericordias. Gracias. Esas misericordias que se renuevan cada mañana sobre nuestra vida. Bendito Dios eterno. Gracias porque eres un Dios en quien podemos confiar. Gracias que eres un Dios en quien nuestras esperanzas están centradas. Bendito Dios. Oh Señor, gracias. Gracias que hay un reconocimiento en nuestra vida de que dependemos de ti, de que la ayuda no llega sin tu intervención. Y que la reconstrucción y recuperación de nuestra nación vendrá de ti, Señor, que eres el dador de la vida y el dueño del oro y de la plata, de los recursos que se necesitan en esta nación para volver a salir a flote, Señor. La recuperación vienen de ti. Glorioso Dios, gracias, Señor. Gracias por tanta misericordia, Dios glorioso. En el nombre de Cristo, nuestro amado Señor y Salvador Jesús. Amén y amén. Arribando a las 7:50 de la mañana de este día sábado 10 de octubre, maravilloso día y bendecido día para todos. También que tengan un excelente fin de semana. Mañana día domingo a congregarse. Necesitamos congregarnos, estar el cuerpo de Cristo al unísono, como una sola voz, recibiendo la palabra del Señor, pero adorando a nuestro Dios también a una sola y viva voz. Así que busque una congregación donde pueda crecer, donde pueda amar y donde usted sea amado de manera honesta y transparentemente. Busque una iglesia donde pueda congregarse, busque un pastor que le pueda guiar y pastorear en pastos verdes, delicados de reposo. Busque una iglesia donde prediquen la palabra del Señor de manera clara, de manera fiel. Busque un ministerio que predique fielmente la palabra. Eso es lo que necesita cada persona. No se quede en su casa. Busque una iglesia. Sí hay iglesias que están predicando fielmente las Sagradas Escrituras. Así que es su labor. Eso, usted no va a estar sentado en el sofá y le va a llegar solo. Usted tiene que buscar una iglesia que sea fiel a la exposición del texto bíblico para que pueda crecer y desarrollarse espiritualmente y también de manera integral. 7:52 de esta mañana vamos a leer otro texto bíblico. Es el Salmo 92 y versículo 1. Salmo 92 y verso 1. Bueno es dar gracias al Señor y cantar alabanzas a tu nombre, oh Altísimo. Y el tema no es más que dar gracias al Señor sin olvidar el dolor. No queremos dar la idea de alguien indolente, insensible, sino que a pesar del dolor nosotros podemos dar gracias. No lo olvidamos, pero tampoco podemos olvidar dar gracias al Señor. Así que, bueno, este versículo llega como anillo al dedo. Bueno es dar gracias al Señor y cantar alabanzas a tu nombre, oh Altísimo. Oremos. Ya estamos llegando al final de esta primera hora. Ya tendremos un intermedio. Vendremos con nuestra segunda hora de clamor hoy, yéndonos hasta las 2 de la tarde. Padre y Dios eterno, Altísimo Señor, gracias por la vida que nos has dado con propósito. Una vida que en la medida de lo posible intentamos vivir con el propósito que tú has colocado en nuestra vida. Gracias, Señor, por tu fidelidad. Gracias por tu misericordia, la que hemos recibido. Recordamos, Señor, con respeto a quienes han perdido a sus seres queridos, que hoy no pueden conciliar en su boca palabras de gratitud. Señor, levántales en el nombre de Jesús, tu Hijo amado. Amén y amén. Mis amados, terminamos esta primera hora y ya regresamos. No se vayan, quédese con nosotros para una segunda hora aquí en Dulce Oración, tu espacio de conexión divina en Radio Dinámica 1490.
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1: Gracias, Señor. Gracias por este tiempo, por esta hora adicional, Señor. Gracias porque podemos estar en tu presencia, Señor, de continuo en cualquier momento, en cualquier lugar. Gracias porque tu Espíritu nos atrae a ti, Señor, y estamos delante de tu presencia. Gracias, glorioso Dios Salvador y nuestro amado Redentor. Gracias. Gracias, Señor, gracias. Glorioso Rey, gracias. Señor, estamos delante de tu presencia. Háblanos, síguenos hablando y sigue consolando nuestro corazón. Que podamos presentarnos delante de ti en todo momento y que sea un tiempo de refrigerio y de provecho para nuestra alma y para nuestro espíritu, Señor. En el nombre de Cristo, nuestro Señor y Salvador. Amén y amén. Bendiciones, mis amados hermanos. Una hora más. Acabamos de terminar nuestra primera hora de clamor con dulce oración. Vamos a nuestra segunda hora. Ya se incorporarán nuestros amados hermanos. Hasta las 2 de la tarde estaremos en nuestro clamor el día de hoy. Así que bueno, les pido que compartan el flyer que está en nuestras redes, en nuestro perfil en WhatsApp, para que otros más puedan unirse a nuestro clamor sabatino. Son las 8:02, ya nuestra segunda hora aquí en Radio Dinámica 1490, y seguimos con la lectura de la palabra y oración, orando al Señor. Quiero invitarte, seguimos en el Salterio, ya en esta segunda hora, nuestra última cita bíblica en el Salterio, Salmo 146 y verso 9. Esta es la décima cita bíblica. Así que, bueno, suficientes citas, ¿verdad? Ya, yo tengo el registro de todas las citas bíblicas que hemos leído y las cuales nos han dado dirección en la oración durante todos estos programas. Yo no sé si usted lleva ese control, pero yo llevo el control de todas esas citas bíblicas. No hemos repetido ni una cita bíblica desde que comenzamos los clamores aquí en Radio Dinámica, en nuestros clamores sabatinos. El Salmo 146 y verso 9. Vamos a leer y luego oramos. Es un salmo y un verso hermoso porque habla del cuidado de esos, de los más vulnerables. Cuidado de los más vulnerables. Dice el Salmo 146 y verso 9: El Señor protege a los extranjeros, sostiene al huérfano y a la viuda, pero trastorna el camino de los impíos. Así es, el Señor protege a los extranjeros, sostiene al huérfano y a la viuda, pero trastorna el camino de los impíos. Entonces aquí el pasaje dirige nuestra atención hacia esa audiencia o personas o colectivo expuesto a desprotección. Cuando hablo de colectivos, de grupo de personas expuestas a desprotección, a vulnerabilidad, oramos para que la ayuda llegue a ellos con dignidad, que no haya discriminación de ningún tipo, que les llegue a los más desposeídos, a los más necesitados, llegue la ayuda que venga del Señor. Eso es lo que pide el Salmo. Señor, protege a los extranjeros, a las viudas, a los huérfanos, pero también trastorna el camino de aquellos que han apartado su corazón de ti. Esa debe ser nuestra oración, Padre. Cuida, Señor, a los que han quedado sin nadie que les guarde, que les proteja. Cuida, Señor, a los más desposeídos, a los más necesitados. Si bien tú los cuidas a todos, nuestra oración, dirigida por tu palabra, está para aquellos que son extranjeros, advenedizos, forasteros, peregrinos, huérfanos y viudas. Nuestra oración está con ellos. Nuestra oración está con los más desasistidos. Si bien todos te necesitamos, Señor, en gran medida, aquellos que están en siendo menesterosos, los que tienen la mayor necesidad, Señor, que no tienen cómo cuidarse a sí mismos, que han perdido a las personas que les cuidaban, que daban protección, ayuda, sostenimiento. Señor, ayúdales, que tus ojos abiertos estén atentos a cada uno de ellos, que haya manos dispuestas para acompañarles, para defenderles, para otorgarles una ayuda, para que se pongan de parte de su causa, la causa de los más necesitados. Ellos, Señor, claramente te necesitan cada día. Ellos claramente abogan por alguien que les cuide, por personas que les protejan. Ellos claramente te necesitan, Señor. Te necesitan, Padre mío. Sus familiares, quizás los que quedan, están lejos, fuera del país. Sus hogares, donde tenían cobijo y resguardo, quizás quedaron sin sus hogares, sus bienes, Señor, su ropa, el alimento que ha escaseado por medio de la ayuda. Señor, sosténle con tu mano en el nombre de Jesús. Sé tú su cuidador, sé tú ese cuidador sustituto que termina siendo mejor que el cuidador original. Sé tú quien prestes tu presencia y tu gloria para cubrirles. Sé tú, Señor, quien los tenga bajo tus alas, donde tengan resguardo y cuidado permanentemente. Guárdales en el nombre de Jesús, tu Hijo amado, Señor. Amén y amén. 8:07 de la mañana de este día sábado 10 de octubre. Aún nos mantenemos en nuestro clamor, nuestra segunda hora aquí en Radio Dinámica 1490, 8:07 de la mañana. Y es una maravilla para nosotros estar aquí, estar orando, y que luego se incorporen el resto de los hermanos que están en este clamor, en este bloque de oración y clamor, ya en nuestro tercer mes. Desde el 27 de junio, sería julio, agosto, septiembre. El 27 de este mes se cumplirán 4 meses en intercesión, en oración, en ruego, en súplica al Señor, porque Él sí es fiel para cumplir lo que ha prometido, que dará protección a los extranjeros, que da protección, cuidado a la viuda, al huérfano, al peregrino que va de un lado a otro, que no tiene una raíz firme en cada país, sino que lo ha perdido todo, que va divagando de un lado a otro. Señor, que seas tú su cuidador. Esas han sido nuestras oraciones, oraciones que han sido guiadas por las Escrituras. Nuestros corazones no están tan alineados así como para orar de esa manera. Es por el Espíritu de Dios que nos guía, que nos orienta por medio de su palabra a orar de esa manera. Es el Señor Jesús. Eres tú, amado Dios, Dios fiel, Dios eterno, que nos guías, que alumbras nuestra mente y nuestro caminar, Señor. Eres tú, amado Dios glorioso, que nos guarda, que nos has guardado hasta este día, que nos mantiene bajo tus alas, cuidándonos, protegiéndonos del sol inclemente, del aguacero inclemente cada día. Eres tú, Dios, que nos da el alimento a diario. Eres tú quien nos proteges a diario. Oh, Señor, ¿a dónde iremos? ¿A dónde escaparemos de tu presencia? ¿A quién iremos, Señor, y encontraremos más fiel que tú? Nadie más, Señor. glorioso, glorioso Dios, glorioso Padre Celestial. Gracias, Señor. Gracias por tanto amor, por tanta misericordia. Gracias, Señor Jesús. Gracias, Padre. El Señor es bueno, mis amados. Dios es un Dios bueno. Dios es un Dios que da paz y da gozo a nuestra vida, a nuestra alma. ¿Cómo no caminar a sus pies? ¿Cómo no estar tendido a los pies de nuestro amado Dios eterno? ¿Cómo no buscarle? ¿Cómo no estar agradecido si su Espíritu continuamente hace su obra de redarguirnos, de limpiarnos, de guiarnos a Jesús? ¿Cómo no vivir a merced de nuestro Señor y Salvador? Aleluya. 8:10 de la mañana. Seguimos, mis amados. Seguimos leyendo las Escrituras y orando. Vayamos ahora a Isaías. Ya pasamos los Salmos, el Salterio, fueron 10 citas. 10 versículos bíblicos allí en el Salterio, en los Salmos. Repetimos esas citas, quizás alguno de ustedes no las copió completamente. Del final hacia el principio del programa. Salmo 146, verso 9. Salmo 92 y verso 1, Salmo 65, verso 5, Salmo 32 y verso 8, Salmo 28 y verso 7, Salmo 25 y verso 4, Salmo 16 y verso 8, Salmo 10 y verso 17, Salmo 3 y el verso 3, y Salmo 5 y verso 3. Esos son los textos bíblicos en el libro del Salterio que hemos tenido hasta ahora. Han sido 10. Cuando son las 8:12 de la mañana, seguimos leyendo las Sagradas Escrituras. 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Aún hasta vuestra vejez yo seré el mismo, y hasta vuestros años avanzados yo os sostendré. Yo lo he hecho, y yo os cargaré, yo sostendré, y yo os libraré. Aleluya. Mire, aún hasta vuestra vejez yo seré el mismo, o sea, yo no cambio. Y hasta en sus años avanzados yo les voy a sostener. Entonces, ahí dice, yo les sostendré, yo les cargaré, yo les libraré. Tres verbos en futuro. Les sostendré, les cargaré y les libraré. El les sostendré estará dos veces, está repetido en el texto. Y dice, yo lo he hecho. Pareciera que hay como una contradicción, porque dice, yo lo he hecho significa está listo, tiempo pasado. Pero los verbos están en futuro. Sostendré, cargaré, libraré. Pero ya lo hice. Este texto es revelador. Es una promesa que está dirigida al pueblo de Israel. Y destaca de Dios su constancia y su cuidado. Y nos inspira a interceder por los más desfavorecidos, los más adultos, y a quienes los acompañan en este tiempo también. Vamos a un corte musical a esta hora, cuando son las 8:14 de la mañana del día de hoy. El amado de mi alma, es una canción hermosa. Disfrútenla, ya regresamos.

Estamos de vuelta. No, no me falta nada, dice allí la canción. En la voz de Lousan Melgar y la banda Ecos, el amado de mi alma. 8:20 de la mañana, una canción y una interpretación hermosa, una letra. Y eso es lo que nos inspira y nos apasiona. Más allá de los ritmos musicales, yo lo he dicho ya en algunas oportunidades, el contenido no es el empaque, es el contenido de ese caramelo lo que nos apasiona y nos enamora. Entonces, enamórate del contenido de las canciones, no del ritmo. Ese ritmo no me gusta, pastor. Bueno, no te puede gustar, pero la letra es Biblia, Biblia, Biblia. Y muchas veces escuchamos una letra, bueno, terrible, con un envoltorio bien bonito, y eso lo consumimos. De verdad que tenemos que aprender a consumir algo de calidad. Y bueno, aquí en Radio Dinámica siempre la música es de muy buena calidad y género variado, música que edifica el alma. Leíamos en el corte anterior Isaías 46:4 y quiero orar. Oremos, porque allí dice: yo sostendré, y eso es la promesa del Señor. Yo os libraré, yo os cargaré. Señor, tú cumples tus promesas. Oremos en esa dirección. Señor, tú eres fiel y siempre has cumplido tus promesas, y ahora es que faltan promesas que se cumplan. Promesas cuya garantía es tu vida, Jesús, que se cumpla. Y tú vives. Tú vives y estás sentado en lugares celestiales. Así que yo aún creo que tus promesas van a cumplirse. Promesa de sostenimiento de nuestra vida. Promesa de liberación para con nuestra vida. Guárdanos, Señor, de caer en el mal. Guárdanos, Señor, sostén nuestra vida, provee el descanso en el nombre de Jesús. Enséñanos a honrarte en el nombre de Jesús. Escucha nuestras súplicas, nuestros deseos. Cuida nuestra vida, Señor Jesús. Sé que no cambias, dice este texto, que tú eres el mismo. Y aun cuando nuestros años avancen profundamente, tu promesa seguirá cumpliéndose, que es que tú nos sostienes y que tú nos libras, bendito Dios, glorioso y eterno Salvador. Gracias. En el nombre de Jesús, nombre que es sobre todo nombre, amén y amén. Demos gracias al Señor, demos gracias por su amor y su infinito cuidado. El Señor es bueno, mis amados. Nunca me cansaré de decir esto. Dios ha sido bueno y en gran manera para con nosotros, como familia, como individuos, como iglesia, como familia de Radio Dinámica. El Señor ha sido tan bueno. ¿Cómo no celebrar esa gratitud y esa bondad del Señor siendo agradecidos? ¿Cómo no celebrarlo? ¿Cómo no enamorarnos de nuestro Dios de continuo si ha sido tan bueno para con nosotros? 8:24 de la mañana, estamos prontos a ir a otro intermedio y deleite musical, así que bueno, aprovechemos el tiempo mientras podamos. Vamos a seguir leyendo las Sagradas Escrituras y ahora leemos el Nuevo Testamento en Santiago 3:17, y creo que es un texto de lo más importante. Esta carta de Santiago, escrito por el hermano de Jesús, leamos Santiago 3:17. Pero la sabiduría de lo alto, aleluya, es primeramente pura, después pacífica, amable, condescendiente, llena de misericordia y de buenos frutos, sin vacilación, sin hipocresía. Es un texto hermoso porque habla de la sabiduría.

Sabiduría es una que viene de lo alto, que es celestial, y la otra es terrenal y diabólica. ¿Debajo de cuál de las dos estás? Porque por sus frutos lo conoceré. Entonces, esos frutos en tu vida, ¿son frutos apacibles de justicia por amor a su nombre? ¿O el fruto que estás dando no se parece en nada a los frutos de Cristo? Entonces hay que repensarnos o reflexionar, ¿debajo de cuál sabiduría estás? ¿Debajo de la alta, que es pura, pacífica, amable, llena de misericordia, o debajo de la otra? No quiero que te equivoques. Necesitamos estar debajo de la sabiduría de Dios. Así que oremos, mis hermanos. Esta nación necesita estar debajo de la sabiduría del Señor, no debajo de la otra sabiduría. Padre de sabiduría y de conocimiento, ese eres tú, Señor. Padre que da sabiduría y entendimiento y discernimiento a los hombres y mujeres que son tus hijos. Que nuestras decisiones, Señor, den evidencia de la sabiduría debajo de la cual estamos. La sabiduría de lo alto, celestial, una sabiduría pura, pacífica, amable, llena de misericordia, sin vacilación y sin hipocresía, bendito Dios. Señor, te damos toda la gloria y honra y reconocemos tu misericordia, amado Padre Celestial. Gracias por este tiempo, gracias por la oportunidad de orar por la nación. Gracias por el privilegio de este espacio y poder llegar a tantos corazones y a tantos hogares que nos bendicen. Gracias, Señor, en el nombre de Jesús, amén y amén. 8:27 de la mañana de este día, sábado 10 de octubre. Bendiciones para todos, dando saludos a aquellos que se conectan más recientemente en nuestra segunda hora de nuestro clamor. Bueno, cuando son las 8:28, vayamos y escuchamos esta canción que es hermosísima. Tu gracia es suficiente. Maravillosa canción de Jacobo Ramos. Disfrútenla, que ya regresamos. No se vayan, mis amados.

Glorioso Dios, como dice tu palabra, tu gracia es suficiente. Esa palabra que le diste al apóstol Pablo, Señor, también es nuestro lema, solo por tu gracia. Tu gracia es suficiente en nuestra vida, Señor. ¿Qué más desear y esperar y ansiar sino tu presencia y tu gracia, la que se ha manifestado sobre nuestra vida desde tiempos inmemoriales? Tu gracia es suficiente. Solo tu gracia venga a nuestra vida en todo momento, que no haya nada que gloriarnos sino estrictamente nuestra debilidad, por la cual vienes a nuestra vida para tocarnos y ungirnos. Bendito Dios, gracias. Gracias, Padre Celestial, en el nombre de Jesús. Amén y amén. Tu gracia es suficiente. Una interpretación hermosa de Jacobo Ramos. Son las 8:34 de la mañana de este día sábado 10 de octubre. Estamos en nuestra segunda hora de clamor aquí en Radio Dinámica 1490, y te pediría que nos acompañes hasta las 2 de la tarde. Iremos con nuestro clamor hasta las 2 de la tarde. Ya a partir de las 9 se nos integran el resto del equipo que va a estar en intercesión y clamor hasta las 2 de la tarde. Bueno, ahí en nuestro perfil de mensajería instantánea en WhatsApp está la imagen para que puedan compartirlo con otros. Así que, bueno, sigamos orando por nuestro país, sigamos orando por la nación, por Colombia también. Dios ha sido bueno, que también ha puesto esa intención en nuestros corazones de orar por otras naciones. Así que, ¿cómo no dedicarnos a orar e interceder por aquellas cosas que están en el corazón de nuestro Dios? Bueno, es inexplicable no hacerlo. Bueno, ya llevamos 12 citas después de las 10 citas que leímos del Salterio. Vinimos a Isaías, esa cita número 11, y luego saltamos a la cita número 12 en Santiago 3:17, y ahora toca esta cita número 13 en la primera carta del apóstol Pablo a la iglesia en Tesalónica, el capítulo 5 y versículo 11, cuando son las 8:36 de la mañana de este día de hoy, sábado 10 de octubre. Seguimos leyendo las Sagradas Escrituras en la primera carta de los Tesalonicenses, capítulo 5 y verso 11. Por tanto, alentaos los unos a los otros y edificaos el uno al otro, tal como lo estáis haciendo. Bueno, esta exhortación que hace el apóstol Pablo a la iglesia nos invita al cuidado mutuo. Bueno, y no es más que el verdadero contexto que estamos viviendo hoy, o la mayor necesidad que tenemos imperante en nuestra vida es el cuidado mutuo, que podamos nosotros comprometernos con otros que estén en dificultades o en un estadio totalmente distinto y adverso al nuestro, en desproporción de fuerzas, perdiendo todo vigor, y que nosotros podamos ser movidos a orar, ¿verdad? Entonces, ese es el espíritu de este texto. La exhortación nos invita al cuidado mutuo, que tengamos una comunidad que, donde podamos seguir acompañando y donde vaya disminuyendo esa supervivencia de la gente, ese síndrome del superviviente, donde la gente todavía está viendo hoy, está sintiendo grandes temblores, cosas que antes no sucedía, ahora estamos tan sensibles. Eso ha trastocado nuestra vulnerabilidad y nos ha hecho, bueno, cada vez más angustiosos, ¿no? Entonces, bueno, según o con base a este texto, mis hermanos, vamos a orar. Señor, en un tiempo donde todavía muchos y en gran cantidad niños que están pasando por dificultades para dormir, para concentrarse ahora con los estudios, Señor, no han podido establecer su rutina
como antes, Señor, ha sido trastocada su rutina diaria en el hogar, en el estudio, en sus quehaceres personales. Ha sido trastocado su sistema nervioso, el sistema digestivo. Bendito Dios, yo te pido que vengas con furor, pero también con misericordia sobre aquellos que están experimentando un abandono en este tiempo, Señor. Que nosotros podamos acercarnos a ellos y manifestarnos aliento y edificación mutua. Cuidado, Señor, mutuo. Redes de apoyo, redes de ayuda que se tejan alrededor de personas vulneradas, de personas que han perdido, Señor, sus bienes inmuebles, sus enseres, su ropa, no les llega alimento desde hace un tiempo. Importante, Señor, también que se multipliquen los voluntarios y que el personal de relevo no escasee, que nuestras iglesias hoy estén cooperando sin motivación alguna, sino simplemente el bendecir y el glorificar el nombre de Cristo nuestro amado Señor. Yo te doy gracias, Padre amado. Yo te doy gracias, Señor, porque has sido tú el que nos guías en medio de estas palabras, de los hechos que muchos han dejado trastocados de manera importante, Señor. Ayúdales, Padre, en el nombre de Jesús, tu Hijo amados. Amén y amén. 8:40 de la mañana, ya nos faltan escasos 15, 20 minutos del programa, así que, bueno, aprovechemos al máximo el tiempo que nos queda. Tomo unos segundos para saludar a aquellos que se están conectando, se han conectado en lo más reciente, en los últimos minutos, incluso nos están dejando algunos mensajes en nuestra mensajería instantánea SMS en el WhatsApp. Los recibimos con tanto beneplácito, con tanta bendición, con tanta humildad y con tanto agradecimiento, con gratitud, y se los devolvemos con cariño también, con un fuerte abrazo de parte de todo el equipo en Radio Dinámica y de la comunidad cristiana Los Cocuyos. Bueno, seguimos leyendo, nos mantenemos en el Nuevo Testamento y ahora vamos a leer Hebreos 10 y verso 13. Hebreos 10 y verso 13. Entonces, dispongamos la lectura de Hebreos 10 y verso 23. Mantengamos firme la profesión de nuestra esperanza sin vacilar, porque fiel es el que prometió. Mantengamos firme la profesión de nuestra esperanza sin vacilar, porque fiel es el que prometió. Mis hermanos, nuestra esperanza descansa en la fidelidad de nuestro Dios. Nuestro Dios es fiel. Nosotros no ponemos fecha para la recuperación, ni prometemos que todo lo que se ha perdido se resolverá, ni que las personas que están desaparecidas aparecerán y las que murieron resucitarán. No, nada de eso. Pero nosotros no negamos que el Señor es fiel y que Él cumplirá lo que prometió. Entonces la advertencia es que nos mantengamos firmes en nuestra esperanza sin vacilar. Nosotros no podemos vacilar. Nosotros no podemos tener ni albergar duda de nuestro amado Señor y Salvador Jesucristo. Él es nuestro Redentor. Nosotros no podemos mantener duda al respecto de eso. Entonces, cuando ya son las 8:43, vamos a orar con base a este texto en Hebreos 10:23. Dios fiel, Dios eterno, nos encomendamos a ti esta semana, Padre. Entregamos nuestra mente y nuestro corazón solamente a ti. Tú eres quien nos corrige, nos ayuda. Sabes muy bien nuestro registro del corazón, todo lo que está allí, nuestros motivos, Señor. Tú conoces perfectamente.
que nuestra esperanza, Señor, no sean o no estén en las cosas, sino en ti, en un hombre, y que está sano. Que nuestra esperanza para cualquier solución venga de ti y esté en ti, Señor. Por lo tanto, nuestra esperanza y confianza es Cristo Jesús. Gracias, Padre. Guarda nuestra nación. Guarda nuestra geografía, Señor. En el nombre que es sobre todo nombre, el nombre de Cristo Jesús. Amén. Y amén. Bueno, 8:44 de la mañana de este día sábado. Avanza la mañana, avanza el clamor, y seguimos teniendo esa expectación en el corazón de estar haciendo la obra del Señor sin nada que pensar ni que querer tener, sino la paz para personas, familias enteras que han perdido bienes en seres, sus trabajos los han retirado del trabajo, sus casas han sido totalmente demolidas, y que estas personas, que su esperanza sea Cristo Jesús. Eso, bueno, eso es maravilloso. Mantengamos firme la profesión de nuestra esperanza sin vacilar, porque fiel es el que prometió. Señor, tú eres fiel. Tú eres inmensamente fiel. Yo te doy gracias, Señor Jesús. Gracias por tu gran amor con el que nos has amado eternamente. Y gracias por prolongar la misericordia sobre nosotros. El bien y la misericordia estarán detrás de mí de continuo hasta que Cristo venga. Gracias, Señor Jesús. Gracias, Padre. Amén y amén. Dios es bueno, mis amados. Dios es misericordioso. Así que no pongan nunca en duda la bondad de nuestro Dios. 8:46, bueno, ya estamos en la recta final prácticamente. Nos vamos a devolver hacia el Salterio. Quiero que leamos ahora Salmo 54 y versículo 4. Una cita hermosa. Y es una cita que dirige nuestras oraciones, así que prestemos atención y nos iremos a sumergirnos en esas aguas delicadas de reposo. Así que, bueno, leamos Salmo 54 y verso 4, seguimos en el Salterio. He aquí, Dios es el que me ayuda. El Señor es el que sostiene mi alma. Bueno, qué gran reconocimiento. A nosotros nos hace falta ser agradecidos también. Reconocer al otro, pero ser agradecidos. Así que, mis amados, esta cita tan sencilla, tan corta, es tan especial. Porque hay un reconocimiento de que es Dios quien sostiene el alma. Dios sostiene nuestra vida. Oremos entonces. Señor, tú sigues sosteniendo nuestra vida. Tú sigues dando fortaleza a nuestras familias. Fortaleza, ánimo, ahínco, valentía a familias enteras que siguen agotadas, a voluntarios que siguen dando de su tiempo para el trabajo de recuperación, de rescate, de recuperación de cadáveres, Señor. Yo sé que tus manos, Señor, están en toda esta labor en nuestro país. Muchos aún necesitan apoyo, cuidado, reposo, descanso. Yo sé, Señor, que seas tú el que sostenga la vida de todos, Señor, en mi país. Los más necesitados en este momento que han pasado por este trauma incomparable, Señor. Te pido que seas tú que nos ayudes y que nos sostengas. En el nombre de Cristo, nombre de nuestro Señor y suficiente Salvador Jesús de Nazaret. Amén y amén.
un hermoso texto bíblico, Salmo 54 y verso 4. Son las 8:48, ya estamos ya recta final de nuestro programa, pero ya se incorporan con nosotros el equipo que va a estar a partir de las 9 y hasta las 2 de la tarde. Quiero invitarte a que sigamos en el Salterio, capítulo 116, versículos 1 y 2. 116, verso 1 y 2. Y dice así: amo al Señor porque oye, porque escucha. Oye mi voz y oye mis súplicas, porque a mí ha inclinado su oído. Por tanto le invocaré mientras yo viva. Mira lo que dice el salmista: amo al Señor porque oye mi voz, oye mis súplicas, está allí. Inclina su oído, estando Dios en su trono, allí con el cetro en su mano, vestido con ropa de linaje de rey. Ahí está inclinando su oído para escuchar mi súplica. Por lo tanto, dice el salmista, le invocaré mientras yo viva. Le invocaré mientras yo viva. Oremos, mis amados. Padre, aún muchos necesitan de tu ayuda, de tu cuidado, de tu sostenimiento. Muchos necesitan que al menos tus oídos, Señor, se inclinen a escuchar su clamor. Así como en el Éxodo, Padre, que tú escuchaste a tus hijos clamando, gimiendo, llorando, siendo abatidos en esclavitud, Padre. Señor, escucha la voz y la súplica de cada uno de tus hijos. Y tú, siendo misericordia, Señor, inclinas tu oído y nos motives a invocarte, Señor, porque sabemos que tú vives. Eres un Dios vivo, no estás muerto. Eres un Dios que promete y cumple. ¿Cómo no confiar en ti, Señor? ¿A quién más vamos a tener para temer y confiar y estar esperanzados sino en ti, Señor? Aleluya. Gracias, Padre, en el nombre de tu Hijo. Amén y amén. 8:51 de la mañana de este día sábado. Ya casi cerrando nuestro programa el día de hoy, pero bueno, podemos aprovechar de leer otra cita más. Es otro salmo del libro de los salmos del Salterio. No es un salmo, es un texto de Isaías, me equivoqué. Isaías 50 y verso 10. Isaías 50 y verso 10. Leemos porque ya estamos prácticamente terminando y probablemente nos dé tiempo de orar cortamente. ¿Qué hay entre vosotros que tema al Señor, que oiga la voz de su siervo, que ande en tinieblas y no tenga luz? Confíe en el nombre del Señor y apóyese en su Dios. ¿Quién hay entre vosotros que tema al Señor, que oiga la voz de su siervo, que ande en tinieblas y no tenga luz? Confíe en el Señor, en el nombre del Señor, y apóyese en su Dios. Señor, lo que más necesitamos es confiar en ti, tener discernimiento, Señor, para tomar nuestras decisiones y saber, Señor, por dónde andar y caminar y saber cómo continuar. Por lo tanto, lo que más necesitamos es aprender a confiar en ti. Cuando no vemos el horizonte ni el camino, Señor, sabemos que tú estás allí porque lo has prometido. Nosotros estamos anclados en las promesas que Jesús ha dado a nuestra vida. Y esa es una, que Él está con nosotros y tiene cuidado de nosotros. Bendito sea el nombre del Señor Jesús. Gracias, Padre. En el nombre que es sobre todo nombre, el nombre de Cristo Jesús. Amén y amén. Dios es glorioso. Gracias, mis amados, por acompañarnos en dulce oración y esta hora extendida en nuestro clamor.
Hoy hemos presentado nuestra voz a Dios, hemos pedido dirección, recordamos que su fidelidad nos sostiene, que Él es nuestra fuerza, nuestro baluarte. Mis amados, sigamos cuidando a otros con nuestras acciones, acciones concretas, y atendiendo a otros también, siendo buenos siervos para la gloria de nuestro Dios. En la dirección de la estación, don Manuel Felipe García, en la consola Rosalba Marchán, y este tu servidor, el 2662 Jonathan Labrador. Sigan con la programación especial y única de Radio Dinámica 1490, y que Dios les bendiga superabundantemente. Mañana congregarse, y mañana Ad Fontes, 8 de la mañana, 7 de la noche. Que Dios me los bendiga superabundantemente. No dejen de congregarse, no dejen de ir a una iglesia local. Busquen una iglesia local donde puedan crecer espiritualmente, escuchando la palabra del Señor predicada de manera fiel. Sana doctrina, busquen una iglesia donde puedan amar y ser amados y puedan crecer y madurar espiritualmente. Que Dios me los bendiga y que tengan un excelente fin de semana. Dios les guarde, mis amados hermanos.

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0: en Dinámica 9 y 4 minutos.
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Así es, bendiciones para todos en esta preciosa mañana. Dios les bendiga, Dios les guarde de una manera poderosa, de una manera especial. Que el Dios de paz y amor les fortalezca sobrenaturalmente a ustedes en este día maravilloso. Hoy que estamos a sábado 10 de octubre del año 2026. Agradecemos al Señor su amor, su verdad, su infinita misericordia, porque Dios ha sido bueno con todos nosotros. Así que en esta mañana estamos en una transmisión especial, clamor a Dios por Venezuela, llevando la palabra, clamando al Señor por todas las necesidades, sabiendo y entendiendo que Dios está en control de todas las cosas y que su reino está disponible para todo aquel que le invoca y le ayuda. Así que bueno, en los controles técnicos está nuestra amada Serva Batista, ante los micrófonos su hermano y amigo el pastor Joel Prieto, certificado de locución 58387. Saludamos a toda nuestra amada iglesia, comunidad cristiana Luz a las Naciones, a cada servidor, a cada servidora, a cada hombre y mujer que hace vida en nuestra congregación. Les bendecimos en el nombre del Señor para siempre. Usted que me está oyendo hoy sábado 10 de octubre de su apartamento, de su casa, le bendecimos en el nombre del Señor y declaramos la palabra de Cristo sobre su vida. Declaramos el señorío del Señor sobre su familia, sobre su hogar. Estamos en un tiempo de victoria, estamos en un tiempo de oraciones, estamos en un tiempo de clamor, de rendición al Padre Celestial, sabiendo y entendiendo que el Señor está en este lugar para traer vida y vida en abundancia. Así que recuerde, llame a un amigo, dile conéctate a esta transmisión especial, clamor a Dios por Venezuela, porque es necesario que estemos clamando por Venezuela y por las naciones del mundo, porque hay un sacudimiento global tremendo a nivel mundial, donde eso nos anuncia que la venida de Cristo está más cerca que nunca, que tenemos que apercibirnos, buscar al Señor, no perder el tiempo, sino clamar al Padre Celestial, porque solamente en el Señor es que vamos a hallar la paz y el descanso que tanto necesitamos. Así que es importante que si usted no tiene a Cristo en su corazón, hoy usted le pueda dar su vida a Cristo, hoy usted pueda decirle al Padre Celestial: Padre Celestial, te abro mi corazón a ti. Vamos, repita conmigo, si usted no tiene al Señor Jesús en su corazón, repite esta oración conmigo. Señor Jesús, en esta mañana te abro mi corazón a tu presencia. Quiero, Señor, que venga tu reino a mi vida, a mi hogar, a mi casa, a mi familia, y que tu presencia inunde todo mi ser. Diga conmigo: te pido perdón por todos mis pecados, por todas mis faltas y por todos mis errores. Inscribe mi nombre en el libro de la vida y no lo borres jamás. Recibo tu amor, recibo tu perdón desde ahora y para siempre. Amén, amén y amén. Si tú hiciste esta oración conmigo, quiero decirte que usted ahora viene a pasar a ser hijo de Dios. Dice la palabra del Señor que Dios te traslada del reino de las tinieblas al reino de su amado Hijo Jesucristo, porque solamente en Cristo Jesús hallamos la paz, la vida eterna, ese Dios todopoderoso que nos ama y que nos fortalece. Así que llama a un amigo y dile: conéctate a Radio Dinámica 1490 AM. Si no tienes radio, te puedes conectar a través de la web www.radiodinamica.com.ve, y ahí usted puede, en el nombre del Señor, escucharnos, sintonizarnos, para que usted pueda recibir la poderosa palabra de nuestro Señor Jesucristo. Bueno, nos han llegado varios mensajes por WhatsApp en esta mañana, en el nombre del Señor para siempre. Quiero saludar en este día, en el nombre del Señor, a mi papá, que está en sintonía de esta transmisión especial, clamor a Dios por Venezuela, a mi papá, a toda mi familia, a mis tíos, mis tías, en el nombre del Señor para siempre. Por aquí quiero saludar a mi hermana Nelly, que está en sintonía. Mi hermana Nelly está en sintonía, en el nombre de Jesús, de esta transmisión especial desde Sabana Grande. A mi tía Gisela, que está en sintonía, dice: buen día, hijo, Dios te bendiga y proteja siempre grandemente. Ya tu abuelita y yo estamos conectadas. Amén. Bueno, un saludo para mi abuela, que vino de Mérida para acá, para Caracas, a visitarnos. A mi tía Gisela, en el nombre del Señor, bendiciones para ella. A mi primo Samuel, a su esposa Jennifer, también a su niño. Dios los bendiga grandemente, de una manera poderosa.
y especial. Saludamos también a nuestra amada Crismari, una de nuestras jóvenes de nuestra iglesia Luz a las Naciones, Crismari Silva, que está también conectada a esta transmisión especial en el nombre del Señor para siempre. Saludamos también a Fátima Ferreira, que está en sintonía del kilómetro 12 del Junquito, así que un abrazo para toda esa gente bella del kilómetro 12 del Junquito, el 8, el 7, el 6, toda esa gente preciosa que por allá, les bendecimos. Mi hermana Lolimar Hidalgo, que está en sintonía desde el cementerio, parte de afuera. Un abrazo para ti, mi hermana Lolimar Hidalgo. Que el Señor te fortalezca, que el Señor haga resplandecer su rostro sobre ti, te llene de paz, de amor y de misericordia. Saludamos también en esta mañana a Jennifer, que está en sintonía de la Cota 905. Así que Jennifer, Dios te bendiga. A toda la gente bella de la Cota 905, el sector Villazoila, el Paraíso, bendiciones para ustedes de una manera poderosa y de una manera especial. Saludamos a nuestra amada Yamilet, mi amada Yamilet González, que está en sintonía también desde Sabana Grande junto con su niña Génesis. Les bendecimos, gracias Yami por estar en sintonía con nosotros en el nombre del Señor, orando, clamando, intercediendo al Padre Celestial. Un abrazo fraterno para ustedes. Saludamos a mi amada Emma, que está en sintonía desde Coche. Mi Emma, Dios te bendiga, Dios te guarde. A tu hermana, a Juan, a Guillermo, una familia preciosa que Dios nos ha permitido conocer, así que te amamos, Emma, un abrazo fraterno para ti. Saludamos a Ismael Sánchez, que está en sintonía desde Petare. Desde Petare nos dice: hola, Pastor Joel, Dios me lo bendiga grandemente, su hermano en Cristo lo saluda de Petare. Amén, Ismael, un abrazo fraterno para ti, para toda la gente bella de Petare, La Bombilla, Calle La Línea, el Puente Baloa, José Félix Riva, todos esos sectores de Petare, calle 5 de Julio, el puente 5 de Julio, Dios les bendiga grandemente, de una manera especial. Disney Bermúdez está en sintonía también de la Cota 905. Dios te bendiga, Disney, Dios te fortalezca de una manera poderosa y especial. A mi hermano Eliseo Soto, el evangelista del kilómetro 8 del Junquito, junto con su esposa, la adoradora Elba de Soto, les bendecimos en el nombre del Señor para siempre. Ellos están conectados en familia. Tres pisos conectados, amén. Es que Dinámica ha sido una gran bendición para todos ustedes. Les bendecimos en el nombre del Señor. Saludamos a mi hermana Carmen Solórzano, que está en sintonía de San Sebastián de los Reyes, estado Aragua. Bendiciones para usted, nos dicen, unida con mi hermano Pastor Joel, bendiciones, pido al Señor que no nos quiten la luz. Declaramos que la luz va a seguir en el nombre del Señor, y que Dios da la sabiduría a los técnicos, a la empresa Corpolé, a todas estas personas que están trabajando en la restitución del sistema eléctrico. Saludamos en esta mañana a nuestra amada Yesenia Rodríguez, a nuestra secretaria de nuestro Ministerio Luz a las Naciones. Nos dice, bendiciones, en línea desde Katia. Amén. Está laborando, pero está desde Katia en sintonía con nosotros en el nombre del Señor. Bendiciones para ti, mi Yese, para mi hermano Doménico, para tu esposo Doménico, para tu hija Esdra. Dios les bendiga grandemente. La doctora Luz Álvarez nos sintoniza desde el 23 de enero y nos dice, feliz y bendecido sábado, el Señor le bendiga grandemente a su familia, le siga usando de manera especial, en sintonía desde el 23 de enero. Amén, amén, qué bonito. Bendiciones para usted, doctora Luz, para toda su familia, para toda la gente bella el 23 de enero. Katia, La Silsa, Lomas de Propatria, toda esa gente bella, les bendecimos en el nombre del Señor. Saludamos a mi hermana Débora López, que nos sintoniza desde Ecuador, está en sintonía, y nos dicen, buenos días, Pastor Joel, Dios lo bendiga grandemente, sintonizando como todos los días Radio Dinámica, con ese mensaje diferente, muchas bendiciones, amén. Mira, me regala, observa. Un cafecito, ¿viste? Amén, gracias, mi amada Débora. Bendiciones para ti, para toda tu familia, para toda la gente bella que nos sintoniza desde Ecuador. Bendiciones, oramos por ustedes. Ya vamos a orar en el nombre del Señor. Saludamos a mi amada Lucía Salazar. Yo decía, me falta mi Lucy. Mi amada Lucía Salazar, líder de adolescentes, está en sintonía desde La Hollada. Así que un abrazo para ti, mi Lucy, para mi hermano Golmar, para tu niña Golmar, y Dios las bendiga, Dios los fortalezca.
de una manera especial, mi Lucy. Un abrazo fraterno para ti en el nombre del Señor. Saludamos a Luis González, que está en sintonía desde San Martín. Nos sintoniza, nos dicen: bendecido sábado, el Eterno le bendiga y guarde a Venezuela y a las naciones del mundo. Bendiciones, Pastor Joel, en unión familiar. Amén, amén. Bendiciones para toda la gente bella de San Martín, Artigas, Capuchino, La Yaguara, en el nombre del Señor para siempre. Maternidad, todos esos sectores les bendecimos en el nombre del Señor para siempre, declarando la palabra del Señor. Saludamos a Marina Manrique, que está en sintonía desde el cementerio, parte de afuera, y nos dice: Dios le bendiga en todo tiempo y bendiga a su familia en sintonía del cementerio, parte de afuera. Amén, amén. Un abrazo para ti, Marina, para toda tu familia. Elizabeth está en sintonía del cementerio. Oye, toda la gente del cementerio, parte de afuera, está activa, está en sintonía en el nombre del Señor. Bendiciones para todos ustedes en el nombre del Señor para siempre, de una manera poderosa, una manera especial. Alex Flores está en sintonía del paraíso, nos sintoniza. Alex, Dios te bendiga junto a tu familia, junto a tus seres queridos. Gracias por sintonizarnos en el nombre del Señor. Mi hermana Marta está en sintonía desde Colinas de Bellomonte y nos dice: bendecido día, pastor, el Señor lo bendiga. Ya no estoy en Colina, ahora estoy en la campiña. Ah, estaba en la campiña, amén. Siempre lo escucho, muchas bendiciones, amén. Bueno, a toda la gente bella de la campiña, la Florida, bendiciones de lo alto para todos ustedes, Dios les guarde. Iris está en sintonía desde las Acacias. Iris, Dios te bendiga. Mira el muñequito que me pone Iris, mira. El gatito, ¿viste? Dios te bendiga, Iris, Dios te fortalezca. Qué bonito, gracias por sintonizarnos en el nombre del Señor. Jennifer está en sintonía, la Cota 905 también. Nos saluda la esposa de mi primo, Jennifer también, otra Jennifer también está en sintonía. Nos dice: buenos días, pastor, Dios te bendiga. Desde aquí en Unión Familiar estamos en sintonía. Amén, mi Jenny. Un abrazo fraterno para ti, para mi primo. Los quiero mucho, los amo mucho. Saludos y sé que Dios va a hacer grandes cosas contigo. ¿Viste, Jennifer? Así que adelante, confiando en el Señor, que Dios te va a ayudar y va a ayudar a mi primo también en el nombre del Señor. Así que recuerda, 0416-632-7166. Así que vamos a alabar al Señor con un tema precioso: los cielos cuentan tu gloria, en la voz de Alejandro del Bosque. Así que dele volumen a la radio y alabamos al Señor en este día de la siguiente manera, y lo decimos así.

0: Así estamos de vuelta en esta preciosa mañana en el nombre del Señor. Queremos felicitar a dos cumpleañeros, ¿verdad?, de nuestra iglesia, Comunidad Cristiana Luz de las Naciones, que están de cumpleaños. Es nuestro hermano Ever, uno de nuestros adoradores, jóvenes adoradores de nuestra iglesia Luz a las Naciones, que está de cumpleaños. En el nombre del Señor, Ever cumplió años ayer. Y nuestro hermano Félix, un hombre de valor de nuestra iglesia Luz a las Naciones, que también está de cumpleaños. Los bendecimos, les amamos de una manera poderosa. Son dos hombres extraordinarios. Que Dios bendiga a sus familias, sus hogares de una manera especial, y el Señor les siga dando sabiduría y entendimiento para que sigan hacia adelante. Así que les queremos felicitar. También se une Dinámica 1490M y les decimos esto de la siguiente manera:
1: a todos los cumpleañeros en su día, ¡feliz cumpleaños!

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Así es, estamos de vuelta en esta transmisión especial. Saludamos a Jennifer Sequera, que está en sintonía desde Chile. Nos dice: bendiciones, mi Joe, activa por acá. Amén, mi Jenny, Dios te bendiga, gracias por sintonizarnos. Vamos a hacer la primera oración. Quiero que todos nos sintonicemos, nos sincronicemos. Vamos a orar por los enfermos. Esa es la primera oración que vamos a hacer en esta mañana. Así que usted desde su casa, si usted se siente enfermo, usted siente que no puede levantarse, le cuesta caminar, le cuesta respirar, siente algún dolor, vamos a orar por ti. Esta es la mañana de liberación, esta es la mañana de victoria. Dale volumen a la radio, que se escuche en la casa si es posible, que se escuche ahí con los vecinos. Si hay un vecino que está diciendo: ay, me duele, usted diga: escucha la oración que va a hacer mi pastor Joel en esta mañana, y vamos a orar en el nombre del Señor, a unirnos todos, los intercesores, los que oran, los que claman, los hombres de guerra, las mujeres de guerra. Desde aquí, desde este lugar, vamos a soltar una palabra de sanidad sobre los que están enfermos. No importa cuál sea la situación, no importa cuál sea el diagnóstico, Dios va a hacer algo grande y extraordinario, y una sanidad en tu vida. Así que oramos: Padre, en el glorioso nombre de Jesús de Nazaret, nos acercamos delante de tu presencia, Señor, en esta mañana, hoy que estamos a sábado 10 de octubre, humillamos nuestro corazón delante de ti, reconocemos que te necesitamos, reconocemos que tú eres nuestra ayuda, nuestra fuerza, nuestro pronto auxilio, nuestro Rey amado, Espíritu Santo de Dios. Y en esta mañana venimos porque tu palabra dice: Señor, clama a mí y yo te responderé, y te enseñaré cosas grandes y ocultas que tú no conoces. Y aquí estamos, Señor, en esta mañana orando en el nombre del Señor por los que están enfermos, por los que están quebrantados de salud, por aquellos que están padeciendo alguna dolencia, algún diagnóstico que le han dicho los médicos, que le han dicho los doctores, Señor, aquellos que tienen cáncer, Padre, aquellas mujeres que tienen cáncer, los hombres que tienen cáncer, Señor, dolencia, aquellos que están sufriendo de infartos, de arritmia, aquellos que tienen dolores en los huesos, aquellos que tienen quiste, tumores, ahora, en el nombre de Jesús, me uno con esta audiencia maravillosa, a los que están en sus apartamentos, a los que están en la casa, a los que están en el carro, a los que están en la oficina, me uno con ellos ahora, en el nombre de Jesús de Nazaret, y con la autoridad que tú nos has dado en tu palabra, porque tu palabra dice que hollaríamos serpientes y escorpiones y sobre toda fuerza del mal, y nada nos dañará. Y en el nombre de Jesús de Nazaret reprendemos ahora los espíritus inmundos de enfermedad, reprendemos el cáncer, reprendemos ahora los infartos, reprendemos la cefalea, reprendemos los dolores en los huesos ahora, reprendemos los ACV, reprendemos la leucemia ahora, reprendemos el SIDA, reprendemos todo virus, toda peste ahora, en el nombre de Jesús de Nazaret. Suelta los cuerpos ahora, espíritu inmundo, ahora suelta los cuerpos en el nombre de Jesús. Padre, empieza a hacer una obra poderosa, trae sanidad, vamos, levanta la mano, trae sanidad a los cuerpos ahora mismo, dolores en los pies, dolores en la cabeza, dolores en la columna, dolores en la cervical, en el trapecio, ahora suelta esos cuerpos ahora, espíritu inmundo, en el nombre de Jesús de Nazaret declaramos una atmósfera de sanidad, declaramos vientos de gloria, declaramos en esta mañana que el poder liberador del Espíritu Santo empieza a romper las cadenas, empieza a romper las ataduras, y hay sanidad en tu vida. Demonios de opresión, espíritus inmundos de depresión, de angustia, de aflicción, te vas ahora en el nombre de Jesús de Nazaret, por el poder de la palabra, y conoceréis la verdad, y la verdad os hará libre. Sé libre ahora, sé libre ahora en el nombre de Jesús de Nazaret. Tormentos que no te dejan dormir en las noches se van en el nombre de Jesús de Nazaret, y proclamamos un ambiente de sanidad en esta hora. Declaramos los cielos abiertos sobre tu vida, declaramos los cielos abiertos sobre tu casa, declaramos los cielos abiertos sobre tu familia ahora en el nombre de Jesús de Nazaret. Que si no podías caminar, empiezas a caminar. Que si no podías agacharte, empiezas a agacharte. Que si no podías respirar, empiezas a respirar. Espíritu Santo de Dios, obra de una manera poderosa. Los que están hospitalizados en este momento,
los que están en emergencia, los que van a ser intervenidos quirúrgicamente. Espíritu Santo, ahora obra en la vida de ellos. Pasa tu mano sanadora, bendice las manos de los médicos, pon amor en los médicos para con los pacientes, provee los insumos, Señor. Se va la muerte ahora, retrocede ahora en el nombre de Jesús de Nazaret. Proclamamos en esta hora la vida de Dios, porque el que tiene al Hijo tiene la vida, dice la palabra de Dios. Proclamamos en esta mañana en el nombre de Jesús de Nazaret la vida de Dios, la sanidad en tu cuerpo, que donde falte un riñón, tú, oh Dios, colocas un riñón, que donde falte un hueso, tú, oh Dios, colocas un hueso, que donde falte un órgano, tú coloques, oh Dios, un órgano en el nombre de Jesús de Nazaret. Espíritu Santo, ministra de una manera poderosa, ministra de una manera poderosa, especial, aquel que está en cama, que no se puede levantar, Señor, aquel que está, Señor Padre, sin fuerza, aquel que ha perdido la esperanza, aquel que cree o piensa que se va a morir. Extiende tu mano de verdad, extiende tu mano de misericordia, extiende tu mano de poder, extiende tu mano de amor, Señor. Levanta a los enfermos, Señor amado, en el nombre de Jesús. Declaramos que a partir de hoy, sábado 10 de octubre, hay testimonios poderosos que van a suceder en tu casa, que van a suceder en tu familia, en el nombre de Jesús de Nazaret. Declaramos pulmones limpios, declaramos ahora mismo dolores de cabeza que se van en el nombre de Jesús de Nazaret. Declaramos el poder, la presencia del Espíritu Santo. Oh Dios, glorifícate sobre esos niños que están hospitalizados, sobre esas madres, padres de familia que están preocupados porque sus niños están enfermos. Extiende tu mano de verdad, extiende tu mano de misericordia, extiende tu mano de poder y empieza a obrar sanidad ahora mismo, Señor. Oh Dios, mira los ministerios, Señor, el ministerio de hospital de nuestra iglesia Luz a las Naciones, que va, Señor, hoy al domingo Luciani, que va para el Vargas, que va para el Llanito, que va para todos los hospitales. Señor, úsalos con poder y gloria, que cuando pongan las manos a los enfermos sean sanados, que haya liberación, Señor. Padre, que haya un refrigerio en este tiempo maravilloso, en este tiempo glorioso, que el corazón de todos esos enfermos se puedan volver a ti. Que el corazón de las familias se puedan volver a ti, Espíritu Santo. Opera de una manera especial, opera de una manera extraordinaria. Declaramos sanidad en tu vida, sanidad en tu cuerpo, sanidad en el corazón. Heridas ahora son sanadas en el nombre de Jesús. Traumas ahora se van de tu mente. Miedos se van de tu mente ahora en el nombre de Jesús. Y declaramos una mente renovada. Declaramos cuerpo sano. Declaramos un espíritu sano ahora sobre tu vida en el nombre de Jesús de Nazaret. Te adoro. Oramos, te bendecimos. Alguien tiene que levantar su mano. Alguien tiene que decir: recibo mi sanidad, recibo el poder de Dios. En esta mañana hay gente que está sintiendo el poder de Dios allí en la casa. Hay gente que está sintiendo una atmósfera poderosa en esta casa, porque donde está el Espíritu de Dios, allí hay libertad, allí hay sanidad en esta mañana. Te adoramos, Espíritu Santo. Adora a Dios, vamos. Adora a Dios en medio de lo que estés pasando. Dile: Señor, hoy te adoro, hoy te alabo. Porque cuando tú empiezas a adorar a Dios, cosas grandes empiezan a suceder, cosas maravillosas empiezan a estremecerse en el nombre de Jesús de Nazaret. Oh Dios, te adoramos, te bendecimos, te exaltamos. Esta es una mañana de victoria, esta es una mañana de poder. Declaramos la sanidad de Dios, declaramos el poder del Espíritu Santo, declaramos que estos son tiempos de avivamiento, tiempos de refrigerio, tiempos donde el poder del Espíritu Santo obrará de una manera extraordinaria. Oh Señor, grande es tu nombre, poderoso es tu nombre, eterno es tu nombre. Mi alma te bendice, mi alma te glorifica, mi alma te exalta, Espíritu Santo. Mi alma te da la adoración, mi alma te da el poder y la alabanza. Oh Dios, gracias, gracias por lo que estás haciendo y por lo que harás, Espíritu Santo, en el nombre de Jesús de Nazaret. Oh Dios, gracias, gracias. Dale gracias a Dios, levanta tu voz y dale gracias a Dios por lo que va a ser en tu cuerpo, en tu familia. Hay sanidad, hay sanidad. Hoy empieza la sanidad en tu vida. Hoy ha llegado la salvación de Dios a tu casa, a tu familia, a tu hogar, en el nombre poderoso de Jesús de Nazaret. Amén, amén y amén. Por eso yo sé que el Señor está aquí en esta mañana. Yo sé que el Señor va a hacer obra y va a obrar de una manera poderosa. Escuchemos esta adoración, únase con nosotros, con René González. Yo sé que estás aquí y lo decimos de la siguiente manera.

Así es, y transformado yo seré. Vamos a orar por Venezuela, vamos a orar por la nación de Venezuela, por nuestro país, y vamos a orar también por Chile. Miren lo que pasó ayer, ese aluvión que vino y arrasó con carros, se llevó casas, se desbordó allí un río con barro, y eso fue tremendo, y declararon emergencia, estado de emergencia en una parte de Chile. Vamos a orar por eso, vamos a orar también por Italia. Ayer hubo un tornado en Italia, la gente está preocupada por lo que pasó en Italia, ayer 9 de octubre del año 2026, y ayer hubo un sismo en Panamá. Mire cómo las cosas están pasando y nosotros tenemos que orar, tenemos que clamar a Dios. Así que vamos a orar por Venezuela, vamos a orar por Chile, vamos a orar por Italia y vamos a orar por Panamá. En el nombre del Señor, por Costa Rica, por Ecuador, por todos estos países, en el nombre del Señor, para que sea Dios teniendo misericordia y el corazón de todos ellos se vuelvan al Señor. Así que únase conmigo, no estamos para perder el tiempo aquí, estamos para clamar, estamos para orar. En el nombre del Señor, dele volumen a la radio, volumen a la cornetica ahí en el nombre del Señor, y oremos. Padre, en el nombre de Jesús de Nazaret, venimos delante de tu presencia una vez más, Señor, para pedir, Señor, en esta mañana por nuestra nación de Venezuela, por nuestro país, Señor. Tú conoces, Dios, tú conoces todas las cosas que están sucediendo en esta tierra. Tu palabra dice: si mi pueblo se humillare, sobre el cual mi nombre es invocado, y orar y clamaren y se arrepintieren de sus malos caminos, tú oirías desde los cielos, perdonarías nuestra tierra y sanarías nuestra nación, Señor. Oh Dios amado, en esta mañana venimos delante de ti, Señor, humillados, reconociendo, Señor, que te necesitamos, reconociendo que tú eres nuestra fortaleza. Vamos, usted que está escuchándome, ore, levante su voz, no se quede muda como una momia ni mudo. Empiece a orar conmigo, ayúdeme a orar en el nombre de Jesús. Padre, clamamos por Venezuela, Señor, clamamos por esta tierra. Te presentamos, Señor, a los que están liderizando la nación venezolana. Te presentamos a los que están liderizando la nación, Señor. Te presentamos, Dios amado, a los gobernantes, a la presidenta, a los alcaldes, a los ministros, a los viceministros, a los diputados delante de ti. Espíritu Santo de Dios, tú conoces todas las cosas. Tú conoces el para qué de todas las cosas, Señor. Pero pedimos en esta hora, Señor, que seas tú tratando con la vida de ellos, Padre, con la vida de los políticos que hacen vida en esta nación de Venezuela, que tú quebrantes la soberbia, que tú quebrantes el orgullo, que tú quebrantes la maldad, que tú quebrantes el pecado, que tú quebrantes la soberbia, la altivez de espíritu, que tú hagas volver el corazón de todos los políticos a ti, Señor, que ellos puedan humillar su rostro delante de ti, Señor, que ellos reconozcan que te necesitan. Espíritu Santo, empieza, quebranta, Señor, el orgullo, quebranta la mentira, quebranta el engaño, Señor, que ellos vuelvan su rostro a ti, Espíritu Santo, de una manera poderosa, Señor. Que la palabra que ellos han escuchado por la radio, por la televisión o de personas cercanas, Señor amado, esa palabra esté tocando su vida, esa palabra esté tocando sus corazones, esa palabra esté obrando en sus vidas, Padre, de una manera especial. En el nombre de Jesús de Nazaret, oh Dios, clamamos, Señor, por las empresas privadas, clamamos por las empresas públicas, clamamos, Señor, por la nación de Venezuela. Que tu palabra corra por cada autopista, que tu palabra corra por cada pueblo, por cada aldea, por cada municipio, por cada parroquia, Dios amado. Que el corazón de este pueblo se pueda volver a ti, Espíritu Santo. Quebranta la idolatría, quebranta la maldad, Señor. Perdona, Señor, los pecados de esta nación. Perdona, Señor, la idolatría, la maldad, Señor, la burla. Perdónanos, Dios amado, en el nombre de Jesús. Espíritu Santo de Dios, ahora empieza a soplar vida sobre esta nación, empieza a soplar fuerzas sobre esta nación, Espíritu Santo, en el nombre de Jesús de Nazaret. Oh Dios, declaramos en esta mañana vientos de gloria sobre la nación de Venezuela. Declaramos vientos de gloria. Da la sabiduría a los que están gobernando, da el entendimiento, da el conocimiento para que se puedan tomar buenas decisiones y sabias decisiones, Espíritu Santo, en el nombre de Jesús. Reprendemos la guerra, reprendemos el odio, reprendemos el rencor, reprendemos la raíz de amargura.
locura que atormenta, Señor Padre, a las personas, Señor, para estar peleando, para estar, Señor, discutiendo. Oh Dios, glorifícate en el nombre de Jesús de Nazaret. Espíritu Santo, restaura la nación de Venezuela. Venga tu reino a Venezuela. Venga tu reino a Venezuela. Venga tu reino de poder, de amor y de misericordia a esta nación. Espíritu Santo, glorifícate de una manera poderosa. Glorifícate de una manera especial. Bendecimos a cada trabajador. Bendecimos a los que trabajan, a las empresas públicas, a las empresas privadas. Bendecimos, Señor, a los transportistas que laboran día tras día para llevar el sustento a sus hogares. Bendecimos, Señor, a los grandes emprendedores, medianos, pequeños emprendedores. Bendecimos a los grandes empresarios, medianos, pequeños empresarios. Bendecimos, Señor, en esta mañana a la juventud de Venezuela, a los jóvenes de Venezuela, Señor. Padre, quita la soberbia de ellos, quita el orgullo. Pon en ellos un espíritu de estudio, de avance en los adolescentes, Señor. Que haya respeto hacia sus padres, que haya amor hacia su madre, Padre amado, en el nombre de Jesús. Que se levante una nueva generación de jóvenes, niños, adolescentes que amen tu palabra, Señor. Glorifícate en el nombre de Jesús. Bendecimos, Señor, las finanzas de Venezuela. Bendecimos, Señor, la economía de Venezuela. Padre, da la sabiduría, Señor, a los que administran la economía de este país. Quebranta lo que no es tuyo, quebranta toda maldad, quebranta lo malo, Señor. Que hayan fuentes de trabajo, que vengan inversionistas a invertir sobre esta tierra, Señor, en el nombre de Jesús de Nazaret. Que haya nuevas empresas, Señor, transnacionales. Oh, Señor, glorifícate, Padre amado. Que ninguna persona que vive en este país, Señor, tenga necesidad, Señor. En el nombre de Jesús, bendecimos a nuestra tierra. Levante su mano, bendecimos el norte, el sur, el este y el oeste, Padre. En el nombre de Jesús, mira Chile, Señor, clamamos por Chile. Ten misericordia de Chile, Padre. Mira el presidente de Chile, Señor. Ten misericordia de esta persona. Haz que el corazón del presidente se vuelva a ti también, de los ministros, de los diputados, del Congreso, Dios amado. Señor, mira lo que pasó en Chile, Señor, ese aluvión que destruyó con casas, se llevó carros, se llevó autopistas, se llevó, Señor amado, autobuses. Señor, extiende tu mano de verdad, haz que el corazón de los chilenos se vuelvan a ti, Señor. Bendecimos a Chile, bendecimos la Iglesia Evangélica de Chile, a los pastores, a los ministros de Dios. Padre, que el pueblo de Chile se vuelva a ti, Dios amado. Ten misericordia de Chile, Dios amado, en el nombre de Jesús. Mira Panamá, Señor, clamamos por la nación de Panamá también. Señor, ten misericordia de las del país de Panamá. Señor, quebranta la idolatría, quebranta la maldad, quebranta lo que no sea tuyo. Que el corazón de Panamá se vuelva a ti, Señor. Que los gobernantes de esa nación tengan que humillar su rostro delante de tu presencia. Espíritu Santo, quebranta lo que no es tuyo. Ten misericordia, Señor, de esos edificios, de esas casas, de esas autopistas que se abrieron, Padre. Ten misericordia, Señor, que todos nos volvamos al arrepentimiento. Que todos volvamos, Señor, a humillar nuestro corazón delante de ti. Mira el tornado, Señor, que se pasó en Italia, Señor, en el sector de Sicilia. Señor, ten misericordia, Padre. Sabemos que estamos en tiempos profético, sabemos que estamos en tiempos apocalípticos. Señor, haz entender a la gente que tiene que volverse a ti, Señor. Padre, bendecimos la nación de Italia, bendecimos a su presidente, bendecimos, Señor, a todos los que gobiernan Italia. Que el corazón de Italia se vuelva a ti. Levanta una iglesia poderosa en Italia, que ore, que clame, que interceda, oh Dios, sobre todas las naciones de la tierra. Como dice tu palabra, que aunque oscuridad venga sobre la tierra, tinieblas y oscuridad tierra, más sobre los hijos de Dios amanecerá tu gloria, tu reino, Padre. Oh, te adoramos y te bendecimos, te glorificamos, te damos la gloria, te damos la honra, te damos la alabanza y la adoración, porque tú eres el Dios grande. En tus manos está Venezuela, en tus manos está Chile, en tus manos está Colombia, Ecuador, Panamá, Uruguay, Costa Rica, República Dominicana, Italia. En tus manos están los países latinoamericanos, las naciones del mundo, que puedan postrarse delante de ti, Señor. Glorifícate en el nombre de Jesús de Nazaret, porque tú eres nuestra fortaleza, tú eres nuestra ayuda y nuestro escudo, de una manera poderosa, y por eso te pedimos la paz para estas naciones, en el nombre de Jesús.

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Así es, estamos de vuelta en esta transmisión especial, gloriosa. Quiero invitarlos para mañana domingo. Mañana domingo es 11 de octubre a nuestra iglesia, Comunidad Cristiana Luz en las Naciones, para que alabemos y adoremos el nombre del Señor. ¿Dónde está ubicada la iglesia? Estamos ubicados en la avenida Francisco Solano López de Sabana Grande. Allí está nuestra congregación en el edificio que se llama Tesorería de Seguridad Social. Usted se identifica con el personal de seguridad a quien bendecimos en esta mañana. Hombres valientes y esforzados que están en la restitución y en el resguardo de esta prestigiosa institución. Les bendecimos en el nombre del Señor. Usted se identifica mañana con el personal de seguridad y les dice que ustedes van para la iglesia Comunidad Cristiana Luz a las Naciones, que está en el piso 1, y ellos muy gentilmente le estarán dando el acceso. Iniciamos el servicio a las 10 de la mañana. Así que no falte, por favor. Mañana tenemos Santa Cena. Así que vamos todos juntos a alabar y a glorificar a ese Dios grande, ese Dios bueno, a ese Dios eterno, ese Dios extraordinario. Iniciamos a las 10 de la mañana. Lleve su familia, lleve sus hijos en el nombre del Señor para que usted pueda recibir la palabra de Dios. Si usted no se ubica bien dónde está nuestra iglesia, usted me manda un mensaje al privado y yo le estaré dando más detalle de cómo llegar a nuestra congregación. Bueno, por aquí saludamos a mi hermana Virginia, ¿verdad?, que nos sintoniza desde La Pastora. Ella nos dice: Dios le bendiga grandemente, hermano Pastor Joel, y a su familia. Gracias a Dios por su vida y ministerio. Dios renueve su fuerza. De La Pastora, hermana Virginia. Amén, mi hermana Virginia. Dios te bendiga y te fortaleza. Fortalezca. Josías está en sintonía desde Petare y nos dicen: buenos días, mi amado Pastor Joel. Dios le bendiga grandemente. Soy Josías desde Petare, reportando sintonía. Amén, amén, qué bonito. Bueno, Dios les bendiga a todos de una manera poderosa y especial. Así que bueno, mañana nos vemos en la iglesia Comunidad Cristiana Luz a las Naciones a las 10 de la mañana. Vamos a seguir orando en este día. Vamos a orar por tu familia. Vamos a orar por tu casa. Vamos a orar por tu hogar. Vamos a orar por tu matrimonio, por el núcleo familiar que está allí en tu familia. A lo mejor usted dirá: Pastor, he tenido muchos ataques, he tenido muchos problemas, he tenido muchas cosas que están pasando en mi casa. Bueno, vamos a orar, a clamar al Señor para que el reino de Dios venga cada día más a nuestra familia, a nuestro hogar, y el Señor sea restaurando los hogares, la familia, los matrimonios. Lo que es imposible para el hombre es posible para nuestro Señor Jesús. Tenemos que venir a la fuente, que es nuestro Dios, venir a esa fuente de bendición que es Cristo Jesús. Cristo dijo: venid a mí todos los que estáis trabajados y cargados, que yo os haré descansar. Así que únase conmigo, vamos a orar por su casa. Dígale que está a su lado: no me interrumpas ahorita, que voy a orar por mi familia, voy a orar por mi casa. Llámelos a todito allí, tómense de la mano los que estén allí juntos, que puedan estar juntos allí, tómense de la mano y vamos a orar por la familia. Padre, en el nombre de Jesús de Nazaret, venimos una vez más delante de tu presencia para adorarte, para bendecirte, para glorificarte, para darte gloria y para darte honra. Señor, en esta mañana clamamos a ti, Señor, por la familia. Clamamos por el núcleo familiar. Tú conoces, Señor, cada familia, los problemas, las dificultades, Señor, los altos y bajos que tienen cada familia, cada matrimonio, cada hogar. Pero venimos delante de ti, Señor, porque ¿a quién iremos si solamente tú, oh Dios, tienes palabras de vida eterna? Y en esta mañana, Espíritu Santo, pedimos en esta mañana que venga tu reino. Vamos, diga conmigo: venga tu reino a mi casa, venga tu reino a mi familia, venga tu reino a mi hogar, venga tu reino a nuestros hijos, Señor, venga tu reino a los matrimonios, a los que están casados, Señor, venga tu reino, Padre, a la familia, Señor amado, en el nombre de Jesús. Tú constituiste la familia como base principal, Señor, para traer bendición a los hijos, a la nación, a un pueblo, a una ciudad. Y en esta mañana, Padre, pedimos en esta hora que tú quebrantes el corazón de los hombres, que tú quebrantes la soberbia, el orgullo de los hombres, la vanidad de las mujeres, el rencor, el odio, la raíz de amargura,
la falta de perdón. Espíritu Santo, abre el entendimiento a los hombres, a las mujeres, Señor. Haz volver el corazón de los padres hacia los hijos y el corazón de los hijos hacia los padres. Espíritu Santo, obra de una manera extraordinaria, obra de una manera poderosa. Llena cada familia, llena cada hogar. Da la sabiduría, que el hombre pueda saber tratar a su esposa, a su familia con amor, que la mujer pueda saber tratar a su esposo, a sus hijos con respeto, Dios amado, en el nombre de Jesús. Señor, reprendemos el odio, reprendemos el rencor, reprendemos la raíz de amargura, reprendemos los celos, la rabia, reprendemos esos demonios que quieren venir a destruir a la familia. Ahora te vas en el nombre de Jesús de Nazaret. Proclamamos en esta mañana el reino de Dios en tu casa. Proclamamos la palabra de vida eterna. Proclamamos el poder liberador del Espíritu Santo en tu casa, en tu familia. Todo espíritu inmundo que quiera venir a traer conflicto, pelea, guerra, discusión, divorcio, separaciones, ahora se van en nombre de Jesús de Nazaret. Oh Dios, que haya amor en la familia, que haya perdón, que haya restauración, que haya reconciliación de padres a hijos, hijos y padres, y de matrimonios, Dios amado. Oh Dios, glorifícate en el nombre de Jesús. Señor, que donde hay odio reine el amor de Dios, que donde hay pelea reine el perdón, que donde haya amargura reine la reconciliación, que haya tolerancia, comunicación en los matrimonios, en la familia. Padre, mira aquellos esposos que se fueron de la casa, aquellas esposas que se fueron de la casa, Señor, y abandonaron sus hijos, abandonaron sus hogares. Quebranta sus corazones, quebranta sus vidas, revélateles a sus vidas, que ellos puedan entender, Señor, el principio de lo que es la familia. Espíritu Santo, obra. Espíritu Santo, toca. Espíritu Santo, llena. Oh Dios, glorifícate, Padre, de una manera poderosa. Provee lo que haga falta, provee el alimento, provee el calzado, provee el vestido, provee los recursos para pagar el colegio de los niños, las universidades, para comprar la ropa, los zapatos. Oh Dios, en el nombre de Jesús de Nazaret, proclamamos la vida de Dios. Vamos, levante su mano, diga conmigo: venga tu reino a nuestra casa, venga tu reino a nuestro hogar, venga tu reino a la familia, Señor. Mira a los hijos, oramos por los hijos, Señor. Padre, glorifícate, bendice a los hijos, bendice a las hijas, Señor. Padre, que amen a su papá, que amen a su mamá, que respeten a sus abuelos, a sus abuelas. Reprendemos la desobediencia, reprendemos la falta de respeto, reprendemos la soberbia, la ira, Padre, que venga a sus vidas a atormentarle en el nombre de Jesús. Que haya unidad, que haya amor, que haya restauración, Padre, en el nombre de Jesús de Nazaret. Oh Dios, quebranta los corazones, solamente tú puedes obrar de una manera poderosa. Ordena todo aquello que está desordenado, trae orden, trae sanidad, trae liberación. En el nombre de Jesús, oramos por las madres solteras, aquellas madres que están sacando adelante a sus hijas. Las bendecimos en esta mañana, proclamamos nueva fuerza sobre ellas, proclamamos tu palabra, proclamamos el poder de la sangre de Cristo, proclamamos tu palabra sobre ella. Fortalécelas, dale sabiduría, dale entendimiento, provee lo que haga falta, Espíritu Santo. Ayúdalas, Dios amado, que sus hijos, que sus hijas valoren y la estimen, amen a sus madres. Aquellos padres que están solteros, que están sacando a sus familias adelante, fortalécelos, ayúdalos, anímalos, guárdales, Señor, de una manera poderosa. Que ellos sean padres ejemplares, padres ejemplares, madres ejemplares, Señor, en el nombre de Jesús de Nazaret. Glorifícate de una manera poderosa, provee el sustento, provee lo que haga falta, Dios amado, en el nombre de Jesús. Que nuestros hijos puedan levantarse en una generación o en un ambiente lleno de amor, de misericordia, de verdad, en el nombre de Jesús de Nazaret. Glorifícate, Espíritu Santo. Bendecimos la familia venezolana, bendecimos las familias del mundo, bendecimos tu hogar, bendecimos tu casa, declaramos cielos abiertos sobre tu casa. Vamos, declare la palabra, declaramos cielos abiertos sobre tu hogar. Declara conmigo: mi casa y yo serviremos a Jehová. Vamos, decláralo: mi casa y yo
serviremos a Jehová, vendrá tu gloria, vendrá tu presencia. Mira aquellos hijos que están rebeldes, aquellos hijos que no quieren nada de ti, Señor. Quebranta sus corazones, quebranta la maldad, quebranta el orgullo. Haz volver el corazón de esos hijos a tu palabra, Señor, en el nombre de Jesús de Nazaret. Y proclamamos el Señorío de Cristo, proclamamos el poder liberador, proclamamos la palabra de Dios, proclamamos que en cada familia, que en cada hogar reina tu presencia, reina tu presencia. Reprendemos los demonios que quieren destruir tu hogar, tu familia. Ahora se van en nombre de Jesús. Espíritus de engaño, espíritus de adulterio, se van en el nombre de Jesús de Nazaret. Que haya respeto, amor en la familia, Señor, en el nombre de Jesús. Declaramos bendición de Dios en tu casa. Vamos, mujer, levanta tu mano. Hombre, levanta tu mano y declara la bendición de Dios en tu casa, en tu familia, en tu hogar. Tu casa es un oasis de bendición, tu casa es un refugio de bendición. Que muchas personas cuando lleguen a tu hogar y vean tu familia, sientan la presencia de Dios, sientan el poder del Espíritu Santo. Declaramos bendición de Dios en la familia, declaramos amor, restauración, perdón, reconciliación. Tu palabra, oh Dios, se cumplirá en cada hermano, en cada familia, en cada hombre, en cada mujer, en cada joven, en cada niño, en el nombre de Jesús de Nazaret. Porque tú eres un Dios, Señor, que restaura todas las cosas, restaurarás todas las cosas, llevarás todo a su plano original para que tu nombre sea glorificado, Padre, en el nombre de Jesús de Nazaret. Oh Señor, gracias, gracias, dale gracias a Dios, porque sabemos que nuestra vida está llena de ti, Señor, hoy, mañana y siempre, Señor. Aleluya, te adoramos, Señor. Adoremos a Dios en la voz de Roberto Orellana, con este tema precioso que se llama Mi vida está llena de ti. Y lo decimos de la siguiente manera, así.

Declaro con mi boca, como dice tu palabra, Señor, no te dejaré y no te desampararé. Así que declaro que tú estás aquí, Señor. Estás conmigo, con mi familia.

Así es, Dios está en medio de nosotros. Bueno, saludo a mi abuela que me está escuchando en esta mañana. Llegó de Mérida, mi abuela Beatriz. Vino a vernos, ¿verdad? La familia. Así que abuelita, te mando un abrazo. Mañana nos vemos en la iglesia, abuela. En el nombre del Señor para siempre. Dios está salvando a la familia. Dios está restaurando la familia. Algo grande Dios está haciendo. Y así como lo está haciendo con mi familia, con mis abuelas, con mis tíos, con mis primos, con mis sobrinos, también Dios lo va a hacer contigo. Créelo, Dios lo va a hacer contigo. ¿Sabes algo? Este es un tiempo hermoso para adorar a Dios. Vamos a adorar a Dios con un tema precioso, especial, que dice: yo quiero más de ti, en la voz de Iriel Cabrera. Adoremos a Dios con este hermoso cántico y adoramos a Dios de la siguiente manera, así.

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1: Así es, aquí estamos en esta transmisión poderosa y especial para orar y para clamar. Ahora vamos a orar por la iglesia. ¿Quién es la iglesia? Usted y yo, los que hemos recibido a Cristo como nuestro Salvador personal. Vamos a orar por la iglesia de Cristo.

sabiendo y entendiendo lo que dice tu palabra, Señor. Clama el justo y Jehová oye y los libra de todas sus aflicciones. Señor, en esta mañana me uno con esta audiencia maravillosa, los que están en sus apartamentos, los que están en el carro, los que están en el trabajo, los que están en el negocio, los que están en sus casas. Señor, oramos por la iglesia de Cristo, la iglesia que tú compraste a precio de sangre preciosa, Señor. Esa iglesia maravillosa, esa iglesia por la cual tú moriste en la cruz del Calvario para que tuviésemos salvación y vida eterna. Señor, te presentamos principalmente a los apóstoles, a los profetas, a los evangelistas, pastores y maestros, al ministerio quíntuple, Señor. Padre, te pido que seas tú fortaleciendo a cada hombre, a cada mujer, a cada líder, Señor, que está en este puesto de autoridad, que tú les des la sabiduría, le des el entendimiento, que ellos puedan saber y entender, Señor, cómo liderizar la congregación. Fortalécelos, ayúdalos, susténtalos de una manera poderosa. Señor, oramos por los intercesores, oramos, Señor amado, por los músicos, por los adoradores, oramos por todo el pueblo en general, para que seas tú, oh Dios, obrando de una manera poderosa, de una manera extraordinaria, para que seas tú, oh Dios, llenando cada vida, llenando los corazones, para que seas tú fortaleciendo a mis hermanos, a mis hermanas, Señor, seas tú levantándolos cada día en el poder de la unción del Espíritu Santo. Oh Dios, glorifícate, llénanos de tu presencia. Vamos, levante su mano, diga: llénanos de ti, oh Dios, danos sabiduría, danos entendimiento, conocimiento, revelación de tu palabra, que el temor de Jehová venga a nuestras vidas, Señor, que podamos obedecer tu palabra, vivir tu palabra, servirte con amor, servirte con pasión, con dedicación. Padre amado, en el nombre de Jesús, reprendemos en esta mañana el desánimo, reprendemos la apatía, reprendemos la flojera, reprendemos el conformismo, reprendemos ahora toda falta de oración. Ahora se va de nuestras vidas en el nombre de Jesús. Espíritu Santo, opera en los corazones, levanta tu pueblo. Ayúdanos, Señor, a orar en la madrugada, ayúdanos a orar en la mañana, en la tarde, en la noche, a todo momento, Señor. Trae un despertar a nuestras vidas, Señor. Sacúdenos, Señor amado, que podamos levantarnos y entender los tiempos que estamos viviendo, que no perdamos el tiempo en trivialidades, en boberías, Señor, sino que nosotros estemos pendientes, atentos a cuando tú vengas por nosotros. Oh Dios, glorifícate, Señor, que la iglesia evangélica de Venezuela y del mundo entero se levante con poder y autoridad. Oh Padre, que tú hagas milagros a través de nosotros, que tú hagas prodigios, señales en maravilla, porque escrito está en tu palabra que, Señor amado, que los que creemos en ti, cosas mayores aún harían. Oh Dios, y que tú nos has dado poder y autoridad para hallar serpientes y escorpiones y sobre toda fuerza del mal, y nada nos dañará. Y en el nombre de Jesús reprendemos ahora todo espíritu inmundo, toda fuerza contraria, toda confusión, todo error, todo aquello que quiera venir a opacar la iglesia de Cristo. Hoy lo reprendemos ahora en el nombre de Jesús y proclamamos libertad, proclamamos ministerios que se levantan, florecen ahora en el poder del Espíritu Santo. Que seamos llenos de tu presencia. Llénanos de ti, Espíritu Santo. No queremos ser hombres ni mujeres vacíos ni huecos. Queremos ser hombres llenos del Espíritu Santo, mujeres llenas del Espíritu Santo. Oh Dios, que no seamos un eco, sino que seamos una voz en la ciudad de Caracas, en Venezuela. En el nombre de Jesús, glorifícate, Padre amado, glorifícate. Que tu gracia esté sobre nosotros, que tu amor esté sobre nosotros, sobre la iglesia evangélica de Venezuela. Oh Dios, mire ese ayuno del 12 de octubre, Señor, glorifícate, Padre. Dios mío, bendice a los que están dirigiendo ese ayuno, Señor, Padre amado, del 12 de octubre, Padre, de la marcha para Jesús. Glorifícate, Señor, estos pastores que vienen, el pastor Otoniel Fon, Señor, el pastor, los demás pastores, los demás adoradores, que vengan ungidos, llenos de tu presencia, con una palabra refrescante, Señor. Padre, glorifícate, levanta tu pueblo en medio de estos tiempos, Señor, a orar, a clamar, a interceder. Glorifícate, Señor, que podamos nosotros orar, buscar a Dios en la casa, en el trabajo, en cualquier lugar donde nosotros nos encontremos. Glorifícate, Espíritu Santo, de una

manera especial. Oh Dios, da la sabiduría, da la estrategia, que cuando salgamos a predicar tu palabra, tu poder descienda de una manera especial, tu poder descienda de una manera poderosa. Glorifícate, Señor, en la iglesia cristiana evangélica. Oh Dios, en el nombre de Jesús, guarda tu pueblo, guarda a los músicos, a los adoradores, que no se vayan a corromper, Señor, sino que se mantengan puros, santos para ti, Señor. Oh Dios, glorifícate, el remanente tuyo que está orando, que está clamando, que se mantenga, Señor, allí orando, intercediendo. Dios, glorifícate de una manera poderosa, que aquel que no está orando, aquel que no se está congregando, aquel que no está leyendo la palabra, seas tú tocando su vida de una manera especial, Señor. Oramos por la estación de Radio Dinámica 1490 AM, esta estación que ha sido de gran bendición para muchas personas, para Venezuela y para otras naciones del mundo. Oramos, Señor, por la hermana, Señor Dios amado de la gloria, la hermana Isabel, en el nombre del Señor Glenda. Oramos por Glenda, Dios amado, bendecimos a Glenda, bendecimos su vida, bendecimos su corazón, Señor, síguele dando sabiduría, entendimiento, conocimiento. Bendecimos, Señor, Padre, el director de Dinámica, nuestro hermano Manuel Felipe García, a su familia, a su esposa, lo bendecimos a ellos, Padre. Síguele dando fuerza, vida a nuestro hermano Manuel Felipe García, a mi hermana Isabel. Oh Dios, fortalécela, dale sabiduría, entendimiento, nueva fuerza para que siga hacia adelante. A mi hermano Pedro, Señor, lo bendecimos también de una manera poderosa. Sigue haciendo tu plan, tu propósito en él, sobre los operadores de Dinámica, Señor, sobre nuestra amada serva. Hoy la bendecimos, bendecimos su vida, su familia, su hogar, en el nombre de Jesús de Nazaret. Sobre Damason también lo bendecimos, su matrimonio, su hogar, su familia. Bendecimos a mi hermana Rosalba, Padre, de una manera poderosa. Bendecimos a todos los que laboran en esta prestigiosa estación de Dinámica 1490M, porque de aquí se emana bendición de Dios sobre cada familia, sobre cada hogar, Señor. Tú suplirás lo que haga falta. Bendice esta estación, Señor, Padre, porque esta es la voz de Dios, esta es la voz tuya ante el mundo entero, Señor. Oh Dios, glorifícate a cada productor, al pastor Jonathan Labrador, Señor. Oh Dios amado, a mi persona, a todos los que, a todos los productores, Señor, de Dinámica 1490, a todos los que hacen vida en esta radio. Hoy los bendecimos en el nombre de Jesús. Declaramos tu palabra, declaramos el poder de la sangre de Cristo sobre la vida de ellos, de una manera poderosa, de una manera especial, Señor. Habrán testimonios, milagros, señales y maravillas de las grandes cosas que tú vas a hacer, Señor, y que seguirás haciendo, Padre. Glorifícate en el nombre de Jesús de Nazaret, porque tú eres nuestra fortaleza, tú eres nuestra ayuda, tú eres nuestro escudo y nuestro socorro, en el nombre de Jesús de Nazaret. Amén, amén y amén. Vamos a adorar a Dios con este hermoso tema musical de Lily Goodman. Y al final, préstale bastante atención a este tema. Un tema poderoso, una letra impactante que habla de todo lo que atravesamos y que nuestra mirada tiene que estar puesta en el Señor. Y lo decimos de la siguiente manera.

Así es. Bueno, saludamos en esta mañana que nos están escribiendo a mi tía Gisela, que está desde Los Teques. Un abrazo para ella. Saludamos también a Flor, que está en sintonía desde el Valle. Un abrazo para ti, Flor. Y saludamos a otra persona muy amada por mí también, que se llama Flor también, que está desde La Urbina. Bendiciones para mi amada Flor, para Giovanni, para Dana. Dios me las bendiga y me las guarde de una manera especial. Saludamos a mi amada Luisana, que está en sintonía también desde San José. Bendiciones también para ella en el nombre de Jesús de Nazaret. A todos, Dios les bendiga, Dios les guarde de una manera poderosa y especial. Qué bonito que podemos estar en sintonía de una manera poderosa. Saludo a mi hermana Gloria, al doctor Rafael Río, a Rafael Eduardo. Dios me los bendiga, me los fortalezca de una manera especial. Vamos a hacer la última oración y vamos a orar por los que están desempleados, por aquellos que necesitan una casa propia, un vehículo nuevo, por aquellos que quieren emprender un negocio, quieren abrir un negocio. Vamos a orar por usted en esta mañana, porque nada es difícil para el Señor. Si usted necesita recursos, pues vamos a orar en el nombre del Señor para siempre, para que sea el Espíritu de Dios obrando de una manera extraordinaria, soplando y dándote las estrategias y la sabiduría para que usted pueda hacer lo que tiene que hacer. Padre, en el nombre de Jesús de Nazaret, en esta hora, Espíritu Santo de Dios, en esta hora, Dios amado, venimos delante de tu presencia, Señor. Venimos delante de tu presencia, Padre amado, orando, clamando, intercediendo, Señor, por las personas que están desempleadas, por las personas, Dios amado, que necesitan un empleo. Tú conoces el corazón de ellos, tú conoces sus vidas. Señor, pedimos en esta mañana que seas tú proveyendo, que abras las puertas de una manera especial. Abre puertas, Señor, Dios amado, que hayan, Señor, nuevos empleos. Aquellos que están metiendo currículos, aquellos, Señor, que necesitan abrir un emprendimiento o están en proceso de abrir un emprendimiento, un negocio, hoy te pedimos que des la sabiduría, las estrategias en el nombre de Jesús de Nazaret, que seas tú, oh Dios, obrando de una manera especial, de una manera poderosa, que seas tú impartiendo en esta mañana sabiduría, entendimiento sobre las personas, Dios, por el poder de tu palabra. Glorifícate, Señor. Reprendemos la miseria, reprendemos la pobreza, la ruina, el estancamiento, ahora en el nombre de Jesús. Que se levante una generación con ganas de trabajar, con ganas de emprender, con ganas de seguir adelante, con ganas de seguir luchando, Señor. Glorifícate en el nombre de Jesús de Nazaret. Obra de una manera poderosa, obra de una manera extraordinaria, obra de una manera especial, Señor, por el poder de tu Espíritu Santo. Oh Dios, glorifícate, Señor, aquellas personas que necesitan una vivienda propia, aquellas personas que necesitan una casa, Señor. Obra de una manera especial, provee esa casa, Señor, glorifícate. Provee un hogar digno, un sustento digno, Señor, en el nombre de Jesús. Aquellos que necesiten un vehículo, un carro, una moto para transportarse, oh Dios, glorifícate, provee eso, Dios amado. Aquellos que necesiten locales propios, Señor, declaramos en esta mañana, en el nombre de Jesús de Nazaret, que antes que termine este año 2026, tú obrarás de una manera sobrenatural, conforme a tu gracia, a tu misericordia. Glorifícate, Espíritu Santo, provee, Señor, provee, Padre, nuevas estrategias, nuevos recursos, Señor. Padre, que ningún venezolano tenga falta de ningún bien, que todos tengan, Señor, para estar en familia, compartir en familia y ayudar a otras personas, Señor. Glorifícate en el nombre de Jesús. Mira aquellos jóvenes, Señor, que ya están graduados y quieren empezar a trabajar, fortalécelos también. Ayúdale, susténtales de una manera poderosa, Señor, que seas tú obrando, dándole sabiduría, entendimiento, Señor, por el poder de tu palabra, Señor. Tú eres el Dios grande, bendecimos tu finanza, bendecimos la finanza de cada venezolano, de cada venezolana, de cada hogar, de cada familia. Bendecimos ahora en el nombre de Jesús de Nazaret y proclamamos la palabra del Señor, que ahora mismo, que Dios suplirá todo lo que haga falta, conforme a sus riquezas en gloria, en el nombre de Jesús de Nazaret. Oh Dios, gracias, porque sabemos que de ti viene nuestra fortaleza. Como decía el salmista, alzaré mis ojos a los montes, ¿de dónde vendrá mi socorro?
Mi socorro viene de Jehová, que hizo los cielos y la tierra. Glorifícate, Espíritu Santo de Dios. Obra de una manera poderosa, obra de una manera especial. Y declaramos, Señor, Padre de la gloria, que tu presencia nos acompañará y nos llevará de tu mano a puerto seguro. En el nombre de Jesús de Nazaret. Amén, amén y amén. Vamos a adorar a Dios con este hermoso tema musical, Nada es difícil para Dios, con el grupo de oración del pastor Cash Luna, Noches de Gloria, y dice de la siguiente manera, así.

Así es, qué hermosa adoración estábamos escuchando en esta preciosa mañana. Quiero invitarlos para mañana domingo, atención. Mañana domingo 11 de octubre tenemos nuestro servicio familiar en nuestra iglesia Comunidad Cristiana Luz a las Naciones, ubicada en la avenida Francisco Solano López de Sabana Grande, en el edificio Tesorería de Seguridad Social, piso 1. Así que te esperamos mañana en el nombre del Señor a partir de las 10 de la mañana. No llegue tarde, véngase temprano para que todos juntos alabemos y glorifiquemos a ese Dios bueno, porque para siempre es su misericordia. Así que en esta mañana vamos a seguir adorando a Dios para luego entrar en la palabra del Señor. Así que no se desconecte, porque estamos en un tiempo de avivamiento, estamos en un tiempo de clamor a Dios por Venezuela. Vamos a adorar a Dios con este tema musical que se llama A Dios Sea la Gloria, un clásico que nunca pasa de moda, una adoración que nos lleva a adorarle al Señor, y decimos de la siguiente manera:

quizás el Señor no pueda obrar más en cuanto al avivamiento por la falta de unidad de su cuerpo. Un cuerpo dividido es un contrasentido. Una iglesia dividida es una contradicción.

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1: Así es, en esta preciosa mañana yo quiero que usted abra su corazón a la palabra de Dios que vamos a estar disertando en este día. Váyase conmigo al libro de Colosenses, capítulo 3, versículo 8. Libro de Colosenses, capítulo 3, verso 8. Mire lo que dice la palabra del Señor. Pero ahora dejad también vosotros todas estas cosas: ira, enojo, malicia, blasfemia, palabras deshonestas de vuestra boca. No mintáis los unos a los otros, habiéndoos despojado del viejo hombre con sus hechos, y revestid honesta de vuestra boca. No mintáis los unos a los otros, habiéndoos despojado del viejo hombre con sus hechos, y revestido del nuevo, el cual conforme a la imagen del que lo creó, se va renovando hasta el conocimiento pleno, donde no hay griego ni judío, circuncisión ni circuncisión, bárbaro ni escita, siervo ni libre, sino que Cristo es el todo y en todos. Verso 12, Colosenses 3, 8, en adelante, vamos por el verso 12. Dice: vestíos pues como escogidos de Dios, santos y amados, de entrañable misericordia, de benignidad, de humildad, de mansedumbre, de paciencia, soportándoos unos a otros y perdonándoos unos a otros, si alguno tuviere queja contra otro, de la manera que Cristo os perdonó, así también hacedlo vosotros. Y sobre todas estas cosas, vestidos de amor, que es el vínculo perfecto, y la paz de Dios gobierne en vuestros corazones, a la que asimismo fuiste llamado en un solo cuerpo, y sed agradecidos. La palabra de Cristo mora en abundancia en vosotros, enseñando y exhortándoos unos a otros en toda sabiduría, cantando con gracia en vuestros corazones al Señor con salmos e himnos y cánticos espirituales. Y todo lo que hacéis, sea de palabra o de hecho, hacedlo todo en el nombre del Señor Jesús, dando gracias a Dios Padre por medio de Él. Yo he titulado este mensaje: tu conducta revela tu carácter. Tu conducta revela tu carácter.

Y cuando buscamos el significado o el sinónimo de lo que es la palabra conducta, es actitud, es personalidad. Entonces, a través de la palabra de Dios, vemos el modelo de Cristo, al cual nosotros debemos imitar, porque es nuestro modelo de cómo nosotros debemos actuar, cómo nosotros debemos de pensar, y cómo nosotros debemos de hablar, y cómo nosotros debemos de servir. Y nuestra conducta, nuestra actitud, es la manera en que nosotros respondemos a otras personas ante la circunstancia, y especialmente ante aquello que no podemos controlar. Eso se llama conducta, eso se llama actitud. La actitud no siempre cambia la situación, pero sí determina cómo enfrento yo una situación. Por ejemplo, una persona puede estar atravesando una tormenta, problemas, y mantener una actitud de fe. Sin embargo, otros pueden estar pasando una etapa de prosperidad y de bienestar y tener una actitud o una conducta de queja, de inconformidad. En otras palabras, tu actitud es la que va a decidir la atmósfera en la cual usted va a vivir. Conforme sea tu conducta, conforme sea tu actitud, esa actitud es la que va a decidir cuál va a ser la atmósfera en la que usted se va a desenvolver o en la que usted se va a desarrollar. Si usted, por ejemplo, tiene una actitud o una conducta de fe, usted tendrá una atmósfera de esperanza, de gozo, de paz. Usted tendrá una atmósfera de que Dios va a hacer las cosas. Pero si usted tiene una actitud de queja, una actitud de ¡ay, esto no se puede!, y parece una ambulancia, usted va a vivir inconforme. Usted va a vivir un problema. Y lo peor que hay son las malas conductas, las malas actitudes. ¿Por qué? Porque es lo que más contamina. Las circunstancias no siempre revelan quiénes somos. Nuestra respuesta a la circunstancia sí va a decir quiénes somos. Por eso tu actitud va a hablar de tu carácter. Tu actitud va a hablar de quién tú eres. La actitud o la conducta es una decisión sometida al dominio propio. Y aquí es donde está el problema de muchas personas. Aquí es donde no nos queremos detener a ver con qué conducta yo enfrento la circunstancia, con qué actitud yo enfrento la duda, con qué actitud yo enfrento los problemas. Y no lo queremos hacer porque pensamos que nosotros somos y actuamos porque somos así, y no es así. Inclusive podemos pensar que nosotros somos así porque mi papá era así, o porque mi mamá era así. Pues no, tu papá o tu mamá tenían una conducta o una actitud, pero tú no necesariamente tienes que tener esa actitud. Pastor, yo soy así, ¿verdad? Porque a mí me enseñaron así. No, lo eres, pero no debe de ser. Entonces nadie quiere bregar con su conducta, con sus actitudes. ¿Por qué? Porque las actitudes necesitan dominio propio. Porque la actitud es lo que usted, la actitud es usted lo que lo decide. Yo decido tener una conducta de fe o una actitud de fe, ¿verdad? O yo decido una actitud de inconformidad. Por eso nuestras actitudes están sustentadas por el dominio propio. Usted puede ofenderme, o usted puede ofender a alguien, pero usted decide si usted guarda esa ofensa o no la guarda. Eso se llama actitud. Alguien puede ignorarte y usted puede decir, pero mira, me ignoró, oh, no puede ser. Pero usted decide si vive ofendido o no. Es una decisión. Te ofenden y duras un año con esa actitud de rencor. Entonces cuando vas a saludar al jefe, vas a saludar al hermano, vas a saludar al vecino, le dices Dios te bendiga y le tuerce los ojos, ¿verdad? Una actitud de rencor, de odio, de pensamientos que no son. Entonces usted decide. Alguien puede criticarte, pero nosotros decidimos si nos llenamos de resentimientos o si no, o si yo decido revisarme y cambiar. Porque quizás tiene razón el que me está criticando. Es una decisión, yo decido.
Y el mayor castigo que el hombre recibió cuando le falló a Dios en la desobediencia, no fue solamente que Dios sacó al hombre de su lado, fue algo más profundo, el libre albedrío. Entonces Dios dijo, ah bueno, como ustedes me fallaron y ustedes no quieren contar conmigo, ahora ustedes van a contar con ustedes. Y ustedes ahora van a decidir, decidan ustedes. Ese fue el mayor castigo que nosotros recibimos. ¿Por qué, pastor? Porque sabes lo que es tu vivir y Dios decidiendo y tú viviendo. Ahora tenemos que decidir nosotros. Alguien puede hablar mal de ti, pero usted decide cómo usted le va a contestar. Usted decide cómo va a actuar. Pregúntate en esta mañana, ¿cómo yo respondo? ¿Cómo es mi conducta? ¿Cómo es mi actitud ante las circunstancias? No siempre podemos escoger lo que nos sucede, pero sí podemos escoger la actitud con la que respondemos. Porque la madurez espiritual comienza cuando dejamos de culpar a los demás de nuestras reacciones y permitimos que Dios transforme nuestro interior. Por eso la iglesia no es para entretenerte, la iglesia no es un club social, la iglesia no es para tenerte sentado, la iglesia es para que tú comiences a provocar unos cambios en ti, la iglesia es para que tu vida sea transformada, para que tú empieces a tener mejores actitudes, una mejor conducta, tú empieces a tener mejores decisiones sustentadas en la palabra de Dios, que la gente cuando te vea diga, este era así pero ahora no es así, porque ahora fue transformado. ¿Y quién te transformó? El Espíritu Santo fue el que te transformó. Por eso tenemos que revisar la conducta, las actitudes que tenemos, porque las actitudes es lo que provoca todas las relaciones. De allí depende si usted va a tener buenas relaciones o malas decisiones. De allí depende si usted va a hacer el bien o va a hacer el mal. Por eso tu actitud habla de tu carácter, habla de la condición de tu corazón. Cuando usted no tiene carácter, podrás vivir del talento y el talento te puede abrir puertas, pero el carácter es lo que te va a sostener adentro. Y la gente no le gusta trabajar su carácter. Hay gente que dice, yo soy así y así seguiré y nadie me cambia. Y la gente le gusta vivir como está viviendo, al punto que nosotros mismos acomodamos nuestra mente, acomodamos nuestros pensamientos a nuestra forma, a nuestra condición, y exigimos la defensa de cómo nosotros somos sin provocar un cambio. ¿Usted sabía que el 99% de los problemas de los matrimonios es un problema de actitud? Es un problema de conducta, no es otra cosa. Nos amamos, pero con malas actitudes. Yo te amo, yo te quiero, pero tengo malas actitudes. Y así mismo pasa con las relaciones interpersonales. Decimos amar a nuestros amigos, decimos amar a las personas que queremos, pero con malas actitudes. Y Cristo es nuestro modelo. Por eso el apóstol Pablo en Filipenses capítulo 2, verso 5, dice, haya pues en vosotros este sentir que hubo también en Cristo Jesús. Es decir, Pablo no solamente está diciendo que pensemos como Cristo. Pablo dice que tengamos el mismo sentir, la misma disposición, la misma actitud que tuvo Cristo. ¿Y cuál es la actitud que tuvo Cristo? Que si Cristo era misericordioso, yo tengo que ser misericordioso. Si Cristo era compasivo, yo tengo que tener la actitud de ser compasivo. Si Cristo era amoroso, yo tengo que tener la actitud de ser amoroso. Porque la actitud de Cristo es la humildad. Mira lo que dice la palabra en Filipenses 2, versos 6 al 7. Dice, la cual siendo en forma de Dios, no estimó el ser igual a Dios como cosa que aferrarse, sino que se despojó a sí mismo, tomando forma de siervo, hecho semejante a los hombres. Es decir, cuando Dios decide rescatar su creación, Dios decide a quién va a enviar. Y Dios Hijo dijo, envíame a mí. Cristo se despoja de todo lo que él es para venir a esta tierra por ti y por mí, por amor. Entonces, la humildad, anótalo, la humildad es la base para empezar a tener
buenas actitudes, buenas conductas. Cristo tenía toda autoridad, pero sirvió. Tenía todo el poder y sirvió. Tenía todo el derecho de recibir honra, sin embargo, fue humilde. Entonces, cuando usted trabaja la humildad, el orgullo tiene problemas. Muchas personas viven bajo un espíritu de orgullo, de altivez, y ese orgullo es el que provoca todas nuestras malas actitudes y no nos damos cuenta. Por eso es que la persona que es orgulloso tiene malas relaciones con todo el mundo. ¿Quién va a querer estar al lado de un orgulloso? ¿Quién va a querer estar al lado de una mujer orgullosa? Por eso el orgulloso tiene tantos problemas. ¿Por qué? Porque toda la base de sus malas conductas, de sus malas actitudes, es el orgullo. Venimos a la iglesia y venimos con orgullo. No levanto las manos, no lloro porque se me va a caer el rímer, se me va a caer el maquillaje. Vamos al trabajo y vamos con orgullo. Las relaciones en casa es con orgullo. No digo buenos días, no saludo con amor a la familia, nada, ni al jefe, nada, porque yo soy yo. Y el matrimonio está fundamentado en un orgullo. Y todas nuestras malas actitudes tienen el único componente que se llama orgullo. Por eso no tenemos capacidad de entendernos a nosotros mismos. Y ese espíritu de orgullo que la Biblia llama Leviatán es tan infernal que destruye las vidas hasta la muerte. Es más, yo pienso que el orgullo es como el anticristo de los últimos tiempos. La gente se da golpes por orgullo, se ofende por orgullo, maltrata por orgullo. Y ese espíritu de orgullo que la Biblia llama Leviatán es tan diabólico y tan infernal que te hace vivir bajo ese yugo de que tú piensas de que todo está bien y que lo demás está mal y no nos damos cuenta. Y ese espíritu de orgullo que no nos permite a nosotros ser humildes para tener buenas actitudes va de la mano con el egoísmo. Son almas gemelas, porque toda persona que es orgulloso es egoísta, nada más piensa para sí mismo. El orgullo no puede andar sin el egoísmo, y el egoísmo no puede andar sin el orgullo. Y podemos pasar años en una iglesia con las mismas conductas, con las mismas actitudes, con el mismo carácter, con el mismo orgullo, con el mismo egoísmo, y no nos damos cuenta y pensamos que todo está bien, pero todo el mundo está mal. Por eso es que no me entienden. Es que a mí no me entienden, es que a mí no me quieren. ¿Me están entendiendo? ¿Por qué? Porque hay malas conductas y malas actitudes dentro de nosotros. Miren lo que dice la palabra en Marcos. Marcos capítulo 10, verso 45. Miren lo que dice la palabra del Señor. Porque el Hijo del Hombre no vino a ser servido, sino para servir y para dar su vida en rescate por muchos. La humildad de Cristo. Cristo es el modelo de humildad. Cristo no le importó servir. ¿Se acuerdan cuando él le lavó los pies a Pedro? Le estaba lavando los pies a sus discípulos y todos se dejaron, pero salió Pedro y dijo: ¿cómo tú me vas a venir a lavar los pies a mí, por favor? Y Cristo le dijo: Pedro, por favor, Dios mío, Pedro, entiende, si no te lavo los pies no tendrás entrada al reino de los cielos. ¿Y qué dijo Pedro? Oye, Señor, no solamente me laves los pies, báñame, ¿verdad? Échame jabón, champú si quieres, báñame completico. ¿Me están entendiendo? Porque Cristo vino a servir. Él no vino a ser servido, sino a servir. Y hay gente que son tan orgullosas que no sirven, porque ellos se pueden afectar por eso. Cuando el pastor o el ministro o el jefe dice: por favor, muevan la silla. No, yo no puedo mover la silla. Por favor, hay que limpiar los baños. No, eso no es para mí. Y Cristo vino a servir. Y entienda esto: el verdadero liderazgo cristiano no consiste en tener personas debajo de nosotros. El verdadero liderazgo cristiano consiste en tener personas a quienes podamos servir. Porque todos los problemas de la sociedad, laborales, de la iglesia, está fundamentada en las malas conductas, en las malas actitudes.
Las malas actitudes hablan de la escala de valor que usted tiene, pero las buenas actitudes hablan de la escala de valor que usted tiene también. Toda mala actitud habla de tus valores y no nos damos cuenta. Entonces venimos a la iglesia y como un ujier te ofendió, tú te ofendes 10 veces más y dices, me voy de la iglesia. No actúes así. Abrázalo, métele humildad, salúdalo, que cuando tú lo veas, tú le digas, hermano, pero qué bello te ves tú, chico. Qué bello te ves cuando te pones bravo, ¿verdad? ¡Ay, pastor! ¿Cómo usted me va a decir eso? Claro. Una mala actitud puede contaminar a muchos. ¿Usted no ha visto? Eso pasa en los colegios. A veces la jovencita, la adolescente, le dice a la amiga, mira a mí. Si tú la saludas a ella, a mí no me hables. Entonces la Ami dice, ah, pero ¿cómo hago? No sé cómo vas a hacer. En los trabajos es así. Si tú le das la mano a ese, no trabajes más conmigo. Una mala actitud puede contaminar a muchos. Y la amargura es un espíritu, escucha bien, la amargura es un espíritu que intoxica las emociones y afecta tu corazón. Afecta a tu familia, afecta a tus relaciones. Mira lo que dice la palabra en Hebreos capítulo 12, verso 15. Quiero que busque conmigo la palabra Hebreos capítulo 12, verso 15. Dice, mirad bien que no sea que alguno deje de alcanzar la gracia de Dios, que brotando alguna raíz de amargura os estorbe y por ella muchos sean contaminados. ¿Sabes algo? A los papás les digo, comiencen a cambiar las malas conductas, las malas actitudes delante de sus hijos. ¿Por qué? Porque ellos solamente están viendo tu modelo. Conforme sean tus actitudes, conforme sea tu conducta, así crecerán tus hijos. Conforme sean tus actitudes, serán bendecidos tus hijos y serán buenos hombres y buenas mujeres para la sociedad. Levante su mano y diga conmigo, tengo que revisar mi corazón. Diga, tengo que revisar mi corazón. Una persona con una actitud negativa contamina todo lo que le rodea y desanima a todo su entorno. Mata lo creativo de Dios. Pero hoy tenemos que cambiar nosotros. Usted que me está escuchando, usted que está sentado, usted que está cocinando, usted que está ahí oyendo la palabra, usted tiene que cambiar. Tenemos que cambiar nosotros primero para que nuestra familia cambie. ¿Cómo nosotros vamos a mejorar la sociedad? Cambiando nosotros primero. Cuando en el mundo allá afuera maldigan, usted bendiga, usted no maldiga. Cuando allá afuera te ofendan, métele humildad y perdona. Dios nos mandó a hacer luz en medio de las tinieblas. La luz no la vas a sacar con una linterna. ¡Ah, yo soy luz! No es así. Tú eres luz que llevas con buenas actitudes, con buenos pensamientos, con buenos deseos, la luz del Señor. Por eso Cristo dijo, yo soy la luz del mundo. Y Cristo nos dice a nosotros, ustedes son la luz del mundo. Tenemos que proyectar una buena conducta. Perdemos bendiciones por las malas actitudes. Perdemos trabajos por las malas actitudes. Perdemos relaciones de amistad, relaciones bonitas, por la mala conducta. Y le estamos echando la culpa al diablo de todo. Y no es así. Es por nuestras malas actitudes. Una persona llena de conflictos divide todo lo que hace el equipo. Pero una persona con fe inspira. Una actitud correcta trae esperanza. Una persona con una actitud de humildad puede tener una discusión. Una persona que sabe perdonar puede romper ciclos de odio, de rencor. Entonces la pregunta es, ¿por qué no tener una conducta de perdón? Es que pastor, si usted supiera lo que me hizo. ¿Y cuántas veces pecamos nosotros? ¿Cuántas veces fallamos nosotros a Dios? Todo el tiempo. Y Dios nos las anda contando. Voy a ponerme yo para no herir susceptibilidades. Dios no anda diciendo, mira lo que hizo Joel.
Mira lo que hizo Joel. Mira lo que hizo Joel. Ya me tiene cansado. Ya le voy a mandar un juicio. No. Dios no nos la lleva contada y nosotros queremos llevarle a la gente contada todas las cosas que nos hacen. ¿Por qué no tener una actitud de perdón? Cuando usted perdona, usted vive más. Su cara se pone más bonita. Usted se pone más bella, más linda. Tenemos que revisarnos todos. La gente que tú amas no es tu enemigo. Tus actitudes hacen que sean tus enemigos. Es que tú no me comprendes. No, yo sí te comprendo, pero tus actitudes no me permiten que yo te pueda comprender. Porque predicamos una cosa, pero las actitudes dicen otra. Entonces, pregúntate, ¿qué le estamos transmitiendo a las personas a nuestro alrededor? ¿Qué le estás transmitiendo tú a tu familia? Vamos con los hombres. Hombres que me están escuchando, ¿qué le estás transmitiendo tú a tu familia, a tu hogar? ¿Fe o temor? ¿Unidad o división? ¿Esperanza o desánimo? ¿Humildad o orgullo? ¿Gratitud o queja? Lo más peor es ver a un cristiano quejándose. Tu actitud se prueba cuando eres corregido. Y una de las mayores evidencias de nuestro carácter es cuando nosotros somos corregidos. Mira lo que dice la palabra en Proverbios capítulo 12, verso 1. No me apagues el dial, no me cambies la estación, porque Dios nos está hablando, porque Dios quiere que cambiemos nuestra conducta. Mira lo que dice la palabra en Proverbios capítulo 12, verso 1. El que ama la instrucción, ama la sabiduría, mas el que aborrece la reprensión es ignorante. ¿Cuántos jóvenes hoy en día no son ignorantes? ¿Cuántos esposos hoy en día no son ignorantes? ¿Cuántas mujeres hoy en día no son ignorantes? Porque se les corrige y se molestan. Se ponen bravos. ¿Qué son los que qué dicen los adolescentes y los jóvenes hoy en día? Ah, ya viene mi mamá, la fastidiosa esa, a decirme lo mismo. Ya yo sé, yo sé, yo sé, ya yo soy un hombre. No, mijito, usted es un pelado todavía. Usted lo que tiene es que aprender, usted tiene que hacer caso. ¿Usted, por qué? Porque nuestros padres han recorrido la universidad de la vida. Y cuando usted ama la instrucción, usted ama la sabiduría, usted se hace sabio. Pero el que siempre dice, yo sé, yo no tengo nada que aprender, es ignorante. ¿Cuántas mujeres no le dicen al esposo, mira mi amor, acuérdate, ten cuidado con esto, ya vas a empezar tú con lo mismo, bendito sea Dios, la misma cantadera de siempre? ¿Te están aconsejando? Recibe el consejo. ¿O cuántas mujeres? ¿Qué me vas a decir tú si yo soy esto y lo otro? Yo soy graduada, yo soy, tengo experiencia. Usted puede tener miles de experiencias y puede tener un magíster, puede tener lo que sea, pero usted necesita a alguien que lo aconseje, a alguien que lo asesore, a alguien que le haga ver su error. Por eso la Biblia dice, el que ama la instrucción ama la sabiduría, mas el que aborrece la reprensión es ignorante. Qué tremendo, ¿verdad? Y una de las consecuencias del orgullo es que no nos permite ser enseñables. ¿Usted no ha conocido personas así? Que usted le dice, mira, y si lo hace de esta manera, por favor, ¿me vas a venir tú a mí a enseñar? ¿Hay gente que es así? ¿Tú me vas a venir a decir a mí cuando yo sé hacer eso? Cada día aprendemos algo nuevo. Cada día. Por eso Cristo dijo, aprendan de mí que soy manso y humilde de corazón. Por eso el orgulloso no le gusta que lo corrijan, no le gusta que le enseñen, y hay gente que tiene esa conducta y esa actitud. Si tú lo corriges, se ofenden, se molestan, no te hablan, te bloquean del WhatsApp. ¿Y eso cómo se llama? Mala actitud. Menos mal que lo que me están escuchando no son así, gracias a Dios. Pero por si acaso hay alguien colado, ¿verdad, Serva? Por ahí que me está escuchando está diciendo, ese pastor no sé por qué está predicando de eso. Bueno, es porque Dios te está hablando y Dios quiere transformar esa mala conducta, quitar eso de ti. Si tú quieres enseñar a alguien, el que es orgulloso se niega, y eso es una mala actitud.
No le podemos pedir a Dios que nos use públicamente si no permitimos que nos transforme en la intimidad. ¿Tú quieres que Dios te use? Tienes que ser corregido en el secreto, en lo íntimo. Es allí donde Dios te va a corregir, te va a enseñar. Y en ese lugar secreto que tú haces en las madrugadas, en la mañana, es allí donde tienes que presentarte como se presentó el salmista David, que decía: muéstrame lo que

Terminator. Hasta la vista, baby. ¡Blum! Y con una mirada mataríamos un montón de gente. ¿Cuántas mujeres no le tuercen los ojos al esposo y le hacen así? Y hombres también, que tienen una mala actitud. ¿Están hablando? No, pero su conducta, la mirada, lo están diciendo todo. Una indiferencia es una mala actitud. No necesita voz. Yo no necesito hablarte para ofenderte. El ser indiferente cuando tú me hablas, o cuando el esposo es indiferente a su esposa, o cuando la esposa es indiferente al esposo, o cuando los hijos son indiferentes a los padres, es una ofensa. Hay actitudes que nunca te van a enseñar a conocer a Dios. Y si tú no las revisas, por eso tienes tantos años en la iglesia y no conectas con Dios. Y no es porque Dios no quiere, es por tu mala conducta que tienes que cambiarla. Por eso en esta mañana vamos a hacer a identificar la estación. Y ya regresamos con este poderoso mensaje de la palabra de Dios.

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Por eso es importante que nosotros en esta mañana nos revisemos y veamos cómo está nuestro corazón, cuáles son nuestras actitudes, nuestra conducta. Pastor, Dios no me habla, Dios no me bendice, es por tus malas conductas, es por tus malas actitudes. Y tus malas actitudes son tan peligrosas que se hacen tan tuyas que tú vives sin darte cuenta que las tienes. Aunque uno te las diga, tú no lo crees. No lo crees. Porque están tan arraigadas a ti que tú cuando ves que alguien te viene a decir algo, pero oye, esa actitud no está bien, tú le dices al otro, tú eres el que está mal, yo soy el que estoy bien. Y lo más tremendo es que de tus actitudes depende tu personalidad. Porque toda mala actitud siempre va a subyugar tu carácter. Y una personalidad sin carácter es dominada por las malas conductas. Por eso es que la iglesia está llamada a trabajar tu carácter. Miren lo que dice la palabra en Filipenses capítulo 2 verso 14. Filipenses capítulo 2 verso 14. Quiero que todos busquen ese texto bíblico. Filipenses capítulo 2 verso 14. Mira lo que dice la palabra del Señor. Haced todo sin murmuraciones y contiendas. Si usted va a lavar los platos, hágalo sin murmuración. Yo no sé por qué me mandan a mí. Parece un viejo cascarrabia. Si usted va a hacer mercado, si usted va a comprar las bombonas, si usted va a hacer, hágalo sin murmuración. Usted no sabe la cantidad de gente que quisiera tener las fuerzas que usted tiene, las piernas que usted tiene, los brazos que usted tiene, las manos que usted tiene, y no lo pueden tener. Y usted que lo tiene todo, se queja, murmura cuando se le pide un favor. Entonces, vamos a hacer las cosas.

0: cosas sin murmuraciones, sin contiendas. Si a usted se le manda hacer algo, es porque usted debe de hacerlo, porque usted es útil y se necesita a usted para que usted lo haga. Hay gente que no lee la Biblia y eso es un problema de actitud. Leen revistas, leen el Instagram, leen el TikTok, leen el Facebook, pero cuando leen la Biblia les da sueño, les da flojera. Pero cuando ven Netflix, se les va el sueño. A lo mejor a algunos les da pena cargar la Biblia. Ay, pastor, ¿qué van a decir en mi trabajo? ¿Qué van a decir en el colegio? Que digan lo que digan. Que te vean en la calle con la Biblia en la mano. No, no, ¿qué van a decir? Se van a burlar de mí. Y muchos esconden la Biblia y no la quieren cargar porque ¿qué va a decir la gente? Que hablen, que digan lo que tengan que decir. Usted no se avergüence de la palabra de Dios. Usted no se avergüence de Cristo. Mira lo que dice la palabra del Señor en Primera de Tesalonicenses, capítulo 5, verso 18. Dad gracias en todo, porque esta es la voluntad de Dios para con vosotros en Cristo Jesús. Pastor, entonces yo tengo que darle gracias a Dios por todos los problemas que tengo.
1: Sí.
0: ¿Cómo usted va a decir eso? ¿Tengo que darle gracias a Dios aún por la enfermedad que tengo? Dele gracias a Dios por todo. Porque la Biblia dice en Primera de Tesalonicenses 5:18, da gracias en todo, porque esta es la voluntad de Dios para con vosotros en Cristo Jesús. Todo lo que tú ves mal en Dios es por tu mala actitud de percepción. Porque en Dios no hay pérdida. Aún en una desgracia, Dios te está enseñando algo. Aún en una enfermedad, Dios te está enseñando algo. Porque todo el que camina en Dios, un propósito tiene lo que está pasando. ¿Por qué? Porque en Dios todo es aprendizaje. Ahora tienes que ver la conducta con la que tú tomas eso. La iglesia puede olvidar una prédica, pero muy difícil que olvide una reacción mala en usted. Eso nunca se olvida. Hasta en un trabajo, la gente dice, wow, es un buen trabajador, pero ¿viste lo que hizo? Y se lo sacan en cara y mire, y eso no se lo olvida a la gente, la reacción mala que usted tuvo en un momento determinado. Pero no, ¿verdad? ¿Verdad que sí? No recuerdan lo bueno suyo, sino lo malo, lo que usted hizo mal. Pastor, yo no voy a la iglesia porque a mí me hicieron esto. Un mal testimonio, una mala actitud, se olvida menos que una prédica. Por eso tenemos que tener cuidado, porque todo el mundo nos está viendo. ¿Con qué conducta hablamos? ¿Con qué actitud servimos? ¿Con qué actitud enseñamos? ¿Con qué actitud nos relacionamos? A usted se le puede olvidar una prédica, pero una mala actitud en la iglesia no se olvida fácil. Mira lo que dice la palabra del Señor en 1 Timoteo 4:12. 1 Timoteo capítulo 4, verso 12. Ninguno tenga en poco tu juventud, sino sé ejemplo de los creyentes en palabra, conducta, amor, espíritu, fe y pureza. La palabra conducta es el sinónimo de actitud. Por eso empecé diciendo que tu actitud habla de tu carácter. Tu actitud habla de los valores que tú tienes. Tu actitud habla de lo que tú tienes en tu conciencia. En tu conciencia está lo heredado. En tu conciencia está lo aprendido. Aún en un embarazo, el feto absorbe en la formación de la conciencia sus conductas. Dice la palabra de Dios que la iniquidad de los padres visitó a los hijos hasta la tercera y cuarta generación. Eso significa que todo lo que usted está haciendo en el momento que engendró a su hijo, eso viene. Es un portal abierto. Por eso usted va a ver hijos que hacen lo mismo que hacen los padres y nunca lo vieron. Porque así como se hereda la enfermedad de la diabetes, así se heredan las enfermedades espirituales. Por eso tenemos que revisarnos. Por eso tenemos que venir a Dios, a decirle a Dios, transfórmanos, cámbianos. ayúdanos. No podemos exigir de lo que nosotros no tenemos. Usted no puede exigir unidad si usted anda destruyendo y dividiendo a todo el mundo. Usted no puede exigir amor en la familia cuando usted no da amor. Usted no puede decir que es humilde si usted está ofendiendo a la gente. Usted no puede decir que es humilde si la gente te está, si la gente ve una actitud arrogante en ti. La palabra humildad es una palabra tan profunda que no cualquiera debería tenerla en la boca, porque la humildad es el corazón de Cristo Jesús. Y escucha esto: la autoridad te da poder para que la gente te oiga, pero la humildad te da poder para que la gente te siga. No podemos permitir que la ofensa destruya nuestra comunión. ¿Cuánta gente no vive ofendida hoy? Y eso destruye relaciones, trabajos. El enemigo es especialista que te hace sentar una persona al lado que te ofenda para que tú pierdas la comunión. Y si tienes una mala conducta frente a esa ofensa, perdiste tu comunión con Dios. Y lo peor es que cuando te llevas la ofensa, o mejor dicho, cuando te ofenden, te llevas la ofensa para tu casa. Entonces le empiezas a decir a la familia: ¿sabes lo que me hizo fulano? ¿Sabes lo que me hizo sutanito, menganito? Y empiezas. Y esa ofensa la transmites a la casa. Se lo llevas a tu esposa, a tu esposo, y contaminas el hogar y todos los en la casa. Y cuando tu familia ve a Pepe, ve a Pablito, ve a Pedrito, ve a Joseito, lo van a ver feo. Lo miran con una cara que quieren descuartizarlo. ¿Por qué? Porque las malas actitudes en el creyente dividen, destruyen y enferman. Y no nos damos cuenta. Así que usted tiene que negarse a convertirse. Usted tiene que, escuche bien, yo me niego a convertir una diferencia en una batalla. No, hermano, no podemos vivir la vida peleados en familia, en la sociedad, en los vecinos, en el trabajo. ¿Cuánta gente nos dice: saquen a ese hombre de aquí, vamos a mandarlo para otra gerencia porque no lo queremos en esta unidad? ¿Me está entendiendo? Miren lo que dice la palabra en Romanos 12:2. Y ya voy a terminar porque la gente está calladita ahorita. No dice amén. Romanos 12:2 dice: no os conforméis a este siglo, sino transformaos por medio de la renovación de vuestro entendimiento, para que comprobéis cuál sea la buena voluntad de Dios, agradable y perfecta. El entendimiento es la capacidad que usted tiene de percibir lo externo que está en usted. ¿Cómo yo entiendo las cosas? ¿Cómo yo entiendo una relación? ¿Cómo yo entiendo a mi papá, a mi mamá, al pastor? El enemigo nunca va a querer que tú entiendas la buena voluntad de Dios, porque eso fue lo que se robó en el huerto. Dios quiere cambiar tu corazón, porque allí está la clave. Tu corazón, tu conciencia, allí está lo heredado, lo aprendido, lo enseñado. Aún una mala relación talla tu conciencia. Entonces es importante que nosotros podamos entender que necesitamos cambiar. Necesitamos cambiar. Miren lo que dice la palabra del Señor en Ezequiel capítulo 11 verso 19. Ezequiel 11:19. Aquí está. Ezequiel capítulo 11 verso 19. Ajá. Y les daré un corazón y un espíritu nuevo pondré dentro de ellos, y quitaré el corazón de piedra de en medio de su carne y les daré un corazón de carne. Pastor, ¿qué hace que un corazón sea de piedra? ¿Sabes qué es lo que hace un corazón? ¿Sabes qué es lo que hace un corazón de piedra? El orgullo, la envidia, el rencor, el odio, el pecado, eso va endureciendo el corazón de la persona. Tener un corazón de piedra es la metáfora de la insensibilidad emocional y espiritual que surge como respuesta de un dolor o el endurecimiento voluntario de la conciencia. Y de tu conciencia salen tus realidades. De tu conciencia sale lo que tú eres. y no queremos trabajarlo, porque todo lo que tú sostienes dentro de ti es porque te gusta y te agrada. Y por eso hay que tener pantalones y coraje para entender tu propia realidad. Somos capaces de tener la capacidad de vivir la vida entera en un engaño sin tener motivos de ir a encontrarnos a nosotros mismos para marcar la diferencia y todo nuestro potencial ahogado allá adentro. Por eso tu actitud habla de tu carácter. Cuando tus palabras ya no pueden esconderlo. No podemos controlar las circunstancias, no podemos controlar nuestras reacciones en Dios, pero una buena actitud puede transformar un día difícil en una gran oportunidad. Tú decides. Una buena conducta te abre puertas, una mala actitud te cierra las puertas. Y la madurez espiritual no se mide por cuánto sabemos de la Biblia o por el tiempo que tengamos en la iglesia. Una madurez espiritual se define de cómo la Biblia nos ha transformado a nosotros. Puede ser que tú tengas un problema muy grande, muy fuerte, pero una buena actitud te da poder. Y la felicidad comienza con la decisión de ver lo bueno en cada situación. Búscale lo bueno a cada cosa. Aún una enfermedad tiene algo bueno. Y el salmista David le pidió a Dios algo que todos nosotros debemos pedirle a Dios. ¿Y qué es lo que pidió el salmista, pastor? Salmo 139, verso 23 al 24. Dice: examíname, oh Dios, y conoce mi corazón. Pruébame y conoce mis pensamientos. Y ve si hay en mí camino de perversidad y guíame por el camino eterno. En cada segundo del tiempo que tú vives, se te está revelando tu condición interna a través de tus actitudes. Y de ti depende si sigues igual, viviendo con ese mal carácter, con ese mal genio, con esa mala conducta, o decides cambiar. ¿Sabes por qué? Porque todos nuestros problemas no están afuera, están dentro del corazón. Y no nos damos cuenta. Lamentablemente no nos damos cuenta. Pero hoy el Espíritu Santo va a descender de una manera poderosa. Así que pon tu manito en tu corazón.
1: Señor, deseamos que tu
0: Espíritu así es,
1: descienda en este lugar.
0: Transfórmanos.
1: Que tu presencia se manifieste.
0: Así es, y nos cambie. Por eso en esta hora voy a orar por ti. Padre, en el nombre de Jesús de Nazaret. Señor, he disertado tu palabra. Esta palabra nos confronta. Esta palabra nos quebranta. Esta palabra nos hace entender que realmente necesitamos cambiar nuestra conducta, nuestras actitudes, nuestra manera de hablar, nuestra manera de tratar a la gente. Perdónanos, Señor, porque tenemos unas actitudes tan raras y tan extrañas. Pero hoy venimos delante de ti para que tú nos transformes y nos cambies, Espíritu Santo. Que tu Espíritu descienda en esta hora, vamos. Aquí cuidamos tu presencia, Señor. El fuego del Espíritu va a empezar. Levanta la mano, la presencia de Dios va a estar aquí. Padre, en el nombre de Jesús de Nazaret, yo declaro en esta mañana el poder tuyo sobre cada hombre, sobre cada mujer. Declaro, Señor, que tú transformas nuestra vida, que tú transformas nuestra manera de pensar. En esta hora, en el nombre de Jesús, declaro sobre tu vida la fuerza del Señor. Declaro que a partir de hoy, sábado 10 de octubre, Dios empieza a trabajar en ti. Y tú te rindes delante del Señor para que Dios haga su perfecta voluntad en ti. Señor, sopla sobre este lugar. Ayúdanos a ser como tú, Cristo. Amar a la gente, a no juzgar a la gente, a servirte con un corazón puro, sincero delante de tu presencia. Te necesitamos, Espíritu Santo. Dile al Señor: yo te necesito en mi casa, te necesito en mi familia, te necesito en el hogar, te necesito en mi trabajo. Ayúdame, Señor. Dile: no quiero ser la misma mujer de siempre, no quiero ser el mismo hombre de siempre, quiero ser diferente, lleno de tu presencia, lleno de tu poder, lleno de tu amor y lleno de tu verdad. Ahora mismo declaramos la unción de Dios sobre tu vida. Declaramos la unción del Espíritu Santo sobre tu hogar, sobre tu familia, sobre tu casa. Levanta tu voz y declara que tu Espíritu descienda en esta mañana. Y hoy Dios empieza a escribir una nueva historia en tu vida. Dios empieza a escribir algo nuevo y poderoso en ti, que el Señor va a tocar lo más profundo de tu ser. Te adoramos, Espíritu Santo. Te adoramos, Señor. Ayúdanos, Señor, porque solo no podemos, pero con tu ayuda sí podemos, Espíritu Santo. Hoy declaro nuevos tiempos para ti. Hoy declaro nuevos tiempos para tu vida en esta hora en el nombre de Jesús. Declaro el poder de Dios sobre tu casa. Declaro que Dios empieza a trabajar en tu carácter y eres transformado conforme a la imagen de su Hijo Jesucristo. Te adoramos, Espíritu Santo. Te exaltamos, glorioso Espíritu Santo. Maravilloso tu nombre, Señor. Eterno es tu nombre, Señor. Gracias, Dios, gracias, Dios, gracias, Dios. Dale gracias a Dios. Levanta tu mano y dale gracias al Espíritu Santo de Dios, porque está Dios obrando de una manera poderosa. Dile, Señor, lléname, lléname, lléname por el poder de tu palabra. Tú nos convocaste, Señor. Tú nos redimiste, Señor. Danos de beber, Dios, cada día más. Por eso, Señor, queremos que tu Espíritu Santo descienda de una manera especial. Hoy el Señor nos está llamando a una reflexión. Nos está llamando a volvernos a Él, a ser cambiados por su amor y su misericordia. Gracias, glorioso Espíritu Santo. Que tu Espíritu descienda. Aquí estamos, Señor, en el nombre de Jesús. Que Jehová te bendiga. Que Jehová haga resplandecer su rostro sobre ti. Te llene de paz. Y mañana nos vemos en la Iglesia Comunidad Cristiana Luz de las Naciones. Dios les bendiga, Dios les guarde de una manera especial.

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0: Muy buenas tardes, Dios les bendiga, el Señor les guarde. Gracias por sintonizar un programa más de Dulce Oración. Hoy es sábado 10 de octubre del 2026 y le damos gracias al Señor por poder estar acá en este día, aquí en esta emisora de Dinámica, sabiendo que, bueno, es la voluntad de Dios y es la bendición del Señor poder estar a través de estos micrófonos. Trabajaremos para ustedes en la dirección de esta emisora Dinámica 1490 AM, nuestro hermano Manuel Felipe García. En los controles nos acompaña hoy Serva Batista y en los micrófonos su amiga y hermana en Cristo, Rosa Contreras, acompañada de
1: su hermana Aida Ponce.
0: Amén, gloria al Señor. Hoy estaremos acá, por supuesto, atendiendo, como acaba de decir la misma publicidad de Dinámica, sus llamadas. Si usted tiene una petición de oración en este día, puede hacerla a través del 0424-268-6358
1: o 0424-231-6911.
0: Esos números telefónicos son, si usted desea mandar un saludo a esta emisora, si usted desea que oremos por usted porque tiene una petición de oración muy específica, o si usted desea decirnos, mira, estoy en sintonía, estoy apoyando las oraciones que se hacen a través de la emisora, bienvenidos sean. Amén. Este programa de Dulce Oración llega a ustedes gracias primeramente a nuestro Dios, a su misericordia, a su bondad, y gracias al patrocinio de la Iglesia Evangélica Pentecostal Las Acacias. Y como iglesia nos encontramos ubicados en la avenida Roosevelt, cruce con los Samanes, vía el cementerio. Y nosotros como iglesia, ya estamos en el mes de octubre, ya faltan 2 meses, tenemos 10 meses con este versículo como lema de la iglesia. Lo encontramos en el libro de los Hechos, capítulo 2, versículos 46 y 47. Y dice la palabra del Señor: y perseverando unánimes cada día en el templo y partiendo el pan en las casas, comían juntos con alegría y sencillez de corazón, alabando a Dios y teniendo favor con todo el pueblo. Y el Señor añadía cada día a la iglesia los que habían de ser salvos. Este versículo tiene tanto y nos dice tanto y nos enseña tanto, porque fíjese, dice, estaban perseverando, estaban unánimes. Y dice, cada día, no era que, bueno, yo voy a la iglesia cada 3 meses, cada 4 meses, de repente voy antes que finalice el año para que me vaya bien el próximo año. No, dice, cada día en el templo, estaban en el templo, y partían el pan en las casas, y comían, y estaban juntos, y tenían alegría, y eran sencillos de corazón. Que Dios nos ayude con esta palabra. Porque dice, eran sencillos, con sencillez de corazón. Y que Dios nos ayude a ser sencillos, porque eso viene del Señor, ¿ok? Y dice, alabando a Dios y teniendo favor con todo el pueblo, con aquellos que no eran creyentes. ¿Y quién hacía la obra? El Señor, dice la Biblia. El Señor añadía cada día a la iglesia los que habían de ser salvos. Bueno, nosotros como iglesia, los días domingos, tal día como mañana, tenemos 2 servicios. Tenemos un primer servicio a las 7:30 de la mañana y un segundo servicio a las 11 de la mañana. Está cordialmente invitado. Si usted no conoce una iglesia evangélica, si usted nunca ha entrado a una iglesia evangélica, yo le invito que vaya, porque el día que vaya se va a enamorar, ahorita dicen algunos, sí, yo fui. No, mira, cuando yo fui a la iglesia evangélica por primera vez, yo quedé impactada. Yo no entendía qué era eso que estaba pasando allí. Era una cosa espectacular. Era como haber entrado, como al cielo, digo yo. No, yo no entraba al cielo, pero fue tan hermoso. Fue una cosa que me impresionó tanto que, bueno, todavía estoy en la iglesia. Y eso fue en el 86. Y todavía estoy en la iglesia. Yo le invito a que vaya. Y se va a gozar. Nosotros los evangélicos decimos gozar, gozar en el Espíritu. Se va a alegrar, va a sentir paz. Su alma va a sentir un regocijo tremendo. Eso lo hace el Señor. Está invitado entonces mañana, 7:30 a.m, 11:00 a.m. Si tiene niño de 3 a 12 años de edad, llévelo a la iglesia. Guíalo por el camino del Señor. Indúzcalo por el camino de Cristo. Para que ese niño, esa niña crezca con identidad propia. Que crezca en amor, que crezca con propósito, que crezca con proyecto de vida, que crezca con temor delante del Señor, porque así lo dice la Biblia. Nosotros hemos visto los resultados cuando llevas al niño, lo formas en el camino del Señor, y después vemos esos buenos ciudadanos, esas personas temerosas de Dios, esas personas que le gusta hacer el bien, esas personas que no le gusta meterse en cosas malas, porque la palabra de Cristo es sembrada en sus corazones. Y sobre todas las cosas, como dice el Señor, intrúyelo en el camino del Señor, para cuando ellos fueren viejos no se aparten del camino de Dios. Entonces estás invitado, invitada, para que lleves a ese niño de 3 a 12 años a la iglesia mañana domingo en el culto infantil. Y también los días lunes, martes y miércoles tenemos el ayuno congregacional. Este ayuno es desde las 7:00 a.m. hasta las 12:00 p.m. Estás cordialmente invitado. Si eres cristiano evangélico, más. Vaya a la iglesia, apoye en estos ayunos y dejemos que sea el Señor el que obre en todo lo que el Señor quiere obrar. Amén. Y los días martes también a las 5:00 p.m. tenemos el culto de ministración, oración y ministración en la persona del Espíritu Santo. Gloria al Señor. Si usted siente que tiene una situación en su vida, que no haya cómo resolverla, tiene angustia, tiene preocupación, cree que el mundo se le viene encima, que lo va a aplastar, déjeme decirle que no se va a venir el mundo encima, ¿ok? Porque la palabra lo dice. El Señor nos ayuda en medio de nuestras adversidades. Él está presente, aunque andes en valle de sombra de muerte, dice la Biblia, Él está allí. Entonces, en los días martes, que hay esa administración tan particular, vas a la iglesia, le entregas esa carga al Señor Jesucristo y deja que el Señor sea el que haga en tu vida. Amén. Amén. Bueno, voy a dejarle con mi hermanita, que va a leer un salmo en esta mañana, para entrar entonces en la oración.
1: Amén, alabado sea el nombre de Cristo Jesús. Les invito, mis amados hermanos, a abrir sus Biblias en el Salmo 9, donde David habla de la acción de gracia por la justicia de Dios. Y dice así: te alabaré con todo mi corazón, dijo David. Contaré todas tus maravillas, me alegraré y me regocijaré en ti. Cantaré a tu nombre, oh Altísimo. Vemos como David le daba gracias al Señor, le cantaba salmos al Señor. Y hago yo una pregunta, y me la hago yo. Cuando nos levantamos, oímos el canto de los pajaritos dándole acción de gracias a Dios con su cántico, es alabando al Señor. De esa misma manera nosotros como cristianos nos regocijamos adorando y alabando a Dios. David reconoció la grandeza de Dios alabar al Señor con todo su corazón, con todas sus maravillas. Se regocijó por sus maravillas. Hoy nosotros elegimos de corazón celebrar su grandeza y la gentileza de nuestro gran Rey por nuestro Salvador, el Señor Jesucristo. Y dice el versículo 3, mis enemigos volvieron atrás, cayeron y perecieron delante de ti. ¿Cómo no se iba a regocijar David si los enemigos el Señor los había turbado con su poder, con su grandeza? Dice el versículo 4, porque has mantenido mi derecho y mi causa, te has sentado en el trono juzgando con justicia. Por eso es que el Señor dice que nosotros, que de Él es la venganza. Nosotros tenemos que andar con esa paz que Dios nos da, que guarde nuestros corazones. Porque Dios hace derecho por nosotros, Él hace justicia. ¿Quién puede escapar de la justicia de Dios? Nadie. Entonces, esa es la confianza que nosotros tenemos en Dios. Y dice el versículo 5, prendiste a las naciones, destruiste, borraste el nombre de ellos eternamente y para siempre. Tenemos el ejemplo cuando Faraón perseguía al pueblo de Israel, cómo ellos cayeron dentro del mar. Y ellos triunfaron, pues, porque obedecieron al Señor. Dice, mis enemigos volvieron atrás, cayeron, perecieron delante de ti. ¿Por qué? Porque has mantenido mi derecho y mi causa, te has sentado en el trono juzgando con justicia, prendiste a las naciones, destruiste al malo, borraste el nombre de ellos eternamente y para siempre. Tremendo lo que dice David aquí. David escribió las razones generales para alabar a Dios. Alabó a Dios por la forma en que el Altísimo derrotó a sus enemigos. David vio actuar a Dios contra sus enemigos al defenderlos sobre el principio del bien, y él confió en el Señor. El Señor fue refugio, ¿verdad?, a los oprimidos. El Señor es refugio hoy a nosotros como iglesia. El Señor es refugio al pobre, al que está allí detrás de una reja. El Señor es refugio a la familia. El Señor es refugio en el mundo entero. Su misericordia reconoció David y su gobierno justo. Por eso el apóstol Pablo, el apóstol Pablo dijo en el Areópago, por cuanto has establecido un día en la cual Dios juzgará al mundo con justicia, por aquel varón a quien designó, dando fe a todos con haberle levantado de los muertos. Esto lo dice Hechos 17:31. Por eso nosotros nos regocijamos en Dios, nos regocijamos en medio de la enfermedad, en medio de las pruebas, en medio del dolor, porque Jehová está allí y Dios nos da la respuesta. Dios es clemente y misericordioso para con la iglesia, para con nuestra nación Venezuela, para cada familia que está representada allí esperando una respuesta del Señor. Confía en el Señor. Y dice el versículo 10, fíjate lo que dice el versículo 10, dice el 9, Jehová será refugio del pobre, refugio para el tiempo de la angustia. Y dice el 10, en ti confiarán los que conocen tu nombre, por cuanto tú, oh Jehová, no desamparaste a los que te buscaron. Amén.
2: Amén, amén, gloria al Señor. Le damos gracias al Señor por ese salmo. Vamos a ir a nuestra primera pausa musical. Al regreso estaremos orando por nuestra nación.
1: Amén.
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0: Aleluya, gracias al Señor. Acabamos de escuchar Cristo Rey Victorioso de Jaime Murrell. Bueno, vamos a estar orando por nuestra nación, hermana, hermano, amiga, amigo, tú que sientes a Venezuela en tu corazón y siempre tienes ese deseo de orar, interceder por Venezuela. Vamos a hacerlo. Vamos a orar por Venezuela. Yo te invito que te unas conmigo en esta oración. Amén. Padre, en el nombre de Jesús de Nazaret, te damos gracias, Señor, por este día. Te damos gracias por este programa de Dinámica 1490, por este programa de Dulce Oración, y gracias por nuestra iglesia Las Acacias, que por medio de ella podemos estar acá, Señor. Señor, como iglesia queremos presentar delante de ti nuestra petición por esta nación de Venezuela, Señor. Gracias porque sabemos que tú nos has guardado, Señor, a pesar de lo que hemos vivido desde el punto de vista de la naturaleza. Tú nos has guardado, Señor. Ahora te pedimos, Señor, por la paz. Te pido por la paz en Venezuela. No solamente la paz, Señor, de que pueda existir desde el punto de vista nacional, sino la paz individual, la paz en los hogares, la paz, Señor, en las comunidades, Señor, que tú te hagas presente en donde existe la contienda, donde existe la oscuridad, donde existe la división, Señor, para que tú traigas la reconciliación y la restauración, Señor, del país, de las vidas, de la familia, de los hogares, Señor. Oramos para que la sabiduría y la justicia tuya guíe a las autoridades, Señor, que tú mantienes en el gobierno, Señor, en cada ente del Estado, Señor, en el nombre de Jesús de Nazaret. Y para que la esperanza, Señor, esté puesta en ti. Nuestra esperanza esté puesta en ti, Señor. Te lo pedimos en el nombre de Jesús de Nazaret, Señor, y te damos gracias. Amén, Señor.
1: Amén. Alabado sea el nombre de Cristo Jesús. Vamos a estar orando por la protección y provisión para los niños. Orar para que el Señor guarde a los niños venezolanos, asegurándoles la alimentación. Y dice la palabra al Señor que Dios suplirá a cada hogar venezolano, a cada familia, conforme sus riquezas en gloria. Nosotros clamamos: Señor, guarda a los niños, escóndelos, mi Dios, escóndelos de todo argumento, Señor, que puedan tener su mente atrapada. Señor, dale la sabiduría y dale la dirección, dale acceso a la educación, que tengan un entorno familiar lleno de amor, cuidado y seguridad. Padre, te lo pedimos en el nombre de Cristo Jesús. Oramos para que tú le des dirección, le des propósito a los adolescentes, Señor, en los colegios, en los liceos, Señor amado, aún en la universidad. Padre, te lo pedimos en el nombre de Cristo Jesús. También pedimos, Señor, para que los jóvenes sean protegidos de las malas influencias, el desánimo, las adicciones, Señor, a los vicios, y que puedan descubrir su vocación, valores firmes y un futuro con propósito. Te lo pedimos en el nombre de Cristo Jesús.
0: Amén. Amén. Gloria al Señor. En este mismo sentir, vamos a orar por el cese y la erradicación del acoso escolar, lo que llamamos popularmente bullying, ¿verdad? Vamos a orar para que sea el Señor el que obre. Pareciera que cada día como que cobra fuerza y después vemos como que se disipa, después vuelve a aparecer. Pareciera que como el inicio del año escolar, será que algunos muchachos se quieren marcar territorio y empieza esto del bullying. Vamos a orar para que sea el Señor el que obre en todas estas entidades. Padre, en el nombre de Jesús de Nazaret, venimos delante de ti, Señor, porque dice tu palabra que tú no dejas caer ninguna de nuestras oraciones, Señor. y queremos poner delante de ti a los jóvenes de Venezuela. Queremos poner delante de ti la infancia de Venezuela, Señor. Estos niños y adolescentes y jóvenes que han comenzado su año escolar, Señor. Padre, te pedimos que este año escolar sea un año escolar de armonía, de paz, Señor. Que seas tú el que esté presente en cada dependencia escolar, cada escuela, Señor, en cada liceo, inclusive, Señor, en cada universidad, Señor, que tú te hagas presente, Señor, y que este acoso escolar, esta burla que se hace en grupal hacia una persona y lo toman, Señor, para como objeto, Señor, durante mucho tiempo en el año, para tener una distracción, Padre, acaba con esa actitud dentro de los colegios, dentro de los liceos, Señor, dentro de las universidades, Señor. Reprendemos en el nombre de Jesús de Nazaret todo espíritu de burla, Señor. Reprendemos en tu nombre, Señor, ese espíritu que viene para criticar, para señalar, para menospreciar, Señor. Padre, en el nombre de Jesús de Nazaret, te pedimos, Señor, que tú protejas a cada niño, que tú protejas a cada joven, Señor, que tú protejas a cada adolescente, Señor. Padre bendito, en el nombre de Jesús de Nazaret, que estos mensajes destructivos, Señor, que estos dardos de Satanás sean apagados, Señor, que no lleguen a las vidas, que no lleguen a las mentes, en el nombre de Cristo Jesús, Señor, lo reprendemos, Señor, y lo declaramos sin ningún poder, Señor. Mira las autoridades de las escuelas, Señor, mira a los directores, directoras, a los coordinadores, a los profesores, a los maestros, Señor, a los vigilantes, a los porteros, Señor, de cada colegio, Señor, de cada escuela, de cada liceo, Señor, de cada universidad, Señor. Padre, pon en ellos un espíritu de alerta, Señor. Pon en ellos, Señor, un espíritu de justicia. Pon en ellos un espíritu de equidad, Señor. Y si ellos ven este tipo de acciones, Señor, Padre, que sean pronto para detenerla. Que tú le des el arrojo, la valentía, Señor, para que usen la autoridad que les ha sido delegada en el nombre de Jesús. Señor, reprendemos toda maldición, Señor, que se quiera levantar en esta nación de acoso escolar, de burla, de desprecio. Reprendemos al hombre fuerte en el nombre de Jesús de Nazaret y le ordenamos que se vaya de esta nación, que se vaya a los lugares secos, a los lugares desiertos, en el nombre de Jesucristo. Y por la sangre del Cordero de Dios, por la sangre de Jesucristo, clamamos la sangre de Jesús sobre las escuelas de Venezuela.

esas personas, esos niños, esas niñas que han sufrido acoso escolar, te pedimos por la salud emocional, lo presentamos delante de ti, para que tú sigas obrando sanidad en sus mentes, para que tú sigas sanando su identidad propia, su autoestima, su valor, Señor, para que tú sigas reafirmándolo, Señor, en el amor que tú tienes hacia ellos, porque el amor tú era, y reprendemos todo espíritu de muerte, Señor, todo espíritu de tristeza, todo espíritu de depresión, todo espíritu de desmotivación en esas vidas que han sufrido acoso, en el nombre de Jesús. Y declaramos el reino de Jesús sobre esas vidas, Señor. Y te pido, Señor, que todo cualquier maltrato físico que hayan sufrido, verbal, psicológico, Señor, Padre amado, que seas tú poniendo tu mano en esas vidas, Señor. Pon tu mano sobre ellos. Te lo pido en el nombre de Jesús y te doy gracias, Señor. Amén, amén. Vamos a leer, quiero leer, compartir con ustedes una palabra que se encuentra en el Evangelio de Juan, en el capítulo 6, en el versículo 25. Voy a estar leyendo esta palabra. Es un poquito extensa, pero a medida que esté leyendo la palabra, voy a hacer unos breves comentarios de lo que podemos ver aquí en el nombre de Jesús. Dice Jesús, el pan de vida. Es interesante porque en la palabra siempre encontramos estos términos, lo decía yo la semana pasada, encontramos lo que es el pan y encontramos lo que es el agua constantemente. Y dice el versículo 26, y leo con la bendición del Padre, del Hijo y del Espíritu Santo. Y hallándose al otro lado del mar, le dijeron, Rabí, ¿cuándo llegaste acá? Respondió Jesús y les dijo, de cierto os digo, que me buscáis no porque habéis visto las señales, sino porque comisteis el pan y os saciasteis. Fíjense que Jesús de Nazaret, ellos le hacen una pregunta y Jesús no le responde a la pregunta que ellos están haciendo, sino que les dice, ustedes me están buscando no porque vieron las señales. Habían visto las señales. ¿Cuáles señales? Habían visto la multiplicación de los panes, ¿ok? Y dice la palabra que se alimentaron más de 5,000. Y Jesús le dice, no me buscan por las señales, me buscan porque se saciaron. Es decir, dieron más importancia a su necesidad física de alimentarse que al poder sobrenatural que habían visto. El 27 dice, trabajad no por la comida que perece, sino por la comida que a vida eterna permanece, la cual el Hijo del Hombre os dará. Porque a este señaló Dios el Padre. A pesar de que ellos hacen referencia a Jesús, o Jesús hace referencia a las señales y la necesidad que ellos tienen de alimento, Jesús le hace ver que no es el alimento físico el que ellos necesitan, sino el alimento espiritual. Jesús se lo dice a ellos, pero también me lo dice a mí. Me lo está diciendo, que no solamente es el alimento físico lo que yo necesito, sino que yo necesito el alimento espiritual. Y dice, el cual del Hijo del Hombre os dará, porque a este señaló Dios el Padre. Este versículo, cuando dice, porque a este señaló Dios el Padre, recordemos que cuando Jesús de Nazaret fue bautizado por Juan, dice la Biblia que los cielos se abrieron. Y provino una voz del cielo y dijo, este es mi Hijo amado, en el cual tengo complacencia, a él oí, ¿ok? Entonces aquí Dios está, el mismo Jesús le está reafirmando que él, el Hijo del Hombre, es aquel mismo que fue bautizado por Juan
y que fue

0: confirmado por la voz de Dios y por el mismo Dios desde los cielos. Entonces le dijeron, es interesante esta pregunta. Aquí podríamos decir que este viene siendo como una segunda pregunta que se presenta en este encuentro. Dice, entonces le dijeron, ¿qué debemos hacer para poner en práctica las obras de Dios? Esa pregunta me la puedo hacer yo prácticamente en todo momento. Y nos las podemos hacer prácticamente en todo momento. Porque dice, ay, entonces, dicen los discípulos, ¿qué debemos hacer para poner en práctica las obras de Dios? Respondió Jesús y les dijo, esta es la obra de Dios, que creáis en el que Él ha enviado. Fíjense, hay una diferencia. Los discípulos dicen, ¿qué debemos hacer para poner en práctica las obras, en plural, de Dios? Y Jesús dice, respondió Jesús y le dijo, esta es la obra. Esta es la obra, una obra. ¿Cuál obra? De Dios, que creáis en el que Él ha enviado. Ahí no hay vuelta para atrás. El Señor tiene un solo mensaje. Amén. Independientemente de todas las obras que yo pueda hacer en el Señor, mira, yo soy de evangelismo, soy de la coral, soy de la batería, soy de los que salen a evangelizar a los hospitales, a los huérfanos, a los enfermos. El Señor dice que lo más importante es la obra de Dios, que creáis en el que Él ha enviado. ¿Y quién es ese? Jesús de Nazaret. Entonces ahí vemos que las obras son buenas, sí, son buenas, pero las obras no me salvan. Las obras no me salvan. Porque dice la Biblia, puede ser que haya algún hombre bueno capaz de morir por otro, por un amigo, pero eso no lo salva, ¿ok? Nos salva el creer en el Señor, en aquel que el Señor envió. Le dijeron entonces, ¿qué señal pues haces tú para que veamos y te creamos? ¿Qué obra haces? Nuestros padres comieron el maná en el desierto, como está escrito, pan del cielo les dio a comer. Ahí vemos el mismo tema que hablé la semana antepasada, o no recuerdo, pero lo mencioné con el tema de la multiplicación de los panes. Jesús les muestra, cuando Jesús multiplica el pan, les muestra que él es el creador, Él es el que tiene el poder para hacerlo. Y lo que Moisés hizo en el desierto, no lo hizo Moisés, lo hizo el Señor, ¿ok? Y dice, pan del cielo les dio a comer. Y Jesús les dijo, de cierto os digo, no os dio Moisés el pan del cielo, mas mi Padre os da el verdadero pan del cielo. Jesús se define y se identifica como el pan del cielo, el pan que alimenta y sacia el alma, ¿ok? No el estómago, el alma. Porque el pan de Dios es aquel que descendió del cielo y da vida al mundo. Fíjate la dimensión que alcanza este pan. Dice, da vida al mundo. El pan que yo me como, que me dan en la panadería o X, donde lo compre, ese me alimenta un momento, pero no me da vida. El pan del cielo me da vida, ¿ok? Y le dijeron, Señor, danos siempre este pan. Jesús le dijo, capítulo, versículo 35, yo soy el pan de vida. El que a mí viene nunca tendrá hambre, y el que en mí cree no tendrá sed jamás. Este versículo necesitamos comérnoslos, rumiarlo, porque muchas veces, aún estando en Cristo, andamos buscando migajas de otras mesas. Yo soy el pan de vida. El que a mí viene nunca tendrá hambre. Y el que en mí cree no tendrá sed jamás. Amén. Yo no puedo pretender tomar de una fuente y después ir de pozo en pozo. Este es como el pasaje de la samaritana. Dame pues de esa agua para que yo más nunca yo tenga que venir a este pozo a sacarla. Porque el agua que Cristo da es el agua que salta para vida eterna. Es una fuente continua dentro de nuestro ser. Ya yo no tengo que estar buscando otras corrientes filosóficas, religiosas, llámese como se llame. Inclusive hay personas que han confesado el nombre de Jesús y todavía consultan el horóscopo, las cosas que me va a decir, cómo me va a ir a mí. La Biblia me dice cómo me va a ir, Apocalipsis me lo dice claramente. La Biblia constantemente me está hablando, no es religión, es verdad porque es poder de Dios. Amén. Y dice, el que cree en mí no tendrá sed jamás. Y yo, si yo he creído en Cristo y sigo teniendo hambre y sigo teniendo sed, dice el Señor, Señor, tú eres el pan de vida. Quiero saciarme de ti en mi alma, en mi mente, en mi ser. El 36 dice, mas os he dicho que aunque me habéis visto, no creéis. A veces hemos visto la gloria de Dios, vemos la gloria de Dios y como que la olvidamos rápidamente, recordamos mal o negativo. Pero yo te invito a que hagas una lista de las veces que has visto la gloria de Dios y te vas a sorprender. Todo lo que el Padre me da vendrá a mí, y al que a mí viene no le echo fuera. Cualquiera que sea tu circunstancia, tu condición de vida, cómo te has desempeñado en la vida, si vienes a Cristo Jesús, dice la Biblia, Él no te va a echar fuera. Porque he descendido del cielo no para hacer mi voluntad, sino la voluntad del que me envió. ¡Qué increíble es esta palabra! Porque Jesús, siendo Dios, dijo, he descendido del cielo no para hacer mi voluntad, sino la voluntad del que me envió. Que Dios nos ayude en espíritu, en el alma, en el cuerpo, a hacer su voluntad. Porque a veces queremos hacer nuestra voluntad, queremos llevar a Dios a nuestro terreno. Y dice la palabra, y esta es la voluntad del Padre, el que me envió, que de todo lo que me diere no pierda yo nada, sino que lo resucite en el día postrero. Y esta es la voluntad del que me ha enviado, que todo aquel que ve al Hijo y cree en Él tenga vida eterna, y yo lo resucitaré en el día postrero. Creo que este mismo evangelio de Juan, creo que es cuando Jesús hace la oración allá en el capítulo 17, que dice, Padre, de todos los que me diste, ninguno se perdió, solo el hijo de perdición, y fue Judas. Judas decidió su perdición, pero todo aquel que viene a Cristo y le confiesa y cree en Él, el Señor no le echa fuera. Dice 41, murmuraban entonces de él los judíos, porque había dicho, yo soy el pan que descendió del cielo. Y decían, ¿no es este Jesús el hijo de José, cuyos padres y madres nosotros conocemos? Fíjense que parecía un cuestionamiento, pero estaban más bien reafirmando. ¡Qué cómico! Estaban reafirmando de dónde había venido Jesús, que había venido de una virgen. Es increíble, porque así lo dice la palabra. Dice la palabra que se hizo carne, se hizo hombre para habitar entre los hombres. ¿Cómo pues, dice, este del cielo he descendido? Jesús respondió y le dijo, no murmuréis entre vosotros. Ninguno puede venir a mí si el Padre que me envió no le trajese. Y yo le resucitaré en el día postrero. Escrito está en los profetas. y serán todos enseñados por Dios. Así que todo aquel que oyó al Padre y aprendió de él, viene a mí, dice la palabra. No que alguno haya visto al Padre, sino que aquel que vino de Dios, este ha visto al Padre. ¿Quién vino de Dios? Jesús de Nazaret. Y el 47, que era donde quería llegar, dice: de cierto os digo, el que cree en mí tiene vida eterna. Gloria al Señor. Vamos a nuestra segunda pausa musical. Al regreso vamos a estar orando por aquella persona. Si tú no has conocido a Cristo Jesús y quieres recibir ese pan del cielo, mi hermanita te va a estar guiando en una oración.
1: Amén.

0: Amén, gracias al Señor. Acabamos de escuchar esa alabanza al estar aquí de Danilo Montero. Ahora mi hermana Aida Ponce va a estar orando por todas aquellas personas que desean recibir a Cristo Jesús en su corazón. Si aún no has tomado esta decisión, este es el momento para que puedas venir delante del Señor y hacerle una entrega de tu alma, de tu vida, de tu mente, de todo tu ser al Rey de Reyes y Señor de Señores.
1: Amén. Continuamos en la presencia de nuestro Padre Celestial con esa invitación que nos hace en esta tarde, que Él es el pan de vida, que nos dé ese pan para vida eterna. Hermano, hermana, tú que estás allí, si tú no has hecho esta invitación que Dios te hace hoy por medio de Jesucristo, es hora y es tiempo de que tú tomes esta decisión. Como dice el versículo 47, el que cree en mí tiene la vida eterna. Vamos a hacer esta comunión con el Señor. Vamos a entregar nuestra alma, nuestro corazón a este banquete que el Señor nos ha invitado, porque es un banquete para vida eterna. Familia, tú que estás allí reunido con tus hijos, con tu abuelo, con tu mamá, con tu familia, con tu vecino, el Señor Jesucristo dice en su palabra, te hace una invitación en el nombre glorioso de Cristo Jesús. Él dice, el que cree en mí no morirá, sino que vivirá. Hermano, cierra tus ojos allí donde tú estás y dice, repite estas palabras conmigo. Señor Jesucristo, hoy te recibo como Salvador y Señor en mi vida. Perdona mis pecados y lávame con tu sangre preciosa y anota el nombre mío en el libro de la vida. Y el Señor no lo va a borrar jamás. Tenlo por seguro que vas a comer el pan de vida para vida eterna. Si le hiciste, cierra tus ojos que voy a estar clamando por ti. Padre, en el nombre glorioso de Cristo Jesús, Señor, te ruego por todas aquellas personas, Señor, que hicieron esta invitación, que recibieron esta invitación de salvación, para que seas tú obrando, Señor, en sus vidas, para que seas tú perdonando sus pecados, para que seas tú restaurando lo que tengas que restaurar, para que tú los animes a leer la palabra, el libro de Juan 6, todo el libro, toda la Biblia, Señor, para que tú los ayudes, para que tú los levantes, para que tú los restaures y puedan recibir el perdón de pecado y la vida eterna, Padre. Ayúdalos, mi Dios amado, en el nombre glorioso de Cristo Jesús. Bendice sus vidas, Señor amado. Señor, inquiétalos a ir a una iglesia, Señor amado, donde se puedan congregar, que tu Espíritu Santo los llene de tu amor, de tu presencia y los bautice, Señor. Te lo pido en el nombre de Cristo Jesús. Alabado sea tu nombre, Señor. Gracias por cada familia representada que está allí, que hicieron la confesión de fe, que creyeron en Jesucristo como Salvador y Señor en sus vidas. Bendito y alabado sea tu nombre, oh Rey de Gloria. Gracias por cada familia representada allí, porque tú viniste, Señor, a ofrecer, Señor, y te hiciste sacrificio por toda la humanidad para darnos la vida eterna, para darnos el perdón y para saciar nuestra vida, nuestra alma de esa sed, Señor, que tú llenas, para que no tengamos más nunca sed, Señor amado. Gracias por tu presencia, gracias por tu amor, por tu bondad, por tu fidelidad, Señor. Dejamos esta petición delante de ti, Señor, creyendo, Señor, que tú obras de una manera sobre especial. Amén, amén. Bueno, ya está culminando la hora en el cual hemos estado clamando por cada petición. Se ha dado la palabra del Señor y ha sido un placer haber intercedido delante de nuestro Señor Jesucristo por todas las peticiones en este programa de Dulce Oración, que llega a ustedes gracias a nuestro Señor Jesucristo y a la Iglesia Evangélica Pentecostal Las Acacias. Estuvimos trabajando para ustedes bajo la dirección del hermano Manuel Felipe García, y en los controles técnicos Serva Batista, y en los micrófonos
0: Rosa Contreras
1: y Aida Ponce. Les invitamos que continúen otra hora más de intercesión, de oración. No se muevan allí, vamos a unos minutos de descanso, pero ya regresamos, ¿sí? Dios les bendiga.

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0: En Dinámica, 1:00.
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0: Aleluya, acabamos de escuchar Has cambiado y quiero ser un adorador de Marcos Witt. Le damos las buenas tardes, gracias por seguir en sintonía de Dinámica 1490 AM en este programa especial Clamor Especial, lleva como título, patrocinado por esta emisora, promovido por esta emisora Dinámica 1490, y trabajaremos para ustedes bajo la dirección de nuestro hermano Manuel Felipe García, y en los controles nos sigue acompañando Serva Batista, en los micrófonos
1: Aida Ponce
0: y Rosa Contreras. Gracias al Señor por este honor, esto es un honor estar acá, poder compartir la palabra del Señor y que se nos permita estar en estos micrófonos. Hoy vamos a estar, como la modalidad de este programa es la intercesión, vamos a estar intercediendo por muchas peticiones de manera general. No solamente nos vamos a enfocar en nuestra nación, vamos a trascender las fronteras en el nombre de Jesús, es decir, vamos a viajar sin pagar, ¿ok? Pero vamos a estar orando. ¿Qué quiero decir con esto? Yo te invito, mi hermano, mi hermana, que apoyes esta oración que vamos a estar haciendo, porque no somos solamente nosotras dos las que estamos acá en los micrófonos, sino que la palabra del Señor lo dice, ¿verdad? Amén. Cuando dos o más se ponen de acuerdo por algo en la tierra, el Señor obra en el cielo. Amén. Y nosotros, los cristianos evangélicos, los nacidos de nuevo, tenemos en el nombre de Jesús, diríamos, como esa llave, esa gracia, mejor dicho, de poder interceder por situaciones que vemos y no decimos, bueno, la vi, no sé qué hacer, ¿no? Sino que la vi, Señor, y voy a interceder por eso, voy a pedir que la mano de Dios obre en medio de esa situación. Amén. Entonces, con eso quiero decirles, mis hermanos, amigos, vamos a estar orando por la paz mundial y por la unidad entre las naciones. Cuando nosotros abrimos cualquier página del internet, de noticia, donde nos podamos conectar, siempre vemos la situación que está pasando a nivel mundial. Hay unas que nos duelen más que otras. Hay una donde deseamos y pedimos, Señor, ayuda a esas personas, ayuda a esa nación. Bueno, vamos a pedir por ellos en el nombre de Jesús. Vamos a pedir para que cesen los conflictos. Sabemos que en este momento, en esta hora, hay mucho conflicto de muchas naciones cercanas, muy cercanas y distantes también, y muy distantes. Por esa violencia que se ha levantado, las guerras que hay, que pareciera que no hay guerras en el mundo, pero sí las hay. Y para que reine el entendimiento, la justicia y la concordia entre los pueblos. Amén.
1: Amén.
0: Vamos a orar. Si tienes un mapa allí, pon tu mano sobre ese mapa mundi, y por una región específica, y saber que cada región tiene tantas situaciones internas, ¿verdad? Padre, en el nombre de Jesús de Nazaret, Señor, venimos delante de ti en esta tarde, Señor, y queremos poner, Señor, presentamos delante de ti a las naciones, Señor. Tú eres el Padre de las naciones. Tú eres el creador del mundo. Las divisiones que existen, los límites, los lenguajes, los idiomas, todo ello ha sido, Señor, permitido por ti, Señor. Pero todos ellos son uno solo delante de tu presencia, Señor. Mira a todas estas naciones, Señor. Unas que no han querido mirarte a ti como Dios, no han querido reconocer tu señorío, Señor. Otras que sí te reconocen como el Señor de su territorio, de sus vidas, Señor. Padre, pero te pedimos por aquellos que están pasando situaciones de conflicto, Señor, que están viviendo violencia, que inclusive el hecho de estar tan distantes de ti, tan apartados, Señor, muchos viven en la ignorancia, muchos viven en la pobreza, Señor, pobreza no solamente material, sino pobreza espiritual, Señor. Padre, mira esas vidas, mira esas naciones, las presentamos delante de ti, las naciones del continente asiático, Señor. Padre, en el nombre de Jesús, mira la cantidad de creencias que se mueven en cada país, Señor, las cuales no apuntan hacia ti, Señor, las cuales están bastante distantes de lo que tú eres y de lo que tú dices en tu palabra, Señor. Padre, en el nombre de Jesús de Nazaret, ten misericordia del hombre, de la mujer, del joven, del niño, Señor, que se encuentra desesperado, que se encuentra desorientado, Señor, que no sabe ni siquiera dónde acudir, Señor, porque no tiene un referente de ti, Señor, de tu poder, de tu grandeza, Señor. Padre, ten misericordia de esas vidas, ten misericordia de esas personas, ten misericordia, Señor, de aquellos que claman y no saben a quién están clamando, Señor. Amado Dios, en el nombre de Jesús de Nazaret, mira aquellos, Señor, que por su formación fueron adoctrinados, Señor, en corrientes que no te mencionan, que no hablan del Jesús de Nazaret, del que vino y caminó entre los hombres, del que vino a salvar a la humanidad, Señor. Padre, ten misericordia de esas vidas que están en oscuridad, que están en tiniebla. Padre, en el nombre de Jesús, obra desde el cielo, quebranta, Señor, las tinieblas, Señor. En el nombre de Jesús de Nazaret, quebranta la opresión espiritual, Señor, quebranta la incredulidad, Señor, en esas naciones, Señor. Padre, en el nombre de Jesús de Nazaret, mira aquellos que se presentan como Dios, pero hay crueldad, hay maldad, matanza, Señor. Padre, en el nombre de Jesús de Nazaret, repréndelos en tu furor, Señor, y que retrocedan, Señor, sus doctrinas de maldad, sus doctrinas de muerte, Señor, que retrocedan, Señor, en el nombre de Jesús de Nazaret. Liberta las vidas de los que están cautivos, no solamente en la mente, no solamente en su alma, muchos también físicamente, Señor. Liberta esas vidas, Señor, con el poder sobrenatural tuyo, Señor, con el poder del Espíritu Santo, Señor, lo que no puede hacer el hombre, donde el hombre no puede llegar, Señor, porque lo tiene prohibido, que llegues tú, Señor, con el poder de los del cielo, con el poder de arriba, Señor, en el nombre de Jesús de Nazaret, ten misericordia, Señor, de las vidas. Yo te lo pido, Señor, paséate por el continente africano, Señor, en el nombre de Jesús de Nazaret. Mira cuántos creyentes hay allí en ese continente, avívalos con el Espíritu Santo, renueva sus vidas, llénalos del valor que viene de ti, muestra tu gloria en medio de ellos, permite que tengan una sana doctrina, Señor, permite que tu palabra le llegue con la verdad íntegra de la palabra tuya, Señor, en el nombre de Jesús de Nazaret. Levanta hombres y mujeres temerosos de ti, que quieran caminar en santidad, que quieran caminar en compromiso contigo, Señor, en el nombre de Jesús de Nazaret. Mira los cristianos que son atacados allí en muchas naciones del África, Señor, por el hecho de creer en ti, Señor. Mira a los que los persiguen, Señor. Repréndelos, Señor, en el nombre de Jesús de Nazaret. Espántalos, Señor, en el nombre de Cristo. Espíritu de espanto los persiga, Señor. Y que dejen de acosar a los creyentes, que dejen de perseguir a los cristianos, Señor. Levanta a los cristianos con poder y autoridad, Señor. Protégelos, Señor, en el nombre de Jesús. Imparte vida. Y reprendemos el espíritu de muerte, Señor. El espíritu de muerte que persigue a los cristianos. Lo reprendemos en el nombre de Jesús. Y le ordenamos que se vaya a los lugares secos, a los lugares desiertos. Lo declaramos inoperante en el nombre de Jesucristo. Y declaramos en el nombre de Jesús vida sobre esas personas, bendición sobre ellos, bautismo de poder en el nombre de Jesús, espíritu de oración, espíritu de intercesión sobre sus vidas, Señor, aleluya. Que seas tú el que haga los milagros, Señor, en el nombre de Jesús. Ponemos el continente americano delante de ti, Señor. Ponemos este continente, paséate por cada país, por cada nación, Señor. En el nombre de Jesús de Nazaret, bendice el continente americano. Trae la paz que viene de ti, Señor. Desarticula todas esas organizaciones criminales que se dedican a la maldad, Señor. En el nombre de Jesús. Rechazamos la maldad, Señor. Reprendemos la maldad del continente americano. Le ordenamos al espíritu de muerte que se vaya de este continente en el nombre de Jesús de Nazaret. Espíritu Santo de Dios, sopla sobre este continente. Trae paz, Señor, en el nombre de Jesús de Nazaret. Imparte un espíritu de temor hacia ti, Señor, un espíritu de reverencia, Señor, hacia ti. Te lo pedimos en el nombre de Jesús de Nazaret. Y te damos gracia. Quita las diferencias ideológicas en el continente europeo, Señor. Quita las diferencias ideológicas que no tienen importancia desde la eternidad, Señor. Señor, que el hombre pueda ver que lo más importante es la eternidad y no una posición de pensamiento, Señor. Padre, en el nombre de Jesús de Nazaret, aviva tu iglesia en los países del continente europeo. Quebranta la incredulidad, Señor. Quebranta la falta de fe en el nombre de Jesús de Nazaret. Paséate en medio de tu creación, Señor. Paséate en medio de este mundo, Señor. Creado en ti, Señor, aleluya. Glorifica tu nombre, Señor. Y que tu nombre sea pronunciado en todas las naciones del mundo. Que tu nombre sea exaltado, Señor, en todas las naciones del mundo. Que los hombres y mujeres empiecen mirándote a ti, Señor, volviendo su mirada hacia ti, Señor, entendiendo que nada puede llenar su alma. Puede haber corrientes filosóficas, teóricas, de cualquier tipo, que llenan su mente, pero su alma la llena solamente tu palabra, Señor. Toca las vidas, toca los corazones, toca tu creación, toca este mundo. Te lo pedimos en el nombre de Jesús. Quebranta la oscuridad, quebranta la maldad, quebranta la crueldad, Señor. Quebranta la crueldad, Señor. Quebranta la maldad, Señor. En el nombre de Jesús de Nazaret, derrama un espíritu de bondad, derrama un espíritu de amor, Señor, en el nombre de Jesús de Nazaret, Señor. Aún en los corazones más endurecidos, Señor, como dice tu palabra, los corazones de piedra sean quebrantados en el nombre de Jesús. Los corazones de los que hacen maldad, los corazones de los que hacen crueldad, sean quebrantados en el nombre de Jesús de Nazaret, Señor. Y que tu reino, Señor, se haga presente en cada latitud, Señor, de este planeta, Señor. Yo te lo pido en el nombre de Jesús de Nazaret y te doy gracias, Señor. Amén.
2: Amén, amén. Alabado sea el nombre de Cristo Jesús en toda la tierra, Señor. Seguimos clamando, vamos a estar clamando por la iglesia para que la iglesia se mantenga anclada en las escrituras y vivan una vida santificada, resistiendo las ideologías mundanas y falsas doctrinas, como dice 2 Timoteo 4:3, que dice: porque vendrán tiempos cuando sufrirán las sanas doctrinas, sino teniendo comezón de oír, se amontonarán maestros conforme a sus propias concupiscencias. Padre, en el nombre de Cristo Jesús, nosotros nos estamos de acuerdo por el poder de tu Espíritu Santo, clamando a una viva voz, Señor, por tu iglesia, por la iglesia de Jesucristo comprada en el mundo entero, Señor. Donde quiera que esté una iglesia, una estaca, una casa de oración, Espíritu Santo de Dios, paséate, Señor, redarguyendo, Señor, convenciendo, Señor, trayendo arrepentimiento, Padre Santo, bendito Dios, Padre de Abraham, Dios de Jacob y de Isaac, Señor, clamamos a ti por tu iglesia, Padre, por cada hombre, por cada pastor, Padre. Te pedimos por aquellos hombres que son temerosos a ti, Señor, para que tú los guardes y los escondan, Señor, y ellos puedan predicar, Padre, la sana doctrina, Padre Santo, en el nombre glorioso de Cristo Jesús, como dijo Pedro, sino que como aquel que os llamó, sé santo, sé también vosotros santos de toda vuestra manera de vivir. Porque escrito está: sé santo porque yo soy santo. Padre, en el nombre de Cristo Jesús, paséate en la iglesia venezolana, Señor amado, trayendo arrepentimiento, convenciendo los corazones, aquellos corazones que están falta de fe, perdonando el pecado, perdonando la maldad, perdonando toda idolatría, Padre, que se quiere meter dentro de tu iglesia, Señor. Padre, te pedimos que la sana doctrina se predique, Señor, en las iglesias, Señor amado, en el nombre de Cristo Jesús. Padre, clamamos a ti, Señor amado, que tu justicia sea implantada, Señor, que el evangelio de salvación se pueda predicar. Oramos por aquellos servidores tuyos, por los discípulos, Señor, que andan en las calles predicando el evangelio de salvación, que llevan la buena noticia a cada familia. Padre, ayúdales, bendíceles, Señor, sosténlo de tu mano derecha, Señor, que no se contaminen con nada de este mundo, Padre, que la luz del evangelio, Señor, resplandezca, Señor, en ellos, Señor, que se mantengan firmes, limpios, sin contaminarse, sin arrugas, Señor amado, en el nombre de Cristo Jesús, aleluya. Padre, son tiempos peligrosos en los cuales estamos viviendo, Señor, alumbre el entendimiento de cada predicador, llévate toda confusión, Señor, que pueda haber en cada predicador, Padre Santo, en los pastores, escóndelos, Señor, de la falsa doctrina, escóndelos del mundo, Señor amado, en el nombre de Cristo Jesús, que sean unos Timoteo, que sean unos Pablo, Padre, te lo pedimos en el nombre de Cristo Jesús. Padre, clamamos a ti, Señor amado, en el nombre de Cristo Jesús. Paséate en las naciones del mundo, Padre, donde hay dolor, donde hay tristeza, que la luz del evangelio resplandezca en medio de las tinieblas. Te lo pedimos en el nombre de Cristo Jesús. Desarraiga toda incredulidad, Señor, en el hombre, en la mujer, Padre, en el nombre de Cristo Jesús. Que tu palabra fluya como ríos de agua viva, Señor, en la mente y en los corazones de los inconverso, Padre Santo, en el nombre de Cristo Jesús. Levanta tu iglesia, despierta tu iglesia, Dios mío, en el nombre de Cristo Jesús. Alabado sea tu nombre. De la misma manera, Señor, que Juan, Señor, que el Señor Jesucristo oró, Señor, en 17:21, para que todos sean unos como tú, Padre, Y yo en ti, Señor amado, clamamos a ti, mi Dios amado, para que seas tú, Señor, estableciendo tu honor, Señor, para que seas estableciendo tu orden en la iglesia, Señor. Mira cómo hay confusión dentro de la iglesia, Señor. Redarguye, que tu Espíritu Santo, Señor, redarguye a los predicadores, Señor, y se predique la sana doctrina, Padre amado. Te lo pedimos, Padre, porque el tiempo, Señor, el tiempo es demasiado delicado. Estamos viviendo tiempos peligrosos, Señor, en los cuales tú hablas, Señor. Señor, clamamos a ti. Abre los ojos espirituales, quita toda ceguera espiritual, Señor amado. Trae arrepentimiento, Señor. Tú eres un Dios que ha sido paciente, esperando que la gente venga al arrepentimiento, Señor. Convence a los corazones, Señor. Limpia los corazones que están contaminados. Levanta al caído, levanta al que está desanimado, Padre, por amor de tu nombre. Te lo pedimos en el nombre de Cristo Jesús, Señor amado, que haya un despertar, Señor, en el mundo entero, Señor amado, así como dijo mi hermana Rosa, donde hay muchos evangélicos que son perseguidos, llégate hasta ellos, Señor, y guárdalos, líbralos, Señor amado, pastores que son, Señor, encarcelados por predicar el evangelio, sé tú hablando a través de tu Espíritu Santo en ellos, Señor amado, en el nombre de Cristo Jesús, que tu reino sea establecido en el mundo entero, Señor, que no quede una palabra, una persona que no conozca, Señor, del evangelio de salvación. Salva las vidas, Padre. Espíritu Santo, trae perdón, perdona el pecado, perdona la maldad, perdona la idolatría, Señor, en los países, Señor, donde se han hecho pactos, Señor, donde se ha establecido, Señor, que han hecho pacto para que tu palabra no resplandezca, Señor, pero mayor es el que está en el mundo, en el mundo, Señor, mayor es Jesucristo. Padre, quebranta toda obra de tinieblas, Señor, quebranta todo plan contrario en contra de tu iglesia, Señor amado, que haya un despertar espiritual, Señor, en los cristianos, en la iglesia de Jesucristo. Fluye Espíritu Santo de Dios en los creyentes, despierta, levántalos, anímalos, Señor, inquiétalos a leer la palabra, inquiétanos a llevar el mensaje, Señor, en las vías, en los campos, en las carreteras, en las ciudades, Padre, que tu nombre sea establecido, mi Dios amado, te lo pedimos en el nombre glorioso de Cristo Jesús. Clamamos por la cobertura y sabiduría para los pastores, para el liderazgo, protección espiritual. Dios, guárdales, Señor, guárdalos de toda tentación, Señor, de toda tentación física, mental. Dios, protege, Señor, de los ataques del enemigo. Dales discernimiento de espíritu, que sean humildes, dales dirección por medio de tu Espíritu Santo, Padre Santo, en el nombre glorioso de Cristo Jesús. También, Señor, clamamos por el evangelismo, Señor amado, clamamos por la gran comisión, Señor, para que seas tú obrando a través de tu Espíritu Santo, levantando hombres y mujeres, Señor, que lleven ese mensaje, Padre Santo. Dales palabra viva, palabra que edifiquen, palabra que transformen, Señor, y que tu iglesia ande en tu justicia y en tu verdad.

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3: Aleluya, gloria a Dios, alabamos al Señor, seguimos acá en este programa Clamor Especial, promovido por esta emisora Dinámica 1490 AM. Yo quiero compartir con ustedes en esta tarde un pasaje que encontramos en el Evangelio de Mateo. Y uno dirá, porque creo que somos tradicionalistas también con la palabra, ¿no? Esto tiene que ver con la matanza de los niños, y esta matanza de los niños, por supuesto que la relacionamos con el nacimiento de Jesús. El nacimiento de Jesús lo relacionamos con la Navidad, ¿ok? Pero este pasaje tiene un mensaje. Para empezar, la palabra del Señor es vigente, es para todas las épocas. Y el Evangelio de Mateo, capítulo 2, versículo 13, trae una enseñanza que nos habla a nosotros independientemente de la época, porque la palabra del Señor nos habla en todo momento. Dice la palabra del Señor así, y leo: con la bendición del Padre, del Hijo y del Espíritu Santo. Matanza de los niños, versículo 13. Después que partieron ellos, he aquí un ángel del Señor apareció en sueño a José. José, el de María, ¿ok? Y le dijo, fíjense lo que le dice el ángel: levántate y toma al niño y a su madre y huye a Egipto y permanece allá hasta que yo te diga, porque acontecerá que Herodes buscará al niño para matarlo. Esta palabra a mí me... no voy a decir me impresionó, pero me movió mucho, porque me vino sola y entendí el tema de la voluntad de Dios, algún parte de la voluntad de Dios, porque Jesús es el Dios encarnado, es el Hijo de Dios, como dice la Biblia, pero es Dios encarnado. Nace Jesús, está José, está María, y hay una situación de riesgo, riesgo real. Está Herodes. Y dice la palabra que un ángel se le aparece a José y le dice: levántate y toma al niño y a su madre y huye. Y huye. Uno se pregunta, ¿acaso Dios no es soberano? ¿Acaso Dios no tenía en ese momento todo el poder para proteger a Jesús y poner una cantidad de ángeles allí alrededor de él para que cuando viniera Herodes con sus soldados no pudieran tocarlo? ¿Acaso el Señor no podía, como hizo cuando lo enceguecer a todos esos soldados y distraerlos de donde estaba Jesús de Nazaret? ¿Acaso Dios no podía tomar al mismo Jesús como hizo con Felipe y trasladarlo de un lugar a otro? Él es soberano. Pero el Señor le dice a José en sueño: levántate y toma al niño y huye. Y esto es un mensaje para nuestras vidas. Porque hay situaciones, algo muy importante que leí yo en un comentario bíblico.

bíblico, haciendo referencia a Isaías, y así como a Isaías, a todos los profetas que Dios tomó, Dios utilizaba de ese profeta sus características. Dios utilizaba de ese profeta su contexto. Dios utilizaba de ese profeta todo lo que ese profeta significaba, y Dios traía un mensaje para su pueblo. A veces queremos violentar la voluntad de Dios. Queremos que, en vez de hacer la voluntad de Dios, se haga mi voluntad. Yo quiero torcerle el brazo a Dios, porque yo digo, Dios es soberano, yo soy su hija, y Él va a hacer por mí todo lo que Él dice. Sí, Él es soberano y Él tiene todo el poder, pero aquí Dios está nada más y nada menos que delante de su hijo, y le está diciendo a José: levántate, toma a la mujer y huye, porque Herodes está por allí y lo busca para matarlo. Entonces, a veces tentamos al Señor, queremos que el Señor haga mi voluntad. No, yo voy a hacer tal cosa y voy a tomar tal decisión porque Dios me va a respaldar, porque yo soy yo. No, el Señor tiene un orden en su palabra. El Señor tiene un orden. Cuando los fariseos vinieron a Jesús, y en el programa anterior mencioné algo de eso, y le dijeron: muéstranos señal del cielo. Nosotros, para creer en ti, tú no tienes que mostrar señal del cielo, porque nosotros somos los fariseos. Es decir, tú te tienes que adaptar a lo que nosotros decimos. Y Jesús le dijo: señal no le será dada. Señal no le será dada, sino la del profeta Jonás, que estuvo en el vientre, en el ¿cómo se dice? En el vientre del pez, y en el corazón de la tierra 3 días y 3 noches. ¿Ok? En el corazón de la tierra estuvo el Señor. Entonces, en el vientre del pez. Y el Señor nos dejó la palabra. Ya nosotros tenemos la palabra. Aquí todo está escrito. Yo no necesito una revelación adicional. Yo no necesito que, mira, Señor, para yo creer en ti, como me dijo una persona. La persona me dijo: yo sí sé, yo sí, yo creo que Él tiene tanto poder, que si Él quiere mover esa montaña, la mueve. Dios no va a venir a mover la montaña. El Señor lo dijo. Muéstranos señal, decían los fariseos, los que conocían la ley, los que se jactaban de conocer la ley, para ver si nosotros creemos en ti, ¿ok? Porque nosotros somos lo más importante, para ver si yo creo. Porque así anda la gente: muéstrame para ver si yo creo. Y el Señor le dice a José: mira, levántate, toma al niño, a la mujer, huye, porque por ahí anda Herodes. Y Herodes acabó con todos, ¿ok? Dice la Biblia que Herodes acabó con todos. Yo no sé cómo Juan se salvó. Yo no sé dónde estaba metido Juan, pero Juan se salvó, porque después bautizó a Jesús. Y era contemporáneo, porque dice de 2 años para abajo. Era contemporáneo y se salvó Juan. ¿Cómo se salvó? No sé. ¿Para dónde fue? ¿A dónde lo metieron? Tampoco sé. Pero todos, dice la Biblia, que hubo gran llanto, porque los niños menores de 2 años fueron asesinados por Herodes. Entonces, cuando creemos en el Señor, Señor, yo quiero hacer tu voluntad. No es que tú hagas mi voluntad. No es que tú te adaptes a la mía, Señor, sino que yo quiero que sea la tuya. Jesús dijo, cuando Jesús estaba en el Getsemaní, Jesús dijo: Padre, si es posible, pasa de mí esta copa, mas no como yo quiero, sino como tú. Y dice la Biblia que en 3 oportunidades hizo la misma oración. Cuando nosotros creemos en Cristo Jesús, para lo que nosotros vemos que es natural, que no podemos, de repente pensamos que nada puede suceder. Si yo me someto a la voluntad de Dios, si yo dejo que Dios actúe, lo que Dios tenga para mí va a ser muchísimo mejor de lo que yo esperaba o de lo que yo pensaba. Porque la Biblia lo dice. La Biblia muy claramente lo dice. Cosas que ojo no vio, ni oído oyó, son las que Dios tiene preparadas para los que le aman. ¿Ok?
Entonces, cuando yo someto mi vida al Señor, yo voy a ver la gloria del Señor. Amén. Entonces, no es mi voluntad, es la voluntad del Señor. Como lo leí en el programa anterior, como decía Jesús. Amén. Bueno, vamos, seguimos orando. Quiero continuar orando acá por... Vamos a orar por la salud física, mental y emocional de las personas. Nosotros podemos ver cómo cada día vemos casos de personas que uno no, y humanamente no nos explicamos esos comportamientos. Dentro de nuestra mente no caben muchísimos comportamientos de personas que uno dice son personas como nosotros, nada, somos de la misma especie, y los vemos completamente en una actitud destructiva, autodestructiva hacia su cuerpo, hacia su mente, hacia sus con comportamientos, y pareciera que no hay importancia. Bueno, vamos a orar por eso, también por esas personas que han perdido la memoria, aquellas personas que padecen de problemas mentales. Vamos a orar por ello en el nombre de Jesús. Si tú tienes algún familiar o te sientes que estás pasando por una situación de una situación, un problema mental, emocional, vamos a orar en el nombre de Cristo. Padre, en el nombre de Jesús de Nazaret, nos presentamos como iglesia delante de ti, Señor. Y te damos gracias, Señor, porque tú eres, dice tu palabra, que tú eres el Dios de virtud, Señor. De virtud sanadora, Señor. Tú eres el sanador. Tú eres Jehová Rafa, Señor, dice la palabra. Y nosotros levantamos ese nombre tuyo como un estandarte, Señor. Porque solamente tú puedes ayudarnos, solamente tú tienes el poder sobrenatural para obrar en las vidas, Señor. Padre, presentamos delante de ti a todas aquellas personas, Señor, que están padeciendo, Señor, de su salud mental, Señor, de su salud emocional. Padre, en el nombre de Jesús de Nazaret, ponemos delante de ti a todas aquellas personas que han tenido confusiones mentales, Señor, en sus vidas. Aquellos que han perdido identidad personal, creyendo cosas que no son, Señor. Padre, lo ponemos delante de ti, para ti no hay nada imposible, Señor. Llega, Señor, a esos corazones, a esas vidas, Señor. Imparte la sanidad que viene de ti. Mira a los que son atormentados en su mente, Señor. Toma el control de los que son atormentados en su mente, Señor. Toma el control de todas las personas, Señor, que padecen alguna enfermedad mental, orgánica, neurológica, Señor. Padre, en el nombre de Jesús de Nazaret, te pedimos que los bendigas. Te pedimos que los guardes, Señor, te pedimos que los proteja, Señor, te pedimos que la gracia tuya sea sobre ellos, Señor, en el nombre de Jesús de Nazaret, y que tú le des paz, Señor. Dale la paz que sobrepasa todo entendimiento, la paz que viene de ti, Señor. Mira las personas que sufren de ansiedad, Señor. Padre, quebranta ese poder de la ansiedad, Señor, del pánico, Señor, sobre las vidas. Quebranta ese espíritu de pánico, espíritu de terror, espíritu de temor, espíritu de miedo, Señor. Quebrántalo en las vidas, Señor. En el nombre de Jesús de Nazaret, mira los que están deprimidos, Señor, mira los que están en tristeza profunda. Padre, sácalos de la oscuridad, Señor, libértalos con el poder de lo alto. Te lo pedimos, Señor, en el nombre de Jesucristo, y te damos gracias, Señor. Amén y amén. Vamos a ir a nuestra segunda pausa musical.
de esta tarde, y al regreso te pido que te prepare. Vamos a estar haciendo una oración, arrepentimiento en general.

0: Aleluya, acabamos de escuchar esa alabanza, gracia sublime. Aquí nos hemos gozado con esta alabanza de Emir Cencini. Y realmente es una proclamación. El Señor, ¿verdad?, cambió el caos cuando le conocimos. Él cambió el caos que había en nuestras vidas. Y de repente usted va a decir, no, pero en mi vida no había caos. Yo casi que, mira, que soy la cuarta persona en la Trinidad. Déjame decirte que la Biblia dice que cuando no conocíamos a Cristo, estábamos muertos en delitos y en pecados. Eso es para todos. El mundo, ¿ok? Y cuando le conocemos a él, él nos sacó de esas tinieblas y nos trajo a su luz admirable. Gloria al Señor, porque ese caos ya no es parte de nuestras vidas. Y seguimos aquí en este programa de clamor especial de Dinámica 1490 AM. Vamos a estar orando, mi hermana Aida, y ustedes que están allí del otro lado de estos micrófonos. Vamos a hacer una oración de arrepentimiento. Vamos a hacer una oración delante del Señor. Vamos a orar por nuestra nación en el sentido del arrepentimiento y por las naciones del mundo, como oramos al principio. Amén. Padre, gracias, Señor. Gracias, gracias, gracias. Gracias porque tú nos cambiaste, porque tú llegaste a nuestras vidas, Señor, porque tú quitaste el caos emocional, espiritual, inclusive a veces hasta económico, físico, Señor, y toda la gloria, todo el testimonio te lo damos para ti, Señor. Padre, gracias, Señor. Venimos delante de ti en agradecimiento, Señor, a pedirte perdón, Señor. Te pedimos perdón como nación. Te pedimos como los venezolanos que somos, Señor. Venimos y te decimos perdón, Señor. Perdona nuestro pecado. Perdona nuestra idolatría. Perdona nuestra rebeldía. Perdona, Señor, habernos apartado de ti, Señor. Perdónanos por haberte dado la espalda. Perdónanos por no buscarte, Señor. Perdónanos, Señor, por no ser obediente a tu palabra, Señor. Ayúdanos a volvernos hacia ti. Pon un corazón dispuesto, una mente abierta, Señor. Un espíritu, Señor, que pueda inclinarse delante de ti para reconocerte como el único Dios, como el verdadero Señor, como el único Salvador, Señor, de esta nación, Señor, de Venezuela y las naciones del mundo, Señor. Mira las naciones incrédulas, perdón, Señor, en el nombre de Jesús. Mira las naciones que te han cerrado las puertas, perdón, en el nombre de Jesús de Nazaret. Porque muy claramente lo dijo Jesús: Padre, los que me diste ninguno se perdió, solo el hijo de perdición. Mira a las naciones incrédulas, Señor. Perdona la incredulidad, Señor. Perdona la apatía, perdona la indiferencia, Señor. Perdona la dureza de corazón, Señor. Perdona, Señor, inclusive hasta las burlas que se hacen de las cosas que desconocemos, como decía Pablo, Señor. Perdónanos, Señor, en el nombre de Jesús. Nos arrepentimos delante de ti como tu creación, Señor, como los seres vivos que tú has puesto en este planeta, Señor, sabiendo que te necesitamos a ti solamente, Señor. En el nombre de Jesús de Nazaret, te damos gracias. Amén, Señor. Amén, amén, amén.
1: Gracias, Señor Jesucristo, por tu bendito perdón para el mundo entero. Agradecido de usted, mi Dios amado. Y ha sido un placer haber intercedido delante de nuestro Señor Jesucristo por todas las peticiones. Programa que llegó a ustedes Gracias al Señor Jesucristo y a la Iglesia Evangélica Pentecostal de la Galacia. Gracias.
0: Y a esta emisora dinámica 1490. Amén. Y bueno, trabajamos para ustedes bajo la dirección de nuestro hermano Manuel Felipe García, y en los controles nos acompañó Selma Batista y mi hermana
1: Aida Ponce
0: y Rosa Contreras. Dios le bendiga y Dios le guarde.
1: Amén.

0: 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Aunque la higuera no florezca, ni en las vides haya frutos, aunque falte el producto del olivo, y los labrados no den mantenimiento, y las ovejas sean quitadas de la majada, y no haya vacas en los corrales, con todo, yo me alegraré en Jehová, y me gozaré en el Dios de mi salvación. Jehová, el Señor, es mi fortaleza, el cual hace mis pies como de ciervas, y en mis alturas me hace andar.
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3: Todos pasamos por momentos de tristeza. Es normal sentirla en ciertos momentos como seres humanos que somos. El mismo Jesús se sintió triste en varias oportunidades. Dice la Biblia que él lloró frente a la tumba de su mejor amigo Lázaro. Ante Jerusalén, dice la Biblia que también Jesús lloró. Y antes de su muerte, Jesús también sintió una profunda tristeza. Repito, es muy normal sentirla como seres humanos que somos. El problema está cuando esa tristeza no desaparece, cuando no es pasajera, sino que permanece con nosotros en el tiempo. El problema está cuando esa tristeza daña nuestro diario vivir. El problema está cuando esa tristeza llama a otras sensaciones a que le acompañen, como la ansiedad, como los vacíos emocionales, o el sentirnos menos que otros o inmerecedores de la bondad de Dios, o cuando la culpa empieza a azotarnos, cuando nos dejamos de amar o de valorar, no solo a nosotros mismos, sino también a otros, cuando nos volvemos irritables e intolerantes, o cuando le perdemos el valor a la vida. Allí es donde está el problema. Soy Rodrigo Riaño del Castillo, y permítame hablarle en los siguientes minutos de 5 recomendaciones para prevenir o tratar la tristeza. Y dejaré la más importante para el final. Número 1. Recuerde que todo inicia en la mente y el corazón. Allí es donde el enemigo siembra semillas de desesperanza. Mire, Jesús en Mateo capítulo 7, verso 20 al 23, dijo que lo que sale de la persona es lo que contamina, porque dentro del corazón humano, escuche, del corazón humano es que salen, número 1, los malos pensamientos, número 2, la inmoralidad sexual, número 3, los robos, número 4, los homicidios, 5, los adulterios, 6, la avaricia, 7, la maldad, 8, el engaño, 9, el libertinaje, 10, la envidia, 11, la calumnia, 12, la arrogancia y 13, la necedad. Eso lo dijo Jesús. Dice que todas esas cosas, todas esas acciones vienen de adentro. ¿De dónde? Del corazón y de la mente, y dice que eso es lo que realmente contamina. ¿Y sabe cuál es la que encabeza la lista? Los malos pensamientos. Eso nace del corazón. Así que si usted y yo queremos prevenir o superar la tristeza, lo primero que debemos hacer es ser conscientes de eso, de cuidar nuestra mente y nuestro corazón, porque lo que sale de allí es lo que contamina. Preguntémonos el día de hoy, ¿qué estamos permitiendo que nuestra mente y nuestro corazón albergue? Prestémosle muchísima atención a lo que estamos sintiendo y a lo que estamos pensando. Eso es lo número uno. Número dos, cuando le empezamos a hacer una limpieza a la mente y al corazón de esos malos pensamientos y de esos malos sentimientos, entonces esa casa de mente y corazón no pueden quedar vacíos. Si quedan así, entonces el enemigo vuelve a ocupar la casa, vuelve a sembrar semillas de desesperanza. Eso es como si usted limpia un terreno de maleza y no le siembra cosas buenas. Usted va al tiempo y lo encuentra otra vez lleno de maleza. Eso sucede con la vida misma. Si usted limpia mente y corazón, pero no los vuelve a llenar de cosas buenas, el enemigo vuelve a crear desesperanza. La casa hay que volverla a ocupar. Y debemos ocuparla de promesas de Dios que nos alientan, que nos levantan, que nos motivan, que contrarrestan la tristeza. Mire, David en el Salmo 27:13 hizo eso. Escuche lo que dijo David. Hubiera yo desmayado, es decir, me hubiera deprimido, me hubiera desanimado, hubiera bajado los brazos, me hubiera llenado de tristeza, eso dijo David, si no creyese. En otras palabras, si no hubiese confesado, si no supiera una verdad. ¿Cuál verdad? Que él, que David, vería la bondad de Dios en la tierra de los vivientes. Eso dice el Salmo capítulo 27, verso 13. Permítame resumirle ese texto bíblico de esta manera. David no permitió que la tristeza y el desánimo entraran a su corazón, confesando que Dios era bueno. Preguntémonos el día de hoy. En momentos de angustia, en momentos de tristeza, en momentos cuando la depresión quiere tocar a nuestra puerta, ¿qué confesamos? ¿Qué decimos? ¿Qué declaramos? ¿Qué creemos? Le invito para que hagamos lo mismo que David, para que confesemos las verdades de Dios que alientan. Y esas verdades las encontramos en su palabra. Número 3. Viva en fe, creyendo que Dios tiene cosas buenas. Cuidémonos de la desesperanza. Escuche esto. No espere de la vida lo peor. Eso le va a hacer daño. No espere de la vida lo peor. Espere de Dios cosas buenas. Viva en fe, creyendo que Dios tiene lo mejor. Eso fue lo que hizo David en el Salmo capítulo 27, versículo número 13. Número 4. Dé gracias a Dios por todo. Filipenses en el capítulo 4, verso 6, dice que por nada nos preocupemos, que por nada nos desesperemos, sino que más bien oremos y le demos a conocer a Dios por medio de ruegos todo lo que nos acontece. Y escucha lo que dice, que después de decirle a Dios todo lo que nos pasa, le demos gracias. Mire, el ser agradecidos le cierra la puerta a la desesperanza y le abre la puerta a las bendiciones de Dios. Escucha lo que sigue diciendo, que cuando yo hago eso, cuando oro y le doy gracias a Dios en medio de los problemas, entonces Dios guarda y cuida mi corazón y mi pensamiento. Lo primero que decíamos en este devocional. ¿Y en dónde Dios guarda nuestros sentimientos y pensamientos? Pues en la persona de Cristo Jesús. Y luego el verso 8 nos habla de cosas en las cuales usted y yo debemos pensar para mantener la casa de nuestra mente y nuestro corazón ocupadas. Para llenar nuestra mente y corazón de cosas buenas, de cosas positivas. Y permítame cerrar con esta última. Número 5. Recuerde siempre que Dios no quiere verlo deprimido o triste. Aunque es una sensación muy humana, Dios sabe que si usted la alberga en su mente y en corazón, le va a hacer daño. Y Dios, sabiendo eso, envió a su Hijo Jesús en la cruz a morir por usted. Primero, para que fuera salvo, para perdonar sus pecados y para reconciliarlo con el Padre. Pero también dice que Jesús murió para darle de su paz, para darle de su salud. para restaurar su corazón, para restaurar sus emociones. Escucha lo que dice Lucas capítulo 4, verso 18. Dice que Jesús vino a proclamar libertad a los cautivos y a poner en libertad a los oprimidos. A eso vino Jesús a la tierra. 5 recomendaciones para prevenir o tratar con la tristeza. Señor, te damos muchas gracias por cada persona que se une con nosotros en este tiempo de oración, por cada persona que escuche y que comparte este devocional. Dios, hoy queremos entregar delante de ti, así como dice Filipenses, en el capítulo 4, versos 6 al 8, a través de oración y a través de ruego, queremos llevar nuestra necesidad, nuestra tristeza, nuestra preocupación. Tú nos cuidas, dice tu palabra también. Te damos gracias, Señor, porque aún en los momentos difíciles podemos ver tu mano. Pero te damos gracias también por las puertas que estás abriendo a nuestro alrededor. Te damos gracias por lo que hiciste en la cruz. Entregaste tu vida para reconciliarnos con el Padre, para perdonarnos, para salvarnos. Y por eso hoy abrimos nuestro corazón para recibirte como nuestro Señor, para pedirte que escribas nuestro nombre en el libro de la vida. Pero también, Señor, nos acercamos ante ti para decirte gracias, porque tu muerte en la cruz también significa libertad a los cautivos, libertad a los oprimidos. Y queremos que toda tristeza, toda depresión sea quitada de nuestra vida, que podamos sentir tu paz, tu amor, tu gozo en medio nuestro. Por eso hoy nos acercamos delante de ti para llevar todas nuestras cargas en oración. Guarda nuestra mente y nuestro corazón, Dios, te lo pedimos. Ayúdanos, Dios, a vivir en fe. Ayúdanos a vivir en esperanza. Oramos.
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0: En Dinámica son las 2, 27 minutos.
1: Avísame, este es suave, hay momento. Vamos a ver si sale, dale. 2, 3 y...

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9: Lucas capítulo 15, verso 7. Les digo que así es también en el cielo. Habrá más alegría por un solo pecador que se arrepienta que por 99 justos que no necesitan arrepentirse.
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0: en Dinámica 3, con 32 minutos.
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0: En Dinámica 3, 36 minutos.
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1: En Dinámica 3:59.
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5: En el principio, Dios creó un enorme universo.

0: con un montón de estrellas resplandecientes, un radiante y fogoso sol. ¿Y recuerdas qué más?
1: Sí, planetas.
0: Así es. Tomó un planeta y lo llenó de una serie de cosas muy especiales.
1: La Tierra, donde vivimos nosotros.
0: ¡Correcto! Y en la Tierra creó dos criaturas muy especiales.
1: Ya sé. Una ballena y un dinosaurio.
0: No me refería a esas criaturas. Sigue intentando.
1: ¿Un ornitorrinco y un perezoso? ¿Un perro y un gato? ¿Una lagartija y un pez globo? ¡Ay, me rindo!
0: Un hombre y una mujer.
1: ¡Lo sabía! Bueno, en realidad no, pero ahora lo sé.
0: Dios llamó al hombre
2: Adán.
0: Y a la mujer la llamó
3: Eva.
0: Claro, la Tierra era un lugar muy salvaje. Por eso, Dios les hizo a Adán y Eva un jardín donde vivir.
1: ¡Vaya! ¡Eso sí que es increíble!
0: Dios llamó a ese jardín Edén. Y en el Edén, Adán y Eva tenían todo lo que necesitaban. Y lo mejor de todo,
4: ¡somos amigos de Dios!
0: Pero la amistad solo funciona cuando hay un elemento muy importante: confianza. Si Adán y Eva querían seguir siendo amigos de Dios, debían confiar en Él. Debían escucharlo.
1: Confiar en Dios debería ser fácil, puesto que Él nos ama mucho y además lo sabe todo.
0: Les resultó fácil al principio.
1: ¿Solo al principio?
0: Lo que pasa es que había un árbol.
1: ¿Pensaba que había muchos árboles en el jardín?
0: Claro que sí. Pero había uno en particular que era diferente de los demás. Dios dijo,
5: no coman de ese árbol.
1: Entonces podían comer fruta de miles y miles de árboles, pero había uno solo que no podían tocar.
0: Sí.
1: ¿Solo ese?
0: Ajá.
1: ¡Requete fácil!
0: Esa era la idea. Y a Adán y Eva les iba de lo más bien con lo que Dios les había pedido, hasta que una nueva voz apareció en el jardín.
1: ¿Una nueva voz? ¿De quién?
0: Era la voz del enemigo de Dios. Y provenía de una serpiente astuta y tramposa que les dijo,
6: ¿seguro que Dios dijo que no se puede comer la fruta de ese árbol de ahí?
7: Sí. ¡Segurísimo!
8: Dios dijo que si comíamos de esa fruta, moriríamos.
0: Entonces, la serpiente hizo algo que nadie había hecho jamás en el hermoso mundo de Dios. La serpiente mintió.
6: ¡Claro que no morirán!
2: ¿Qué?
6: No, si comen de ese árbol, se volverán sabios e inteligentes como Dios.
1: Eso no suena bien. Dime que dejaron de escuchar a la serpiente embustera y se alejaron. ¿Fue así?
0: No.
1: ¿Cómo? No puede ser.
0: Pensaron en lo que la serpiente les había dicho.
8: Sería genial ser tan sabios como Dios.
2: Así nosotros también lo sabríamos todo.
8: ¿Qué hacemos?
2: ¿Qué hacemos?
1: ¿Qué hicieron?
0: Decidieron creerle a la serpiente y hacer lo que les dio la gana. Todo lo contrario de lo que les había dicho Dios. Comieron la fruta prohibida.
1: ¡Ay, no!
0: En ese momento, el pecado entró en el maravilloso mundo de Dios. Pecar es ignorar a Dios y elegir nuestro propio camino, como hicieron Adán y Eva.
1: Esa serpiente tramposa les mintió a Adán y Eva, y ellos le hicieron caso en lugar de a Dios. ¡Qué historia tan terrible!
0: Así es, esa serpiente era astuta y mentirosa. Y como Adán y Eva pecaron, tuvieron que abandonar el jardín. Pero no te preocupes, ahí no acaba la historia.
1: ¿Ah, no? ¿Qué pasó después?
0: Dios tenía un plan. Él amaba a su creación y no iba a permitir que una serpiente rastrera lo arruinara todo. Lo que esa serpiente taimada no sabía era que Dios tenía pensado hacer algo muy especial para salvar al mundo del pecado y arreglar las cosas.
1: Ya sabía que Dios no iba a permitir que esa serpiente lo arruinara todo.
3: Nosotros somos niños cristianos y venimos en representación de todos los niños del mundo para hacer un pacto con ustedes.
9: En este pacto nuestro compromiso será orar diariamente por cada uno de ustedes para que el Señor les dirija y utilice en el propósito de conquistar su país para Cristo.
10: Su compromiso será orar diariamente porque toda opresión en su país sea derribada para que su tierra sea sanada. El Espíritu de Dios sea derramado y se abra paso al gran avivamiento en América y el mundo.
3: Las condiciones de este compromiso serán: primero, tener un corazón limpio. Nosotros los niños lo tenemos y el de ustedes debe seguir tan limpio como el de nosotros. Segundo, tener disciplina, constancia y compromiso.
9: Sellemos este pacto en nuestros corazones y oremos. Señor Jesús,
11: Señor Jesús,
9: yo me comprometo,
11: yo me comprometo
9: a cumplir mi parte de este pacto,
11: mi parte de este pacto,
9: intercediendo por mi nación,
11: intercediendo por mi nación,
9: y poniéndome
11: a tu disposición,
9: según tu voluntad,
11: para que mi país
9: sea conquistado para ti.
11: Sea conquistado para ti.
9: Amén.
11: Amén.
5: Pídeme, y te daré por herencia las naciones, y como posesión tuya los confines de la tierra.

0: amiguitos, bienvenidos a las aventuras de Sabio y Prudente, un lugar lleno de alegría, música y sabiduría que se encuentra en el centro de tu imaginación. En nuestro programa anterior, un milagro ocurrió. Los pensamientos y actitudes negativas con los cuales Apestoso estaba tratando de llenarle la mente al abuelo no funcionaron. Además, en el programa de hoy descubriremos lo que en realidad le ocurrió al hombre en el jardín del Edén.
1: No entiendo. ¿Se murieron o no se murieron?
2: Pero Chispín, no seas tan desesperado. Deja que Prudente termine de leer.
3: Chispín, por favor, mueve un poco la vela hacia mí. Ahí, no tanto.
1: O la muevo o no la muevo. Prudente, tantas instrucciones me ponen nervioso.
3: Chispín, necesito que muevas la vela un poco para poder ver lo que estoy leyendo.
1: Ah, claro, ¿así?
3: Muy bien, Chispín, ahora puedo ver mejor.
4: Prudente, luego que Adán y Eva descubrieron que estaban desnudos, se hicieron unos vestidos de hoja.
3: Eso es así, Sabio, ellos se hicieron unos vestidos de hoja.
4: ¿Pero qué fue lo que pasó? ¿Qué les causó tanto miedo? ¿Por qué salieron corriendo a esconderse?
3: A ver, luego que ellos hicieron el vestido de hojas, estaban en el jardín del Edén cuando de pronto...

0: ¿Ves, Adán? La serpiente tenía razón. No hemos muerto.
1: Eva, algo dentro de mí ha muerto.
0: ¿De qué hablas, Adán?
1: La inocencia. ¿No te das cuenta? Ha muerto nuestra inocencia y nuestra relación con Dios.
0: ¿Qué sucede con nuestra relación con Dios?
1: Siento muy dentro de mí que algo horrible ha ocurrido.
0: ¿Qué son esos ruidos?
1: Es Dios. Tenemos que escondernos. Y me escondo porque sentí y escuché que andabas por el jardín y tuve miedo. Porque estamos desnudos. Por eso nos escondimos. Comimos del fruto del árbol del que nos dijiste que no comiéramos. La mujer que me diste por compañera me dio ese fruto.
0: Aquí estoy, Señor. He pecado.

0: Aquí hay un olor extraño. Pero prudente, no te detengas. Sigue leyendo. Algo se está quemando.
1: ¡Es el sombrero de Chispín!
0: ¿Quién? ¿Yo? ¡Ay! ¡Ay, soy yo! ¡Fuego! ¡Fuego! ¡Fuego!
2: ¡Pero qué barbaridad! Chispín estaba tan y tan concentrado en la historia que Prudente estaba leyendo que sin querer acercó la vela a su sombrero y este comenzó a quemarse.
0: ¡Fuego! ¡Fuego! ¡Me quemo la cabeza! ¡Ayúdenme!
1: ¡Allí! ¡Allí, fuego. Chispín! ¡Allí! ¡Allí hay agua!
0: ¡Fuego! ¡Apáguenlo! ¡Apáguenlo!
1: ¿Chispín? ¿Te encuentras bien?
0: Sí, un poco mojado, pero estoy bien.
3: ¡Ay, caramba, Chispín! ¡Me asustaste! ¡Pensé que se te había quemado el cerebro!
1: ¡Sabio, eso no tiene nada de gracioso!
2: Ahora continuemos con nuestra historia. Por causa de que su sombrero se estaba quemando, Chispín se había metido en una pequeña charca que se encontraba en la cueva. Cuando estaba saliendo de la charca, tropezó con una cadena que estaba guindando del techo.
0: ¿Qué es esto?
1: ¿De qué andas, Chispín?
0: Es una cadena y estaba colgando del techo.
3: ¿Una cadena? ¿Y qué hace una cadena colgando del techo?
0: ¡Qué raro! Y tiene un letrero.
1: ¿Un letrero?
3: Chispín, ¿qué dice el letrero?
0: No lo puedo leer. Está colgando a la mitad de la cadena.
1: Chispín, no toques esa cadena.
0: Tengo que ver lo que dice. Voy a subir.
1: ¿A subir? ¿Por dónde?
0: Por la cadena.
2: ¡Qué extraño! Una cadena colgando del techo y un letrero. Chispín comenzó a subir por la cadena hasta llegar al letrero.
0: Llegué.
3: ¿Qué dice el letrero?
0: Dice no tocar. ¡No tocar!
1: ¡Chispín! ¡Oh! ¡Baja rápido! ¡El techo se está derrumbando!
0: Lo que está sosteniendo la cadena es un techo de madera. ¡Está podrido!
3: ¡Salgamos pronto de aquí! ¡Salgamos!
1: ¡Sí, vamos! ¡Prudente! ¡Chispín, vamos! ¡La cueva se está llenando de agua!
4: Dulce, Chispín, Sabio, rápido, súbanse a esa mesa de madera.
2: Un enorme torrente de agua ha comenzado a llenar la cueva de apestoso. Mientras tanto, el abuelo gusano se encuentra recuperándose del ataque del malvado apestoso y su ayudante Garabato.
5: ¡Abuelo! ¿Se siente bien?
6: ¡Claro que sí! Filipenses 4:8 funciona.
5: ¡Claro que funciona! Es como usted dice, abuelo gusano. Cuando llenamos nuestra mente con los pensamientos positivos que provienen de Dios, los pensamientos negativos no tienen lugar.
6: Así mismo es, doña abeja.
7: Abuelito gusano.
6: Diga usted, don oruga.
7: ¿De dónde vienen las actitudes y pensamientos negativos?
6: La mayoría vienen del enemigo de Dios.
5: ¿Son peligrosas las actitudes y pensamientos negativos?
6: Sí, sí. Son muy peligrosas. Porque nos roban las bendiciones que Dios tiene para nosotros.
7: ¿Nos roban las bendiciones? ¡Uy! ¿Y cómo hace?
6: ¿Recuerdan ustedes lo que les he enseñado sobre la mente?
5: ¡Ay, sí! ¡Sí! Que la mente es el campo de pelea preferido del enemigo de Dios.
6: Muy bien, doña abeja. Eso es así. Por eso ataca la mente con pensamientos negativos.
7: Abuelo gusano.
6: Sí, don oruga.
7: Usted dijo, debemos pensar en todo lo verdadero, en todo lo digno de... ¿Cómo se dice?
5: En todo lo digno de respeto.
7: Eso mismo, respeto. En todo lo recto, en todo, ya me acordé. Y en todo lo puro, sí.
5: Además dijo que debemos pensar en todo lo agradable, en todo lo que tiene buena fama.
7: Gracias, doña abeja. Abuelo gusano, yo entiendo eso de llenar nuestra mente con pensamientos que provienen de Dios. pero...
6: ¿Qué es lo que te está preocupando, don Oruga?
7: ¿Quién es? ¿Cómo se llama ese campeón que usted mencionó? ¿El cual es el héroe más grande de todo el universo?
6: Don Oruga, se llama Jesucristo.
2: El diabólico invento de Apestoso

0: David y Goliat.
1: Hace muchísimos años, Israel tuvo un gran problema.
2: ¿Oh, sí? ¿Qué problema?
1: Sus enemigos decidieron atacarlos.
2: Ese sí que es un problemón.
1: La cosa es que Saúl, el líder de Israel, envió a un mensajero por todo el territorio a pedir refuerzos. El mensajero pasó por un pueblo donde vivía Isaí, un hombre que tenía varios hijos muy fortachones.
3: ¡Los filisteos nos están atacando! ¡Y el rey Saúl necesita hombres audaces y valientes dispuestos a luchar!
1: Al escucharlo, los hijos de Isaí dijeron...
4: ¡Audaces y valientes! ¡Nosotros!
1: Y sin más, partieron todos al frente, salvo el menor de los hermanos.
5: ¡David! ¡Yo me ocupo de las ovejas!
1: ¡Ah! ¡Oh! David era demasiado jovencito y flacuchín para ir a la guerra, así que, en vez de pelear, les llevaba la comida a sus hermanos. Un día, al ir a visitarlos, David vio a un filisteo enorme, gigantesco.
2: ¿Era uno de los filisteos que había atacado a Israel?
1: Sí, y se llamaba...
6: ¡Goliat! ¡Soy el más maloso, grandotón y fortachón de todos!
1: El líder filisteo dijo...
7: Si el más fuerte de sus hombres logra vencer a nuestro hombre más fuerte, nos volveremos sus esclavos. Pero si gana el nuestro, ustedes se volverán esclavos nuestros.
1: Los soldados israelitas se asustaron mucho. Pero alguien tenía que enfrentar a Goliat.
3: ¿Quién tiene las agallas para pelear?
5: ¡Yo!
3: ¿Tú? ¡Pero si eres un niño!
5: Dios me ayudó a proteger a nuestras ovejas de un león y un oso. Y Dios me ayudará a salvar a Israel de Goliat y los filisteos.
1: Pues, aquello parecía...
3: ¡una locura!
1: Pero nadie más se ofreció. Así que el rey Saúl dijo...
3: ¡Vale! Aquí tienes. ¡Toma mi espada!
4: ¡Uy, no!
5: ¡Pesa mucho! Mejor usaré esto.
2: ¿Una onda?
5: La uso siempre para proteger a mis ovejas de leones y osos. Y esta vez la usaré para protegernos de los filisteos.
1: Así que David recogió 5 piedritas lisas y se dirigió al campo de batalla.
6: ¡Oh! ¡Tan buen chico que era!
1: Israel anunció que enviaría a su campeón al encuentro con Goliat. Así que el filisteo gigante se volvió a verlo.
6: ¿Dónde está?
5: ¡Aquí estoy!
6: ¿Tú? ¡Te usaré para alimentar a los cuervos!
4: ¡Goliat! ¡Goliat! ¡Goliat!
2: David debió de haber sentido mucho miedo.
1: Puede ser, pero David confiaba en Dios y respondió...
5: ¡Esta batalla es de Dios!
6: ¿Ah, sí? ¡Pues esta espada es mía!
5: Tú me enfrentarás con tu espadota y tu superarmadura, pero yo te hago frente con el poder de mi Dios Todopoderoso.
1: Y en ese instante, David arrojó una piedra por los aires y... le pegó a Goliat justito...
4: ¡Entre los ojos! ¡Goliat! ¡Uh-oh!
2: Así que Israel se salvó.
1: ¿Y de quién se sirvió Dios?
2: No del gran rey Saúl ni de su ejército.
1: Tampoco de los hijos guerreros de Isaí.
2: Se sirvió de David porque él confiaba en Dios.
1: Y cuando confiamos en Dios con todo, Dios puede valerse de nosotros para hacer cosas increíbles.
2: Aún si somos pequeñitos.
1: ¡Claro que sí!

0: acabó.
1: Hola amiguitos, soy Fabi y estoy aquí para darles la bienvenida a las aventuras de Sabio y Prudente, un lugar lleno de alegría, música y sabiduría que se encuentra en el centro de tu imaginación. El tema de hoy está relacionado con la historia de Josué. En nuestro episodio anterior, cerca de donde se encuentra la nave del tiempo en forma de bola de baloncesto, Doña Esperanza terminó de ensamblar su equipo de medición. Mientras esperan que ocurra el evento, Doña Esperanza comparte con el abuelo gusano, Doña Abeja y Don Oruga todo lo relacionado con la clave de la prosperidad y el éxito que Dios le reveló a Josué.
2: ¿Qué fue lo que Dios le dijo a Josué?
3: Él le dijo a Josué: así como estuve con Moisés, también estaré contigo. No te dejaré ni te abandonaré. Ahí fue cuando Dios le pidió dos cosas.
4: ¿Dos cosas? ¿Cuáles fueron esas dos cosas?
3: Dios le pidió a Josué que fuese fuerte y valiente.
5: Señor, te has comprometido conmigo a no dejarme ni abandonarme. Pero, ¿por qué me pides que sea fuerte y valiente?
6: Josué, te pido que seas fuerte y valiente para que te apoderes de las bendiciones prometidas. Tú harás que este pueblo herede la tierra que le prometí a sus antepasados.
5: Señor, desde muy joven he creído en ti. De adulto he aprendido a confiar en ti y obedecerte. Ahora me comprometo contigo a ser fuerte y valiente.
6: El ser fuerte y valiente te ayudará a apoderarte de la promesa que te he dado.
5: ¿El ser fuerte y valiente me garantizará el éxito en todo lo que haga?
6: La respuesta a tu pregunta es no. Si en verdad deseas tener éxito donde quiera que vayas, además de ser fuerte y valiente, debes hacer otra cosa.
5: ¿Qué debo hacer para tener éxito donde quiera que vaya?
6: Sencillo. Lo único que tienes que hacer es obedecer toda la ley que he establecido.
5: ¿Obedecer lo que ha establecido?
6: Así como lo oyes. Solo te pido que tengas mucho valor y firmeza para obedecer toda la ley que mi siervo Moisés te mandó. No te apartes de ella para nada. Solo así tendrás éxito donde quiera que vayas.
3: El Señor sabe que necesitamos ser fuertes y valientes para no dejarnos engañar de las trampas del enemigo. La victoria está garantizada para aquellos que aprendan a obedecer la ley de Dios y transitan por la vida sin apartarse de ella para nada. Los que así lo hagan tendrán éxito en donde quiera que vayan.
7: Lo único que tengo que hacer es obedecer la ley de Dios.
3: Doña Abeja, si obedecemos la ley de Dios, tendrás éxito, pero si llenas tu mente y corazón de la palabra de Dios, no tan solo tendrás éxito, sino que prosperarás.
7: ¿Prosperar? ¿Está usted segura?
3: Doña Abeja, claro que estoy segura. Dios fue quien habló de prosperidad. Él le dijo a Josué: recita siempre el libro de la ley y medita en él de día y de noche. Cumple con cuidado todo lo que en él está escrito. Así prosperarás y tendrás éxito.
1: Llenar nuestra mente de la palabra de Dios es importante. Pero más importante que memorizar la Biblia es permitir que sus enseñanzas florezcan en nuestro corazón. La Biblia nos confirma la intención de Dios. En Jeremías 29:10, Dios nos dice: porque yo sé muy bien los planes que tengo para ustedes, planes de bienestar y no de calamidad, a fin de darles un futuro y una esperanza. En nuestro próximo episodio continuaremos hablando de los requisitos de Dios para que vivamos en victoria. Ahora, amiguitos, acompáñenme a donde se encuentra el grupo explorador, compuesto por Doña Fe, Dulce, Hormiguita, Chispín, Sabio y Prudente. Nuestros amiguitos abrieron la reja y entraron por un lúgubre y estrecho corredor. Al fondo, pudieron divisar otra puerta y detrás de ella salía la voz que pedía auxilio.
8: ¡Auxilio! ¡Auxilio!
9: Tranquilo, le vamos a ayudar.
1: Un poco asustados, abrieron la puerta de madera. Grata fue la sorpresa al descubrir, del otro lado de la puerta, a un simpático anciano llamado Hormiga Cristino. Luego que nuestros amiguitos se presentaron y explicaron la razón por la cual ellos estaban allí, le tocó el turno a la simpática hormiguita de la larga barba blanca explicar por qué estaba en ese calabozo y en especial aclarar lo del letrero.
0: Los habitantes de la ciudad subterránea me encarcelaron por creer en Dios.
10: ¿Lo encarcelaron por creer en Dios?
0: Así es. Además, me llamaron loco por empeñarme en obedecer a Dios y rechazar lo malo. En otras palabras, para ellos yo estaba loco por resistirme en hacer las cosas que ellos hacían.
11: Don Cristino, usted no es el único al que han llamado loco por querer hacer lo correcto delante de Dios y evitar lo malo.
0: Hay otras personas que los han clasificado de locos porque han decidido apartarse del mal y hacer lo correcto delante de Dios.
1: La realidad es que el mensaje de la cruz es una locura para los que se pierden. En cambio, para los que se salvan, es decir, para todos los que creen en Jesucristo, este mensaje representa poder de Dios. Ellos han libertado a Cristino, la hormiga de la larga barba blanca que se encontraba preso en el calabozo. Los habitantes de la ciudad subterránea lo habían metido en el calabozo por considerar que estaba loco.
11: Hormiguita Cristino, ¿usted quiere decir que le decían loco porque creía en Dios?
0: Así es, Dulce.
11: Yo me llamo Fe. Ella es Dulce, la gusanita. Y yo soy una paloma.
0: ¡Caramba! Me volví a confundir. Esto de recordarme los nombres a mi edad, cada día que pasa es más complicado.
11: No se preocupe. Entendemos. Bueno, volviendo a la pregunta, ¿quiere decir que solo usted creía en Dios?
0: Así es. Aunque al principio, cuando se fundó la ciudad, todos creían en Dios.
10: Si todos creían en Dios, ¿qué fue lo que ocurrió para que se alejaran de él y le dieran la espalda?
0: Ay, el problema tiene sus raíces en el orgullo. Ellos llegaron a pensar que sabían más que Dios e ignoraron sus consejos y advertencias por ir en busca de sus propios intereses. Hicieron lo que Dios aborrece.
7: ¿Lo que Dios aborrece?
0: Así es. En vez de hacer lo que a Él le agrada, hicieron lo que Él aborrece.
7: ¿Usted sabe qué es lo que Dios aborrece?
0: Dulce, Dios nos entregó el pergamino sagrado, donde están escritas las 7 cosas que le desagradan.
12: ¡Cristino! ¿Sabe usted dónde se encuentra ese pergamino?
0: ¡Claro que sé dónde se encuentra!
1: Ignorar o desconocer lo que Dios aborrece no te libra de la responsabilidad de evitar hacer esas cosas. La sabiduría de Dios es superior a la sabiduría del hombre. Fue Dios quien hizo al hombre y no el hombre a Dios. Creer en Dios, confiar en Él y obedecerle puede ser considerado por algunos como cosa de locos. La Biblia nos dice en 1 Corintios, capítulo 1, versículo 25, lo siguiente. Pues la locura de Dios es más sabia que la sabiduría humana, y la debilidad de Dios es más fuerte que la fuerza humana. Sobre la sabiduría continuaremos hablando en nuestro próximo episodio.
7: Hasta luego, nos veremos pronto. Adiós.
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2: Esta es tu historia preferida. 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
3: Catalina, te prohíbo que salgas a esa tormenta.
4: Pero mamá, la locomotora se cayó al agua. Eso significa que por lo menos un puente ha sido destruido. Quizá los dos.
3: Pero no es suficiente con haber perdido a tu padre y a tu hermano. ¿Por qué arriesgar perderte a ti?
4: Mamá, esos hombres pueden estar vivos. Son nuestros amigos. Tengo que tratar de ayudarles y el tren expreso está al llegar. Va a caerse también al agua. Tengo que avisarles. Por lo menos tengo que intentarlo.
5: Hola, amiguitos. Lo que acaban de escuchar es parte de la fascinante historia para hoy. ¿De qué se trata nuestra historia, tía Elena?
6: Es una historia real acerca de una valiente joven que arriesgó su vida para salvar las de otros. Sucedió hace más de un siglo, cuando la mayoría de la gente viajaba en tren. Un trozo de vía debilitado o un puente hundido podían causar una catástrofe.
5: Y tengo entendido, tía Elena, que no importaba cuán cuidadosamente los encargados inspeccionaran las vías, una tormenta repentina podía significar un gran desastre en cualquier momento, ¿no es así?
6: Así es, pero por fortuna para las 200 personas que viajaban en el expreso de Chicago aquella noche, en 1881, aquel tren iba a cruzar el camino de... la heroína del Arroyo de la Miel. Catalina era maestra. Muchas veces sus estudiantes le pedían que contara su gran aventura cuando tan solo tenía 15 años. Cómo se entusiasmaban al evocar aquella experiencia con ella. A veces Catalina les mostraba sus medallas. Tan solo tocar esos símbolos les hacía sentir más fuertes y valientes, como si de alguna manera participaran en su grandeza. Catalina era hija de un ferroviario. Su padre Miguel, con su familia, se estableció en una finca con el río de Moyne al oeste y el arroyo de la Miel al este. El lugar era muy adecuado para su trabajo. La vía de tren cruzaba su propiedad a lo largo de la casa a la orilla del arroyo. Muchas veces, su esposa y 5 niños le miraban caminar por la vía o conducir el trencito manual, inspeccionando los raíles, en especial después de una tormenta. Cuando Catalina tenía 12 años, su padre murió. Por ser la mayor, llegó a ser la ayuda principal de su madre, tanto en la finca como con los niños más pequeños. Entonces vino el 6 de julio de 1881. La tarde se convirtió en noche en un instante. Una tormenta avanzaba de este a oeste, trayendo relámpagos, truenos y una lluvia torrencial. Primero llegó a Boone, cruzó el arroyo, golpeando la casa, barriendo la finca y hacia el río de Moyne y hacia el oeste. En unas horas, los campos de maíz y avena desaparecieron y la subida del agua ya amenazaba los establos.
4: El agua está subiendo demasiado. Me temo que barra la tierra de debajo de los establos. Voy a dejar a los animales salir. Buscarán tierra más alta y estarán a salvo.
3: Sí, Catalina, sí, pero... espero que el establo quede en pie. No, no podemos edificar uno nuevo.
6: La familia no fue a la cama esa noche. La tormenta aumentó su furor al pasar de las horas. Catalina, con su madre, miraban por la ventana mientras los niños se durmieron en sillas o en el suelo. Las 11. En una hora el expreso llegaría desde el oeste camino de Chicago. Catalina y su madre oraban por los empleados y pasajeros del tren.
3: Y llévales a salvo a sus familias. Amén.
4: Amén.
3: Ya está ahí la locomotora con los mecánicos. Están comprobando que las vías estén en condiciones para el expreso.
7: Allí estarán, a ver, Eduardo Wood como maquinista, Adán Agar estará al freno y el señor Olmsted, el alimentador de fuego. ¿Crees que el señor Donahue esté con ellos, mamá?
3: Ay, Patricio Donahue es un buen jefe de sección, Catalina. Él nunca enviaría a su gente a trabajar sola a una tormenta como esta. Él está con ellos.
6: Los Shelley conocían todas las locomotoras. Podían identificarlas por el silbato. Y los ferroviarios eran amigos de la familia desde tiempo. Catalina y su mamá sabían exactamente lo que estaban haciendo esa noche. Los hombres sacaban las linternas para iluminar las vías mientras la locomotora andaba lentamente desde Moingana sobre el puente del río, a través de la finca, sobre el puente del arroyo hasta llegar a Boone. Si había alguna vía averiada o si veían daños en el fundamento de piedras, la locomotora paraba y los hombres salían para inspeccionar cuidadosamente la sección. La locomotora estaba pasando por delante de la casa, acercándose al puente del arroyo de la miel, cuando de pronto sucedió la tragedia.
8: ¿Puedo saludar al tren?
7: No, Juan, no pueden verte en la oscuridad. Vete a dormir.
3: ¡Se ha hundido con la máquina! ¡Oh, pobres hombres!
7: Puede que estén vivos, hay que ayudarles.
3: Catalina, Catalina, ¿qué estás haciendo? ¿Por qué alumbras ese farol? Catalina, Catalina, ¿por qué te pones el abrigo y el sombrero? ¡Respóndeme, por favor, Catalina, respóndeme!
7: ¡Mamá! Alguien tiene que ayudar a esos hombres.
3: Es inútil, Catalina. Están muertos. No hay esperanza.
7: ¿Y si hubiera esperanza? ¿Y si hubiera la más pequeña posibilidad de que aún uno de ellos esté vivo? Tengo que ir a la estación. Tengo que encontrar ayuda.
3: ¡Catalina! ¡Catalina, te prohíbo que salgas a esa tormenta!
7: Pero, mamá, la locomotora se ha caído al agua. Eso significa que por lo menos un puente se ha destruido. Ay. Quizá los dos.
3: ¡Catalina!
7: Mamá, esos hombres pueden estar vivos. Son nuestros amigos. Tengo que tratar de ayudarles. El tren expreso está al llegar. Va a caerse también al agua. Tengo que avisarles. Por lo menos tengo que intentarlo.
3: Pero, Catalina, hija mía, si algo te pasara...
7: Preferirías tenerme aquí a salvo mientras esa gente se muere, habiéndote tenido ocasión de salvarles.
3: Tienes razón, Catalina, sí tienes razón, pero entonces, hija, ve, por el amor de Dios, y haz lo que puedas.
6: Con la luz parpadeante de la vieja linterna, Catalina buscó el camino de la orilla del arroyo. A causa de la inundación, no pudo alcanzar el lugar del accidente directamente. Tuvo que subir a una escarpadura detrás de la casa y encontrar el camino a través de las colinas. Al llegar al arroyo, Catalina se encontró con una escena terrible. A la luz de un relámpago, pudo ver la locomotora medio sumergida en el río. La crecida de la corriente arrastraba árboles y cuerpos de animales. La niña se esforzaba por ver a través de la oscuridad. Al fin, cuando otro relámpago alumbró los cielos, reconoció a Eduardo Wood y a Dan Agar colgados de unos árboles en una isla en medio de la corriente. La crecida del río era enorme, cubriendo la isla y llegando hasta las ramas bajas de los árboles. Catalina llamó a los hombres.
7: ¡Ey! ¡Ey! ¡Resistan! ¡Voy a buscar ayuda! Con este ruido no pueden oírme. ¿Cómo podría darles a entender que van a recibir ayuda? Ay, ya sé. Voy a levantar el farol y a balancearlo. Así. Ya vieron. Muy bien. Ahora voy a ir a la estación. No queda mucho tiempo. Debo darme prisa. Tengo que parar el tren expreso a tiempo.
6: Solo un kilómetro la separaba de la estación de Maingana, pero entre ella y la estación estaba el rugiente río de Moin. Tenía que cruzar el peligroso puente en la oscuridad, sabiendo que en cualquier momento se iba a encontrar con el expreso de Chicago volando hacia ella.
7: Debo ir más despacio. Ya casi he llegado al río y ese puente puede estar destruido también.
9: Tengo que ir con mucho cuidado. Aquí, creo que veo. Sí, sí, aquí empieza el puente. ¡Ah! Nunca he visto el agua tan crecida. Parece como si el agua estuviera ya tan alta como el puente. ¡Y esos animales en el agua! ¡Qué asco! ¡Ay, creo que voy a devolver lo que tengo en el estómago! No, no, debo resistir. Tengo que avisar al expreso. No puedo pensar en lo que hay en el agua. ¡Ah! Espero que nadie esté en el agua. Con estos troncos bajando y chocando contra todo, estaría condenado a una muerte cierta. ¡Ah! ¡Oh, señor! Ayúdame a cruzar este puente a salvo. Tú sabes que el tren está por llegar. Tengo que pararlo antes de que se caiga. Gracias por estar conmigo. Amén.
6: El andamio de madera tenía 100 metros de largo. El agua del río nunca había subido como ahora. No había barandilla para sujetarse. Estaba sola. La turbulenta agua, el fiero viento y su fe. Se arrodilló. Una mano sujetando la linterna, la otra palpando el suelo delante de sí. Una vibración en la vía la sobresaltó. ¿Será el tren? Miró hacia adelante. No, ninguna luz se acercaba en la oscuridad. Rápidamente comenzó a arrastrarse sobre el puente. A través de las vigas transversales de madera podía distinguir el resplandor del agua agitada y espumeante. Repentinamente, el viento apagó el farol.
9: ¡Oh, no! ¡La luz se apagó! ¿Qué voy a hacer? No puedo parar, no puedo. ¿Pero cómo seguir en la oscuridad? Si el puente se ha derrumbado más adelante, voy a caer al agua.
6: Aunque estaba asustada, Catalina nunca pensó en volver atrás. Pasó su brazo por el asa del farol y continuó avanzando, mirando y escuchando por si viniera el tren. Catalina estaba luchando por su vida y la de los pasajeros. Entretanto, el jefe de tren y su ayudante esperaban tranquilamente al expreso, completamente ignorantes del peligro.
10: Escucha qué viento, Miguel. Menos mal que los mecánicos de la locomotora se han quedado en Boone, en lugar de tratar de regresar.
11: Sí, señor McIntyre. Y en estas condiciones, tendrían que haber regresado extremadamente despacio. Probablemente no hubieran llegado aquí antes del expreso de todas maneras.
10: Tienes razón. Bueno, el expreso llegará en cualquier momento ahora. Señor Benson, me temo que tendrá que acostarse en un banco esta mañana. El expreso no para y no habrá otro tren hasta que pase la tormenta.
12: Sí, tienes razón, nada se puede hacer. Así es que voy a acostarme aquí mismo, en este banco.
11: Creo que voy a dormir un poco también, una vez que el expreso haya pasado. Hay muchos bancos vacíos.
10: Ay, Miguel, eres el dormilón más grande que he conocido. Hasta en un huracán podrías dormir.
11: ¿Qué puedo hacer? Es esta lluvia. Siempre me pone soñoliento. Ojalá se apresure el expreso.
6: Catalina confiaba que el expreso se atrasara. No sabía cuán cerca pudiera estar. El farol le molestaba, pero no se atrevía a tirarlo porque su madre no podía comprar otro. Así es que se arrastró cada vez más rápido, consciente de que en cualquier momento su mano encontraría el vacío o quizás las turbias y frías aguas del pavoroso río.
9: ¡Ay! ¡Ay! ¡Ay, mi tobillo! ¡Ay! ¡Está cogido entre las vigas! ¡Uy! ¡Tengo que liberarme! ¡Tengo que...! ¡Ay! ¡Ah! ¡Ay! ¡Lo saqué! ¡Vamos! ¡Vamos!
6: Ya a la mitad del puente, un relámpago iluminó el río por unos segundos. Lo que Catalina vio le congeló el corazón. Un enorme árbol arrancado de raíz venía corriente abajo. Sus raíces eran tan grandes que parecían más altas que el puente mismo. Y ese árbol bajaba directo hacia Catalina.
1: Y ahora, regresemos a la tía Elena y a su historia para hoy titulada La heroína del arroyo de la miel.
6: La Catalina Shelley corre contra el reloj tratando de avisar a la estación de Mangana de que una crecida ha destruido el puente del Arroyo de la Miel, porque el tren expreso va a pasar. A medio cruzar el puente sobre el río de Moyne, camino de la estación, Catalina descubre un enorme árbol que va corriente abajo, amenazando destruir el puente y lanzar a Catalina a las frías y turbulentas aguas.
4: ¡Oh, no! ¡Ese árbol! Si golpea el puente, lo destruirá. Y si no, me tirará al río, por lo menos. ¡Oh, Dios mío! ¿Pero qué hago? Ya le pedí ayuda a Dios al comienzo. Ahora tengo que hacer mi parte. ¡Rápido, Catalina! ¡Más rápido!
6: Milagrosamente, el enorme árbol pasó por debajo del puente. Empapada por la ola causada por el árbol al pasar, Catalina luchó por mantenerse en el puente. Frenéticamente, Catalina se arrastró más y más rápido. No le importaba ni el dolor de su tobillo ni las punzadas de las astillas al clavarse en sus manos. Tenía que llegar, tenía que salvar al expreso.
4: ¡Más rápido! ¡Ay! ¡Ya! ¡Ya! ¡Ya estás llegando! ¡Ay! ¡Rápido! ¡Rápido! ¡Tierra! ¡Tierra! ¡Ay! ¡He cruzado! ¡He cruzado! ¡Ay! ¡Y ahora a la estación! A ver si cruzo la plataforma sin caerme. ¡Paren el expreso! ¡El puente se ha hundido!
12: Niña, cierra la puerta. Estás dejando entrar toda la lluvia.
4: ¡Óiganme! El puente del Arroyo de la Miel se ha hundido. Tienen que parar el expreso.
12: ¿Estás loca?
10: Si es Catalina Shelley, no diga que Catalina está loca. Si el tren ya ha pasado a la última estación, el mensaje telegráfico llegará demasiado tarde.
11: No importa. Voy a poner el semáforo. El maquinista verá la luz encima del tejado. Le dará tiempo de sobra a parar.
12: ¿Están ustedes locos? ¿Parar un tren porque una niña dice que...?
11: Caballero, la hija de Miguel Shelley sabe de qué habla. En cualquier momento yo apostaría mi vida por su palabra. Ahora, si me permite, tengo que poner la señal de emergencia.
6: Mientras tanto, en la casa, la señora Shelley, sentada a la ventana, tenía sus ojos atentos para conocer el destino del expreso y el de su hija. Esperaba para ver la oscuridad atravesada por luz de una locomotora cayendo o para oír el estruendo de una máquina precipitándose contra el río. Al comienzo solo escuchaba el ruido de la tormenta. Entonces reconoció un sonido familiar.
3: La señal de emergencia. ¡Él lo consiguió! ¡Ay, gracias, Dios mío, gracias! ¡Mi Catalina lo ha conseguido!
6: La señal de emergencia llamaba a todos los empleados del ferrocarril y a ciudadanos que pudieran escucharla. Muchos llegaron a caballo o a pie. Tan pronto como se reunieron, la locomotora de emergencia de la estación se puso en marcha y el equipo de rescate subió con cuerdas, escaleras y mantas. Inmediatamente salieron para buscar a los cuatro hombres que cayeron en el Arroyo de la Miel.
10: Subió la presión. ¡Vamos!
11: Señor, ¿cree usted que estarán aún vivos? ¿Pueden haber resistido por tanto tiempo en esta tormenta?
10: Cuanto más pronto lleguemos, más pronto lo sabremos, Miguel. Aquí, Catalina. Sujeta mi mano y sube a la máquina. Me temo que no vas a poder descansar por un rato más.
4: De todas maneras, no podría descansar hasta saber lo que les ha pasado.
10: Lo comprendo, Catalina, lo comprendo. ¡Todo listo! ¡Vámonos!
6: Con Catalina de guía, el equipo de rescate localizó pronto el lugar donde Woods y Agar permanecían aferrados a los árboles. Ya amanecía cuando le tiraron una cuerda a Woods. Después de unos intentos, el hombre, extenuado, la agarró y la ató al árbol en el que estaba encaramado. Entonces, se suspendió de la cuerda, avanzando con las manos hasta llegar a tierra firme.
11: ¡Bravo!
10: Bien, bien.
11: Muy bien.
10: Aquí estarás bien, ¿eh? Aquí estarás bien. Muchacho, no sé cómo pudiste aguantar encima del árbol por 5 horas. Ha sido un milagro.
13: Fue la luz.
10: ¿Luz? ¿Qué luz? ¿Cómo pudo una luz ayudarte?
13: Sucedió algo después del accidente. Estábamos agarrados a los árboles y el viento los doblaba hasta que pensamos que los troncos se iban a romper en dos. De haber sucedido esto, hubiéramos terminado en el agua como Olmsted y Donahue.
10: Lo siento, Eduardo. Ojalá pudiéramos hacer algo por ellos también.
13: Sí. Bueno, estábamos esperando morir en cualquier momento cuando vimos una luz balanceándose en la ribera del río. Entonces supimos que alguien nos había visto y que tarde o temprano recibiríamos ayuda. Aunque la luz se fue, dimos por cierto que alguien vendría por nosotros. Esa luz nos dio, bueno, como una fuerza especial o algo, ya sabe. Así es que continuamos aferrados a los árboles. Quienquiera que sea el hombre de la luz, nos ha salvado la vida. Y seguro que al expreso también. Temí verlo caer por la margen del río como nosotros, pero a Dios gracias, eso nunca sucedió. ¿Cómo me gustaría estrechar la mano de ese hombre?
10: Ah, sí, eso tiene arreglo. Catalina, Catalina Shelley, ¿puedes venir un momento? He aquí la persona de la luz, la que paró el tren y que buscó ayuda para ustedes.
13: Catalina Shelley. Tenía que haber sabido que era la hija de Miguel Shelley. Te digo, si no estuviera casado, me declaraba a ti aquí mismito.
14: Señor Woods.
13: De verdad, Kate, te debo la vida. No hay palabras para expresar mi gratitud.
15: ¡El bote ya cruzó! ¡Ya han recogido a Agar! ¡Se encuentra perfectamente!
6: La alegría del rescate se vio disminuida por la pérdida de los otros dos hombres del grupo. El cuerpo de Patricio Donahue fue recuperado dos días más tarde en un campo de maíz. El cuerpo de Olmsted nunca se encontró. La historia del heroísmo de Catalina se imprimió en periódicos a través de la nación. Los lectores se maravillaban de su valentía y aplaudían su rapidez de pensamiento. Catalina fue una heroína para cientos de miles.
16: ¡Extra! ¡Extra! ¡Niña salva cientos de una tumba de agua! ¡Extra! ¡Extra!
6: La valentía y decisión de Catalina le proporcionaron más que alabanzas. La compañía de ferrocarril le entregó $100, una provisión de comida que le ayudó a compensar por la pérdida del maíz y avena, y un billete de ferrocarril de por vida. La medalla de oro que la compañía le otorgó fue un galardón que guardó celosamente toda su vida. Muchas organizaciones honraron a Catalina Shelley de una manera u otra, pero nadie lo hizo con mayor entusiasmo que los niños de la escuela de Iowa. Con el tiempo, Catalina llegó a ser maestra de escuela rural. ¡Cómo la querían los niños! ¿Y cómo les enseñó el amor por aprender? Fue grandioso cuando un día de 1901 se construyó un puente de hierro a través del río Des Moines. La dedicación del puente, justo 20 años después de aquella noche tormentosa, fue un motivo de gran fiesta. La ciudad entera y mucha gente del campo asistieron, y Catalina fue una vez más el centro de atención.
17: Señorita Shelley, venga por aquí, por favor. Quisiéramos que se sentara aquí en el centro de la plataforma. Eso es. Señoras y señores, por mucho tiempo hemos esperado esta ocasión especial, la dedicación de este puente de hierro.
6: Donde quiera apareciera Catalina, despertó la misma respuesta entusiasta. Solo con visitar una ciudad vecina, ya estaba rodeada de fotógrafos, periodistas y admiradores. En 1903, su vida cambió de nuevo. Parecía que el ferrocarril aún la necesitaba, y Catalina fue antes, después y siempre la hija de un ferroviario.
18: Señorita Shelley, quizás ya sabe que la posición de jefe de estación de Moncona ha quedado vacante. Nos gustaría que aceptara esta responsabilidad.
9: ¿Jefe de estación? Pero si yo soy una mujer.
19: Cierto, cierto. La mayoría de los jefes de estación no son mujeres. Pero tampoco la mayoría de los jefes de estación se arrastran a través de un puente de ferrocarril en medio de la peor tormenta de la historia de Iowa para salvar un tren. Su dedicación habla por sí misma, señorita Shelley. Sabemos que podemos confiar en usted. ¿Le gustaría aceptar el trabajo?
9: Si lo pone así, ¿quién puede decir que no?
6: El ferrocarril fue el mundo de Catalina desde su nacimiento. También continuaría siéndolo por el resto de su vida.
20: Escuchemos ahora a los niños Cedarmont con su cantito Él tiene el mundo en sus manos.

0: Nosotros somos niños cristianos y venimos en representación de todos los niños del mundo para hacer un pacto con ustedes.
1: En este pacto nuestro compromiso será orar diariamente por cada uno de ustedes, para que el Señor les dirija y utilice en el propósito de conquistar su país para Cristo.
2: Su compromiso será orar diariamente porque toda opresión en su país sea derribada, para que su tierra sea sanada, el Espíritu de Dios sea derramado y se abra paso al gran avivamiento en América y el mundo.
0: Las condiciones de este compromiso serán: primero, tener un corazón limpio. Nosotros los niños lo tenemos y el de ustedes debe seguir tan limpio como el de nosotros. Segundo, tener disciplina, constancia y compromiso.
1: Sellemos este pacto en nuestros corazones y oremos. Señor Jesús,
3: Señor Jesús,
1: yo me comprometo
3: a cumplir
1: mi parte de este pacto,
3: intercediendo por mi nación
1: y poniéndome
3: a tu disposición
1: según tu voluntad
3: para que mi país
1: sea conquistado para ti. Amén.
4: Pídeme y te daré por herencia las naciones y como posesión tuya los confines de la tierra.
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2: En Dinámica son las 5 y 50 minutos.
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0: en Dinámica 6, con 2 minutos.
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4: La pregunta de hoy es una pregunta muy difícil de responder y tan solo puedo hacer una tentativa. Me dije esta persona: señor Palau, mi madre tiene cáncer. Mi hijo, como resultado de un accidente, quedó paralizado. Pensábamos que Dios nos había abandonado. Ahora yo le pregunto, ¿qué podemos hacer y qué señal hay de que Dios tenga interés en nosotros? Bien, mi estimada señora, el dolor que trae tan solo leer el caso suyo es profundo. Una madre con cáncer, un hijo paralizado como resultado de un accidente, son verdades y realidades que usted tiene que enfrentar todos los días de su vida. Pero Dios no la ha abandonado. Dios es amor, dice la Biblia. Y aunque a veces los accidentes y los problemas de la vida parecieran dar la mentira a ese dicho, sin embargo, es la verdad. ¿Por qué hay tanto sufrimiento en el mundo? Hay sufrimiento en el mundo porque como raza, toda la raza humana, somos una raza rebelde y una raza pecadora. Hemos quebrantado el plan de Dios para nuestra vida y como consecuencia sufrimos, no meramente emocionalmente, ni siquiera aún espiritualmente, sino que sufrimos también físicamente. El cáncer es una de las enfermedades que rugen en la raza humana y que matan a millones de personas. Todos tenemos que morir. La misma guerra no aumenta el número de las muertes. La guerra sencillamente apresura el momento de la muerte para cierto volumen de individuos, porque en cada generación la muerte es total. Todos nosotros tenemos que morir. Somos criaturas que fuimos creadas para la vida eterna, pero que sin embargo estamos condenados a la muerte por causa de que somos una raza de pecadores. No digo el pecado particular de su madre, no. Ni tampoco digo que su hijo haya cometido algún pecado más grave que el hijo de los vecinos, por lo cual quedó accidentado y paralizado. De ninguna manera. Incluso, en cierta ocasión, le trajeron un ciego al Señor Jesús. Y sus seguidores le preguntaron: maestro, ¿quién cometió el pecado, este o sus padres, para que quede ciego? Y Jesús respondió terminante, cortantemente y con toda rapidez: ni este ni sus padres pecaron, sino para que las obras de Dios se manifiesten en él. ¿Qué le puedo decir? Primero, que para los que aman a Dios, todas las cosas les ayudan para bien. A los que aman a Dios. Usted ama a Dios. Segundo, que el ser humano fue creado no para esta tierra meramente, sino para la eternidad. Los incidentes y accidentes de la vida aquí tienen significado eterno. No siempre los comprendemos, no, pero lo tienen. Y la vida de su madre en la eternidad, si ella tiene a Cristo, va a ser maravillosa. La vida de su hijo en el cielo va a ser maravillosa. Y ahí vamos a existir para toda la eternidad. ¿Qué son 50 o 70 años aquí en la tierra? Una sombra que viene y se va, una nube que está y luego desaparece. Ahora bien, usted y su familia, su hijo, su madre, ¿ya conocen a Dios en forma personal, señora? ¿Ya le han recibido a Cristo en el corazón? ¿Ya leen la Biblia todos los días en su casa? ¿Ya hacen oración todos juntos cada mañana? ¿Es Cristo el Rey, el Señor, el patrón, el dueño de su hogar? Esa es la primera y la más importante pregunta.
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0: en dinámica 6 y 25 minutos.
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0: Tenía que ser épico.
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Aunque la higuera no florezca, ni en las vides haya frutos, aunque falte el producto del olivo, y los labrados no den mantenimiento, y las ovejas sean quitadas de la majada, y no haya vacas en los corrales, con todo, yo me alegraré en Jehová, y me gozaré en el Dios de mi salvación. Jehová, el Señor, es mi fortaleza, el cual hace mis pies como de ciervas, y en mis alturas me hace andar.

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1: Esta canción es para ti, que necesitas la paz de Dios.

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2: En Dinámica 7 y 1 minuto.
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0: ¿Conoce usted la diferencia entre admitir y confesar nuestros pecados? El doctor Adrian Rogers tiene algo que decir al respecto.
1: Piense en el Señor Jesucristo haciendo una limpieza total y perfecta en su vida ahora mismo. El apóstol Juan dice, si confesamos. Esta es una palabra griega compuesta de dos palabras que literalmente significan decir lo mismo o hablar la misma cosa. Una confesión de pecado no es una admisión de pecado. Lo puede ser delante de un jurado, pero no delante de Dios. No es cuestión únicamente de que yo diga lo que he hecho, sino que estoy de acuerdo con Dios. Es admitir que he pecado, que he quebrantado las leyes de Dios. Y cuando lo confieso todo delante de Dios, Él es fiel y justo para perdonar nuestros pecados y limpiarnos de toda maldad. ¿Sabía usted que cuando confesamos nuestros pecados, estamos protegiendo nuestra vida espiritual?
0: 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Les habla Andrés García Vigil. Son sorprendentes los esfuerzos y riesgos a los cuales se exponen las personas tratando de controlar su manera de pensar. Y lo triste es que no lo pueden lograr. ¿Cuál es la razón de su fracaso? Bien, escuchemos al Dr. Adrian Rogers en la voz del pastor Lenín de Llanón en su mensaje Proteja su corazón.
1: Por favor, abra su Biblia y busque el Salmo 119. En un momento leeremos algunos versículos. En un periódico leí acerca de los cuidadores del Parque Mundo Marino en Orlando, en la Florida. Cuando inauguraron ese parque, en la enorme piscina en donde tenían a la ballena asesina Tilikum, encontraron el cuerpo desnudo de un muchacho. Su pantalón de baño estaba en otro lugar. Evidentemente, este joven se había quedado en el parque después de que lo habían cerrado y decidió nadar con las ballenas, entre las que se encontraba la ballena Tilikum, con un peso de 11.000 libras. Cuando los cuidadores llegaron al otro día, la ballena estaba jugando con el cuerpo desnudo del muchacho, quien seguramente pensó en divertirse un poco nadando con las ballenas, y estas jugando lo mataron. Nuestros jóvenes en la actualidad están siendo destruidos por un monstruo mucho más peligroso que las ballenas o los tiburones asesinos. Tan enorme, tan grande y masivo es el problema, y sin embargo a veces parece tan pequeño. Hay un parásito marino muy pequeño, casi invisible, que se alimenta de las conchas, paralizando primero el músculo de la concha a fin de que no pueda cerrarse. Entonces, ese pequeñísimo parásito entra y comienza a devorar el suave contenido de la concha. Ya sea una ballena asesina o un pequeño parásito devorando la mente y las resistencias de nuestros jóvenes, ese es el enorme peligro que ellos enfrentan. Y el peligro está por todas partes. Y necesitamos hacer algo al respecto porque Satanás quiere corromper sus mentes. La Biblia tiene mucho que decir acerca de la mente. Algunas veces en el Antiguo Testamento se le llama el corazón. Proverbios 4:23 dice, sobre toda cosa guardada, guarda tu corazón, porque de él mana la vida. Y en Proverbios 23:7 leemos, porque cuál es su pensamiento en su corazón, tal es él. Hay un refrán que dice, usted no es lo que cree que es, sino lo que piensa que es. Y el apóstol Pablo en Romanos 8:6 dice, porque el ocuparse de la carne es muerte. Y en Colosenses 1:21, y a vosotros también que erais en otro tiempo extraños y enemigos en vuestra carne, haciendo malas obras, ahora os ha reconciliado. Y en Proverbios 15:26 leemos, abominación son a Jehová los pensamientos del malo. Mantenga esos versos en mente y después de un momento regresaremos al Salmo 119. Pero con tristeza tengo que decir que la pornografía ya no es algo que solo se ve en lugares clandestinos. Ahora está a la luz del día. Una gigantesca ola de fango inmoral está contaminando las playas de nuestras bendecidas naciones en la actualidad, Y necesitamos hacer algo. Necesitamos tener la capacidad de proteger nuestra mente a fin de poder proteger nuestro hogar. Y la gente ha hecho toda clase de cosas para ver si pueden corregir su manera de pensar. Han buscado en cavernas, han vagado por los desiertos, se han refugiado en islas remotas, se han internado en las selvas, han ascendido montañas, se han encadenado en calabozos y han vivido como ermitaños. Pero no han podido controlar sus pensamientos. Pero hay una manera de hacerlo que sí da resultado. Escúcheme atentamente. Le garantizo sin la menor sombra de duda que si usted hace lo que le dicen los versos que voy a compartir con usted, protegerá su corazón. Y si usted protege su corazón, entonces está preparado para proteger su hogar. Si usted es un padre o una madre, necesita escucharme y poner atención. Si usted es un jovencito o una jovencita, no apague la sintonía conmigo. Quiero darle 7 pasos hacia una vida de pensamientos limpios. Los encontramos en el Salmo 119, empezando en el verso 9. ¿Con qué limpiará el joven su camino? Con guardar tu palabra. Con todo mi corazón te he buscado, no me dejes desviarme de tus mandamientos. En mi corazón he guardado tus dichos para no pecar contra ti. Bendito tú, oh Jehová, enséñame tus estatutos. Con mis labios he contado todos los beneficios de tu boca. Me he gozado en el camino de tus testimonios más que de toda riqueza. En tus mandamientos meditaré, consideraré tus caminos, me regocijaré en tus estatutos, no me olvidaré de tus palabras. Entretejidos en los versos del 9 al 16, hay 7 pasos. Y se lo voy a decir con autoridad, con énfasis, con claridad y sin titubeo, que si usted hace estas 7 cosas que están aquí para la gloria de Dios y para su propio bien, usted controlará sus pensamientos. Por el contrario, si usted no hace estas cosas, no importa cuán buenas intenciones tenga, usted fracasará. En esta porción bíblica hay 7 principios. Primero, el principio de la purificación. Para estar completamente limpio, debe comenzar aquí. Mire lo que dice el verso 9. ¿Con qué limpiará el joven su camino? Con guardar tu palabra. La palabra hebrea, camino, conlleva la idea de un surco en el sendero. Un agricultor puede manejar su tractor muchas veces de ida y vuelta sobre el mismo camino y pronto el tractor habrá hecho surcos que pueden guiar al tractor, aunque el agricultor no lo esté manejando. Lo que el diablo ha hecho en mucha gente es esto. Ha puesto un surco en sus mentes, un surco lodoso y sucio. Personas que tienen una sola forma de pensar. Ha estado con personas que, no importa lo que usted diga, lo transformarán en algo sugestivo. Siempre tendrán algo que decir con un significado ajeno a lo que usted realmente está diciendo. Cuando era muchacho, trabajé en construcción. Yo había recibido a Cristo como mi Salvador y mi corazón sentía pena por todos los hombres con quienes trabajaba. Cualquier cosa que alguien decía lo transformaban en algo sucio y obsceno. ¿Por qué? Porque estos hombres tenían un surco lleno de basura en sus mentes. Cuando piense de cierta forma, piense en un hábito secreto. Mucha gente lo hace así. En Jeremías 11:8 leemos, «Pero no oyeron ni inclinaron su oído, antes se fueron cada uno tras la imaginación de su malvado corazón». ¿Notó esa frase? La imaginación de su malvado corazón. Eso es lo que podríamos llamar una mente sucia. Aún por las noches antes de ir a dormir, en vez de pensar en Dios o en la palabra de Dios, se deleitan viendo sucias escenas en la pantalla de sus mentes y Dios sabe sus pensamientos. ¿Qué es lo que la Biblia dice en Mateo 5:27? Jesús está hablando y dice, «Oísteis que fue dicho, no cometerás adulterio. Pero yo os digo que cualquiera que mira a otra mujer para codiciarla, ya adulteró con ella en su corazón. o sea, adulterio mental. ¿Cuáles son los recursos para que el hombre limpie ese surco sucio, esa interna adicción? En el verso 9 del Salmo 119 encontramos la palabra limpiar, que en el griego es catarsis. Jesús usó la misma palabra en Juan 15:3 cuando dijo: ya vosotros estáis limpios por la palabra que os he hablado. Piense en el Señor Jesucristo entrando en su mente para hacer una limpieza. Él limpiará su mente de todas las cosas que no deben estar allí. En 1 Juan 1:9 leemos: si confesamos nuestros pecados, Él es fiel y justo para perdonar nuestros pecados. Ahora note la siguiente frase: y limpiarnos de toda maldad. ¿Quiere escuchar una buena noticia? No importa cuál haya sido su vida mental, cuán viles y obscenos hayan sido o sean sus pensamientos, hoy mismo usted puede ser limpio y puro. Si confesamos nuestros pecados, Él es fiel y justo para perdonar nuestros pecados y limpiarnos de toda maldad. Piense en el Señor Jesucristo haciendo una limpieza total y perfecta en su vida ahora mismo. El apóstol Juan dice: si confesamos. Esta es una palabra griega compuesta de dos palabras que literalmente significan decir lo mismo o hablar la misma cosa. Una confesión de pecado no es necesariamente una admisión de pecado. Lo puede ser delante de un jurado, pero no delante de Dios. Y no es cuestión únicamente de que yo diga lo que he hecho, sino que estoy de acuerdo con Dios. Es admitir que he pecado, que he quebrantado las leyes de Dios, y cuando lo confieso todo delante de Dios, Él es fiel y justo para perdonar nuestros pecados y limpiarnos de toda maldad. Ahora, si todo lo que hace Dios es solo perdonarme, pero no me limpia, entonces eso no es suficiente, porque el problema seguirá existiendo internamente. Si Dios no le perdona y le limpia, de acuerdo a su propia palabra, Dios sería injusto e infiel. Dios sería un mentiroso. Escúcheme. No importa lo que tenga en su mente, no importa la clase de surco que tenga, recuerde lo que la Biblia dice: ¿con qué limpiará el joven su camino? Con guardar tu palabra. Es en la palabra de Dios que usted encontrará esa limpieza. Ya vosotros estáis limpios por la palabra que os he hablado, dijo Jesús. Si usted quiere tener victoria espiritual, ese es el primer paso: tener una mente limpia. Y no hay razón para que no la tenga. Usted puede hacerlo. Tal vez no quiera hacerlo, pero puede hacerlo. Y tenga su mente no vacía, sino perfectamente limpia. No solo en la manera de pensar, sino en cualquier otra cosa negativa, no confesada y no arrepentida, que le impide tener la victoria. Si usted no tiene victoria en esa área, no la podrá tener en ninguna otra área. Usted no puede tener una victoria segmentada. Si confesamos nuestros pecados, note que eso está en plural, no en singular. Si confesamos nuestros pecados, Él es fiel y justo para perdonar nuestros pecados y limpiarnos de toda maldad. Siendo solo un jovencito, fui pastor en una iglesia en Felsmer, en la Florida. En el pueblo había un ingenio azucarero y yo iba a testificar a los trabajadores de ese complejo azucarero. Tenían un garaje bastante grande en donde reparaban los tractores y el equipo mecánico en general. Uno de los miembros de mi iglesia era el encargado de esa mecánica, y usted nunca pensaría que en un garaje encontraría el sinónimo de limpieza, pero la verdad es que ellos mantenían el piso de esa mecánica absolutamente limpio. No había grasa, aceite o basura por ninguna parte, y las herramientas siempre estaban limpias y en el lugar apropiado. Al mirar y admirar cuán limpio y ordenado estaba todo, noté algo que me llamó poderosamente la atención. Cada esquina de ese garaje estaba pintada de color blanco brillante, y pregunté por qué. Y el hombre me dijo: he descubierto que si mantenemos las esquinas blancas y limpias, el resto del garaje estará también limpio. Él no permitía que nadie pusiera nada en las esquinas y debían mantenerlas siempre blancas y limpias. Amigo, mantenga las esquinas de su mente siempre limpias. No trate de limpiar solo lo del frente. Mantenga todo en orden y perfectamente limpio, tanto las cosas grandes como las cosas pequeñas. ¿Anhela usted ser perfectamente limpio? ¿Le gustaría decir que no hay ninguna basura entre su alma y su Salvador? No hay razón por la cual usted no pueda ser absoluta y totalmente limpio. Si confesamos nuestros pecados, Él es fiel y justo para perdonar nuestros pecados y limpiarnos de toda maldad. Ese es el primer paso, el principio de purificación. Ahora, veamos el verso 10, en donde encontramos el siguiente principio. Segundo, el principio de determinación. Determine el permanecer limpio. El verso 10 del Salmo 119 dice: con todo mi corazón te he buscado, no me dejes desviarme de tus mandamientos. Algunos nunca tienen la victoria. Y la razón por la que no la tienen es porque son solo medio corazón, en vez de ser todo corazón. Nadie nunca, jamás, ha ganado una victoria moral con solo medio corazón. Anota el margen en los siguientes versículos, Deuteronomio 4:29. Mas si desde allí buscares a Jehová tu Dios, lo hallarás, si lo buscas de todo tu corazón y de toda tu alma. Y Santiago 4:8 dice: acercaos a Dios, y Él se acercará a vosotros. Pecadores, limpiad las manos, y vosotros, los de doble ánimo, purificad vuestros corazones. Daniel 1:8. Y Daniel propuso en su corazón no contaminarse. ¿Se ha propuesto usted en su corazón no contaminarse? Job, en el capítulo 31, verso 1, dijo: hice pacto con mis ojos. ¿Cómo, pues, había yo de mirar a una virgen? Y el significado hebreo es: no codiciaré ninguna mujer. Hice un pacto con mis ojos. Le pregunto, ¿ha hecho usted ese pacto? ¿Ha dicho: oh, mi Dios, con todo mi corazón tomo la determinación de ser puro? Si usted no toma esa determinación en nuestra sociedad actual, usted sucumbirá por falta de determinación. Dios hace negocio con los que quieren hacer negocio. Ahora, cuando usted toma una determinación, no significa que la batalla se ha terminado, pero nunca le será impuesta hasta cuando esté listo a ir de todo corazón y esté perfectamente limpio. Y entonces podrá decir: por la gracia de Dios, permaneceré limpio. Hace tiempo leí cómo la gente caza a ese pequeño animalito, el armiño, porque tiene una piel sedosa y blanca. Para cazarlos, ellos encuentran los huecos en donde se refugian los armiños cuando son perseguidos. Los taponan con fétida y maloliente suciedad y luego, con la ayuda de perros cazadores, obligan a los armiños a correr hacia sus guaridas. Pero cuando el armiño ve tanta suciedad taponando su cueva y dándose cuenta que ni siquiera puede entrar sin contaminarse y sin ensuciar su preciosa piel, en vez de ensuciarse, prefieren enfrentar a los perros cazadores. O sea que prefieren morir antes de contaminarse. Así de valiosa es la pureza para usted. Si no lo es, usted está cayendo en picada. Usted es una persona medio corazón, y si es así, usted no alcanzará la victoria. Con el principio de purificación, usted está limpio completamente. Con el principio de determinación, usted determina permanecer limpio. Cuando me casé, llegué hasta el altar matrimonial siendo puro, y me casé con una virgen, y me alegro por eso. Supe de las tentaciones que todo joven conoce. En la universidad, sobre mi escritorio, tenía una plaquita que decía: el que no quiere caer, no debe caminar por lugares resbalosos. Purificación, determinación. Tercero, el principio de fortificación. Fortifíquese con la palabra de Dios. El Salmo 119:11 dice: en mi corazón he guardado tus dichos para no pecar contra ti. Sí, usted puede estar limpio y puede estar determinado, pero necesita más que eso. Necesita algo que le fortifique interiormente. Necesita ser fortificado por la palabra de Dios. Primero usted se arrepiente y es limpiado, y luego se rehúsa a participar. Pero después del arrepentimiento y falta de participación, viene el reemplazo. Usted pone algo en el lugar de lo que ha rehusado y que Dios lo ha tomado. Usted pone algo en su lugar. Escúcheme. La naturaleza aborrece los vacíos. La palabra de Dios guardada en su corazón es la que le fortificará. Pero tiene que estar en su corazón, no en un cajón del escritorio. En mi corazón he guardado tus dichos para no pecar contra ti. ¿Ha dicho alguna vez esas palabras, pero una realidad en su vida no refleja eso? ¿Tiene usted una relación íntima, directa y espiritual con Dios? ¿Tiene a Cristo en su corazón protegiéndole? Si responde negativamente a estas preguntas, usted necesita ser salvo ahora mismo. Y si quiere, bien puede hacerlo. Si ese es un sincero deseo de su corazón, no hay poder humano o sobrehumano que pueda impedírselo. Le invito a repetir conmigo la siguiente oración. Eterno Dios, perdóname por haber permitido hasta ahora que Satanás ponga surcos de suciedad en mi mente. Ayúdame para que tu palabra proteja mi mente, proteja mi hogar. Señor Jesús, deseo que seas mi Salvador y mi Señor. Y este mismo momento, con sencilla pero profunda fe, te invito a que entres en mi corazón, a que tomes el control de mi vida, para que seas también mi protector. Enséñame a guardar tus mandamientos, tus estatutos, para no pecar contra ti. Lo pido con gratitud en tu santo
0: nombre. 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
1: Segunda de Pedro, capítulo 3, verso 9. El Señor no tarda en cumplir su promesa, según entienden algunos la tardanza. Más bien, Él tiene paciencia con ustedes, porque no quiere que nadie perezca, sino que todos se arrepientan.

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0: 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Pero, ¿qué le parece a aquella persona que reconoce su error y se humilla ante Dios? Hoy el pastor Carlos nos llevará a una historia bíblica que justamente le habla acerca de este tipo de valentía. 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
1: Hay tres tipos de valor que usted tiene que considerar en este aspecto. El primero de ellos es el valor para quedarse cuando era más fácil irse. El valor para quedarse cuando quizás sea más fácil irse. Pablo les dijo a los creyentes en Corinto, en 1 Corintios 15, 58, las siguientes palabras: por lo tanto, mis amados hermanos, permanezcan fuertes y constantes. Si el Señor está permitiendo que usted esté pasando por estos momentos difíciles, es porque no ha terminado de obrar en usted, no ha terminado de trabajar, no ha terminado de cincelar esas partes defectuosas que están estorbando que usted refleje su imagen. Quiere quitar orgullo, quiere quitar vanidad, quiere quitar confianza en sí mismo y ponerla en Él. Dios sigue trabajando porque usted y yo somos un proyecto que aún Él no ha terminado. Nunca olvido las palabras de Winston Churchill, uno de los más grandes hombres y valientes que tuvo Inglaterra en el tiempo de la Guerra Mundial, la Segunda Guerra Mundial. En una ocasión, él predicando en una escuela, en la graduación, el 29 de octubre del 41, dijo estas palabras. Le pidieron que diera el discurso a todos esos nuevos.